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Espíritu Santo, te pedimos que vengas a este lugar y que como alfarero vengas, nos rompas y quitas lo que no te agrade. Porque queremos ser libres para adorarte, queremos ser limpios de corazón para adorarte, Espíritu Santo de Dios. Glorifícate, Dios mío.

0: especial, hermano. Una salvación sobrenatural. Aleluya, tenemos visitas con nosotros. Tenemos por aquí nuestro hermano Raúl, Dios te bendiga. Raúl, Dios te guarde. ¿Cómo le decimos, hermano?
1: Bienvenido
0: a la casa del Señor. Y hermana Camila, ella es de aquí, así que no le damos la bienvenida, ella es de aquí. ¿Quién más por ahí que vino de visita? No hay más nadie. A mí, los demás somos de aquí. Aleluya. Y claro, el Padre, el Hijo y el Espíritu Santo, que no son visitas, son de aquí.
2: Amén.
0: Y están con nosotros. ¿Cómo te sientes, mi amor? ¿Te sientes mejor? Para que ya con la mascarilla, pues también ahí. Por eso se vino aquí, descansó un poquito de la mascarilla. Porque acá yo no la tengo, porque yo estoy acá alejado de ustedes. Aleluya. Y tengo más de 6 pies. 7 de distancia.
1: Aleluya.
0: Aleluya. Y cuando uno predica, yo siempre digo a los hermanos que cuando cantan o prediquen o algo, pues se quitan la mascarilla porque no es fácil.
1: Amén.
0: Gloria a Jesús. Pero sí, cuando entren aquí siempre deben estar con la mascarilla, porque es una situación que está aconteciendo y usted no se da cuenta, hermano.
1: Gloria a Dios.
0: Está la cosa fea por ahí. Aleluya. Esa pandemia que una vez vino, que la mitad fue creada y la otra mitad distribuida. Aleluya, distribuida por la mente de cada uno, y también llegó de verdad. Porque yo pasé por eso. A mí me dio el COVID y me dio duro. Tuve un mes completo que no podía levantarme. Aleluya. Pero vino alguien y nos pegó aquí en la iglesia. Que si hubiésemos tenido todos mascarilla, pues no pasaba eso.
1: Gloria a Dios.
0: Ese fue el problema. Y a pesar de que yo siempre estaba cuidándome, y mi esposa también, pero esa persona abrazó a medio mundo. A nosotros se nos pegó bien al lado, a mí me dio un abrazo. Y gloria a Dios por todo, hermano, porque Dios tiene el control, no vamos a echarle culpa a nadie. Simplemente lo que vamos a hacer es, pues, gozarnos y seguir para adelante. Pero para que no haya ese problema, por eso que usted ve que siempre los hermanos que abren las puertas, hermano, aleluya, Eduardo y Eddie, ellos siempre pues tienen una orden. De que si la persona no tiene mascarilla, no puede subir, tiene que ponérsela allá abajo. Amén. Y después que usted baje,
1: gloria a Dios,
0: pues se la quita. Cuando baje, aleluya. Y eso no es malo, estamos tratando de protegerlo. Y déjeme decirle, la mascarilla te protege no solamente del COVID. ¿Cuántos viruses hay por ahí,
1: Señor, gloria a Dios,
0: moviéndose en el ambiente?
2: Amén.
0: Y que usted no lo sabe. Por ejemplo, personas que están en los establecimientos comerciales donde usted va, que pasaron por donde usted va a pasar después, destornudaron como hacen los desordenados e incapacitados mentales. ¡Ay, hey! O todos en guajaja. Entonces, están tirando partículas, aleluya, de viruses al ambiente. Y usted pasa, y sin usted tener culpa, lo agarra. Y ya llega a su casa con un poquito de dolor de garganta, con un malestar general en el cuerpo, y cuando viene a ver, se le enciende la llama de ese virus en su vida. Aleluya. Claro, a una persona el virus le da menos fuerte, porque la persona que tiene buenas defensas en el organismo le da menos fuerte. Aleluya. Es que nosotros tenemos unos glóbulos blancos que son eosinófilos, que nos ayudan a defendernos de esos amén, ataques virales.
1: Aleluya,
0: ese virus que hay por ahí hoy día, que es el Staphylococcus granulato, una variación de un virus.
1: Aleluya.
0: Ese es el nombre científico. Pero hoy es domingo, yo lo puedo decir hoy. Aleluya. Aleluya, mi alma te alaba. Pues está causando mucho daño en diferentes lugares. Y luego se combina con otros. Se combina con viruses que dan náusea y mandan a la gente para el baño.
2: Santo.
0: Y cuando vienen a ver, aleluya, la cosa se complica.
3: Gloria a Dios.
0: Y si usted es una persona mayor de 15 años, tiene problemas.
2: Santo.
0: Aleluya.
2: Gloria a Dios.
0: Especialmente los ancianitos. Sé que todos los que son ancianitos aquí tienen que cuidarse.
1: Aleluya.
0: Amén.
2: Aleluya.
0: Amén. ¿Verdad, hermana Carmen?
2: Amén.
0: Amén.
2: Gloria a Dios.
0: Así que yo les aconsejo eso, que lo hagan.
1: Gloria a Dios.
0: Que se cuiden. Yo también tengo mi cuidado también. Aleluya. Sí, porque yo no soy nada de joven. Yo cumplí 15 años ya, hermano. Después que uno cumple 15, ya deja de ser joven.
1: Gloria a Dios.
0: Aleluya. Bueno, yo no tengo más que 70 y qué.
1: Gloria a Dios.
0: 72. En septiembre cumplo 72. Aleluya. Gloria a Dios.
1: Gloria a Dios.
0: Y usted dice, pastor, ¿usted no está sufriendo? ¿Qué va a estar sufriendo? Yo estoy contento. Porque yo cuando estaba joven decía, no, yo no voy a llegar ni a los 30.
3: Bendito sea Dios.
0: Y mire, y estoy en los 71, así que tengo 41 años más de lo que yo pensaba que iba a tener.
1: Aleluya.
0: Y me gozo, porque eso lo hace Dios. Y claro, cuando uno no tiene a Cristo, pues se pierde.
1: Aleluya.
0: Pero por eso es que me gozo, porque Dios me dio la oportunidad de conocerlo.
1: Gloria a Dios.
0: De servirle, de amarle. Y ayer estuvimos por allá por ¿cómo se llama eso?
2: Berwyn.
0: Y allá vimos a tío, cantamos, alabamos a Dios, nos gozamos. Aleluya. Y compartimos con él, estaba contento y nosotros también.
3: Aleluya.
0: Yo estaba loco allá por darle un abrazo. Gloria a Dios. Aleluya. Sí, un tío mío muy especial que yo amo mucho. Gloria a Dios. Aleluya. Tengo muchos recuerdos bonitos. Yo estaba niño de él.
1: Aleluya.
0: Muy bueno, un caballero siempre. Muy diferente a otros. Aleluya. Qué bueno, amado. Así que estamos aquí contentos. ¿Cuántos están aquí?
2: Amén.
0: Hay unos cuantitos. Unos cuantitos. Aleluya. Sí, porque cuando estamos aquí, estamos con la mente pendiente.
1: Aleluya.
0: ¿Eh? Y yo a veces los sorprendo, a ver si es verdad que están. Pero algunos como que se me marchan. Como decía ese cómico, aleluya, mexicano, llamado Cantinfla. Algunos se marchitan. Se marchitaron, se fueron. ¿Cuántos alaban a Jehová?
1: Aleluya.
0: Aleluya. Así que vamos a estar de pie, amados, y vamos entonces a ir a la palabra de Dios. Vamos a buscar el capítulo 6, aleluya, de el profeta Isaías. Isaías capítulo 6. Título: visión y llamamiento de Isaías. Mi alma te alaba.
2: Aleluya.
0: Aleluya. Aleluya. Aleluya. Aleluya. Y a su nombre. Bien, si alguien todavía no lo tiene, dígame para esperar. Amén. Isaías capítulo 6. El 6 está después del 5 y antes del 7. Para que no tengan problema encontrándolo. Gloria a Dios.
1: Aleluya.
0: Mi alma te alaba y te glorifica, Jehová.
2: Aleluya.
0: Aleluya.
2: Gloria,
0: gloria al que vive.
1: Aleluya.
0: Aleluya. Santo.
2: Gracias, Señor.
0: Aleluya.
1: Gloria a Dios.
2: Poderoso
0: gloria.
2: Dios.
0: Vive Dios.
1: Santo Jesús.
0: Todos lo tienen.
2: Amén.
0: Vamos a darle lectura en el nombre del Padre, del Hijo y del Espíritu Santo.
2: Amén.
0: Aleluya. En el año que murió el rey Usías, vi yo al Señor sentado sobre un trono alto y sublime, y sus faldas llenaban el templo. Por encima de él habían serafines, cada uno tenía 6 alas, con las que cubrían sus rostros, con 2 cubrían sus pies, y con 2, aleluya, volaban. Y el uno al otro daba voces, diciendo: Santo, Santo, Santo, Jehová de los ejércitos, toda la tierra está llena de su gloria. Y los quiciales de las puertas se estremecieron con la voz del que clamaba, y la casa se llenó de humo. Entonces dije: ¡Ay de mí, que soy muerto! Porque siendo hombre inmundo de labios, aleluya, y habitando en medio de un pueblo que tiene labios inmundos, han visto mis ojos al Rey y Señor de los cielos. Amén. Jehová de los cielos, amén. Y voló hacia mí uno de los serafines, teniendo en su mano un carbón encendido, aleluya, tomado, aleluya, del altar con una tenaza, y tocando con él sobre mí, sobre mi boca, dijo: He aquí que todo, aleluya, amén, que esto tocó tus labios, aleluya, y es quitada tu culpa y limpio tu pecado. Padre, gracias te damos.
1: Gracias, Señor.
0: En el nombre poderoso de Jesucristo. Recibe, Padre bueno, toda la gloria y toda la honra, porque es tuya. No es de los hombres. Estamos aquí para adorarte y glorificarte, porque tú nos creaste para tu gloria y tu honra. Como siempre, Padre mío, te pido que me uses con poder y gloria para la gloria de tu nombre. Porque toda la gloria, Señor, no es de los hombres, es tuya. Porque tú eres el que toca, tú eres el que sana, tú eres el que salva, tú eres el que habla, tú eres el que viene. Gracias, Dios mío. No te pido que pase carbón encendido en mis labios, porque eso fue para el profeta. Pero sí te pido que me uses con poder, que me uses con unción, que llene mi corazón y mi alma, aleluya, de tu palabra, y la pueda manifestar a través de la mente y a través de los labios. En el nombre de Jesús, úsame con poder y gloria. Pero te pido por favor, Señor, que yo no hable nada mío, sino lo que tú me des, que sea bueno para la edificación, consolación y exhortación de tu amada iglesia, Señor. ¡Aleluya! ¡La gloria es tuya, Dios! ¡Levanta tus manos y adora tu gloria! ¡Adora, adora, adora! ¡Sube a la vuelta!
1: ¡Aleluya!
0: ¡Aleluya! ¡Aleluya! ¡Aleluya! ¡Aleluya! ¡Aleluya! ¡Y a su nombre! ¡Y a su nombre! Con una lluvia de texto, tome su lugar. Amén. Amados hermanos, el profeta Isaías, un hombre escogido por Dios, llamado por el Señor. Y la Biblia dice que después de la muerte del rey Usías, Usías, aleluya, fue un rey de Israel. Eso es aproximadamente 740 años antes de Cristo.
1: Gloria a Dios.
0: Acuérdense que antes de Cristo comenzó a descender. Cuando llegó a Cristo, ahí descendió al año 1.
1: Gloria a Dios.
0: Y después en el 33 y medio fue que Cristo entregó su vida por nosotros.
3: Gloria a Dios.
0: A los 30 años fue llamado. En el año 1 nació. Aleluya. Y de ahí comenzó y estamos en el 2000. Aleluya. 23. Hace 2023 años, aleluya, después de Cristo. Gloria a Dios, aleluya. Que estamos esperando su venida. ¿Cuántos lo están esperando?
1: Amén.
0: Y claro, a través de los tiempos se ha manifestado el ministerio de profeta.
1: Gloria a Dios.
0: Es un ministerio, amados, gloria a Dios, aleluya, que mucha gente ostentan, pero no todos los que lo ostentan lo tienen.
1: Gloria a Dios.
0: Aunque algunos dicen que lo tienen, pero hay que ver qué tipo, aleluya, de profeta tú eres.
3: Aleluya.
0: Puede ser que sea un profeta de alacena de cocina.
1: Gloria a Dios.
0: Puede que sea un profeta de baño. ¿Ah? De restroom, como dicen los gringos.
1: Gloria a Dios.
0: Puede ser que tú seas un profeta de callejón.
1: Gloria a Dios.
0: Puede ser que seas un profeta de barra.
1: Aleluya.
0: ¿Tú sabías que hay profetas de barra? Sí, señor, aquellos que están en las bajas tomando y aman de Dios también ahí.
1: Gloria a Dios.
0: Aleluya. ¿Cuántos hay de eso? Hay de cuando están embriagados que se acuerdan de Dios y comienzan a hablar especialmente todos miles son apartados.
1: Señor.
0: Aleluya. Gente que un día le sirvieron a Dios y amaban a Dios y ahora se apartaron porque se descuidaron, hermano.
1: Gloria a Dios.
0: El descuido, aleluya, ha causado grandes bajas en el ejército de Cristo. ¿Y cuál es el ejército de Cristo? La iglesia.
1: Amén.
0: Usted y yo somos parte de ese ejército.
1: Aleluya.
0: Levanten la mano los que tienen armas aquí. Sí, tenemos la Biblia.
1: Amén.
0: Levanten la mano el que no tiene la Biblia aquí. Porque si no la tiene, está desarmado.
1: Gloria,
0: y alma te alaba. Pero todos tenemos el alma que tiene 66 balas.
1: Aleluya.
0: Que es la Biblia con 66 libros canónicos. Escritos, inspirados por el Espíritu Santo.
1: Aleluya.
0: Para usted y yo, dejarnos llevar por ellos y ser salvo.
1: Gloria.
0: ¡Aleluya!
1: Gloria.
0: ¡Aleluya!
1: Gloria.
0: Elías, perdón, Isaías, siervo de Dios, porque también está el otro profeta, Elías también. A veces uno los confunde, Isaías con Elías.
1: Gloria a Dios.
0: Pero aquí estamos hablando de Isaías.
1: Aleluya.
0: Isaías tuvo un particular encuentro con Dios. Aleluya. Y un llamado bien particular. Yo no conozco, aunque hay gente a veces que cuando leen la Biblia y no son gente que Dios ha llamado, manifiestan lo que vieron en otro, como que pasó con ellos.
3: Aleluya.
0: Aleluya. Al igual que usted oye gente por ahí predicando mensajes, que los oye por ahí por el internet, que son un chojo de disparateros que están hablando por ahí, y luego los traen y los predican también. Ni le sacan un chispito ni lo alteran, lo dicen igual. Es más, en una ocasión yo tuve que llamar la atención por radio. No sé si ustedes se acuerdan. Porque había hermanos que estaban leyendo en los programas radiales.
1: Gloria a Dios.
0: ¿Usted se acuerda de eso, ¿verdad, hermano? Yo no voy a mencionar nombre, porque no viene al caso, pero sí lo dije. Eso que están leyendo. Primero no están predicando la palabra.
1: Gloria a Dios.
0: Tú puedes leer la Biblia y explicar. O tú puedes leer la palabra de algo que alguien citó, léelo, eso no es malo, o decir la cita, pero dilo siempre, eso lo dijo fulano, porque hay derecho de autor. Usted no sabía eso.
1: Aleluya.
0: Hay copyright. Señor. Y hay mucha gente a veces que no respetan eso. Hay cristianos peores que son ladrones, hermano.
1: Señor, gloria a Dios.
0: Si usted puede, mire, usted puede citar todo lo que yo digo. El pastor Majero dijo un día tal cosa y a mí no me molesta.
1: Gloria a Dios.
0: Pero hay cristianos armados que predican, aleluya, como personas que ellos han escuchado y así están predicando.
1: Aleluya.
0: Porque están predicando lo mismo. Alaba.
1: Aleluya.
0: Alábalo si puede.
1: Gloria, aleluya.
0: Y no se puede. No quiere decir que haya un hermano que cuando hable se parezca a un predicador. Eso no quiere decir eso, ¿sabe? Estoy hablando claro y para que me entiendan. Y hablando en español. En el español de Cervantes. Aleluya. Por si acaso. Sea el nombre de Jehová bendito.
1: Aleluya.
0: ¿Y qué pasa, amados? Que el profeta, aleluya, Isaías, Dios se reveló su vida. Y en el año que murió el rey Usías, dice la Biblia, vi yo al Señor sentado en su trono. ¡Wow! ¿Cuántos lo creen? Eso está ahí escrito. No se eliminó de ahí. O sea que Isaías vio a Dios en su trono.
1: Aleluya.
0: Aleluya. Estaba sentado en su trono. Y él vio varias cosas que yo le voy a decir a usted lo que él vio aquí.
3: Aleluya.
0: Porque vamos a hablar de la Biblia.
1: Gloria a Dios.
0: Si Dios me da otra cosa, lo voy a decir también.
2: Gloria a Dios.
0: Y dice la Biblia, aleluya, vi al Señor sentado, aleluya, sobre un trono alto y sublime. Cuando habla de la palabra alto, es lo más grande. En el cielo, sublime, porque ahí está la santidad de Dios. Aleluya, es santo. La gente que aparentan ser subliminales, pero no lo son, hermano. Viven una vida, aleluya, como antes vivían, porque estuvieron viviendo vida cristiana, pero se apartaron, dejaron de orar, dejaron de ayunar. Ahora mismo, hermano, aquí nos mandó Dios a ayunar y orar, ¿cierto o falso?
2: Amén.
0: Y aún así hemos recibido unas descargas terribles del enemigo.
1: ¡Aleluya!
0: Imagínense si nosotros no hubiésemos estado orando y ayunando.
1: Señor, gloria a Dios.
0: Si no estuviésemos oyendo la voz de Dios, que cuando nos dice una cosa lo vamos a hacer.
1: ¡Amén! ¡Gloria
0: a Dios! Por eso que yo le digo a ustedes que los pastores tenemos que predicar la palabra.
1: ¡Gloria a Jesús!
0: Porque nosotros nos habla Dios de cosas y tenemos que decirlas.
1: Señor.
0: Y cuando no estamos los pastores, están los pastores asociados, que es igual.
1: Gloria a Dios.
0: Aleluya. ¿Cuántos adoran al que vive?
1: Gloria a Dios.
0: De ahí en fuera, los demás pues ocupan el lugar que Dios le ha dado.
1: Gloria a Dios.
2: Gloria a Dios.
0: Los evangelistas evangelizan. Los misioneros visitan y hablan y buscan y traen y llevan. Aleluya.
3: Gloria a Dios.
0: Pero los pastores tenemos que pastorear. ¿Qué hace un pastor? Aleluya. Alimenta las ovejas.
1: Aleluya.
0: Entonces, si nosotros los pastores no predicamos los domingos, ¿quién alimenta las ovejas?
3: Bendito Dios.
0: Porque el domingo es un día especial. Yo siempre he dicho que el domingo es el día del pastor.
1: Gloria a Dios.
0: Yo se lo dije a usted el viernes y se lo estoy diciendo otra vez hoy. No sé por qué Dios me está diciendo que lo diga. Cuando yo estaba en el culto en Puerto Rico, en el templo allá pastoreando.
1: Aleluya.
0: el culto del domingo era yo que predicaba, a menos que no llegara un evangelista que era siervo de Dios y él me decía, lo traje para que predique. Aleluya. Para que te ayude. Yo lo ponía.
1: Gloria a Dios.
0: Aleluya. Con esta misma fuerza que yo lo hacía cuando yo empecé a predicar la palabra. Y la misma dedicación lo sigo haciendo hoy día.
1: Aleluya.
0: Aleluya. Siempre he tenido momentos donde hay personas que han querido sustituirme. Una vez se levantó una vieja allá en Puerto Rico. Bueno, no era vieja, era una joven.
3: Bendito sea Dios.
0: Aleluya.
3: Gloria a Dios.
0: Aleluya. Y cometió el atrevimiento.
3: Bendito Dios.
0: Yo digo, fue un atrevimiento.
1: Gloria a Dios.
0: Yo tenía un primo allá, primo carnal, que estaba en la iglesia. Yo le estaba dando la mano para ayudarlo. Inclusive tengo un viaje que fuimos a Guatemala, yo lo incluí en el roster. Y él no podía ir porque la cosa le estaba saliendo mal y yo busqué la forma y le busqué la forma hasta que lo remolqué para allá conmigo.
1: Gloria a Dios.
0: Con la fe y la esperanza de que esa experiencia le iba a servir a él para dejar de hacer trampa, para dejar de vivir una vida mediocre y buscar a Dios de verdad. Aleluya. Pues no, fue allá, predicó y todo, pero vino para atrás.
3: Bendito.
0: Siguió en lo mismo.
3: Sea
1: aleluya.
0: Aleluya.
3: Alabado sea Jesús.
0: Pero cuando una persona no ama a Dios ni tiene a Dios, y menos tiene respeto por el pastor que Dios ha puesto, y si no tiene respeto por el pastor que Dios ha puesto, tampoco tiene respeto por Dios que lo puso.
1: Aleluya.
0: ¿Cuándo me están entendiendo?
2: Amén.
0: Hoy no es día del pastor, ¿sabe? Ni tampoco estaba eso para yo decirlo. Es que Dios me lo está dando.
1: Señor.
0: Eso es un testimonio.
1: Hey.
0: Mi esposa estaba. Cuando ese hombre vino donde, esa mujer vino donde mí y me dijo, oiga, ¿y por qué usted no pone a fulano de pastor?
3: Bendito sea Dios.
0: Así, hermano. Yo le contesté, nada. Porque dice por ahí en el campo que para palabras necias, oídos sordos.
1: Gloria a Dios.
3: Aleluya.
0: Eso es una palabra necia. Porque a mí no me llamó el hombre, ni esa mujer que dijo eso. Me llamó Dios. Entonces yo tenía que oír la voz de Dios, no la de ella. Y si Dios me manda un profeta y me dice, ya tú no vas a predicar más, ¿qué yo tengo que hacer? ¿Oír al profeta? Voy a oír a Dios.
1: Gloria a Dios.
0: Aleluya. Yo le conté a ustedes del profeta que fue un día a Puerto Rico, que me dijo, mira, majero, ya tú no vas a trabajar más. Dios me dijo que tiene que dejar el trabajo.

0: Y la hermana Carmen sabe quién era ese hermano.
1: Gloria a Dios.
0: Y vino y me dijo, mire hermano, yo creo que usted, para no se le caiga a la iglesia, mejor debe irse conmigo. Yo tengo un taller de banistería. Y allí me ayuda. Me ayuda a recoger, me ayuda a aguantar las piezas. Y yo le pago algo. Primero fue otro atrevimiento más. Hermano, yo era un profesional, yo no era, yo no estudié en la joya de doña Cesárea. Yo fui a la universidad, hermano, y me preparé para ser un docente, maestro. Aleluya. Entonces, ¿cómo tú me vas a decir a mí? Entonces yo me sentí triste, pero no dije nada. Porque yo mis tristezas se las digo a Dios.
1: Aleluya.
0: Y de jodilla le dije, Señor, yo quisiera, Señor, que tú me proveas un lugar que yo me pueda ganar un dinero para poder subsistir y mantener mi familia, dar los diezmos a la iglesia, ayudar la obra. Y entonces me dijo, pues, ¿y tu trabajo? No, pero tú me dijiste a mí que lo hay. ¿Qué? ¿Cómo? ¿Quién te dijo? Algo así pareció. Estoy parafraseando eso porque hace tantos años que casi ni me acuerdo bien. Pero él me dijo, lo que yo entendí fue, ¿y quién te mandó a dejar el trabajo? Y yo dije, ¡guau! ¡Aleluya! ¿Qué? Entonces yo no puedo estar oyendo a los profetas que están por ahí locos. Aprendí ahí una lección que jamás en la vida le he olvidado. Que hay que tener cuidado, porque dice la Biblia que no todo lo que dice Señor, Señor entrará al reino de los cielos. Y hay mucha gente hoy día con mucho título. Apóstol, yo me quiero ser apóstol. Hoy tú vas a ver que no hay pastores ya, ahora son todos apóstoles.
1: Aleluya.
0: Cuando la Biblia habla de cinco ministerios. Bien. Y cuando tú estás pastoreando, tú eres pastor. Aleluya. ¿Qué hace la bola apostólica? Claro que sí. Yo hago la bola apostólica, pero soy pastor.
1: Aleluya.
0: Hago labor evangelística, sí, pero soy pastor.
1: Aleluya.
0: Hago labor misionera, sí, pero soy pastor.
1: Aleluya.
0: Aleluya.
2: Gloria a Dios.
0: ¿Y sabes qué pasó, hermano? Como yo había renunciado, me acuerdo que me devolvieron unos cuantos pesitos de retiro. Saqué todo rápido, me fui y me voy ya. Porque yo cuando yo digo no en un sitio, no, se acabó.
1: Aleluya.
0: Cuando oré a Dios, el Señor me dijo, ¡ah! Gracias, Jesús. Y la hermana Carmen sabe, yo le doy gracias a Dios porque en febrero 28, o en febrero, por ahí es el último día que uno solicita. Ya yo había solicitado y ya sometido a la solicitud. Y parece que en el departamento no se dieron cuenta que yo había renunciado. Y me mandaron el turno en el mes de agosto. No me sacaron de la lista. Hoy había janqué a trabajar de nuevo. Dios me dio la oportunidad. Aprendí la lección, hermano. Aprendí la lección que no todo lo que brilla es oro. Y que no todos los profetas son profetas de Dios. Que no todos los pastores son pastores de Dios. Que no todos son evangelistas ni misioneros. Y menos apóstoles.
1: Aleluya.
0: Que hoy día la mayor parte son apóstoles. Porque llega uno y le dice, tú eres apóstol. Y la persona hace, chin, chin, chin. Chaca, chaca, chaca, chaca, chan, pan de lengüita, y soy apóstol ahora.
3: Sí.
0: Y llegan y hacen así. ¿Qué diferencia hay entre un pastor y un apóstol? Vamos a ver si usted me la puede decir.
1: Gloria a Dios.
0: Si hay alguna. Un apóstol necesita un pastor. ¿Sabía eso? Porque todos los ministerios, todos están sujetos a un pastor. ¿Cierto o falso?
1: Amén.
0: Porque es el que pastorea. El pastor pastorea. Los demás van creciendo ahí bajo la tutela de un pastor. Y tienen ministerio y de ahí Dios los manda donde tienen que ir. Pero luego regresan otra vez al templo, pero no pastorean. ¿Y cuántos por ahí son apóstoles pastores ahora? No estoy criticando a nadie. A ver, estoy diciéndole la desembocadura de todo esto, a dónde ha llegado. ¿Y por qué el enemigo ha hecho eso? Para turbar la paz de la iglesia, para turbar la paz de los que escuchan la palabra de Dios, para turbar la paz de los seres humanos que Dios ha llamado. ¡Aleluya! Dios sigue llamando hombres y va a seguir llamándolo hasta el

0: final.
1: Aleluya.
0: Es más, el mismo día que Jesús venga por su iglesia, ese mismo día va a llamar gente. Bendito sea Dios. Porque quiere, no quiere que nadie se pierda, sino que todos procedan al arrepentimiento. Ese llamado va a ser eterno.
1: Señor.
0: Ahora, después que Cristo venga, ya no hay, ya no hay llamado para nadie.
2: Señor.
0: Los que se quedaron, se quedaron. Los que se quedaron porque no quisieron ser obedientes a Dios, lo que les espera es el infierno. Son tibios.
1: Aleluya.
0: Los que se quedaron porque no aceptaron a Cristo como Salvador nunca y ni le interesó el Evangelio, son fríos. Se van a quedar con una opción o una oportunidad de que, aunque estén en la gran tribulación, pero ahí se va a predicar la palabra. ¿Sabía eso? ¿Cuántos quieren ir para allá para oír la palabra en la gran tribulación? Yo la voy a oír de arriba, sentadito mirando abajo. ¿Qué está pasando?
3: Aleluya.
0: Aleluya. Mi alma te alaba. Pero el que se quede, que es de la iglesia hoy día, que aceptó Cristo como Salvador,
1: aleluya,
0: no es frío.
1: Santo Jesús.
0: El Señor le habló, y yo estoy dando énfasis a esto porque, hermano, hay cosas que están pasando por ahí, predicadores, que yo no lo estoy escuchando, pero sé que están por ahí llevando palabras, amados hermanos, para confundir la iglesia.
1: Aleluya.
0: Y mucha gente dice, adiós, pero yo el pastor Majero que dijo eso, pero él no tiene razón, porque rápido te va más por el otro ladito, más suave, porque a la gente le gusta lo suave. ¿Sabes qué le gusta a la gente? El sandame, el santoma, pero no el sandame.
1: Gloria a Dios.
0: Lo más fácil, y lo más fácil es buscar a Cristo.
3: Aleluya.
0: Cuando la Biblia, cuando el Señor le habla en Apocalipsis capítulo 3 verso 10 a la iglesia de Éfeso,
1: aleluya,
0: mira lo que le dice: ojalá fuera frío o caliente. Alaba.
3: Gloria.
0: Pastor, pero el mensaje cambió, es profético. Es profético. Ojalá fuera frío o caliente, pero por cualquier estilo será vomitado de mi boca.
1: Gloria a Dios.
0: En otras palabras, la opción la tienen dos grupos. ¿Cuáles son? Los fríos y los calientes.
1: Aleluya.
0: Los calientes, aleluya. Sea caliente como ese, como esos serafines, que eran ángeles ardientes.
1: Aleluya.
0: Que estaban siempre encima, aleluya, batiendo las alas. 6 alas tenían.
3: Gloria, aleluya.
0: Y adorando a Dios.
1: Aleluya.
0: Porque hablaban, hermano.
1: Santo Jesús.
0: Y diciendo: santo, santo y santo.
1: Aleluya.
0: Y hay gente que quiere ir para el cielo.
1: Gloria a Dios.
0: Yo no sé para dónde van ahí. Si no alaban a Dios, no van para ningún lado.
3: Aleluya.
0: Yo no puedo dejar de alabar a Dios. Porque en el cielo esos ángeles estaban todo el tiempo: santo, santo, santo. Todo el tiempo, no se callaban.
1: Gloria a Dios.
0: Si se callaban la boca, ¿sabe qué hacían? Se apagaban, estaban encendidos. Pero si al estar encendidos, porque estaban alabando a Dios y dejaban de alabarlo, aleluya, se iban a apagar.
1: Gloria a Dios.
3: Aleluya.
0: Y Dios no quiere ángeles allá arriba apagados. Nosotros vamos a estar allá arriba como esos ángeles diciendo santo, santo todo el tiempo y aleluya, aleluya, aleluya. Por eso que estamos haciéndolo aquí. Mi alma te alaba.
3: Gloria a Dios.
0: Y no lo hacemos quedito, ¿sabes? Porque hay gente que dice: no, pastor, manda uno a gritar. Y que pastor, ¿qué se cree?
1: Aleluya.
0: Tú no vas a estar todo el tiempo como él. ¡Ah! Yo alabo a Dios con todo mi corazón y mi alma.
4: Aleluya.
0: Y lo alabo primero porque estoy agradecido con él que me salvó. Estoy agradecido con él que me libertó y hoy día le sirvo y le amo.
1: Aleluya.
0: Ay, Shamay, alaja. Y avanzó Shamay.
1: Gloria.
0: Aleluya.
1: Gloria.
4: Vive Dios.
0: Dios bendiga a la hermana Claribel Nieves, que está por en sintonía.
1: Gloria a Dios.
0: Ella me llamó, estaba bien quebrantada de salud.
3: Bendito sea Dios.
0: No pudo estar con nosotros aquí, pero está. Yo dije a mi esposa: nena, quédate en fiesta. Y mi esposa no durmió anoche. Vomitando y de todo tenía.
3: Bendito sea Dios.
0: Aleluya. Y yo tampoco, porque estaba pendiente.
3: Santo. Bendito Dios.
0: Y tampoco me sentía bien.
3: Santo.
0: Lo que pasa es que, ¿sabes cómo yo me siento bien? Pues estoy aquí predicando la palabra.
1: Aleluya.
0: Pues estoy haciendo la voluntad de Dios. Y dice: no, yo voy como sea para la iglesia.
3: Santo. Aleluya.
0: Aleluya.
1: Santo Jehová, aleluya.
0: Pero yo no voy a criticar al que no puede venir, porque a veces hay personas que se sienten mal, a veces más mal que otros. Eso pasa. Por ejemplo, yo soy una persona que cuando me da la monga o el catajo me da malo, de verdad, me da que quiera acabar conmigo.
1: Señor.
0: Por eso es que yo le huigo, hermano. Mi alma te alaba. ¿Y qué pasó con ese hombre? Vuelvo para allá, no me he ido.
1: Aleluya.
0: Pues esa hermanita un día la encontramos en un sitio y me dijo, ¿por qué usted no pone a fulano?
3: Bendito sea Dios.
0: A pastorear. Y yo dije, adiós, ¿qué le pasa a esta señora?
1: Gloria a Dios.
0: Pero si usted estaba allí y le dijo algo, así le dije yo, nada le dije.
3: Bendito sea Dios.
0: Simplemente me fui para mi casa con mi esposa.
3: Gloria a Dios.
0: ¿Cómo cuánto tiempo tardó de llegar, nena? No llegó, no fueron horas. Sino, pero fueron, yo creo que fueron como 15 minutos o 20 que tardó en llegar a mi casa. Yo llegó un cajito allí y se subió.
1: Gloria a Dios.
0: Y vino a pedir oración.
3: Aleluya.
0: Le dio algo del corazón, hermano, que se quería morir. El Señor le apretó el corazón de tal manera. Y el Señor le decía, para allá arriba que tiene que ir. Allá arriba. Aleluya. Yo me imagino que le dijo, si llega a ser el otro, iba a orar por ti y tú ibas a ser sanada. No, le dijo, vete donde aquel otro que tú dijiste.
3: Gloria a Dios.
0: Aquel es que es santo de tu devoción, vete con él. No le dijo eso, la mandó donde yo estaba.
1: Señor.
0: La gloria es tuya, Jehová. Y yo le dije a ella, bueno, que le pase, pero que no, nada. Yo no le dije nada. Podía haberle dicho muchas cosas. Y podía inclusive negarle la oración y no orar. Pero no lo hice. Vamos a orar, le dije a mi esposa. Y oramos, ¿y qué pasó? O sea, ¿no? Y pidió perdón.
1: Vive Dios.
0: Pidió perdón. Porque cuando tú cometes un error, tienes que pedir perdón y reconocerlo.
3: Aleluya.
0: Aleluya. Parece que usted nos oye siempre a nosotros pidiendo, cuando vamos a empezar a predicar, ya yo lo hice en el altar, lo hice a la madrugada, le pedimos perdón a Dios por todo, porque eso es lo que dice la oración modelo.
1: Aleluya.
0: No es que yo le diga, hermano, perdóneme por aquello, por esto y por eso. Yo me voy a ver yo aquí o usted. Yo no tengo que decirle a usted lo que yo, ¿por qué le estoy pidiendo perdón a Dios?
3: Aleluya.
0: ¿O hay que decirlo? Porque es a Dios.
3: Aleluya.
0: Y Dios conoce lo que tú has hecho.
1: Aleluya.
0: Tú simplemente le pides perdón a Dios y ya, se acabó. Y sabes que te va a perdonar.
1: Gloria a Dios.
0: Y vas a sentir el perdón de Dios en tu vida, porque te vas a sentir como cuando te bañaste.
1: Amén.
0: ¿Cuántos se bañan aquí? ¿Verdad? ¿Cómo se siente uno cuando se baña? Bien limpiecito. Y cuando se acuesta en la cama, ¡ay! Esa cama limpiecita con su sabanita nueva y la almohada. ¡Ay! ¡Qué bueno! ¡Aleluya!
4: ¡Gloria a Dios!
0: ¡Mire, mi hermano! Siente uno esa paja ahí.
1: ¡Gloria a Dios! ¡Aleluya!
0: Que aunque duerma o no duerma, ahí está bien cómodo.
1: ¡Sí, Señor! ¡Aleluya!
0: ¡Aleluya!
1: ¡Gloria!
0: Yo no sé por qué voy a decir esto, pero hay gente que no lava no cambian la ropa de cama. Mira, usted va a los hoteles y se queda y todos los días le cambia la jucha. ¿Sabía eso? ¿Cuántos lo sabían? Porque nosotros de campo misionero, cuando vamos, que tenemos que pasar de camino y tenemos que quedarnos porque estamos cansados y no podemos manejar a las 2 de la mañana, a las 1 de la mañana, a las 12 de la noche, ya yo no hago eso. Yo me bajo a las 9 o a las 10. Como quiera me voy a meter ahí. Entonces me van a cobrar una estadía completa. Y yo puedo entrar ahí a las 11, a las 12 del mediodía.
1: Señor.
0: Y me puedo ir a las 11 del otro día. Por el mismo precio.
1: Señor.
0: ¿Cuántos adoran a Dios?
1: Amén, Señor.
0: Pero claro, yo no hago eso. Es cuando vengo de camino. Que me tengo que parar. Y a veces iban los de camino para allá, para Brownsville. Que son 3 días de camino. Y la misionera, hermana María Esther, sabía cómo era eso. Y a veces estaban a las 1 de la mañana y las 2. Y entonces, ahora vamos a parar para un hotel. Estaban todos llenos. Y terminábamos a las 2 o más, quedándonos para levantarnos a las 8 o 9 para irnos derecho y pagar el dinero. ¿Para qué?
1: Señor.
0: ¿Cuánto me están entendiendo?
1: Amén.
0: Aleluya. Seguimos.
3: Gloria a Dios.
0: Dios, cuando llama al hombre y lo capacita y lo prepara, el enemigo de las almas quiere meterse de por medio para tratar de desvirtuar aquello que Dios quiere hacer.
1: Aleluya.
0: Había otra hermana más que también se puso a hablar de mí.
3: Bendito sea Dios.
0: El esposo.
1: Gloria a Dios.
0: Que hace poco dieron una noticia que se había muerto y yo decía, Dios mío, pero no se murió nada, qué bueno que está vivo.
1: Amén.
0: Amén. Alguien me dijo que estaba vivo.
3: Bendito sea Dios.
0: Y ella llegó a mi casa. ¿Tú te acuerdas de eso, verdad? Mire, hermano, yo vengo aquí que el corazón se me quiere salir.
3: Aleluya.
0: Y era que tenía una atadura, hermano.
1: Aleluya.
0: Y el esposo le dijo, te voy a llevar al médico. No, yo quiero que me lleves a Abra con el pastor Majero.
3: Aleluya.
0: Él le dijo, no, yo te llevo al médico. No, llévame a Abra. Porque él no quería. Aleluya. Gente rebelde, sin causa. Pero tuvo que ir. Cuando pasaron, yo lo saludé con amor. Mire, hermano, yo creo que usted ore por mí, que no puedo. Aleluya. Mi corazón no puede. Dijo, ok, vamos a orar. Oramos. ¿Qué pasó con ella?
3: Gloria a Dios.
0: Ella cayó para el piso. Yo no empujo a nadie, ¿sabe? Porque hay evangelistas por ahí que agarran a la gente. ¡Fuera! Y yo los reprenda. Y los empuja. Chico, usted cuando pase al frente para que alguien le ponga la mano, póngase bien así por si acaso, ¿sabe? Porque cuando tú estás ahí, ¿qué esperas tú que te empujen?
1: ¡Aleluya!
0: Y después rápido que la gente se cae para el piso, hacen así, se miran la mano.
1: ¡Aleluya!
0: Oiga, qué tristeza.
1: Dito Dios.
0: A lo que hemos llegado.
1: ¡Aleluya!
0: Y después caen al piso y se levantan igual. Nadie va, la persona que lo empujó no va donde él para orar. Se levantan igual y siguen haciendo lo mismo. Oiga, ¿qué es eso? Dios puede libertar a una persona de pie. La puede libertar sentada. Usted puede escuchar la palabra de Dios y puede tener ataduras demoníacas ahí. Aleluya. Y usted le pide perdón a Dios en la banca. Y ahí mismo Dios lo perdona. Y ahí mismo Dios lo liberta. Aleluya. Santo.
1: Alma te alaba, Dios.
0: Hoy es domingo.
1: Bendito Dios.
0: Decía mi suegra, domingo de San Garabito. Es así decía mi suegra. Tenía un dicho de ese domingo. Óigame, amados. Gloria. Aleluya. Yo pasé por muchas pruebas y luchas. Pero Dios permitió, aleluya, que las cosas llegaran a su lugar y donde tienen que estar. Todavía aún estoy por acá y hay situaciones que pasan. Pero yo le doy la gloria a Dios. Aleluya. El profeta Isaías. Y vuelvo otra vez. Espérate, yo no puedo irme sin decirle a ustedes lo que pasa con los tibios. Yo le dije, ¿verdad? Ya yo lo he hablado muchas veces, pero hay gente por ahí pendiente para ver qué pasó con los tibios. Los fríos tienen oportunidad. Son los que no han conocido a Cristo. Si usted conoció a Cristo, pero usted no lo alaba, usted no es frío, usted es tibio.
1: Aleluya.
0: Si usted conoció a Cristo y usted no le sirve como es, usted no es frío, es tibio.
1: Aleluya.
0: Porque usted hace lo que le da la gana y vive como le da la gana. Esos son tibios. Eso van a ser vomitados de la boca de Dios. Los calientes de la iglesia que estamos buscando a Dios, nos vamos. ¿Cuántos se van? ¡Nos vamos! Estamos en la postrimería de un arrebatamiento. Y cada vez que Dios está hablando que viene, se le debe poner a usted la carne de gallina.
1: ¡Aleluya!
0: Y no es que tenga miedo, es que cuando usted mira a la gallina, se ve como pelitos para uno. Y así se le pone a uno la carne, pues sí, la carne de gallina. ¿Usted no sabía eso? ¿Por qué era?
1: Gloria a Dios.
0: Aleluya. Mi alma te alaba.
1: Gloria.
0: Óigame. Y qué bendición, ¿verdad? Porque nos vamos con Cristo.
1: Gloria.
0: Salimos de este mundo apestoso.
4: Gloria a Dios.
0: Así que esos son los dos. Ojalá fuera frío o caliente.
3: Aleluya.
0: Los fríos van a tener una oportunidad grande. Pero no la mejor. La mejor es ahora.
3: Aleluya.
0: Convertirte en caliente. Como el fuego de Dios. Aleluya. Como esos serafines ardiendo en fuego. Mi alma te alaba. ¿Y qué sucede? Pues los tibios no van a llegar. Los fríos van a estar en la gran tribulación. Pero ahí va a estar predicando la palabra. Los que Dios quería que estuvieran predicando la palabra hoy día. Los judíos.
1: Gloria a Dios.
0: Que van a ser llenos del Espíritu Santo, van a aceptar a Cristo como Salvador, van a comenzar a predicar la palabra y el anticristo que no quiere saber de la palabra Cristo le va a tumbar la cabeza.
1: Aleluya.
0: Yo oí una vez a un no puedo decir hermano, a un echado a perder.
1: Gloria a Dios.
0: Que dijo, yo lo que hago es que cuando vaya para allá para la tribulación, pues le doy al diablo en mi cabeza que la agaje. Pero yo digo, ¿sabes qué? Cuando tú vayas allá, el diablo te va a decir, ¿para qué yo quiero tu cabeza? Cabezón, si te tengo completo.
1: Gloria a Dios.
0: Si quedaste por ahí, hasta que te sumes para allá abajo conmigo.
1: Gloria a Dios.
0: ¡Aleluya! La gente son locos, hermano.
1: ¡Aleluya!
0: Es más, hubo unos que dijeron por ahí, estaban predicando por radio, por internet, que ellos sabían que se iban a quedar. Pero ellos se iban a quedar con el propósito de ayudar a Cristo en esta tierra cuando él estuviera aquí. ¡Wow! ¡Qué tonto! Necesita Cristo ayuda de alguien.
1: ¡Aleluya!
0: ¿Acaso llamó a los 12 discípulos que fueron apóstoles para que los ayudara? No, para que se ayudaran ellos. Pero sí fue para que predicaran la palabra. Por eso lo dijo. Aleluya, en Mateo 28, 19, cuando le dijo, ir por todo el mundo y hacer discípulos a todas las naciones. Ir a ser discípulos a todas las naciones.
1: Aleluya.
0: Bautizándola en el nombre del Padre, del Hijo y del Espíritu Santo.
4: Gloria a Dios.
0: Oiga, ahí era. Nada más. Se la labor de nosotros, hacer eso.
1: Gloria a Dios.
0: ¿Y sabe cómo se llama eso? Dar por gracia lo que por gracia hemos recibido.
3: Aleluya.
0: Si yo voy a la casa del hermano Jaúl, Dios te bendiga, Jaúl. Me alegro que estés aquí. Dios te bendiga. Y le digo, Jaúl me dice, el pastor, no se vaya, le voy a dar un poquito de café.
3: Aleluya.
0: Pero si yo miro para el lado y hay alguien conmigo. Pero Jaúl no le ofreció café al otro, porque a lo mejor lo que tenía Jaúl era una tacita de café nada más.
1: Gloria a Dios.
0: Y me la ofreció a mí. ¿Qué yo hago? Comparto ese poquito de café con el que está al lado. Pero yo no lo voy a compartir con el que está al lado. Lo voy a compartir contigo. Jaúl, ¿tú tomaste café? No. Vamos tomándolo entre los tres. Búscate unos cositos de esos bien chiquititos donde tomamos la Santa Cena. Y ahí nos tomamos tres cafeitos. ¿Cuántos alaban a Jehová?
4: Gloria a Dios.
0: Y hasta sobra, hermano.
1: Gloria a Dios.
0: Eso es lo que Dios quiere que hagamos nosotros.
1: Aleluya.
0: Aleluya. Que seamos de esa manera.
1: Santo.
0: Gloria a Dios. Y la Biblia dice, vamos aquí, aleluya. No se me quedó nadie allá, ¿verdad? Del testimonio, nada. Gloria a Dios. Ya, y para decirle algo más, ese muchacho después que fue allá a Guatemala con nosotros, yo un día fui al garaje de Marieta.
1: Gloria a Dios.
0: El Manacamín sabe cuál es el garaje de Marieta. El que está allí cuando uno va que está al lado de un fast food que hay allí. Que no le voy a decir el nombre, se llama McDonald's, creo que es, ¿verdad? Sí, ese. Pues ese allí. No paga el anuncio aquí, pero ya lo anuncié. Dios. Entonces, yo llego por allá y me llama. Él me dice, Mr. Majero, venga acá. Le voy a hacer una pregunta. ¿Fulano de tal va a su iglesia? Yo, sí. Y me dice, ¿sabe qué? Tengo un revólver, lo voy a vaciar, se lo voy a vaciar encima, ese tramposo.
3: Bendito Dios.
0: Porque tenía que montarme una puerta, compré una puerta bien cara para mi casa y me la dañó. Y después la dejó dañar y no volvió para nunca más, por ni lo he visto. Así que cuando usted lo vea, dígale que yo lo estoy buscando aquí para darle unos cuantos chavitos que le voy a dar 6 plomazos para que aprenda.
1: Gloria a Dios.
0: Y yo dije, wow, está más caliente que se entiende el Nilo ese. Gloria a Dios. Está más caliente que la pajilla de McDonald's o de Burger King.
1: Oiga,
0: terrible. Yo no le dije nada. Ese no es mi problema. Bastante saqué la cara por él. Que yo me acuerdo que una vez salimos de un culto en el volcán de Bayamón, en la iglesia de Eliacín, del hermano Eliacín, que era el pastor ahí. Aleluya. Que él decía que era una iglesia pentecostal, hermano, discípulo de Cristo, pero pentecostal, compartía con nosotros, nos invitaba a predicar y él se gozaba. Y los hermanos alababan a Dios, hermano, alababan a Dios hasta más que nosotros.
1: Aleluya.
0: De verdad, todo el tiempo, aleluya y santo, y danzaban en el Espíritu. ¿Cuándo se acuerdan de eso? ¿Usted se acuerda, hermana? Cuando iba, en el volcán de Bayamón, cuando íbamos. Y entonces había que bregar con él y salimos de ahí.
1: Aleluya.
0: Como a las 10:30 después que ministramos y todo. Y tuvimos que ir para el condado para llevar unas cosas para allá, un gabinete, y la Carolina a buscarlo porque él no lo había buscado, que había que montarlo. Él había comprado el dinero de eso. Aleluya, no había hecho nada. Y empezamos a bregar para sacarlo del apuro. Pero ya yo hice eso, ya yo no voy a hacer más cosas. Porque Dios te da la oportunidad a ti una vez. Si tú no aprovechas la oportunidad, ese es tu problema ahora. Resuélvelo tú como puedas, dice el Señor. Aleluya.
1: Santo Jesús.
0: Amén. Así que, amados hermanos, cuando tú estás en Cristo, Dios te llamó y Dios te usa, déjate usar, pero sea responsable con las cosas que tienes que hacer. Dice la Biblia que cuando murió el rey Usía, aleluya, dice el profeta, el Señor estaba sentado sobre un trono alto y sublime, y sus faldas llenaban el templo. Ay, Dios mío. Vamos a tocarlo. ¿Cuánto le van a tocar?
3: Gloria a Dios.
0: Yo no sé usted, pero yo lo voy a tocar.
3: Aleluya.
0: ¡Ay, Dios mío!
1: ¡Santo! ¡Aleluya!
0: ¡Santo! ¡Santo! Dice que la falda llena en el templo.
1: ¡Aleluya!
0: ¡Está aquí!
1: ¡Gloria a Dios!
3: ¡Aleluya!
0: Bueno, pastor, donde yo estoy no lo siento. Ah, porque hay algo malo ahí en esa área. Ahí hay cocorícamo ahí. Porque cuando es Dios que está ahí, tú vas a sentir su presencia.
1: ¡Aleluya!
2: ¡Aleluya!
0: Nosotros teníamos allá en la iglesia nosotros un hermano
1: Santo Jesús
0: que brincaba mucho. ¿Usted se acuerda quién era, hermano? Y un día yo lo vi brincando y yo decía, wow, hermano, ¿y cómo es eso? Mira, hermano, este clavito yo lo toqué. Lo toqué y salió brincando.
2: Santo.
0: Un clavo del templo.
1: Gloria a Dios.
3: Bendito sea Dios.
0: Y yo no entendí eso. Hasta ahora lo entiendo.
1: ¡Aleluya!
0: ¿Cuánto alaba a Jehová? ¡Aleluya! Y me acuerdo que estábamos una vez predicando en una loma. Que abajo un risco abajo y otro risco para acá.
1: Bendito Dios.
0: Y él pasó a orar. Ahora, pedirle oración. Ahí fue la primera vez que Dios lo llenó con el Espíritu Santo. Porque era el Espíritu Santo, sabe que lo agajaba. Mucha gente no entendía. Pero yo sé cuando una persona está llena del Espíritu Santo, cuando no está.
1: ¡Aleluya!
0: Yo le puse la mano porque me dijo que orara por él. Y pasó algo raro. Yo digo que es raro porque cuando yo le puse la mano salió una luz azul. Como azul. Y yo lo vi como cuando un cable está pegado que hace que chilla así. Como un trueno, pero pequeño. Y ese hombre comenzó a brincar. La gloria es tuya, papá. Y a brincar, hermano. Y a brincar. Y yo lo agarré por una mano porque yo pensaba que se iba a ir por el para abajo. Dale, pues el risco. Quería pasar como la hermana Tita. Es así que, esa salió danzando, estaba dando las 7 vueltas a Jericó. Y en una de las vueltas ya salió disparar para el risco para allá abajo. ¿Cuántos pelos de alambre habían allí?
5: Como 5
0: pelos de alambre. ¿Usted estaba, verdad, hermana?
5: Sí.
0: Ve, bueno, que estamos testigos. Pues yo estoy hablando cosas que pasaron allá.
1: Que
0: mucha gente a veces llega uno hablando y a veces no entiende. ¿Será verdad? Como 5 pelos de alambre. Y abajo había una piedra.
1: Gloria a Dios.
0: Y salió avanzando por ahí para abajo y cayó encima de la piedra que está allá. Y abajo hacía. Todavía, pero no era que estaba brincando porque se había matado. No, no, era que el Espíritu la estaba tocando ahí. Y los hermanos iban a ir para allá abajo y no baje nadie, déjala ahí. Pero pastor, si es una mujer, no, tranquilo. Y siguió y subió brincando para arriba. Siguió danzando. ¡Alaba!
1: ¡Gloria, aleluya!
0: Porque eso no era juego. Y sin un rasguño, nada. Se dio contra una piedra, pasó por encima de esos alambres y cayó ahí abajo y no le pasó nada. Eso es Dios pregando.
1: ¡Aleluya!
0: Cuando Dios está en el asunto, no pasa nada.
1: ¡Gloria, aleluya!
0: Yo he visto gente en las congregaciones danzando y ya lo han agelado a medio mundo. La guitarra, los equipos, y caen patas arriba así. Hay que levantarlo, eso no es danzar. Eso no es el Espíritu.
1: ¡Gloria a Dios!
0: Mira, yo una vez estaba en el templo. El altar de allá es así como redondo, así. Y el Espíritu me agarró ahí.
1: Gloria a Dios.
0: Y me tenía, y daba vuelta. Yo decía, Dios mío, cuando veía a los hermanos dando vuelta, yo decía, se marean. ¿Cómo será eso? Y dando vuelta y da vuelta. ¿Usted acuerda de eso, mi amor? Y da vuelta y da vuelta y da vuelta. Y yo decía, ¿cómo me paro? No tenía stop. Y da vuelta hasta que Dios dijo, ahora, de frente quedé. Mire, yo antes cuando era pequeño. Le decía a los hermanos míos, vamos a embocacharnos. Vente, y empezamos a dar vueltas. Y da vueltas, y a rato cayó un pasaje arriba. Y está vomitando, hermano.
1: ¡Aleluya!
0: ¿Eh? Así era que nos embocachábamos dando vueltas. Mareado, yo veía todo volteando. Y era tan terrible que cuando yo me levantaba, como que me empujaban así, pero era que no podía, era como, era algo tremendo. ¿A cuánto le ha pasado eso?
1: Sí.
0: Tremendo, hermano. Así que imagínate, uno dando vueltas, se marea. Pero cuando tú estás en el Espíritu es diferente.
2: Aleluya.
0: Y esa hermanita salió a disparar por ahí en el Espíritu.
3: Gloria a Dios.
0: Aleluya. Y se levantó en el Espíritu. Y me da pena a veces que la gente no sigue buscando a Dios, ¿verdad?
1: Aleluya.
0: Ella estuvo bastante tiempo. Pero también la mentalidad de ella no estaba muy bien.
1: Sí.
0: Aleluya. Pero nada, ella buscaba a Dios y amaba a Dios.
3: Gloria.
0: Se tiraba en el altar a llorar y a gritar. ¿Sí está viva todavía? Sí. El que murió fue el hermano. Se murió en Florida. Gloria a Dios. Pero ella está viva todavía.
3: Aleluya.
0: A ver si un día cuando vayamos para allá voy y le doy la vuelta a ver si está todavía allá abajo en la casa donde vivía. Mi alma te alaba. Así que, amados hermanos, gloria a Dios, aleluya. Dice que su trono era alto y sublime. Y sus faldas llenaban el templo.
1: Gloria a Dios.
0: ¿Por qué alto? ¿Está arriba?
1: Hey.
0: Entonces, pues es que nosotros adoramos a Dios mirando para arriba. Y vamos para arriba, ¿cuántos van para arriba? Hágalo acá abajo, adórelo.
6: Aleluya.
0: Para que pueda ir para arriba. Y dice la Biblia, aleluya, dice, por encima de él habían serafines. Cada uno tenía 6 alas. Con 2 cubrían sus rostros. Con 2 cubrían sus pies. Y con 2 volaban.
6: Aleluya.
0: Mi alma te alaba. ¿Qué son serafines? Ángeles, hermano.
6: Aleluya.
0: Aleluya. Pasa que mucha gente dice, santo, santo, santo, dicen los querubines. No, serafines. Alguien, mira, mucha gente por ahí que hablen, escriben letras supuestamente de alabanza y están en contra de la misma Biblia. Y le voy a decir algo, no se alarme, pero hay mucha gente por ahí escuchando alabanzas que cuando usted las oye bien evocan al otro, no a Dios, para que lo sepa, y maldicen el nombre de Dios, para que lo sepa. Así que tiene que tener cuidado con lo que usted escucha. Por eso es que tenemos que estar en el Espíritu. Porque en el Espíritu nosotros entendemos lo que es de Dios y lo que no es de Dios también lo entendemos. Y sabemos cuándo vamos a adorar y cuándo no, y cuándo vamos a hacer la voluntad de Dios y cuándo nos tenemos que detener. ¡Aleluya! Y ahí habla bien claro. ¡Aleluya! Y el, amén. Y el uno al otro daban voces diciendo: Santo, Santo, Santo. 3 santos. ¿Por qué 3?
6: Gloria a Dios.
0: Uno por el Padre, uno por el Hijo y otro por el Espíritu Santo.
7: Gloria a Dios.
0: Tenemos que tener mucho cuidado cuando oramos.
6: Aleluya.
0: La oración es en nombre del Padre, del Hijo y del Espíritu Santo. Y usted dirá, ¿es que son uno? No sea vago, porque eso es vagancia.
6: Señor.
0: Son 3 los que dan testimonio en el cielo: el Padre, el Hijo y el Espíritu Santo.
7: Gloria.
0: Y más exacto dice el Verbo. Aleluya, el Padre y el Espíritu Santo.
6: Aleluya.
0: ¿Y cuál es el Verbo de Dios? Jesús de Nazaret.
7: Aleluya.
0: Mi alma te alaba.
7: Aleluya.
0: Entonces, hay que alabar a Dios.
6: Aleluya.
0: Siempre.
6: Aleluya.
0: Porque en el cielo no se va a hacer otra cosa que alabar a Dios. Y usted busca el capítulo 19 de Apocalipsis. ¿Qué dice ahí? Alabanzas en el cielo. ¿Y qué están diciendo? Aleluya.
6: Señor.
0: Aleluya. Ahí no hay aplauso.
6: Gloria a Dios.
2: Aleluya.
0: Ahí no hay aplauso. ¿Y cuántos por ahí, pastores? Dale un aplauso al Padre, al Hijo y al Espíritu Santo. ¡Cabece mimbre! Esa es una alabanza diabólica. Que la usan en los burdeles para aludir a las mujeres, a los políticos. Aplauden a todos los homosexuales, a las lesbianas y a cuánta cosa hay.
2: Gloria.
0: Para Dios tiene que ser algo. Él está arriba. Aleluya.
6: Gloria a Dios.
0: Batir las manos.
7: Amén.
0: Y decirle que todo, que solo Él es Rey.
7: Gloria a Dios.
0: Amén.
7: Gloria a Dios.
0: Ahora, cuando la Biblia habla que hay una parte, un texto en la Biblia que las ramas de los árboles aplaudían. Aleluya. ¿No está diciendo los seres humanos? ¿Dónde está, oiga bien, la voz de las plantas, de los árboles? Pero en cambio, tú y yo tenemos boca.
6: Gloria, aleluya.
0: ¿Acaso la Biblia no te habla a ti en Hebreos 13:15 y te dice, así que, ¿ah? Así que ¿qué? Ofrezcamos siempre a Dios, por medio de Él, alabanza, lo que le gusta a Dios. ¿Usted cree que a Dios le gustan los aplausos que le hacen a la gente? A Dios no le gusta sobra. Él no quiere sobra. Lo que le dieron a otro no le gusta a Él. A Él le gusta la unción, el poder que viene de Él, porque Él es poderoso. Pero la alabanza es para Él.
6: ¡Gloria!
0: Toda la gloria es para Dios.
6: ¡Gloria a Dios!
0: Entonces dice, por medio de sacrificio de alabanza. Y después es decir, fruto de labios. Dice de manos. De labios. Que honren su nombre. ¿Y cómo tú lo vas a mojar? Diciéndole lo que Él es, lo grande que Él es. Le estoy diciendo eso para que la iglesia practique eso todos los días.
6: Gloria a Dios.
0: Que no se vaya de su boca la alabanza. Que no cese la alabanza. Que no cese. Que no se pare. Pastor, una pregunta. Te contesto la pregunta. Hoy no es lunes. Mañana es día de pregunta.
6: Gloria a Dios.
0: Pero te voy a contestar hoy. ¿Y por qué esa gente comienzan a aplaudir y comienzan a danzar y a brincar?
7: Bendito sea.
0: ¿Qué pasó con los Baales?
7: Aleluya.
0: Brincaban y saltaban también. Gloria. Se cortaban, botaban sangre. Aleluya. Y no estaban alabando a Dios, estaban alabando a Baal. ¿Cuánta gente no hay por ahí que alaban a Satanás y brincan y saltan y se revuelcan?
6: Aleluya.
0: Como el puerco. Aleluya. ¿Y son de Dios? No, señor. Hay que tener cuidado.
7: Aleluya.
0: Hay gente que le llaman oro a cualquier cosa. Y hay un oro que se llama pirita. La gente le llaman oro de tonto. Los gambusinos, ¿qué eran eso? La gente que buscaban oro por allá en el oeste.
6: Gloria a Dios.
0: Cuando iban y se encontraban esas minas, rápido, oro, oro. Y cuando iban, la chequeaban. No es oro. Oro de tonto. Tenían brillo igual. Eran duras, las mordían así y no se rompían. Pero no era. ¿Sabe cómo se prueba el oro? En la fragua.
6: Señor.
0: ¿Qué es la fragua? El crisol. ¿Qué es el crisol? Es un vidrio transparente, cóncavo.
6: Gloria a Dios.
0: Que es Pyrex, que es a prueba de fuego. Tú lo pones ahí, eso es uno de las herramientas que utiliza uno en los laboratorios de química y de física para diluir sustancias y unirlas, pero con fuego, o derretirlas, o hacer lo que sea. Cuando tú coges el oro, tú lo metes ahí y se derrite. Pero cuando vuelve otra vez y se enfría, sigue siendo igual, oro igual. Pero cuando tú metes algo ahí, aleluya, que no es oro, cambia, porque no es un elemento. El oro es un elemento. Y una de las características principales químicas de un elemento es que no pueden ser creados ni destruidos, sino transformados. Nadie los puede crear, Dios los creó ya. Tampoco los puede destruir. Aleluya. Pero sí los puede transformar. La gente lo transforma en cadenas, en aros. Pero sigue siendo oro.
6: Aleluya.
0: Aleluya. Ah, que aquel es 14, que aquel es 12, que aquel es 18, que aquel es 20. Que aquel es Goldfield. Goldfield es oro sólido, ¿verdad o no? ¿Qué es Goldfield? Falso, falso, ¿verdad? Entonces, oro es 100% gold. Es oro sólido. El Goldfield es que la gente dice, ese es oro, pero no es. Sí, eso tiene un baño de oro. Pero la gente que tiene un baño a veces se ensucian, así que imagínense eso, un bañito nada más de oro que
6: ¡aleluya!
0: Le ponen. Aleluya, cuántos adoran que vive. Aleluya, y se lo alaba, te goza.
2: Gloria a Dios.
0: Así que, amado hermano, gloria a Dios, aleluya. Y ahí estaba él viendo eso. Pero a mí me llama la atención esos querubines. Perdón, esos serafines. Que estaban ahí diciendo santo, santo, santo.
6: Aleluya.
0: No paraban. Dice que de día y de noche. Dice la Biblia. Aleluya. Y el uno al otro daba voces diciendo santo, santo, santo.
7: Bendito Dios.
0: O sea que ellos volaban. ¿Verdad que sí?
6: Amén.
0: ¿Volaban o no volaban?
6: Amén.
0: Con dos alas.
7: Amén.
0: Con dos se cubrían la cara.
7: Gloria a Dios.
0: Y con dos. Pero la boca, ¿cómo estaba?
6: ¡Aleluya!
0: ¿Y decían qué?
6: Santo, santo, santo, aleluya.
0: Y hay hermanos a veces, es que yo estoy orando, el pastor no entiende. ¿Cómo yo voy a poder orar y alabar a la vez? Pues entonces tú eres un cavernícola. Pero aquí no hay cavernícola, aquí no hay los cristianos. El cavernícola no tiene entendimiento. Andan a los trucutú. Aleluya. Eso que venían y se enamoraban de una mujer y le da un macetazo por la cabeza y la llaman a jatar por el pelo. Eso se llama trucutú, ese.
6: Aleluya.
0: Y hay muchos trucutú en la, hoy día.
2: Aleluya.
0: Hoy día. Muchos esposos que son trucutú. Trucutúse. Así que la mujer, cuando se vaya a casar, si tiene un novio, chequea que no es un trucutú.
7: Aleluya.
0: Te vas a dar cuenta después, porque muchos se pintan bien. Se pintan como angelitos. Aleluya, mi alma te alaba.
6: Dios.
0: ¿Y qué pasó, hermano? Ellos volaban, se cubrían y alababan a Dios.
2: Gloria a Dios.
0: Si usted no puede venir con pretexto, es que no puedo, estoy manejando, estoy cocinando. Pues mire, cuando usted está cocinando, haga lo siguiente. Está moviendo el caldero. ¡Aleluya, aleluya! Y pues mira, no alabe a Dios ahí, porque va a haber partículas ahí que no están, que no es de la receta. ¿Cuántos alaban a Jehová?
6: Hey.
0: Pero que hay gente que cuando están cocinando, empiezan a hablar, oye, mira, que se ve bien. Entonces aparece aquel loco de allá que no sé dónde salió, que se lavó la boca por la mañana y llegó. ¡Ay, eso se ve bueno! Sí, era bueno. Ahora está contaminado. ¿Cuántos alaban a Jehová?
6: Dios.
0: Tenemos que aprender eso nosotros, hermano.
6: Sí, gloria a Dios.
0: Aleluya. Yo me estoy cocinando y alguien me habla y ajá, dime. ¡Ay! Porque también yo tengo que vivir lo que yo predico.
6: Sí, Señor.
0: Ahora, si es mío propio, que yo me lo voy a comer yo. Yo hablo, pues es mío. Pero se lo voy a ofrecer a otros, ¿no? Entonces, si alguien llega, mira, yo lo siento, yo te puedo dar de esto, pero yo acabo de empezar a comérmelo. Y estoy hablando aquí, y estoy diciendo, y tú sabes, si querés. Dámelo así, no importa un poquito de balas o menos, ¿qué más? Pues ya tú, allá tú entonces. ¿Cuántos alaban a Jehová? Aleluya. Pero hay gente cocinero que son unos babosos. Sí, eso está encima, encima. Y alguno está, mete la cuchara. Ay, Dios mío. Está bueno. La mete de nuevo. Ven acá, prueba a ver cómo está esto. Y lo prueba. Ah, sí, lo mete para el otro. Ay, Dios mío, ¿qué es eso?
6: Gloria.
0: Qué desgracia, qué desastre. Aleluya. Déjeme decirle algo. No se vaya a sentir mal. Pero muchas veces ni se dan cuenta la gente, ¿sabe?
6: Señor.
0: Lo hacen inconscientemente. Si yo sé que es así. Pero tenemos que estar claros en lo que hacemos, hermano. Para no cometer esos errores que la gente comete. Gloria a Dios, aleluya. Y había alabanza en el cielo.
6: Gloria.
0: Aleluya. Y dice la Biblia que Jehová, aleluya, de los ejércitos, aleluya, toda la tierra está llena de tu gloria. Toda, toda. Toda. No, si la tierra está llena de la gloria de Dios. ¿Por qué usted anda torcido? Pastor, es que el diablo anda por ahí. Pues entonces, ¿a quién tú estás buscando? ¿A Cristo o al diablo?
6: Aleluya.
0: Si tú te vas detrás de Cristo, Él te va a bendecir. Pues si te vas detrás del diablo, tienes problemas. ¿Y cuál es el diablo? Las amistades malas del mundo.
6: Gloria a Dios.
0: Que hay mucha gente que van al culto, pero también andan por ahí, hacen un part-time. Santo. Tienen un part-time con Satanás. ¡Aleluya!
6: ¡Gloria!
0: En el Evangelio no hay part-time, hermano.
6: Señor.
0: En el Evangelio el tiempo completo es de Dios. La adoración es de Dios. Y pase lo que pase, venga lo que venga, nuestra adoración es para Dios.
6: Gloria a Dios.
0: Aleluya.
6: Gloria.
0: Santo.
6: Bendito Dios.
0: Y ahí, amados hermanos, estamos viendo, gloria a Dios, aleluya, que eso es bíblico, la alabanza. Yo una vez inventé una alabanza. Hay una vez que, si los ángeles, ¿sabes cómo era? Si los ángeles te alaban, yo también. Si los ángeles te cantan, yo también voy a cantar.
6: Gloria a Dios.
0: ¿Cómo era que decía ese coro? Aleluya, yo también quiero cantar. Cielos todos glorifican a Dios, yo voy a glorificar. Aleluya, tum, tum, yo voy a glorificar. A mí no me toca dirigir hoy, pero yo tengo que dirigir cuando mi esposa predique. Así que voy a dirigir ese devocional ese día.
6: Gloria a Dios.
0: Ya estaba pensando, bueno, dejo la guitarra, le pongo el cilantrillo ese que lleva acá arriba, me la guindo acá y aquí vengo. En el cielo todos cantan, aleluya, yo también voy a cantar. Pastor, pero usted no canta, yo no sé. No sé que yo no canto.
6: Gloria a Dios.
0: Yo no soy cantante.
6: Gloria a Dios.
0: Pero yo soy un alabador de Dios.
6: Aleluya.
0: Un adorador. Aleluya. Yo estoy buscando adoradores que adoren en espíritu en verdad. ¿Cuántos cantantes hay por ahí que no son adoradores?
6: Aleluya.
0: Son cantantes. Y después que termina, ¿cómo quedé? Quedó bueno. ¿Te gustó? Dale la gloria a Dios y olvídate de eso. ¿Toda la gloria de quién es?
6: Cristo.
0: Esos son los cantantes. Estoy hablando que son cantantes por allá. No estoy hablando de hermanos que dirigen. No, yo estoy aquí, no estoy hablando de eso. Por si acaso. Aleluya. Son los cantantes que siempre están buscando la perfección. Y tú los ves que cantan y tú no sientes nada. Se supone que cuando uno canta, mire, estábamos cantando las siete vueltas de Jericó y la hermana Tita salió danzando y cayó allá abajo. Y hay gente que a veces Dios los toca para que dancen y tú los ves que hacen.
6: Que se
0: quedan allá aguantados. Mire, muévase, de vuelta, coja, brinque, salte.
6: Gloria, aleluya.
0: Aleluya, y góstate. Deja que que se mueva el poder de Dios en tu vida.
6: Gloria.
0: Cuando lo dejes, Él te va a tocar. Y cuando, y cada vez que da una vuelta, se desprende algo malo que está ahí.
6: Gloria.
0: Se va, se va. Y cuando vienes a ver, está nuevo. Y te vas a por ahí. Solo cuando te metes a la ducha y te bañas. Aleluya. Claro, no como aquellos que se meten a la ducha con una sombrilla. Aleluya. Como un hermano que yo tenía, y mi hermano decía, báñate, que yo tengo todavía este hermano, báñate. Iba, agajaba un poquito de agua, pero más, la quedaba la cara un poquito, vuélveme, que yo me bañé. Mi hermano viajaba al gemelo, le golpeaba la espalda, no muchacho, janca para bañarte, no te has bañado. Y que con mi mamá,
6: Nacho,
0: donde mi mamá embalaba, se coquetaba un mono, ¿sabes? Ella sabía, ella no era fácil. Tú no la podías engañar. Ve allá, janca, a bañarte. Había que bañarse bien. Las orejitas y todo. Y le huelía a uno las orejas. A ver si era verdad. Y lo estrujaba uno, a ver. Porque a alguna gente se le pega la tiejita. Sí, la toba. No se sacan la toba.
6: ¡Aleluya!
0: Cuando uno se baña, tiene que bañarse bien.
6: Señor.
0: Aleluya. Lavarse bien, todo. Todo bien bañado. Sea el nombre de Jehová bendito.
6: Amén.
0: Así que, mi amado hermano, aleluya, pues, acuérdese que en el cielo vamos a adorar a Dios.
6: Señor.
0: Y el profeta, Dios lo llamó.
6: Gloria, aleluya.
0: Y el profeta reconocía eso.
6: Aleluya.
0: Los profetas adoran a Dios. Yo he visto profetas que llegan a los cultos. Escúcheme.
6: Gloria a Dios.
0: Escúcheme bien, mire. Mire para acá donde yo lo voy a hablar. Se sientan a donde le dieron un asiento para sentarse. Y ahí están. ¿Sabe cómo se llaman? El pensador del diablo. Porque, ¿qué clase de evangelista es? ¿O qué clase de ministro es? Que no adora, hermano.
6: Gloria a Dios.
0: Hay pastores que llegan a las congregaciones y tú lo ves por allá bochinchando con las mujeres, con los hermanos atrás, y coge para allí, coge para acá, agarran la parte a predicar y no oran.
6: Señor.
0: ¿Qué mensaje le va a hablar Dios si tú no hablaste con Dios para que te diera mensaje?
6: ¡Aleluya!
0: ¡Tienes que hablar con Dios!
6: ¡Gloria a Dios!
0: Ay, pastor, la Biblia no dice eso. La Biblia te dice a ti cabeza de mimbre, cabeza de ayote.
6: Señor.
0: Que tienes que orar sin cesar.
6: Señor.
0: Significa que hay que orar por todo.
6: Señor.
0: Entonces, cuando tú oras, Dios te usa, Dios te llena.
6: ¡Aleluya!
0: Y si no, entonces, ¿qué vas a hacer si es que te manda a ti a Dios?
6: Sí, Señor.
0: Y no solamente, ah, pues ya llora en casa. Mire, una vez llegaron a mi casa los testigos de Russell.
6: Gloria a Dios.
0: Cuando yo estaba preparando unos sándwiches, porque íbamos a ir por una lancha que habíamos preparado, alquilado una lancha de esa, de la lancha Cataño esa, había alquilado una para la iglesia dar vuelta por ahí, una actividad que había, vendimos taquilla y todo, una cosa tremenda era eso.
3: Aleluya.
0: Y yo estaba preparando, porque en mi casa, no sé si se acuerdan, había un divider, estaba la sala, y yo vi en Silvia, y atrás estaba el comedor. El juego de comedor que estaba ahí, un jueguito comedor pequeño, de cuatro sillas. Y yo estaba preparando los sándwiches ahí. Y oí alguien que me dijo, buenos días. Era la misma voz del Cano, mi primo. Juan, se llamaba él, se llama. No sé dónde está, pero yo hace tiempo que no sé de él.
6: Gloria a Dios.
0: Súbete, le dije, entra, buenos días, súbete. Y cuando llegó, miré, entró hasta allá, pero no era él. Yo dije, adiós. Era la voz, pero no era él. Aleluya.
6: Gloria a Dios.
0: Pero ya estaba allí. Rápido me dijo, mire, yo vengo aquí porque yo quiero hablarle algo de la palabra. Muy bien, a mí me gusta hablar de la palabra. Pero vamos a orar. No, yo oré en mi casa. No. Yo cuando voy a hablar de la palabra, yo oro en el momento que lo voy a hacer. Porque hay que orar por cada cosa en el momento que usted la va a hacer. No, yo oro en casa. Pues vamos a orar aquí, ¿qué le cuesta? Parece que le estaba mencionando otra cosa que no era oración. No, ya, y no quiso. Ah, pues, entonces nos vemos. Y se fue. No habló conmigo por no orar. Esa gente no oran, ¿sabe? Endemoniado estaba ese hombre. Mi alma te alaba, para que usted vea. Y hay gente que no oran para nada, hermano. No oran por los alimentos. A lo mejor usted algún día se le olvida.
6: Gloria a Dios.
0: Pero mire, hermano, en este tiempo que estamos viviendo ahora, hay que orar por los alimentos. Usted no sabe que usted está comiendo. Esos alimentos que son, aleluya, prefabricados. Esos alimentos que usted compra por ahí. Alimentos procesados. Están llenos de bacterias, de porquería y de demonios. Y le voy a decir algo más también.
6: Gloria a Dios.
0: Si usted está tomando agua de botella y le sabe un poco amarga, no se la tome. Está tomando plástico. ¿Sabe que el plástico cuando le da energía solar al agua, el plástico se deteriora ahí, se consume, se mete con el agua y se pone amargo?
6: Aleluya.
0: Se lo estoy diciendo. A veces es mejor tener un filtrito en la casa y agarrar el agua, porque esas aguas, la gente viene y camina con esos camiones descobijados de arriba, llenos, porque la gente no sabe eso.
6: Señor.
0: La gente no sabe que el agua que es purificada, tú le aplicas rayos solares y la deterioran.
6: Gloria a Dios.
0: Aleluya. Acuérdense que el agua y la energía solar se usa para llevar a cabo el proceso fotosintético de crecimiento de las plantas. Aleluya. Pero no puede ser el agua igualita, sino que el agua toma una forma diferente. Porque la energía solar que le penetra le da esa forma.
6: Aleluya.
0: Y el sabor es distinto.
6: Bendito Dios.
0: Si no, pruébalo, agájese una botella y póngala encima del carro y va a tomársela después para que usted vea. Y muchas de esas aguas la gente se la toman.
6: Gloria.
0: Y luego es otra cosa. Hay un arroz que viene de la China y es hecho de plástico.
6: Sí.
0: Hecho de desperdicio, de vasos plásticos podridos, de porquería, y hacen arroz ellos. Por eso que usted no ve ahora las plantaciones de ajo como antes. No las hay. Entonces estaba chequeando ayer y ¿sabe cuál es uno de esos que viene de China? Jico. Pastor, de verdad, el ajo jico viene de China. Búscalo para que tú veas. Made in China y envasado en los Estados Unidos.
6: Sí.
0: Pero viene de China. Y aquí los envasan. ¿Cuántos saben el ajo que yo estoy hablando? Levanten la mano.
6: Amén.
0: Yo se lo iba a decir el viernes, pero no lo tuve el tiempo, no me acordé. Pero ahora me lo está diciendo el Señor que se lo diga. Aleluya.
6: Sí.
0: Por eso es que hay mucha gente con problemas estomacales.
6: Sí.
0: Que comen ajo y de momento, ay, que me cayó. Tengo una bola de ajo allá abajo, se me hizo pegado en el estómago. No, no, no. No es que hizo pegado ahí. Es que tiene problemas.
6: Señor.
0: Porque el ajo no estaba apto para el consumo.
6: Señor.
0: Pero el ajo bueno es el ajo natural, que tú lo sacas de ahí enterito y ya. Pero ahora no, ahora todo el ajo es procesado.
6: Señor.
0: Y todo lo procesado ocasiona daños.
6: Señor.
0: Yo digo a mi esposa, a veces es mejor ni comer arroz.
6: Yes.
0: Yo casi no estoy comiendo arroz. Y lo saben, voy a los sitios y me da un poquito, un chiquito así, dame. Y si me gusta, digo, dame un poquito más. No, pero yo sé que hay gente que tú no sabes.
6: Señor.
0: ¿Cómo hacen las cosas? Yo me cuido. Y usted cuídese. Pero la gente lo cuidarán a usted. Se cuidarán ellos.
6: Señor.
0: Esa es la situación que hay.
7: Amén.
0: Amén. Y claro, todo es procesado. El gluten, las harinas, todo eso.
6: Gloria a Dios.
0: Bendito. Es mejor cosechar maíz en la casa y lo muele y hace harina de maíz, tan rica que sabe. Aleluya. Le echa azúcar negra para que sea mejor. Esa azúcar refinada tampoco es buena.
6: Gloria a Dios.
0: O miel de abeja. La de oveja no se la recomiendo. Dije de abeja, por si acaso. ¿Cuántos alaban a Jehová?
6: Gloria a Dios.
0: Aleluya. Y si lo alaba, te goza.
6: Gloria a Dios.
8: Vive Jehová.
0: Oiga, usted dice, pastor, estamos en ayuno y siempre habla de comer. El ayuno no se siente.
6: Gloria a Dios.
0: El ayuno es algo que tú lo haces para Dios y Dios te da la fuerza.
8: Aleluya.
0: Y se acabó. Y puede uno seguirlo por ir para abajo. 2 días, 3 días, 4 días, 5 días. ¿Cuántos días ayunó Jesús? 40 días con 40 noches. ¿Eh? Aleluya. Mi alma te alaba. Así que, amados hermanos, Señor habla. Somos de Cristo. Estamos contentos. ¿Cuántos están contentos?
6: Amén.
0: Así que hoy es el primer día de la semana, se llama domingo. Amén. Y estamos a como hoy, a 18.
8: A
0: 19. Oye, se está yendo febrero. Febrero trae este año 28. O sea que nos quedan menos días del mes. Quiere decir que ya en marzo está por ahí. Y ya mismo está el verano por ahí. Tengan cuidado con el verano aquí los varones.
6: Señor.
0: Que aquí el verano las mujeres andan por ahí casi toda esa jopa.
6: Gloria a Dios.
0: Y hay hermanitos que se pasan detrás de eso. Ay, Dios mío, que prenda el diablo, para irse con Cristo. Si Cristo viene en un momento dado, se quedan. ¿Ah? Y las hermanitas mirando las patas a los varones también.
6: Señor, gloria a Dios.
0: Aleluya. Sí. Y hay hermanitas también que a veces empiezan a mirar de abajo para arriba. tenga cuidado. Y varones igual. Los varones empiezan a mirar, no miran los ojos, miran el medio. Aleluya, cuidado. Be careful, ¿ok? Stranger in the night.
6: Aleluya.
0: ¿Ok? Aleluya. Gloria al que vive. Tiene que seguir para adelante, hermano. Y todo aquel que haga la voluntad de Dios bien hecha es un siervo de Dios. El que no lo haga, no es. Hay que tener mucho cuidado dónde nos metemos, con quién andamos, qué comemos, qué vivimos. Aleluya. Y sobre todo, aprenda a orar por todo. Bien, vamos,
6: María,
0: a
6: ver, vamos en sintonía.
0: Y terminamos. Yo no me quiero ir.
7: Gloria a Jesús.
0: Pero hay que irse.
6: Aleluya.
0: Hay algunos hermanos que tienen compromiso.
6: Bendito Dios.
0: Con la cacerola, ¿verdad? Aleluya. Amén. Gloria a Jesús.
6: Gloria al Señor.
0: Amén.
6: Amén.
0: Adelante.
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trata de una experiencia. Yo no sé cuántos pueden conectarse con las letras, pero escúchala bien.

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0: Y alabado sea el nombre de la pastora y al pastor de aquí, de esta congregación, que pasen aquí frente. Alabado sea el nombre de Jesús. Gloria que vive, ya que queremos, ¿verdad? Alabado sea el nombre de Dios. Hicimos arreglos aquí, alabado sea el nombre de Jesús, que esperamos que nos salgan. Alabado sea el nombre de Jesús. Gloria al que vive. Bendito Dios en este día. Alabado sea el nombre de Jesús. Sabemos, ¿verdad?, que y entendemos que el trabajo pastoral no es fácil, ¿verdad? Pero en Cristo todo se puede. Alabado es el nombre de Jesús. Gloria que vive. En este tiempo Dios está llamando mucha gente a pastorear. Gloria que vive, a su nombre gloria. Pero hay muchos también más mayores, gloria que vive, que se están llamando ellos mismos. Y tenemos que entender cuáles son, ¿verdad?, los requisitos muchas veces de los pastores. Alabado es el nombre de Jesús. Porque esto no es porque me llamen, alabado es el nombre de Jesús, sino que primero hay un llamado, un escogido, un llamado, alabado es el nombre de Jesús, una enseñanza y después seguir predicando la palabra tal y como está. Alabado es el nombre de Jesús. Gloria que vive. Dice de esta manera, gloria que vive. Un arreglo, ¿verdad?, que estuvimos haciendo la esposa mía y yo ayer me estaba en el altar. Gloria que vive. A los pastores felicitamos en esta dedicatoria. Toda honra y toda gloria a Dios siempre se la damos. Espíritu Santo, estamos guiados por ti, lo siento. Permitiste este momento para hoy con mucho amor hacerle a nuestros pastores este reconocimiento. Los pastores, y sin dudar, obedecen al Señor, están siempre por fervor en este divino altar. Dios lo llamó a pastorear, a su redil no es un cuento. A la iglesia en crecimiento camina en la fe cristiana. Por eso los pastores se ganan este reconocimiento. Los pastores en buena lucha hoy pastorean en estas sedes. Cuando oran por ustedes, yo sé que su fe es mucha. Por eso es que Dios escucha a los pastores, que es su instrumento para traerle alimento a esta iglesia en fe que crece. Por eso los pastores merecen este reconocimiento. Con amor y con anhelo, todos lo han visto luchar. Algún día van a encontrar su tesoro allá en el cielo. Cuando parta de este suelo, se acabará el sufrimiento. Allá con eterno aliento Dios los recompensará, y para los pastores será su gran reconocimiento. Hoy su ministerio es en el campo pastoril. Pastorea en su redil con gozo. Pentecostés, este ha sido el interés de los pastores y no les miento. Por ese agradecimiento que los pastores atención presente, por ese le hacemos este digno reconocimiento. Alabado es el nombre de Jesús. Gloria que vive, ¿verdad? Esperando que sigan orando por los pastores. Alabado es el nombre de Jesús. Gloria al que vive, a su nombre gloria, porque no es fácil. Pero con Cristo se puede, alabado es el nombre de Jesús. Hoy día, gloria que vive, pues, allá en la iglesia de nosotros, pues, tenemos también el culto a la misma hora, a las 12 del día. Alabado es el nombre de Jesús, pero no dejamos la iglesia huérfana, sino que estuvimos, ¿verdad? Dejamos a alguien allá a cargo para que así siga hacia adelante. Gloria que vive, como está diciendo mi esposa, ¿verdad? Siempre estamos a las órdenes, gloria que vive, para servir. Gloria que vive en este lugar, alabado es el nombre de Jesús, ya que hemos aprendido a amarlo de una manera especial, alabado es el nombre de Jesús, y los amores, ¿verdad? Gloria que vive de nosotros los cristianos, debe ser siempre, no importa cuál sea la distancia, siempre ser lo mismo, alabado es el nombre de Jesús, porque parece que el Señor nos llama. Amén. Alabado es el nombre de Jesús, gloria que vive. También, ¿verdad?, estamos encadenándonos cada vez que tenemos la programa, ¿verdad? Alabado es el nombre de Jesús, con Radio El Buen Pastor, allá en Newington, Connecticut. Gloria que vive, a su nombre gloria, Buen Pastor. Gloria escribe 17 días también, alabado es el nombre de Jesús, y sabemos, ¿verdad?, que estamos unidos en la palabra del Señor. Gloria al que vive, a su nombre, gloria aquí, gloria al que vive allá, en aquella misa que usted no escucha nada de jequeteo ni de esas cosas, gloria al que vive, aquí tampoco le escuchará, porque no queremos agradar la carne, queremos agradar el corazón, el alma, para que el Señor se glorifique de manera especial en vuestras almas. Alabado es el nombre de Jesús, que cuando pensamos que estamos solos, o gloria al que vive, el Señor dice, no, yo estoy contigo, alabado es el nombre de Jesús, gloria al que vive, a su nombre, gloria, y para no tomarle mucho tiempo, gloria que lo voy a invitar al libro de los Hechos. Alabado es el nombre de Jesús. Gloria que felicidades a los pastores. Alabado es el nombre de Jesús. Felicidades a los pastores otra vez. Amén. Aleluya. Mi alma te alaba, Jesús. Yo pensaba que había dejado solo. A su nombre, gloria. Mi alma alaba a Dios. Bendito es el nombre de Jesús. Libro de los Hechos, capítulo 2. Alabado es el nombre de Jesús. Capítulo 2 del libro de los Hechos. Gloria al que vive. Versículos 39 al 42. Alabado es el nombre de Jesús. Gloria al que vive, a su nombre, gloria. Meditando, ¿verdad?, en el Señor siempre. Alabado es el nombre de Jesús. Gloria al que vive. Es importante que nosotros, cuando leemos gloria al que vive, podamos entender gloria al que vive y podamos gustarnos, gloria que vive, de lo que el Señor tiene para nosotros. Alabado es el nombre de Jesús. Gloria al que vive, a su nombre, gloria. Bendito Dios. El Señor siempre nos habla, hermano. Gloria que, él usa lo que él tenga que usar. Alabado es el nombre de Jesús. Gloria que vive. Más tardecito le voy a decir algo, gloria que vive, que el Señor usó para enderezar un poco más el camino mío. Alabado es el nombre de Jesús. Gloria al que vive, porque a veces nosotros nos ajoramos y estamos muy aficiados haciendo cosas. Alabado es el nombre de Jesús, y no hacemos lo que tenemos que hacer. Gloria que vive. El Señor llega un momento que te dice, ya está bueno, ahora voy a empezar a bregar yo, y como no quiere hacer caso con los humanos, vamos a hacer caso entonces con lo que yo pongo, con las piedras. Alabado es el nombre de Jesús. Gloria al que vive. Libro de los Hechos, capítulo 2 y versículo 39 al 42, leen el nombre del Padre, del Hijo y del Espíritu Santo. Amén. En el nombre del Padre, del Hijo y del Espíritu Santo. Amén. Aleluya, estamos aquí. Porque para vosotros es la promesa, y para vuestros hijos, para todos los que están lejos, para cuantos el Señor nuestro Dios llamare. Y con otras muchas palabras le testificaba y le exhortaba, diciendo: ser salvos de esta perversa generación. Así que los que recibieron su palabra fueron bautizados, y se añadieron aquel día como 3,000 personas, y perseveraban en la doctrina de los apóstoles, en la comunión unos con otros, en el partimiento del pan y en oraciones. Alabado es el nombre de Jesús. Padre de la gloria, Señor, te doy gracias en esta hora, Padre amado, Señor, porque tú has permitido, Padre amado, Señor, que llegáramos, Padre amado, Señor, a este lugar, Padre, donde es, Padre amado, Señor, específicamente, Padre amado, Señor, separado, Padre, para la oración, Padre amado, para darte servicio a ti, Padre amado, para que tú, Padre amado, seas el que rompas toda cadena, Padre amado, Señor, sane, Padre amado, de manera especial, Padre amado, Señor, las enfermedades, Padre amado, Señor, y hagas, Padre, tu voluntad. A ti te damos gracias, Padre amado, Señor, por esta congregación, Padre amado, por lo que estamos, Padre, Señor, Padre, acompañando, Padre amado, Señor, en este día, Padre amado, Señor, y contribuyendo, Padre amado, Señor, a través, Padre amado, de los cánticos. A ti te damos la gloria, Padre. Sigue, Padre amado, Señor, usándonos, Padre amado, para la gloria y la honra tuya. Padre, no te pido que me quites, sino, Padre amado, Señor, que uses, Padre amado, Señor, mis labios, Padre amado, Señor, que hables a mi vida primero, Padre amado, Señor, y luego, Padre amado, Señor, podamos, Padre amado, compartir unánimemente juntos, Padre, en oración, Padre, creyendo en que en ti, Padre amado, está la confianza. A ti te damos la gloria y te damos la honra, en el nombre de Jesús. Amén. Amén. Bendito Jesús. Gloria al que vive. Vamos a estar hablando un tema pequeño. Alabado es el nombre de Jesús. Gloria que vive, pero vamos solamente, ¿verdad? Gloria que vive, a ocupar los espacios, Gloria que vive, que son necesarios para nosotros poder hacer la voluntad del Señor. Alabado es el nombre de Jesús. Gloria que vive. Y para poder hacer la voluntad del Señor, hay que perseverar. Alabado es el nombre de Jesús. Gloria que vive. Esto no es cuestión de que perseveremos hoy y que mañana ya no estemos. Alabado es el nombre de Jesús. Hay que perseverar hasta el fin. Porque el Señor ha llamado al pueblo de Dios, a su pueblo, Gloria que vive, lo ha escogido para que traiga esta espada, como estaba diciendo el hermano ahorita. No es un botón. Alabado es el nombre de Jesús, ¿verdad? Es la espada del Espíritu, Gloria que vive, la que nos habla y la que nos hace nuevas criaturas a todos y cada uno de nosotros. Si nos podemos hablar de las cosas que nosotros hacíamos en aquellos tiempos, Gloria que vive, nada vamos a edificarnos. Pero cuando empezamos a buscar al Señor, Gloria que vive, que empezamos a ver las cosas que Él hace con nosotros, de qué manera nos habla, alabado es el nombre de Jesús. Porque déjeme decirle que a pesar que hay mucha gente que dice que la palabra del Señor es dura, Gloria que vive, que es fuerte, que no pueden estar donde está este mensaje, alabado es el nombre de Jesús, esta es la que nos sacia a nosotros, alabado es el nombre de Jesús, porque es la que nos da fuerza, Gloria que vive, y nos da la esperanza de esta promesa que vamos a recibir, alabado es el nombre de Jesús, porque yo estoy esperando esa promesa, yo no sé si usted está esperándola. Amén, Gloria que vive, porque estamos aquí porque estamos esperando esa promesa. Alabado es el nombre de Jesús y esperamos seguir perseverando hasta el fin. Alabado es el nombre de Jesús. El Señor dice claramente, dijo claramente en la Escritura, Gloria que vive, cuando vino a este mundo, Gloria que vive, que todos aquellos que quisieran ser discípulos de Él tenían que abandonar, Gloria que vive, olvidar la madre, el hijo y todas estas cosas, alabado es el nombre, que estaban llamando la atención nuestra, alabado es el nombre de Jesús. No es que seamos irresponsables con la familia, alabado es el nombre de Jesús, sino enseñarle a la familia que la palabra del Señor, sí, verdaderamente, Gloria que vive, va a estar en vigor como está en este tiempo. Gloria que todo lo que estamos viendo en este tiempo, Gloria que vive, ya está en la palabra, alabado es el nombre de Jesús, ya ha sido profetizado muchos años atrás, alabado es el nombre de Jesús, pero como la mayor parte de los creyentes en este tiempo, Gloria que vive, les huyen a la palabra de Apocalipsis, alabado es el nombre de Jesús. Gloria que vive, porque nadie quiere escudriñar el Apocalipsis en este tiempo, alabado es el nombre de Jesús, uno porque salen temblando, otro porque salen llorando, otro porque tienen miedo, alabado es el nombre de Jesús, pero la cosa es que tenemos que escudriñar las Escrituras. Bendecido Jesús, porque si usted no escudriña las Escrituras, no va a saber cuál es el porvenir que nos espera, no solamente a nosotros, sino a aquellos que vienen tras de nosotros, alabado es el nombre de Jesús. Mi alma te alaba, Jesús. Dice que este discurso era de Pedro, alabado es el nombre de Jesús. El libro de los Hechos sabe que habla de todos los discípulos del Señor, Gloria que vive, y aquí pues se encuentra, ¿verdad? Gloria que vive Pedro en este momento, trayéndole un mensaje fuerte a aquel pueblo, alabado es el nombre de Jesús, incrédulo, como lo encontramos nosotros en este tiempo, Gloria que vive, que está en este tiempo, todo el mundo sabe, pero no saben buscar a Cristo, Gloria que vive, sino que quieren hacer la voluntad de ellos, alabado es el nombre de Jesús, y se hacen incrédulos muchas veces porque no quieren creer lo que dice la palabra, quieren seguir añadiéndole a la palabra y buscando aquí, buscando allá, alabado es el nombre de Jesús, sino hay que buscar lejos, Gloria que usted tiene la espada en su mano, alabado es el nombre de Jesús, y espero que usted empiece a leer la palabra. La misma palabra nos dice a nosotros que hay que escudriñar las Escrituras, porque de ella mana la vida. Alabado es el nombre de Jesús. Y créame que no ha sido fácil, Gloria que vive, para los pastores en este día, Gloria que vive, a su nombre gloria, estar perseverando. Porque no es fácil, alabado es el nombre de Jesús, pero sí con Cristo todo lo podemos, alabado es el nombre de Jesús. Hay que empezar a experimentar las cosas, Gloria que vive, para que entonces usted pueda escoger y pueda decir todo lo puedo en Cristo que me fortalece, alabado es el nombre de Jesús, porque usted va y le pregunta a alguien, Gloria que vive, ¿cómo tú estás? Yo todo lo puedo en Cristo que me fortalece, alabado es el nombre de Jesús, pero cuando viene el momento de la prueba, Gloria que vive, esos que dijeron que todo lo pueden en Cristo, Gloria que vive, son los primeros que arrancan y se van y lo dejan solo. Alabado es el nombre de Jesús, gloria al que vive. Cuando nosotros decimos todo lo puede en Cristo que lo fortalece, que nos fortalece, es porque tenemos la confianza de que hay una promesa. Y esa promesa, gloria al que vive, está ya por llegar. Alabado es el nombre de Jesús. Solamente un ratito más. Un ratito más, alabado es el nombre de Jesús. Gloria al que vive. Acuérdense que la palabra dice que para el Señor un día son como 1,000 años. Alabado es el nombre de Jesús. Gloria que lo que tenemos que es que seguir perseverando, gloria que vive, en la doctrina que hemos aprendido. Gloria que vive. ¿Por qué? Porque hay mucha gente que estudiaron la palabra, alabado es el nombre de Jesús, vivieron la palabra, alabado es el nombre de Jesús, enseñaron la palabra, gloria que vive, pero hoy día, gloria que vive, la han cambiado a su manera. Gloria que vive. La Biblia dice claramente que nosotros como creyentes debemos de ser prósperos en todo. Alabado es el nombre de Jesús. Pero es próspero en entender la palabra del Señor para llevarla a otro, para una salvación. Ofrecer una salvación todo el tiempo. No es próspero de prosperidad, gloria que vive, de que yo porque no tenga un buen gabán, no tenga una buena chalina, no tenga unos zapatos, gloria que vive, no pueda predicar la palabra. O sea, próspero porque usted puede y tiene el derecho de predicar la palabra. Es libre para predicar la palabra. Alabado es el nombre de Dios, porque la palabra prosperidad la están usando mucho ahora. Gloria que vive. Ah, no, que el Señor no quiere que yo ande en un carro que esté todo dañado. Alabado es el nombre de Jesús. Bueno, es necesario pasar la prueba. Si usted no considera el carro viejito que tiene, alabado es el nombre de Jesús, ¿cómo va a llegar a coger uno nuevo? Alabado es el nombre de Jesús. Gloria que vive. Y después dicen, el Señor me regaló este carro. El señor, mire, usó a fulano y me pagó este carro, eso es diferente. Gloria que vive. Pero el Señor me regaló este carro, hay que pensarlo, gloria que vive, porque el Señor te regalará la bendición para que tú consigas el carro. A lo mejor te consigue un trabajo bueno. A lo mejor tú vas a hacer algo diferente para poder llegar a tener ese vehículo, alabado es el nombre de Jesús. Pero el Señor no te va a pagar el bill. Él te va a dar fuerza. Alabado es el nombre de Jesús. Si tú estás en la voluntad del Señor, en la perpetua voluntad del Señor, creo que Él te va a dar fuerza para que tú llegues a pagar ese vehículo. Alabado es el nombre de Jesús. Pero tienes que considerarlo. Alabado es el nombre de Jesús. Y la palabra del Señor es considerada en todo momento, porque es la que nos habla a nosotros y nos nutre, gloria que vive, con su palabra y nos da fuerza para seguir hacia adelante. Alabado es el nombre de Jesús. Dice claramente que Pedro, hablándole, gloria que vive, aquella multitud que había, fíjese, dice que ese día, esos días, gloria que vive, se convirtieron 1,000 personas, 3,000 personas, alabado es el nombre de Jesús, gloria que vive. O sea que ese mensaje tenía que ser un mensaje que jugoso, alabado es el nombre de Jesús, en el espíritu, alabado es el nombre de Jesús, oh gloria al que vive. También dice de Pedro que con la sombra de Pedro se sanaban los enfermos. Alabado es el nombre de Jesús. Pero el marón estaba hablando ahorita también que Pedro fue aquel que jaló la espada, gloria que vive, y quería matar a aquel hombre que venía, gloria que vive, para gestar a Jesús. Alabado es el nombre de Jesús. Oh, gloria que vive. Y si no se dobla, le tumba el cuello porque le tumbó una oreja. Alabado es el nombre de Jesús. O sea, también Pedro era atrevido. Alabado es el nombre de Jesús. Gloria al que vive. Y nosotros tenemos que estar dispuestos. Una de las palabras, gloria que vive, que nos acomoda a nosotros a perseverar, gloria que vive, es que tenemos que estar dispuestos. Nosotros, la Biblia nos habla de que hay una calle de oro y un mar de cristal. De que hay un día que el Señor viene a buscar un pueblo, alabado es el nombre de Jesús. Pero nosotros tenemos que estar dispuestos a esperar ese día. Gloria al que vive. Nosotros tenemos que estar dispuestos, gloria que vive, a pasar, gloria que vive, lo que tengamos que pasar, gloria que vive, pero estamos seguros que esa promesa que Él nos está prometiendo, gloria que vive, ha de llegar. ¿Cuándo? No sabemos. ¿Sabe por qué no sabemos? No sabemos un secreto, gloria que vive. ¿Por qué? Porque si usted y yo sabemos el día que Cristo va a venir, no le servíamos al Señor y íbamos el día antes a servirle al Señor. Qué bueno es así, ¿verdad? Alabado es el nombre de Jesús. Oh, gloria que... Por eso es que el día nadie lo sabe. Alabado es el nombre de Jesús. Gloria que... Por eso es que todos tenemos que estar preparados día tras día. Alabanza al que vive. Mi alma te alaba. Porque para vosotros es la promesa y para vuestros hijos. ¿Ah? O sea, para vuestros hijos, lo que tú te ganes, gloria al que vive. En el templo espiritual, gloria al que vive. En la senda espiritual, son hijos tuyos. Espirituales, alabado es el nombre de Jesús. Por tanto, tú tienes que cuidarlo, alabado es el nombre de Jesús. Pero teniendo tu familia, también tienes que enseñarle la palabra. Alabado es el nombre de Jesús. Porque es fácil ir a cualquier lugar, ¿verdad? Y tratar de enseñar la palabra, alabado es el nombre, y poner orden a través de la palabra, pero la casa mía está revolcada. Alabado es el nombre de Jesús. Entonces, ¿qué ejemplo vamos a dar? Alabado es el nombre de Jesús. Hay gente que se viste bonito, alabado es el nombre de Jesús. Pero ¿sabe qué? Que el mono, aunque se vista como quiere el mono. Alabado es el nombre de Jesús. Gloria que vive. En este caminar yo llevo el ministerio pastoral 16 años. Alabado es el nombre. Y he visto tantas cosas. He visto pastores que son payasos. En el altar, me refiero que en el altar, alabado es el nombre de Jesús, que están hablando algo de la palabra y están haciendo lo mismo que está hablando la palabra, una pantomina, alabado es el nombre, se mete por esta puerta, sale por aquella y da en la congregación solo, y cuando la congregación ve que entra, aplauden al pastor. Gloria que vive. Los he visto, alabado es el nombre de Jesús, y les he visto hablar muchas cosas. Gloria que vive, que cuando bajan, gloria que vive, yo les pregunto a Jesús, ¿qué quiere decir esto? Alabado es el nombre de Jesús. ¿Qué quiere decir que si yo no me acuerdo que yo haya dicho eso? Y yo, bueno, pues hay que estar pendiente de lo que uno dice, como hay que estar pendiente también a lo que uno escucha. ¿Verdad? Creo que porque no es que vengamos y digamos, todo lo puede Cristo que me fortalece. Alabado es el nombre de Jesús. Acuérdense que en el mismo libro de Filipenses, 4:13 dice, ¿verdad? Todo lo puede Cristo que me fortalece, pero en el 4:6 dice, por nada del mundo esté afanosos. ¿Ah? Alabado es el nombre. Y hay mucha gente que se afanan a algo, gloria que vive, y pueden escuchar la palabra y hacen como el legaltijo. Sale por un lado, entra por un lado y sale por el otro. Alabado es el nombre. No almacenan nada, gloria que vive, porque están huecos. Y muchas veces lo que oyen es lo que dicen. Nosotros mismos podemos hablar de la palabra, alabado es el nombre de Jesús, pero es porque está aquí escrito, alabado es el nombre de Jesús, pero tenemos que meternos adentro de la palabra, gloria que vive, para gerastar lo que verdaderamente está escrito aquí, si el Espíritu nos da el conocimiento, gloria que vive, de que entremos a esa etapa. Gloria que vive, porque tenemos que vivir primero las cosas para después poder hablarlas, alabado es el nombre de Jesús. Gloria que vive. En tiempos atrás yo decía, yo no puedo hablar de sanidad porque yo nunca me he enfermado. Señor, ¿cómo yo voy a hablar de sanidad y decirle a la gente que tú sanas? Gloria que vive. Si yo no he tenido la prueba de enfermarme, alabado es el nombre de Jesús, y que tú me digas sanado. Bendecido Jesús. Oh, gloria que vive. ¿Sabe que el día en noviembre, el día de acción de gracia, alabado es el nombre de Jesús? Gloria que vive. Yo estaba en la iglesia, estábamos haciendo una comida como siempre hacemos, ¿verdad? Porque a qué cristiano no le gusta comer. Alabado es el nombre de Jesús, ¿verdad? Gloria que vive. Y hicimos una comida, alabado es el nombre de Jesús, y después de eso pues me fui a dar una vuelta para ir a mi casa, alabado es el nombre de mi esposa, se quedó en la iglesia con los hermanos. Gloria que vive. Y me mordió una perra. El día de Thanksgiving. Yo no soy persona amante de comer mucho pavo, pero ese día yo comí mucho pavo. Alabado es el nombre de Jesús. Y la perra parece que fue que le huelía pavo y me tiró también el mordisco. Él era el día de Thanksgiving. Alabado es el nombre de Jesús. Gloria que vive, como a las 10 de la mañana. Bendecido Jesús. Y fui al doctor, me pusieron la inyección de la rabia porque tenía como un cuquilleo por dentro de la pierna, como yo sufro de diabetes, ¿verdad? Alabado es el nombre de Jesús, pero le dije a la dueña de la peja, le dije, voy a ir al doctor, y me dice, ¿pero cómo que la peja te mordió si la peja no tiene dientes? Y bueno, a mí me respetó. A su nombre, gloria. Mi alma alaba a Dios, me respetó 4 dientes, alabado es el nombre de Jesús. Bendito Dios. Eso son cosas que parecen jocosas, pero son realidad. Alabado es el nombre de Jesús. Y no me tomé la pastilla que me recetó el doctor hasta las 10 de la noche, porque quería seguir comiendo. Alabado es el nombre de Jesús. Ya la había mandado para comer, pero me dije a esta, dame la pastilla que me va a tomar la que el doctor me recetó. Me la tomé y a los 15 minutos empecé, me quedé sin aire en la cama. Alabado es el nombre de Jesús. Le dije a la esposa mía, yo soy alérgico al abanico. A mí no me gusta mucho el abanico allá, ella siempre está con el abanico puesto. Alabado es el nombre de Jesús. Ponme el abanico acá porque no tengo aire. Me siento asfixiado. Alabado es el nombre de Jesús. Y ella puso el abanico en high y así la misma cara mía, hermano, y yo no sentía aire que me entraba. Alabado es el nombre de Jesús. Digo, no puedo. Y me dijo, vete a bañarte. No es que no me bañara. Alabado es el nombre de Jesús. Si no, vete, tírate agua encima, fría, para que para ver si es fiebre o algo. Alabado es el nombre. Y fui y me metí así a la ducha, abrí la ducha en high con el agua fría. Cuando me metí bajo el chojo, estaba más caliente que si hubiera sido de mucha temperatura. Le dije, no puedo. Y bajé salí del baño y le dije, no, llévame al doctor. Y a mí para que me lleven, para yo decir que me lleven al doctor, tengo que estar malo. Entonces ella rápido dijo, está bien. Ya había llamado a mi cuñada, a hermana de ella, para que estuviera afuera para verme. Cuando voy a bajar la escalera, son 11 escalones que tengo que bajar en casa para... De cuarto para la sala, para salir para la puerta. No pude. Y le dije, no puedo bajar, no puedo caminar, no puedo menear las piernas. Alabado es el nombre de Jesús, me dice, siéntate en el escalón y yo te jalo. Man, todo lo que hay que hacer muchas veces, alabado es el nombre de Jesús. Y ella me jalaba por las piernas y yo bajaba el escalón. Me bajaba por las piernas y bajaba el escalón hasta que bajé abajo. Cuando bajé abajo le dije, llama a la ambulancia porque no puedo. Dice, no, si ya está Chiqui ahí esperando en el parque. Dice, pues fue más rápido de lo que yo pensaba. Me monto en el jeep, en la guagua de ella, dejo que está abierto, de casa al hospital son como 5 minutos, ¿verdad? Como 5 minutos. Y voy con la puerta abierta pidiendo aire, para que el aire me diera en la cara, pero no podía. Y le dije, no puedo. Cuando llego al hospital... El doctor vino que le dio a esta fue, le dijo, ¿quién lo trajo? ¿La ambulancia o lo trajeron ustedes? No, lo trajimos nosotros. Y dice, si esperan a la ambulancia, se muere en el camino. Empezaron a chequearme, gloria que viví, y salí que se paró un riñón completo, alabado es el nombre, y el otro estaba trabajando a 20. Alabado es el nombre de Jesús, gloria que vive. Y fue duro el trago cuando... Vinieron las enfermeras y mandaron unas enfermeras jóvenes a lavar ese nombre para que me hablaran, gloria que iba del proceso que iba a pasar. ¿Verdad? Y ella hablando conmigo, empezaron ella misma a llorar. Y yo decía, tan malo estoy. A lavar ese nombre. Pero el efecto es que el señor tuvo que usar la peja para ir al hospital. Y sin dientes. A lavar ese nombre de Jesús. O sea, que él usa lo que él tenga que usar para salvar a uno de los de él. Alabado es el nombre de Jesús. Y nosotros muchas veces pensamos, gloria que vive, pero ¿por qué yo estoy enfermo? ¿Por qué yo estoy esto? ¿Por qué yo estoy aquello? Alabado es el nombre de Jesús. Bueno, porque es necesario que tú te enfermes para que tú hables de la sanidad. Y para el día de mañana, yo estoy citado para una cirugía. Alabado es el nombre de Jesús. Te estaba hablando con el hermano ahorita y le dije, todavía tengo fe. Que mañana a las 8 de la mañana, cuando me hagan el último examen, me diga que me vaya para casa. Alabado es el nombre de Jesús. Tú no tienes nada, alabado es el nombre de Jesús, porque hay que poner la fe en obra. Creer en que Dios es el que hace las cosas. Pues en las manos del Señor estoy. Si el Señor le place que me haga la operación, pues que me la haga, porque también los médicos tienen derecho, ¿verdad?, a hacer algo en la vida de nosotros, porque para algo estudiaron. Alabado es el nombre de Jesús, y no vamos a dar en ningún momento la gloria al médico, sino a Dios que usa el médico. Alabado es el nombre de Jesús, porque hay gente que se enamora del médico rápido y dice, no, ese es tremendo médico. El médico de los médicos es el médico que nosotros servimos. Porque ese es el doctor de doctores. Alabado es el nombre de Jesús. Gloria que vive. Y en el día de mañana, a las 8:30, tengo que estar allá en sala de cirugía. Gloria que vive, pero yo espero que cuando el doctor me hable mañana, dar 4 aleluya. Bendito Jesús, para darle la gloria a Dios de lo que Dios va a hacer. porque está haciéndolo yo. Está haciéndolo, alabado es el nombre de Jesús. Gloria al que vive. La presión no me quería bajar. Estaba en 210 sobre 100 algo, alabado es el nombre de Jesús. Y ahí, alabado es el, luchando. Bendecido Jesús. Porque es necesario que pasen estas cosas. No porque nosotros seamos malos, pero tampoco somos buenos. Porque el mismo Jesús dijo claramente que bueno no hay ni uno. Alabado es el nombre de Jesús. Gloria que vive. Y nosotros muchas veces pensamos que porque sabemos mucho, somos mejor que nadie. Bendecido Jesús. Y nosotros somos lo mismo, como quiera que hagamos, siervos inútiles. Pues más que hagamos, alabado es el nombre de Jesús. Oh, gloria que vive. Por eso Pedro decía en aquel mensaje, porque la promesa no era para nosotros. La promesa era para aquel pueblo que lo despreció. Para aquel pueblo que él mismo lo negó y él mismo lo llevó a la cruz del Calvario. Alabado es el nombre de Jesús. Pero nosotros que somos hijos, nos convertimos en hijos de Dios, gloria que vive. Tenemos el privilegio, gloria que vive, de que podemos sentir el Espíritu Santo en vosotros. ¡Aleluya! Gloria que aunque nosotros estemos durmiendo, tenemos un consolador al lado que nos está velando. Alabado es el nombre de Jesús. Gloria que vive. Y dice que la palabra que Pedro hablaba, dice, y con otras muchas palabras testificaba y le exhortaba diciendo, ser salvos de esta perversa generación. Gloria al que vive. ¿A dónde nosotros llegaremos si despreciamos una salvación tan grande como la que sentimos? Alabado es el nombre de Jesús. Si la abandonamos, gloria al que vive. Muchas veces abandonamos la salvación por una mirada de un hermano, alabado es el nombre de Jesús, por un pequeño pisotón que nos dan, alabado es el nombre de Jesús, al salir, porque no nos saludaron, alabado es el nombre de Jesús. Oh, gloria al que vive. O sea, perdemos el tiempo en cosas que no debemos de darle atención y podemos perder la salvación. Pero cuando nosotros estamos, gloria al que vive, dispuestos a llegar a la meta que el Señor quiere que nosotros lleguemos, gloria que vive, nada de esto nos va a aguantar. Nada de esto nos va a apartar del amor de Cristo. Bendecido Jesús. Jesucristo dijo claramente, en este mundo, esta generación, tendremos que mucha aflicción, muchos problemas, alabado es el nombre de Jesús. Pero dijo, yo he vencido el mundo y vosotros también podéis. Alabado es el nombre de Jesús. O sea, si nosotros estamos unidos a la promesa y estamos unidos, ahí va ese árbol. Dice que el que buen árbol se arrima, buena sombra le cobija, ¿verdad? Alabado es el nombre de Jesús. Gloria que vive. Y el Salmo dice también, gloria que el que habita el abrigo del Altísimo morará bajo la sombra del Omnipotente. Alabado es el nombre de Jesús. Diré yo, esperanza mía, castillo mío, en quien confiaré. Yo no sé, mi confianza está puesta en Dios, yo no sé la de usted. Alabado es el nombre de Jesús. Porque cuando confiamos en Dios, todo es posible. Alabado es el nombre de Jesús. Oh, gloria que Dios. Estar dispuesto es una de las maneras de llegar a obtener esa promesa. Y perseverar, alabado es el nombre de Jesús. Tener firmeza. Gloria que vive. Estar firmes. Firme que ningún viento lo tumbe. Sí, lo puede dominar un poquito, lo baje, pero haga como la palma. Esas palmas que están, las palmas playeras, como decimos nosotros. Que vienen esos vientos y usted las ve casi las ramas tocan hasta la arena, alabado es el nombre de Jesús. Pero el viento pasó y ¿qué hace la palma? Se enderezó otra vez. Alabado es el nombre de Jesús. Hay vientos que quieren tumbarnos. Y a veces un viento fuerte no nos tumba y una sopladita nos tumba. ¿Por qué? Porque apartamos las cosas del Espíritu, gloria que vive, y las ponemos siempre como con nuestra propia fuerza. Y con nuestra propia fuerza nosotros no podemos hacer nada. Y no llegamos a ningún lado. Tenemos que ir acompañados del Padre, Hijo y Espíritu Santo para poder obtener esa promesa. Alabado es el nombre de Jesús. Por lo tanto, ser firmes y soportados. Mire, soportados los unos a los otros. Alabado es el nombre de Jesús. Porque qué fácil es soportar al nene, a los de la familia, qué fácil es soportarlo. Pero cuando viene el enemigo, que usa lo que él tenga que usar, usa un familiar, usa lo que tenga que usar. Y rápidamente decimos, si este es el cristiano, yo viro para atrás. Después que ya tiene varios escaños subidos, después que ya Dios te llamó, alabado sea, y ha testificado que Dios te llamó, gloria que en el momento dado de la prueba, gloria que porque Dios te prueba, Dios te prueba, gloria que porque el hombre con sus labios dice que ama a Dios, pero su corazón está lejos. Los placeres todavía están allí. Y si nosotros decimos que amamos a Dios, tenemos que permitirle a Él que saque todo lo que nosotros tenemos en vuestros corazones que nos está haciendo daño. Alabado es el nombre de Jesús. Tenemos mucha gente, cristianos, alabado es el nombre de Jesús, que cuando llegan a la iglesia, gloria que vive, prometen, alabado es el nombre de Jesús, ante mí han llegado y han dicho, pastor, el Señor me mandó para aquí, y si usted me bota de la iglesia por la puerta, yo me subo por la ventana. Alabado es el nombre de Jesús. Yo no lo he votado en ningún momento, porque en la casa de Dios no se puede votar a nadie. Alabado es el nombre de Jesús. Ellos se van, pero no, yo estoy esperando que entre por la ventana. Alabado es el nombre de Jesús. Pero es el libro de que se te dice claramente, cuando vayas a la casa del Señor, acércate más para oír que para ofrecer. Alabado es el nombre de Jesús. Porque nosotros ofrecemos cosas a Dios y no se las cumplimos. Sin embargo, Dios nos está ofreciendo a nosotros esta promesa, gloria que vive, y es de nosotros, gloria que vive, si perseveramos, si somos firmes. Alabado es el nombre de Jesús. Puede ser evangelista, podemos ser pastores, podemos ser diáconos en la iglesia, alabado es el nombre de Jesús, gloria que vive. Pero si no hay una firmeza a la creencia de Dios, te vas a perder dentro de la iglesia. Alabado es el nombre de Jesús. Por eso dice la palabra que son muchos los llamados, pero son pocos los escogidos. Alabado es el nombre de Jesús. Gloria que mucha gente dice, ¿por qué el Señor no viene ya con tanta iglesia que hay? ¿Por qué el Señor no ha llegado? Gloria que vive. Porque todavía todos esos que están allí no componen el grupito que son los escogidos. Mi alma te alaba, Jesús. Gloria que cuando el último de que ya está en el grupito de los escogidos se acerque a una congregación a buscar a Dios verdaderamente, entonces Dios hará. Porque Él no quiere que nadie se pierda. Por eso es que dice la palabra claramente que el que esté limpio, límpiese más. Pero el que esté sucio, embajatece más. Alabado es el nombre de Jesús. Gloria que, o sea, el Señor no nos obliga a nosotros. Gloria que Él nos llama con cuerdas de amor para que nosotros nos acerquemos a Él para recibir la promesa que Él tiene para nosotros. El pacto que Él tiene para nosotros todavía está vigente, hermano. Todavía hay tickets. Gloria que, y no tiene que estar sellado. Alabado es el nombre de Jesús. Porque ahora dice que los escogidos son los que tienen el sello puesto, que se van a poner microchip, se van a poner cuantas cosas. Alabado es el nombre de Jesús. Cuando usted, gloria que vive, busca a Dios, no le tenga miedo a lo que están diciendo de los microchips, de las cosas esas allí, alabado es el nombre de Jesús, porque el día de morir, ya usted lo tiene seguro. Ya usted lo tiene seguro, pasa que usted no lo sabe. Aleluya, mi alma te alaba, Jesús. Si yo sé dónde yo voy a morir, yo no paso por ahí. Que se queden, que la muerte se quede esperando a mí allá, pero yo allá no voy. Alabado es el nombre de Jesús. Pero el Señor sabe dónde tú vas a morir. El Señor sabe a dónde tú vas a llegar. El Señor sabe qué firmeza tú tienes en tu corazón. Si viniste a la iglesia por los panes y los peces, gloria al que vive. Como hay mucha gente que llegan a la iglesia, alabado es el nombre de Jesús, y van a buscar novia. O novio también. Porque esto va para los dos lados, alabado es el nombre de Jesús. Gloria al que vive. Y se enamoraron, se casaron, alabado es el nombre de Jesús, y a los tres meses están juntos. Uno para un lado y otro para otro, porque no había firmeza. Porque cuando hay firmeza, quiere decir que tú estás dispuesto a pasar todo. Todo. Gloria que vive. Pero el que quita y pone se llama Dios.
1: Señor, aleluya.
0: Nunca le preguntamos a Dios por qué pasó esto. Pregúntate tú mismo, ¿qué hice yo? ¿Qué hice yo? Alabado es el nombre de Jesús. La mujer de Jot le dijo a Jot en medio de aquella enfermedad: maldice tu Dios y muérete. Alabado es el nombre de Jesús. Y Jot le dijo, como una mujer fatua, una mujer mala, una mujer irresponsable, una mujer que no tiene consideración, ha hablado. Yo pensaba que era mejor. Alabado es el nombre de Jesús. Los vecinos que hacían banquetes con Jod y comían con Jod juntos, cuando tuvieron la enfermedad de Jod, lo señalaban de lejos. Ese pecó. Mira cómo Dios lo tiene. Alabado es el nombre de Jesús. Sin entender que era un propósito divino de parte de Dios, porque ya Dios lo había escogido. Y había dicho que no había otro como él en la tierra. O sea que mientras más tú buscas a Dios, va a venir la prueba. Pero si tienes a Dios, vas para adelante. Está firme, alabado es el nombre de Jesús. Gloria al que vive. Otra manera de perseverar, gloria al que vive, es que tú tienes aquí en este ministerio, tienes que ser valiente. Atrevido. Pedro era valiente, atrevido y muchas veces presentado. Gloria que vive. Pero estuvo que ser reprendido por Pablo. Porque cuando estaba con los judíos, con los gentiles, gloria que vive, se mostraba como un gentil. No rompía una taza. Alabado es el nombre de Jesús. Pero cuando estaba con los fariseos, hacía todo lo que hacían ellos. Alabado es el nombre de Jesús. Gloria que vive. Y Pablo tuvo que decirle, bueno, o te peinas o te haces jolo. O estás acá adentro o estás allá afuera. Alabado es el nombre de Jesús. Soy hipócrita. Alabado es el nombre de Jesús. Gloria que vive. ¿Por qué, hermano? Porque nosotros muchas veces queremos hacer ese papel. Queremos hacer todo. Entonces nos convertimos en hipócritas porque, como queremos hacerlo todo, no hay nada para nadie más que para ti. Pero cuando te cansaste, lo dejaste todo perdido y dejaste a todo el mundo en el piso. Alabado es el nombre de Dios. Por eso es que tenemos que tener cuidado, por eso es que tenemos que perseverar en la sana doctrina. Porque hay tantos leones, hay tantos profetas hoy día. Donde quiera que usted se para, hay un profeta. Pero ¿serán profetas de Dios? ¿O serán profetas de Satanás? Aleluya. Porque Satanás está usando mucho. A muchos. Acuérdate que Satanás es un perfecto imitador, imitador. Pero el perfecto de los perfectos es Cristo. Alabanza al que vive. Y cuando nosotros declaramos que todo lo puede en Cristo que me fortalece, es porque entendemos que tenemos a Cristo en vuestro corazón. Y que vuestras almas le alaban y glorifican su nombre, y vemos maravilla y victoria. Alabado es el nombre de Jesús. Gloria al que vive. Así que los que recibieron su palabra fueron bautizados. Gloria que vive. Y se añadieron aquel día como 3,000 personas. Y perseveraban en la doctrina de los apóstoles, en la comunión unos con otros. Alabado es el nombre de Jesús. A veces vemos a alguien que ora mucho y dice, oye, eso no se cansa de orar. No se cansará, porque yo me doblo 5 minutos y me canso, porque no vas dispuesto a adorar a Dios. Porque cuando tú vas dispuesto a adorar a Dios, sientes la diferencia. Sientes la diferencia. Bendito Jesús, y puedes recibir la promesa. Alabado sea el nombre de Jesús. Esfuérzate y sé valiente. No temas ni desmayes, porque Jehová tu Dios estará contigo a donde quiera que tú vayas. Mi alma te alaba, Jesús. Bendito Dios. Gloria al que vive. ¿Quieres saber qué ocurrirá en este tiempo? Los tiempos venideros. Sigue buscando la palabra de Dios. Sigue escudriñando la palabra de Dios. Y Él te guiará por la senda que tú no conoces. Por eso le digo a Jeremías, clama a mí. Y yo te responderé. Él está dispuesto a responderte en la oración. Ah, pero es que llevo tanto tiempo orando por esto y por esto. No, es cuando Él quiera bendecirte. No es cuando tú quieras la bendición, porque todos queremos la bendición rápido. Pero cuando Él te quiere bendecir, te bendice en grande. A su nombre sea la gloria. No desmayes. Acuérdate de ser. Ponte dispuesto a trabajar para Dios. Ponte firme y sé valiente. Gloria que vive. Este caminar, mucha gente lo pone como que es un camino de rosas, sin espinas. Qué bueno es. Pero hay muchas espinas. Y no podemos decirle al Señor que quite esas espinas, sino que endurezca la planta de vuestros pies para nosotros pasar sobre ella. Alabanza al que vive. Mi alma te alaba, Jesús. Damos gracias al Señor en esta tarde. Gloria que vive. A su nombre, gloria. Porque verdaderamente nos habla la palabra del Señor a todos y cada uno de nosotros, esperando que nosotros podamos hacer reflexión todos los días de esta palabra. Aquellos que nos escucharon a través de la radio, gloria que vive, si desean la oración, ¿algún teléfono para comunicarme? El 610-509-5181 para la oración. 610-515-4161. Alabado es el nombre de Jesús. Bendito Dios. Con estas cortas palabras lo dejo, esperando que podamos meditar en ella. Bendito Dios. Desearía dar más, pero el Señor me dio hasta aquí. Alabado es el nombre de Jesús. Y cuando añadimos a la palabra del Señor, En vez de hacer el trabajo efectivo, lo hacemos en efectivo. Gloria que vive. En más preángulo, nos despedimos.
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amor eterno, Señor, tú nos has amado. Y nosotros, Señor, confesamos hoy que tú harás cualquier cosa por nosotros, porque nos amas.

noche tú te sientes sin salida. Quizá todas las cosas parece que están en contra de ti. Sientes un peso encima de ti. Pero Dios es especialista en imposibles. Él puede dar agua de la roca. Él puede abrir el mar rojo. Él puede dar cualquier cosa que tú necesites. Si solamente puedes creerlo.

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Caminemos juntos todas las millas que hay que caminar. Hermano, toma la mano de Jesús y junto con Él camina. No estás solo, levanta tu cabeza. No estás solo. Él te toma en sus manos.

de su presencia, de su poder, de su gracia, y le damos la gloria a Dios por este privilegio que nos concede, un privilegio enorme de estar en su casa de oración y puerta del cielo, lo cual, aleluya, otros no tienen. Usted sabe que hay mucha gente que no pueden estar en la casa de Dios, hermano. No pueden estar por una razón bien sencilla, porque no le sirven, no le aman, no son de Él, aleluya. Y la gloria y la honra es de todo aquel, aleluya, es de Dios, y todo aquel que le busca, le encuentra. Gloria a Dios. Mi alma te adora y te glorifica. Vamos a orar, hermano, todos en comunión, para que Dios del cielo hable nuestras vidas conforme su voluntad. Padre, te damos gracias en el nombre poderoso de Jesucristo, tu amado Hijo, Dios Todopoderoso. Gracias te damos, Señor, aleluya, porque tuya es la gloria, Señor amado. En esta hora nos proponemos hablar tu palabra, nos proponemos traer mensaje tuyo a la iglesia, porque tú eres el Señor, aleluya. Gracias, gracias, Señor amado, mi alma te adora, aleluya, mi alma te adora y te glorifica. Obra, Dios mío, en cada corazón y en cada vida de cada uno de los que estamos aquí congregados en esta hora. Necesitamos de tu poder, de tu presencia. Ayúdanos, Señor amado, ayúdanos, Señor amado, aleluya, porque tuya es la gloria, tuya es la honra, y no hay otro como tú. Te doy gracias por esta bendición que tenemos, Dios mío, de poder llevar este mensaje a diferentes partes del mundo. Glorifícate en cada vida que está escuchando en esta hora. Hazte presente cerca de ellos, que puedan palpar que tú estás ahí a su lado. Bendice a la iglesia que está aquí localmente congregada, Padre. Bendice a cada hermanito que está con nosotros, los que no pudieron llegar, Dios mío amado, también al extensivo esta bendición en sus hogares. Gracias te doy, Dios bendito, Dios poderoso, Rey de reyes y Señor de señores. Tuya es la gloria, Señor amado, no de los hombres. Recíbela en esta hermosa noche, Señor, en el nombre del Padre, en el nombre del Hijo y del Espíritu Santo. Amén. Aleluya. Levanta tu manita, hermano, un ratitito, y alaba la gloria de Jehová. Alaba, abre tu boca y alaba a Dios. Publica alabanza a Dios que vive y reina por los siglos de los siglos.

0: Toda la alabanza va dirigida a él, hermano. La Biblia dice que sacrifica alabanza, me honrará. Usted honra a Dios cuando usted lo alaba. Se siente honrado el Señor cuando usted lo adora. ¡Aleluya! Y a su nombre. Y a su nombre. Dios le bendiga a mis amados hermanos. Puede tomar su lugar con una lluvia de texto. Aleluya. Y también a todos los hermanos que están en la sintonía. Dios me los bendiga y me los cuide. Esperando que Dios de los cielos les bendiga hoy mucho más. Aleluya, que ayer, pero no más que mañana, porque nuevas son sus misericordias cada mañana. Y cada día la bendición de Dios está más grande con nosotros. Así que bienvenido a todos los hermanos en esta hora. Tenemos por aquí una jovencita que nos está visitando hoy, nuestra hermanita Chantal. La vez que se ponga de pie, nos diga su nombre completo. Ya yo lo dije, pero completo ahora. Póngase de pie por ahí. ¿Su nombre completo? Ah, es González, mire, hermano. Así que es familia de nosotros. Aleluya, gloria a Dios. Así que Dios te bendiga, Chantal. ¿Y cómo le decimos, hermano?
1: Bienvenida.
0: La casa del Señor. Aquí estamos para ti, ya te hemos adoptado. Yo sin conocerte te llamé por teléfono, hablé contigo. Te dije que eres como mi nieta también. Así que ya te adopté. No cojan celos las nietas porque para todas tengo. Gloria a Dios. Aleluya. Mi alma te alaba. Hay amor para dar, ese amor lo da Dios. Un amor especial que Dios pone en nosotros para poderle hacerlo a otros también. Y cuando usted vea que nosotros brindamos amor a un hermano, una hermana de la congregación, no se sienta celoso, porque a veces los hermanos necesitan de ese amor, de ese aprecio, de ese cariño, todos lo necesitamos, amén. Así que Dios me los bendiga, Dios te bendiga, Chantal, espero que te goces y que esta que es la primera vez, ¿verdad? Porque tú ibas a venir otro día, pero no pudiste venir una vez, ¿te acuerdas? Pues ya llegaste, gloria a Dios. Y espero que esta, que es la primera vez, no sea la última. Que siga para adelante. ¿Cuántos adoran a Dios? Amén. Así que, amados, vamos a buscar la palabra, pero no se levante. ¿Qué decía ahí? Va a buscar primera de Pedro, capítulo 1, verso 3 en adelante. Vamos a hablar ahí de esos versículos que están ahí. Hoy es estudio bíblico, vamos a hablar en forma de estudio. O sea, que uno tiene que decir algo de eso y comentarlo, puede hacer. Y si quiere alguna pregunta, también la puede hacer. Y si algún hermano que está por ahí en la sintonía y quiere aportar algo a lo que vamos a hablar aquí hoy, lo puede hacer. Yo no lo he leído, simplemente lo que hice fue, aleluya, que estoy, gloria a Dios, pues diciendo que Dios va a hablar ahí. Porque no soy yo, es Dios. Nosotros no tenemos nada que dar, todo viene de Dios. Nosotros dice la Biblia que somos siervos inútiles. Terminamos de hacer la voluntad de Dios y no servimos. El que sirve es Dios. Y a Él le damos la gloria y a Él le damos la honra. Aleluya. Así es que vamos entonces, aleluya, a leer esta palabra en esta hora. Y primera de Pedro, capítulo 1, verso 3. Aleluya. Santo. Vive Jesús. Amén. ¿Todo el mundo lo tiene? Amén. Dice la palabra del Señor en el nombre del Trino Dios.
1: Amén.
0: Bendito el Dios y Padre de nuestro Señor Jesucristo, que según su grande misericordia nos hizo renacer para una esperanza viva por la resurrección de Jesucristo de los muertos. Aleluya. Aquí el apóstol Pablo, aleluya, comienza a hablar alabando a Dios.
1: Bendito Dios.
0: Aleluya. Lo cual usted y yo tenemos que tener claro en nuestra mente.
1: ¡Aleluya!
0: Que la alabanza hacia Dios tiene que ser continua. No puede ser cuando alguien le diga a usted que alabe. No puede ser cuando usted quiera alabarlo, gloria a Dios, sino continua. Por eso que el salmista David decía que tu alabanza esté continua en mi boca.
1: ¡Aleluya!
0: ¡Aleluya! Decía el salmista David, pedía eso. Y decía, lo oirán los mansos y se alegrarán. Engrandeced a Jehová contigo y engrandezcamos aún a su nombre. Clamé a Jehová y él me oyó y de todos mis temores me libró.
1: Aleluya.
0: Así es que hay que temer a Dios y honrarlo y alabarle. Y yo siempre cuando estamos hablando de alabanza, tengo que aclarar unas cosas. El modo de alabanzas, aleluya, a Dios no es como tú quieres ni como yo quiera. Tiene que ser de acuerdo, aleluya, a la bendición que Dios te ha dado y de acuerdo, aleluya, a lo que Él quiere que tú le alabes y cómo tú le alabes.
1: Gloria a Dios.
0: El Pedro sabía cómo alabar a Dios.
1: Aleluya.
0: Y ahí dijo, bendito, aleluya.
1: Aleluya.
0: Amén. Bendito el Dios, aleluya, y Padre de nuestro Señor Jesucristo.
1: Aleluya.
0: Estaba alabando a Jehová ahí, a Jehová Dios.
1: Aleluya.
0: Aleluya. El Padre de nuestro Señor Jesucristo, Salvador de nuestra vida.
1: Aleluya.
0: Y hoy día, pues hay muchas formas de alabar a Dios. Hay gente que se ponen a cantar nada más y canta que te canta y ahí yo no entiendo que están alabando, porque ellos lo que están haciendo es cantando supuestamente alabanzas para Dios.
1: ¡Aleluya!
0: Pero muchas veces son para su propio beneficio. Mucha gente componen alabanzas, pero las componen para venderlas y cantan porque quieren tener dinero y ahí viven. Y claro, no me malinterprete, la Biblia dice que el obrero es digno de su salario.
1: ¡Gloria!
0: Y el que trabaja en el altar, viva del altar, pero que sea, aleluya, lo primero, Dios. Lo demás, por añadidura, llega. Sea el nombre de Jehová bendito. Y hoy día hay muchas alabanzas. Inclusive yo le he hablado a ustedes muchas veces de los aplausos, que nosotros no los frecuentamos ni los patrocinamos. Dos cosas. ¿Por qué no lo hacemos? Porque no son de Dios. Son del mundo. La Biblia dice, el Señor hablando, no améis al mundo ni las cosas que están en el mundo. Porque el que ama al mundo, el amor del Padre no está en él. Y si no está en él el amor del Padre, ¿cuál es el amor que está en él? Aleluya. Por eso es que tenemos que tener cuidado amando al mundo. Y el aplauso es del mundo. Y el que lo practica o lo ama es del mundo.
1: Dios.
0: Aquí usted no va a ver a Pedro diciendo, vamos a darle un aplauso al Padre ahora mismo. No dice eso, bendito. Porque es un fruto de labios que se expresa, una expresión. Y los que tienen duda de todo esto, usted busca Hebreos 13:15. 13, y habla claro de eso. Y cuando te habla, dice, así que que ofrezcamos siempre a Dios. ¿Cuándo? No hay que mandar a una a alabar a Dios. Yo lo alabo porque Él merece la alabanza y porque Él dice en su palabra que siempre tengo que alabarlo. Así que ofrezcamos siempre a Dios. Pero mire cómo te dice después, por medio de Él. Si tú alabas a Dios, tiene que ser por medio de Él, no por el tuyo ni por lo que te digan otros. Porque hay mucha gente por ahí que tienen una serie de alabanzas, mi hermano, que tú no sabes ni para dónde es que van.
1: ¡Gloria a Dios!
0: Las alabanzas a Dios tienen que estar dirigidas hacia Dios. Por eso el apóstol Pedro dijo, bendito Jehová.
1: ¡Aleluya!
0: Y ahí vamos a ver el fruto de labios. ¿Cuántos adoran a Dios?
1: ¡Gloria a Dios!
0: ¡Aleluya!
1: ¡Gloria a Dios!
0: Amén. Por medio de Él. Y después dijo, ¿qué? Por medio del sacrificio de alabanza. Porque tenemos que darle a Cristo lo que Él le gusta. Yo siempre he dicho que si usted va a mi casa, yo le pregunto qué quiere comer.
1: ¡Aleluya!
0: Lo que usted me quiera dar, pues no es así, porque si yo te quiero dar a ti, aleluya, un tamal y tú no comes tamales, te vas a sentir mal, yo también.
1: Bendito Dios, aleluya.
0: Yo te voy a dar algo que te guste. O sea, a Dios hay que darle lo que le gusta. Aleluya. Y de hecho, yo tengo dos en este año. A lo mejor empezando, terminando enero, empezando febrero, quizás a mitad de este. Ya estamos aquí a mitad de enero casi, pero terminándolo. Le voy a hablar a ustedes, le voy a llevar y lo voy a llevar por radio.
1: Bendito Dios.
0: A lo mejor lo haga al mediodía. Aleluya. Dos cosas importantes, que son dos ejes del áncora de lo que Dios me ha dado a mí como palabra.
1: Aleluya.
0: Número uno, un error craso que existe dentro de la iglesia, que hoy día se llama pueblo, que yo no entiendo cómo es posible que la gente cambie en el sentido de las cosas que Dios ha creado. Y la otra cosa es los aplausos, que no son de Dios. Y déjeme decirle, tengo un libro que lo quiero escribir, pero no he tenido todavía las facilidades económicas para hacerlo, para enviárselo a algunos pastores gratis, para que lean lo que dice la Biblia. Aunque yo le voy a decir algo, hermano, la gente que son malamañosos, maleducados y malentendidos, van a seguir así. Porque si a través de los tiempos, aleluya, Dios habla y no han entendido a Dios, ¿cómo es posible que Dios me haya hablado a mí eso y a usted no? Dios solo ha hablado. Lo que pasa es que la gente no lo quiere entender. Dice, no, yo no quiero oír a majero. Eso es doctrina de majero. Yo no tengo ninguna doctrina, amados. Ahí, en Hebreos 13:15, te dice bien claro, así que ofrezcamos siempre a Dios. ¿Cuándo? Siempre. Por medio de Él, lo que a Él le gusta. Sacrificio de alabanza. Porque la alabanza es un sacrificio. ¿Qué sacrificio hay en un aplauso? Algo que es del mundo y que la gente lo ama tanto.
1: Bien.
0: Y están amando al mundo porque están amando las cosas del mundo.
1: ¡Aleluya!
0: La pregunta obligada es, si Cristo viene, ¿se salvan? No se salvan, hermano. Por eso es que hay mucha gente perdidos. cuya meditación hoy día no es una meditación trascendental en Cristo, sino trascendental en ellos mismos. Y quieren salirse con la suya y no quieren aprender ni quieren adquirir conocimiento, sino que es lo que ellos saben y lo que ellos creen. Aquí es conocimiento mío, mi sabiduría sale sobrando. Aquí la sabiduría es la de Dios, aleluya. Entonces, dice bien claro, sacrificio de alabanza. Y después te lo explica, ¿verdad? Es decir, ¿qué? Es decir, fruto de labios que honren su nombre. Aquí el apóstol Pedro está honrando el nombre de Jehová Dios. ¿Por qué? Porque está diciendo, bendito, aleluya, santo, aleluya, bendito el Dios y Padre de nuestro Señor Jesucristo. Que según su grande misericordia nos hizo renacer para una esperanza viva por la resurrección de Jesucristo de los muertos. Wow, tremendo. O sea que aquí te está hablando bien claro y contundentemente. Primero lo alaba y después dice, aleluya, Dios Padre de nuestro Señor Jesucristo. Mucha gente no entiende eso. Porque para mucha gente, aleluya, es un solo Dios. Pues claro que sí, es un solo Dios verdadero, que se compone de ¿qué? De Padre, de Hijo y Espíritu Santo. ¿Cuántos alaban a Jehová? Pero los tres son uno. Y los tres tienen una función. ¿Cuál es la función de cada uno? El Padre, el Creador, el Hijo, el Redentor y el Espíritu Santo, Santificador. ¿Y qué hizo Dios el Padre? Envió a Jesucristo. Aleluya. ¿Y lo envió para qué? Para que usted y yo tuviéramos vida y vida en abundancia. No fue para que nos perdiésemos, ni para que nos quedáramos perdidos. Nos llamó para recibir salvación, recibir gozo, recibir unción, recibir paz y recibir salvación. Por eso que lo dice aquí, envió a Jesucristo, dice el Espíritu, dice para que, acá lo dice, que según su grande misericordia, porque tuvo misericordia, aleluya, nos hizo, aleluya, renacer para una esperanza viva, amén, por la resurrección de Jesucristo de los muertos.
1: ¡Vive Dios!
0: Esa esperanza viva no iba a venir si Cristo no muere en la cruz del Calvario.
1: ¡Aleluya!
0: Y menos si Él nos resucita. Pero al resucitar, esta esperanza se hizo latente en nuestro corazón. Que ahora le servimos y mucha gente pues no le importa. Le sirven si quieren, caminan como le da la gana, no oran, no ayunan, no buscan a Dios, se congregan, ni hacen nada, pero eso es otra cosa. De esos desordenados, aleluya, están en la Biblia expresados que un día van a tener su recompensa. Muchos tendrán sus razones, pero no hay una excusa ninguna válida para tú no buscar a Dios. No hay ninguna excusa válida. No la hay, hermano. Y si la hay, muéstremela. Dios no admite excusa. Y cuando hablamos de excusa, estamos hablando de algo bien particular. Las excusas satisfacen al que las da, no al que las recibe. Dios no las acepta. Aleluya. Así que, por lo tanto, tranquilo, no lo haga. Seguimos por aquí para abajo. Aleluya. Entonces dice, santo, para una esperanza viva por la resurrección de Jesucristo de los muertos. Esa esperanza viva por esa resurrección. Si Cristo no vive, no resucita, vana es nuestra esperanza.
1: ¡Aleluya!
0: Si usted va a la tumba de Gautama, o la tumba de Zoroastro, fundador del zoroastrismo, y Gautama, su fundador del budismo, aleluya, usted va a ver ahí que hay polvo ahí. Murió y se quedó ahí muerto, se resucitó. Pero si va a la tumba de Cristo, no hay nada, él se levantó. Y se lo dijo a aquellas mujeres, al ángel se lo dijo a aquellas mujeres que estaban por allí buscando a Jesús. ¿Por qué buscáis entre los muertos al que vive? Él no está aquí, ha resucitado.
1: ¡Aleluya!
0: Usted y yo no estamos perdiendo el tiempo, no estamos sirviéndole a un Dios que está guindado en la pared, que no tiene poder, que no hace nada por ti. Estamos sirviéndole a un Dios que sí tiene poder, que no lo puede manejar el hombre porque Él maneja al hombre.
1: ¡Aleluya!
0: ¡Aleluya! Un Dios que no está guindado en la pared ni metido en un templo, sino que está en el cielo sentado, aleluya, en el cual Jesús, su Hijo amado y nuestro Salvador, está sentado a su diestra. ¿Cuántos adoran a Dios? Aleluya. Por eso, amados hermanos, es que nosotros, aleluya, le servimos.
1: Poderoso
0: Nos llaman fanáticos, pero no somos fanáticos.
1: Aleluya.
0: El fanático, aleluya, paga una silla en el estadio y se sienta ahí a mirar. Nosotros somos los que jugamos. Somos los protagonistas. Los que estamos protagonizando un evangelio, viviéndolo y llevándoselo a otros para que lo vivan. Y el que no lo vive y no ha aprendido lo bueno que es esto, servirle a Dios y protagonizar ese evangelio, está loco y sin sentido. Todo tiene su precio. Poco a poco uno va aprendiendo eso. Cuando yo comencé a predicar la palabra y comencé a servirle a Dios, porque tampoco fui aprendiendo. Dios comenzó a trabajar con mi vida de una forma especial. Y ya llevo 40 años dentro de este ministerio hermoso, de los cuales no me arrepiento. He tenido días malos, he tenido días buenos, he tenido días regulares, pero lo que le quiero decir es lo siguiente: los días buenos son los mejores y son los más que he tenido. Y cuando viene un momento malo, hermano, con un poquito de gozo se me quita todo eso del momento malo, porque el gozo viene de Dios. Y la Biblia dice que el gozo de Jehová es nuestra fortaleza. Y cuando viene ese gozo, me da fuerza para seguir hacia adelante. Y cuando venga otra vez la batalla, la voy a ganar. Porque ya Cristo la peleó y la ganó por mí en la cruz del Calvario. ¿Cuánto puede levantar las manos y adorar a Dios en esta noche? ¡Aleluya! ¡Y a su nombre! Entonces, dice la Biblia, para una hermosa, incomparable, amén, incorruptible, perdón. Déjeme leerlo con esto mejor, para no fallar. Para una herencia incorruptible, incontaminada, e inaccesible. En otras palabras, una herencia que nos ha dado el Señor, que es, aleluya, una herencia como ninguna, porque las demás herencias acá abajo tienen problemas. Esta es una herencia incorruptible. La palabra incorruptible significa que no se va a corromper nunca. Las herencias de acá abajo se acaban, especialmente cuando una persona que tenga dinero le deja herencia a su hijo o a su hija y no sabe lo que tiene en las manos y lo bota. Hace como el hijo pródigo, lo desaparece rápido. Pero esta nadie la puede desaparecer, es incorruptible, nadie te la puede quitar. No se va a podrir, no, gloria a Dios, no importa donde tú vayas. Mi alma te alaba. Y dice, aleluya, que es una herencia también incontaminada. Que esa herencia no está contaminada. Aleluya, no es una herencia contaminada que te va a hacer daño. Porque hay muchas herencias por ahí que le hacen daño a la gente. Hay personas que no están acostumbradas a tener dinero y le dan una herencia de 1,000,000 pesos, mi hermano, y puede estar seguro que coge vicio rápido. ¿Cuánta gente no hay por ahí que son artistas, hermano, famosos? Búsquenlos para que usted vea, la mayoría usan marihuana, cocaína, heroína. Son viciosos y mueren como artistas famosos que han muerto del cine estadounidense con sobredosis. Aleluya. Alcohólicos empedernidos, mujeriegos, hombreriegas también, porque hay mujeres que también les gusta buscar hombres igual, los pagan. ¿Cuántos alaban a Jehová? Y dice la palabra, gloria a Dios, aleluya, inaccesible, sí. En otras palabras, esa herencia es inaccesible para aquellos que no se la merecen. ¿Cuántos dicen amén? El que se la merece va a tener acceso a ella gratuitamente. Por eso dice la Biblia, venir y comprar vino y leche sin dinero. Gloria a Dios, mi alma te alaba. Dios. Aleluya. Cuando nosotros, como seres humanos y como cristianos, creemos eso, que está en la Biblia, aleluya, y lo entendemos, y lo practicamos, y lo vivimos, hermano, somos felices. El hombre busca felicidad en el otro hombre. Busca felicidad en las cosas mundanales, en el mundo. Pero la felicidad nuestra no está en los hombres ni en las mujeres. Está en Cristo Jesús, Señor nuestro, que es el que nos da la vida. Aleluya. Y una vida incorruptible. Dice la palabra de Dios, aleluya, reservada en los cielos para vosotros. ¿Para quién? Para vosotros, para nosotros, vamos a decir. Amén. Reservada en los cielos. Pues es que tenemos que ir para el cielo allá arriba. ¿Tú quieres ir para el cielo? Claro que sí, vamos. Porque allá arriba en el cielo las cosas están buenas. Y tú dices, ¿por qué la gente no viene para acá abajo? Bueno, hay dos cosas. Hay algunos que van para el cielo, pero otros van para otro lado. Hay un desvío. Y alguna gente agarra en el desvío porque le gusta la vida fácil. Y la vida fácil te va a desviar hacia el mundo pecaminoso y hacia la perdición. Pero la vida difícil, pero Dios está ahí. Y tú te mantienes firme amándote y amando a Dios primero que nadie, amando tu vida, porque Él ama tu vida, porque tú no vas a amar la tuya también. Porque la gente se suicida porque no se aman. No aman a Dios, no aman a nadie. Viene un problemita y lo primero que quieren es, yo quiero morirme. Yo me quiero, ¿por qué te vas a morir? Si más adelante vive gente con casa de cemento, con vista al mar, y tienen bote y tienen carro, ¿cuántos alaban a Jehová? Eso es absurdo. Ni por un hombre, ni por una mujer, ni por nadie. La gente tiene que quitarse la vida, porque la vida la da Dios. Es más, yo estoy en contra. ¿Quiere que le diga esto? En contra de la pena de muerte. Yo no hago, como hace mucha gente por ahí, huelgas y cosas, porque eso son leyes de los países. Y las leyes de los países, por más huelga que tú hagas y más que critiques, lo van a seguir haciendo. Pero en estos días salió un artículo, yo no sé si fue la hermana Ana, la pastora Ana, que nos lo dijo a nosotros, no sé si lo envió por ahí, donde metieron a un hombre, aleluya, para matarlo con una inyección letal. Aleluya. Se supone que es una inyección letal. No son tres ni cuatro, una. Si la persona con una inyección letal no se muere, algo está pasando ahí. Eso es un mensaje. Mas sin embargo, le pusieron una inyección. Y se levantó y siguió mirando y estaba asustado. Dame la otra, fue que se la zumbaron para adentro, la segunda. Y siguió en lo mismo. Dame la tercera, chuculún, y se la zumbaron otra vez. Y alguien dijo, no, basta ya, era una. Ese hombre ahora no lo van a matar. ¿Sabía eso? Dice, pero ¿por qué no lo van a matar? Porque violaron, aleluya, las leyes que ellos mismos fundamentaron. Al violentarla, ese hombre queda libre actualmente. Además, Dios no quiso que se muriera, porque si Dios quería que se muriera, lo mataban. Ese hombre va a ser tremendo. En estos tiempos finales, Dios está levantando gente así para usarlo, porque es que los que están no sirven. Y está levantando gente como sea para traerlo, aleluya, y usarlo. Sea el nombre de Jehová bendito. Además del testimonio, a él no lo pueden matar, le tienen que dejarlo libre. Hello. ¿Qué hizo ese hombre? Yo no lo sé. No lo sé tampoco. Pero yo sé que hay mucha gente que ha muerto en la silla eléctrica con inyección letal y en la OCA, inocentes. En Puerto Rico vieron una pareja de jóvenes. No una pareja, que eran tres jóvenes. Que la acusaron de violar a una mujer en Isabela, a una joven mujer. La secuestraron, la violaron y la mataron, pero ellos no fueron. Y después que estuvieron presos como 20 años, una prueba de ADN demostró que eran inocentes. Ya están fuera. Tuvieron que sacarlo. Aleluya. Porque no habían pruebas, pero los acusaban. Y había una gente que dijeron, y después mismo que dijo que ellos eran, se retractó y dijo, no, yo mentí porque el fiscal me dijo. Y tienen a medio mundo por ahí casi para meterlos presos. Porque los fiscales son bien listos y es lo que quieren, fama. ¿Sabía? Todos los más que ellos puedan meter presos van a ser famosos. Ellos quieren llegar a juez, llegar a ser secretario de justicia en los países. Aleluya, ¿a costa de qué? De los inocentes quieren llegar. Yo siempre he dicho que cuando el abogado no sirve y el fiscal es bueno, van a haber muchos hombres y mujeres presos inocentemente. Pero cuando el abogado es bueno y el fiscal no sirve, van a haber muchos criminales fuera de la cárcel. Y eso está aconteciendo. En Puerto Rico pasa a menudo. Aleluya. Porque ahí sí es verdad, hermano. Eso pasa a menudo. Aleluya. Pero, gloria a Dios, ellos están fuera. Pero la pregunta que yo les hago a ustedes es, si en Puerto Rico hubiese estado la pena de muerte, como estaba la gente tan rabioso, porque esos habían matado a una joven que era bien querida en las casas, ¿qué usted cree que hubiese pasado? Le hubiesen declarado, aleluya, para matarlo en la silla eléctrica o donde fuera. O en la horca, porque en Puerto Rico una vez estuvo a la horca. Y ahí ahorcaron a unos cuantos prófugos que habían en Puerto Rico, delincuentes. Aleluya, no muchos, porque rápido la quitaron, pero estaba la horca en Puerto Rico. Si hubiese estado, esos jóvenes iban a morir, gloria a Dios, aleluya. Ese niño está bien, está saludable, gloria a Dios. Ese niño tiene una garata allá atrás. ¿Cómo se llama él? Yaciel Garata le vamos a poner. ¿Cuántos alaban a Jehová? Aleluya. Mi alma te alaba. Yo creo que estás tú, yo por radio, por ahí soy yo. Aleluya, es que los cogieron. No fue un dejumbe, ni una explosión, ¿no? Que no pan del cúnico, tranquilo todo el mundo. Que fue unos gases ahí que el niño se tiró por ahí. Yo imagino que también salió algo con premio, salió. Fue un premiado eso. Mi alma te alaba. Gloria a Dios, te es bueno porque así, aleluya, pues, usted se puede dejar ir un poquito. Bueno, la cosa es, amados hermanos, que esto sucede, pero nosotros tenemos un Dios justo. Un Dios justo, cuya justicia es inquebrantable, no se quiebra. Por eso que el hombre diga una cosa, Dios dice la última voluntad y la tiene Dios. Con ese hombre no sé qué va a pasar, pero yo estoy seguro que le van a tener que dar muchos millones. Y yo creo que va, si él es una persona inteligente, sabe que Dios le salvó la vida, va a dedicar esos millones a predicar la palabra de Dios con su testimonio.
1: ¡Vive Dios!
0: Eso es lo que yo pienso, no sé usted, ¿qué usted dice? Gloria a Dios. Así que sigue hablando la palabra aquí. Que soy, amén, que soy guardados por el poder de Dios mediante la fe para alcanzar la salvación que es que está preparada para ser manifestada en el tiempo postrero. Esa salvación que se recibe por fe, lo cual hoy día no existe en el ser humano. Hebreos 11:1 dice, es pues la fe, la certeza de lo que se espera, la convicción de lo que no se ve. Aleluya. Y también dice Hebreos 11:6 que sin ella no podemos agradar a Dios. ¿Cuántas veces se han caído sin fe? O tienen fe un ratito, son como los globos de helio. Usted los ve llenitos ahí, pero de repente tiene un agujerito, se vacía y cae para el piso. Y tienen que volver otra vez a levantarse. Y no es malo levantarse. Si se cae, uno se levanta. Gloria a Dios, es lo que nosotros queremos. Pero tenemos que parar eso. Tenemos que tratar de buscar a Dios mientras pueda ser hallado y comenzar a hacer la voluntad de Dios. Yo le digo a la gente, y le voy a decir, en este foro lo voy a decir, que un adicto a droga es adicto a droga toda la vida. ¿Cómo es eso, pastor? Sí. El adicto a droga puede de momento cambiar, pero sigue siendo adicto. Eso está metido en su sangre. Sigue siendo alcohólico igual los que son alcohólicos. El día que le sale algo mal, le da coraje, le da ira, se enojan y ¿para dónde agarran? A la esquina caliente. A buscar el punto de droga para meterse un pinchazo o meterse un zarpazo por la nariz. Gloria a Dios. O si no, a fumarse un pitillo. O si no, meterse al bar y se meten un trago y ahí viene el otro y el otro y el otro. Salen de ahí que no valen dos chavos prietos.
1: ¡Dios!
0: Aleluya. Y están un tiempo así y de repente vuelven y se levantan. Porque la cuestión no es de Dios, es de la persona. Primero nosotros tenemos que entender que no somos grandes, que quizás grande es Dios.
1: ¡Dios!
0: Que el grande, el Dios poderoso es Dios. Nosotros somos simplemente siervos de Él y somos siervos inútiles.
1: ¡Aleluya!
0: Segundo. Aleluya, que Dios está preparado con sus brazos para levantarnos.
1: Aleluya.
0: Tercero, que no lo sabemos todo.
1: Aleluya.
0: Que somos seres humanos que podemos equivocarnos y cuando nos equivocamos, podemos levantarnos y pedimos ayuda a Dios.
1: Aleluya, vive Dios.
0: Es de sabios el equivocarse. Yo me gozo cuando yo hablo de Sócrates, que era un filósofo.
1: Vive Dios.
0: Los filósofos de la antigüedad tenían conocimiento de todo.
1: Santo Dios.
0: De la ciencia, de la filosofía. Naturalmente eran filósofos, de las leyes naturales, de la ciencia, amén, de todo lo que existía ellos sabían.
1: Poderoso Dios.
0: Aleluya. Pero ese filósofo llamado Sócrates, un filósofo griego de la antigüedad, él decía, en una de las frases célebres que él nos dejó, en su teoría socrática cuando la postuló, dijo, yo lo que sé es que no sé nada. Qué lindo, ¿verdad? Cuando nosotros aprendemos que el que sabe mucho es Dios, que no somos sabiondos. Aleluya, pero cuando nosotros aparentamos saber, pero no vivimos lo que sabemos, ahí es que está el problema. Si usted sabe un texto y lo vive, gloria a Dios por eso. Si sabe dos y los vive, gloria a Dios por eso. Si sabe toda la Biblia y no la vive, se lo va a llevar el diablo. Porque no vamos a vivir porque sepamos la Biblia. ¿Cómo ir al cielo por cuánta Biblia tú sepas? ¿O cuánto tú brincas y saltes? Porque también hay otros que brincan y saltan y es bueno brincar y hablar lengua. Eso es bueno. Pero hay que seguir haciéndolo. Hay que seguir buscando de Dios, buscando su presencia. ¿Cuántos adoran a Dios?
1: ¡Aleluya!
0: Así que, amados hermanos, dice la palabra, gloria a Dios, que mediante la fe para alcanzar la salvación. Porque esa salvación viene por fe, no es por gracia ni es por obra. para que nadie se gloríe. En Roma, en la iglesia romana, la salvación es por las obras. La fe no cuenta mucho. Tienen que tener fe en el hombre. Mire, el sacerdote, el Papa de Roma fue a Chile en estos días. Y por poco lo linchan allí. ¿Sabía eso? Quemaron dos iglesias. Había un tumulto de gente virando cajos y quemando cajos y haciendo cosas terribles. Y yo, ¿cómo es eso? Porque el clero romano tiene culpa de todos esos niños que han sido violados. Todas esas niñas que han sido violadas y siguen por ahí impunes. Porque como son sacerdotes, los cambian para otra parroquia, lo cambian para otra sede y siguen haciendo lo mismo en otro lado. Y el Papa de Roma pidió perdón por ellos. Pero cuando él pedía perdón, el Señor me decía, él fue uno de ellos. Aleluya. Y no estoy acusando a nadie, porque la mayor parte de los sacerdotes, si no son homosexuales, abusan de la gente. Pero cuando hablaba así me decía el Señor, él es uno de ellos. Está pidiendo perdón de corazón porque él lo estaba haciendo. Porque la mayoría lo hace. Yo le voy a decir a ustedes una cosa. Tuve un amigo, un científico. Éramos científicos, le gustaba trabajar haciendo investigaciones. Fue profesor mío en la universidad, precisamente de investigación. Era peruano. Aleluya. Hicimos amistad porque nos dedicamos a investigar sobre fasciola hepática, sobre diferentes tipos de enfermedades. La fasciola hepática, aleluya, es una enfermedad que si le coge el hígado a uno de los seres humanos, lo extermina. Gloria a Dios. Y otras enfermedades más, pero la más que le dimos ahí fue a esa. Y lo conocí bien. Él me contaba y me decía, ay, lo invité para la iglesia. Yo estaba pastoreando en Puerto Rico cuando eso, empezando a pastorear. Y lo invité y le dije, vamos para mi iglesia. Me dijo, yo era católico. Y yo iba a ser sacerdote, me dijo. Estuvo en el seminario en Perú para ser sacerdote. Y mire lo que me contó, me dijo, cuando yo era estudiante de sacerdocio, el cura me decía, llénate esas botellas que están ahí. Entonces, una caja de botellas chiquitas, que había muchas botellas llenas de agua. Y estaba todo el día llenando botellas de agua. Y cuando yo miré, las vendían. Se las vendían a los feligreses, porque esa era agua bendita. Alaba. Si usted supiera algo, toda el agua que Dios creó es bendita. Es bendita por Dios. Pero usted tiene que orar por todo lo que usted se toma y el agua que se toma y lo que se come también. Hay gente que no está acostumbrada a hacerlo, pero tiene que hacerlo. Y él me decía, y estuve en el seminario. Terminé mi cuarto año de escuela superior. Allá le llaman otro tipo de grado. Preparatoria, algo así. Y después entro al seminario. Con unos buenos deseos de ser sacerdote. Cuando estoy en mi cama por la noche, se viene un sacerdote y se acuesta conmigo, empieza a besarme. ¡Yes! Lo solté para allá. ¿Qué haces tú conmigo? Es que aquí hay que demostrarle el amor. Él se le olvidó esa situación. Sé que al otro día se subió a la cama a besarlo, el mero mero. El pájaro. O el bajaco, yo no sé ni cómo mencionarlo en este caso, ¿verdad? Se subió el mero mero allá a besarlo y apretarlo. Y él ve y salió cogiendo. Al otro día, dice él, que estaban orando abajo, rezando abajo, en la capilla. Porque los dormitorios quedaban arriba. Y dice que él, gloria a Dios, cuando lo vio, lo más inspirado allá le dijo, ¿por qué tú no le dices a Dios lo que tú estabas haciendo mañana anoche? Lo que querías hacerme a mí. Y lo que tú y lo que hacen ustedes aquí. Se levantó y se fue. Se metió al ejército de Perú. Ahí estuvo unos cuantos años. Estudió ciencias naturales, investigación científica, y ahí por medio de la investigación de fasciola, que en Puerto Rico estaba de moda esa enfermedad en ese tiempo, fue a Puerto Rico. Aleluya. Y allá estuvo trabajando en la universidad, y yo fui discípulo de él, fuimos amigos, él se quedaba en mi casa, yo iba a la casa de él, aleluya, él, y se convirtió a Cristo, él y la esposa era chilena. Porque cuando uno tiene amistad con la gente, ¿sabe para qué? Para ganárselo para Cristo. Es que ustedes que tienen amistad con la gente y vacilan y corren y van y vienen y nunca le predican a Cristo. Nunca le hablan. Y él me decía, ¿sabe qué, majero? Me gusta la iglesia donde tú estás aquí. Porque tú estás hablando la verdad. Tú estás hablando mentira aquí. Lo que pasa es que nosotros estamos perdidos porque no pensamos en lo que estamos pensando, que ustedes son malos, que son herejes, que son protestantes, pero nunca pensamos en que ustedes tienen una verdad bien profunda en su corazón y que la llevan a cabo y que la viven también. lo cual yo no la vivía. ¿Cuántos adoran a Dios?
1: Aleluya.
0: Aleluya. Así que, amado, aleluya, esos sacerdotes allá en Chile, aleluya, pues se levantaron mucha gente en contra de ellos. La Iglesia Católica está perdiendo, diferentes sitios están perdiendo credibilidad. Aunque mucha gente sigue creyendo, porque hay gente que aunque los cojan y le den con tres pisos y se le paren encima, siguen creyendo. Porque dice la Biblia que creen más en la mentira que en la verdad.
1: Aleluya.
0: Por eso Dios le da una mente reprobada. Y así cristianos también igual, hermano. Están en una congregación donde se predica la verdad y arrancan para otra, donde hay demonios y malicias, ahí se meten ahí y no se levantan, se pierden, gloria a Dios, aleluya. Pero Dios entonces, cuando ven que están de esa manera, les da un espíritu negativo. Una mente reprobada significa una mente sin sabiduría espiritual. Una mente reprobada significa una mente que se colgó espiritualmente hablando. Y empiezan a hacer cosas que no convienen. Por eso que dice la palabra, atestado de toda maldad, gloria a Dios, aleluya. Mi alma te adora. Por eso es que tenemos que tener esa fe grande, inquebrantable, para ir al cielo. Y nuestro deseo principal es que todo el mundo se salve. Pero la gente no quiere oír la palabra de Dios, aleluya. Y algunos no la quieren escuchar, otros la escuchan y son hipocondríacos. Todo lo que le dicen, no importa que sea para otros, lo cogen para ellos también. Porque la hipocondría es una enfermedad mental, es una psicosis. Que si la persona ve que alguien está tosiendo, yo también estoy tosiendo también, y jato sale tosiendo. Y los planes médicos quiebran y los médicos se hacen ricos con los hipocondríacos. Alaba la gloria de Jehová. Aleluya. Y hay hipocondríacos espirituales también, que todo lo que se predica es para ellos. Yo le digo la verdad, yo oigo el mensaje que se predica. Y como dice la Biblia, hay que retener lo bueno. Y lo que es para mí, yo lo voy a retener. Y lo voy a aceptar, porque viene de la Biblia. Ahora, lo que no es de Dios, ni viene de Dios, ni viene de la Biblia, yo no lo voy a aceptar. Sea el nombre de Jehová bendito.
1: Aleluya.
0: Y hay mucha gente, amados, que aceptan la mentira, pero no aceptan la verdad. En estos tiempos finales en que estamos viviendo, hay mucha gente trepada en los altares, diciendo unas cosas y hacen otras. ¿Y cómo yo lo sé? Porque no están viviendo la verdad ni predicando la verdad. La Biblia dice, no lo digo yo, recibiréis la verdad y la verdad os hará libre. No son libres. ¿Cuántos lo adoran? No son libres. ¿Por qué? Porque no han creído a la verdad. Jesús lo dijo. Aleluya, soy de vuestro padre el diablo, le dijo Jesús. Ahora, yo le digo de aquí que hay mucha gente que son hijos del diablo, me caen chinchas encima. Pero sin embargo, es la verdad. Jesús dijo, soy de vuestro padre el diablo, porque las cosas que Satanás quiere hacer, ustedes las hacen. Si fueran de Dios, lo que yo le digo, lo creerían. Así que, ¿qué es un hijo del diablo? ¿Qué le dijo? Soy de vuestro padre el diablo. ¿Qué es? ¿Un hijo del diablo?
1: Dios.
0: Es que usted lo dice tan duro, pastor. Es que es así. Jesús se lo dijo también. Aleluya. Lo que pasa es que la gente, por eso es que la gente tiene un concepto del evangelio muy diferente. Mire, cuando yo tenía 15 años, vamos a decir, yo fui a ver una película que se filmó en México con Enrique Rambal, y él hizo el papel de Jesús. Se llamaba El Mártir del Calvario. Yo fui al teatro a verla. Y cuando María empezó a llorar porque tenía dolores, porque María tuvo parto normal como cualquier mujer, porque lo que estaba establecido en la Biblia, cuando Dios se lo dijo, aleluya, aquella mujer llamada Eva, con dolores parirás. No había excepción de persona para eso. Y María, aunque era una mujer de Dios especial escogida, también tuvo dolores cuando fue a dar la luz. Aquella mujer salió de escándalo, no, ¿cómo va a hacer eso? ¡Eso es mentira! Y la mujer, María llorando y ella cogiendo, me voy, y se desapareció. A mí nunca se me olvidó ese evento. Yo que se me borró de mi mente cómo esa mujer estaba hablando porque María estaba llorando en la película. Aleluya. Es la primera película que yo veo que María cuando da luz llora, porque las demás no llora. Ni se sabe cuando da luz. Da luz y ya ahí está. Ahí la presentaron en vivo. Y esa parte es bíblica. ¿Cuántos lo creen? Entonces, esa mujer estuvo malo, porque hay gente que le está malo que digan algo que está en contra de sus creencias. ¿Y qué tal si tu creencia está mal? ¿Qué tal si tú estás en un camino equivocado? Y te estamos diciendo la verdad para que cambies. Parece que tenemos que estar claros en eso. Parece que usted ve mucha gente por ahí con una pared llena de imágenes. ¿Y quién es ese? Papá Dios ese. Papá Dios, ¿tú la viste? ¿Dónde tú lo viste? ¿Nadie ha visto a Dios? ¿Quién ha visto a Dios aquí? Nadie lo ha visto en ningún lado. Lo hemos sentido. El único que lo vio, de acuerdo a la Escritura, fue Moisés y lo vio de espalda. ¿Cuántos alaban a Jehová?
1: ¡Adiós!
0: Lo demás nadie lo ha visto. Y Jesús cuando le dijo a los discípulos, que dijeron, queremos ver, muéstranos al Padre y nos basta. Él le dijo, tanto tiempo que he estado con vosotros y no me habéis visto. Aleluya. Porque el que me ha visto a mí, ha visto al Padre. Porque yo soy en mi Padre y mi Padre es en mí, así como yo soy en vosotros y vosotros en mí. Pero no quiere decir entonces que yo soy Dios, ni el hermano, ni aquel, ni todo el mundo es Dios. Eso hay que entenderlo desde el punto de vista espiritual. Cuando uno le sirve a Dios de verdad y ama a Dios y camina como Dios, aleluya, está imitando a Dios. ¿Cuántos alaban a Jehová? Pero de lo contrario no es. Nunca va a ser. Gloria a Dios.
1: Aleluya.
0: Aleluya. Así que, amado, vamos a seguir por aquí porque esto es de fe. En lo cual vosotros os alegráis, aunque ahora por un poco de tiempo. Aleluya. Si es necesario, tengáis que ser afligidos en diversas pruebas. Y el 7, escuche esto. Para que sometida la prueba de vuestra fe, mucho más preciosa que el oro, el cual aunque perecedero se prueba con fuego, sea hallada en alabanza, gloria y honra cuando se ha manifestado Jesucristo. La fe es oro, hermano. ¿Cuántos sabían eso? Porque con la fe usted consigue todo. La gente quiere saber cómo conseguir todo a través de la fe, porque dice la Biblia, si tuvieras fe como un granito de mostaza, le pedirías a ese monte que se mueva y se moverá. Se echará en el mar. O sea, que si tú tienes fe como un granito de mostaza, lo que tienes que mencionar la palabra y las cosas van a ser hechas. Pero nadie llega a esa fe. Un granito de mostaza es tan pequeñito que ni se ve. La gente no tiene fe, hermano. Una vez que tú crees, para que crees las cosas, todo es posible. Y la fe es el oro de Dios para tu vida. Si tengo fe, tengo dinero. Si tengo fe, tengo carro. Si tengo fe, tengo casa. Si tengo fe, tengo vida. Si tengo fe, tengo salud. Si tengo fe, aleluya, tengo salvación. Y si tengo fe, aleluya, lo tengo todo. ¿Cuántos alaban a Jehová? Porque si tengo fe, tengo a Dios, porque lo creo por fe. Si tengo fe, tengo al Salvador. Si tengo fe, tengo quien me cuide. Porque Él lo dijo, estaré con vosotros hasta el fin. Él nos va a cuidar y nos va a fortalecer. Sea el nombre de Jehová bendito. ¿Cuánto están entendiendo? Sí, que la fe es como el oro. Y tú no tienes oro, pero si tienes fe, tienes oro.
1: Gloria a Dios.
0: Aleluya. ¿Por qué tienes oro? Porque lo que tú necesitas, la fe, a través de la fe lo vas a conseguir. Pero hay mucha gente que tiene una fe hueca. Yo me acuerdo una vez que había un programa. Yo estaba en la high, yo creo, yo no estaba todavía cristiano. Y era un africano, era. Y el sacerdote, el brujo de allí, le decía a Febana. Él le decía a Febana, ¿a quién era, Dios mío? A un inglés, que supuestamente era cristiano. Y le hablaba de Cristo. El programa se llamaba, la serie se llamaba Chaka Chulu. Pero llegó a oír eso, no llegaron a oír. Que era un africano que peleaba de una manera diferente a los demás. Y tenía fe. Era de la tribu de los Zulu de África. Decían Chaka. Chaka Zulu. Y a mí me llamaba la atención, siempre me llamó la atención esa. Cuando aquel le decía a aquel sacerdote o ministro inglés, Febana. Nunca se me olvidó ese nombre, Febana. Si ese hombre supiera lo que le estaba diciendo, que no tenía fe. Aleluya. Que la fe estaba hueca y vacía, no tenía fe. Y así mismo está la iglesia de Cristo en estos días, tiene una fe vana. Son fe vana. Aleluya. Total, la fe se consigue a través de la búsqueda, orando, ayunando, buscando a Dios. Pero la iglesia lo menos que hace es orar. Lo menos que hace es leer la palabra, porque la Biblia dice, y la fe viene por el oír. y el oír por la palabra de Dios. Eso está en el libro de Romanos. Por lo tanto, si usted y yo, aleluya, atendemos la Biblia, la palabra, venimos al templo a oír, a escucharle, estudiamos la palabra, no dejamos llevar por lo que se habla todo el mundo por allá, la escudriñamos, hermano, vamos a tener fe.
1: ¡Aleluya!
0: ¿Cuántos alaban a Jehová?
1: ¡Aleluya!
0: Amén. Yo espero que este pequeño pensamiento, no fue mucho hoy, porque estamos en oración, nosotros lo que queremos es orar, y de oración le voy a hablar el miércoles. Voy a hablar un poquito de oración, que ya he hablado muchas cosas aquí, pero le voy a traer algo nuevo, no se lo pierda, el viernes, le iba a hablar hoy, pero Dios no quiso que lo hablara hoy, me dijo, no, vamos a hablar de esto, y yo voy a la voluntad de Dios, no a la mía. ¿Cuántos adoran a Dios? Si lo alaba, aleluya. Sí, amados hermanos, gloria a Dios, le damos la gloria al Señor. Yo quiero orar por esta joven.

está restaurando el tabernáculo de David. Aquel tabernáculo caído significa el tabernáculo de la alabanza y la adoración.

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0: Dios bendiga a todos los hermanos y amigos que están en sintonía de Radio Unción, Fe y Poder. Este es su programa, El Poder Transformador de la Palabra, con sus hermanos y amigos María Esther y Ed William Varela. Y tú nos puedes sintonizar a través de Radio Unción, Fe y Poder.com, a través de Facebook, a través de TuneIn Radio y a través de la 1710 AM Radio Local aquí en Betlehem, Pensilvania. Y usted también puede marcar el número telefónico al número 605-313-0591. 605-313-0591. Esto es para que usted marque este número, lo aprieta un momentito y no va a estar escuchando. Dios bendiga a nuestros pastores Miguel y Nisa Marrero, aleluya, presidente de esta emisora, ¿verdad? Que Dios la ha puesto en sus manos, aleluya, para que el mundo entero pueda oír palabra de Dios, palabra buena, palabra seria, palabra que usted puede escudriñar según nosotros, ¿verdad? Vamos hablando de ella y también de nuestros pastores, bendito sea Dios, Dios los bendiga mucho y los cuide. Aleluya, Dios bendiga a nuestro técnico de la emisora, Ángel Ortiz y Clarían Ortiz. Aleluya, que trabajan incansablemente también. Aleluya, para que usted tenga ahí música, tenga palabra de Dios y siga buscando de Dios, ¿verdad? Para que se siga preparando cada día más y más, esté ya preparado para la venida del Señor. Dios bendiga a todos los programadores, aleluya, de Radio Unción, Fe y Poder. Que Dios bendiga a Maribel Vélez, Villa Andino y Pedro Andino, Silvia Ibet, Miguel Ángel, nuestro pastor, Nisa, nuestra pastora, Ángel Ortiz, pastor asociado, Clarían Ortiz, pastor asociada, aleluya, Gloria de Mierre, y María Varela y Ed William Varela, este servidor. Le estamos dando la gloria y la honra a nuestro Señor Jesucristo, ¿verdad? Cada uno de nosotros estamos poniendo nuestro granito de arena, ¿verdad? Para así aprender nosotros cada día de las lindas palabras que Dios nos tiene para nosotros, que es fruto, ¿verdad? Para nuestras vidas. Eso es bonito, seguir buscando la palabra, porque dice que en ella vamos a encontrar la vida eterna. Dios bendiga a mi esposa, le voy a pedir a mi esposa que nos dé un saludito para luego entrar al tema de hoy en día.
1: Amén, Dios te bendiga más.
0: Aleluya.
1: Aleluya. Dios te bendiga,
0: Santo
1: Dios te guarde
0: Jesús.
1: En esta mañana.
0: Gracias,
1: gózate,
0: Dios.
1: Porque Dios te ha dado
0: gloria
1: vida y vida en abundancia.
0: Sí,
1: aleluya. Gloria a Jesús, Dios te guarde.
0: Bendito Dios.
1: Y en esta preciosa mañana, aleluya.
0: Gloria a Dios.
1: Gloria a Dios. Estás en el programa El Poder Transformador de la Palabra, aleluya.
0: Gloria a Dios.
1: El cual se transmite todos los miércoles a las 11 de la mañana, gloria
0: Santo
1: a Jesús.
0: Santo Jesús.
1: Así que no te lo pierdas, aleluya. Es una
0: gloria
1: cita con nosotros para que escuches la palabra del Señor y te goces en su presencia.
0: Sí, Señor, aleluya.
1: En su presencia hay plenitud de gozo,
0: gloria
1: aleluya.
0: A Dios.
1: Gloria a Jesús, damos gracias a Dios, ¿verdad? Por cada uno de ustedes que nos sintonizan y nos escuchan, aleluya.
0: Gloria
1: gracias
0: a Dios, aleluya.
1: A Dios por ello. Y te damos las gracias a

0: para darle comienzo a este programa. Aleluya. Padre Santo, Padre Amado, te damos la
1: Gracias
0: gloria
1: te
0: y la honra,
1: damos en
0: Jesús.
1: esta hora,
0: Como
1: Dios
0: siempre,
1: eterno,
0: Señor, te pedimos perdón
1: amado Salvador,
0: si hemos pecado, Señor, de
1: aleluya.
0: palabra, pensamiento
1: Venimos
0: u obra,
1: aquí
0: Señor,
1: para
0: ante tus
1: pedirte,
0: ojos,
1: Señor,
0: Jehová, porque tú eres
1: que
0: un
1: tu
0: Dios
1: perdón de
0: grande, un
1: nuestra
0: Dios justo, un
1: falta
0: Dios poderoso,
1: sea
0: un
1: de
0: Dios que nos conoce
1: palabra,
0: por dentro y por fuera,
1: sí,
0: aleluya, un Dios
1: de
0: que no
1: obra de
0: podemos esconder nada de ti,
1: pensamiento,
0: Señor, ni
1: Dios.
0: arriba del cielo, ni debajo de la
1: Oh, te
0: tierra,
1: pedimos que
0: Señor.
1: tú te
0: Te pedimos
1: glorifiques en
0: perdón,
1: este
0: Señor,
1: programa,
0: si
1: Dios
0: te hemos
1: mío.
0: ofendido a
1: Que
0: ti,
1: tú,
0: Señor, o
1: Señor
0: aún
1: amado,
0: algún
1: tomes
0: hermano,
1: dominio.
0: Señor, porque
1: Que
0: tuya
1: tú
0: es la
1: llegues
0: gloria y
1: hasta el
0: la honra,
1: corazón
0: Jehová.
1: del hombre, Dios mío.
0: Necesitamos, Señor, que tú sigas
1: Conforme a la
0: encaminándonos
1: necesidad,
0: por tu
1: Padre
0: santo y
1: Santo,
0: bendito camino,
1: aleluya,
0: Señor
1: que
0: Jesús.
1: hay en cada
0: Sigue
1: uno,
0: abriendo
1: Dios
0: puertas,
1: mío,
0: mi Dios,
1: que tú seas
0: aleluya, para así estar
1: hablando y
0: contigo, Señor
1: ministrando. Oh,
0: Jesús,
1: Espíritu Santo de Dios,
0: obedeciéndote,
1: toma
0: Padre,
1: dominio,
0: viviendo tu
1: aleluya,
0: palabra,
1: en esta
0: Señor,
1: gloriosa
0: escudriñando tu
1: mañana,
0: palabra y
1: Señor.
0: acercándonos, Dios,
1: Oh, que
0: cada
1: obres,
0: día
1: Dios
0: más y
1: amado,
0: más a
1: en
0: ti,
1: cada uno
0: Señor.
1: de los que están
0: Enséñanos,
1: enfermos,
0: Señor, a
1: que
0: ser
1: tú
0: más fiel a ti,
1: sanes a
0: Señor,
1: través del
0: más fiel a
1: poder,
0: tu palabra.
1: unción de tu
0: Enséñanos a
1: palabra,
0: obedecerte,
1: Señor
0: mi Dios,
1: amado,
0: en
1: que
0: todo
1: tú también,
0: momento,
1: Dios
0: mi
1: mío,
0: Dios,
1: toques al
0: aleluya.
1: que está
0: Quita todo
1: cautivo,
0: aquello que no
1: Señor
0: te gusta,
1: amado,
0: Señor, de nuestras
1: aleluya.
0: vidas.
1: Oh, en
0: Límpianos,
1: el
0: Señor
1: nombre de
0: Jesús,
1: Jesús de
0: aleluya.
1: Nazaret,
0: Necesitamos tener
1: pedimos,
0: ropas limpias,
1: Señor,
0: Señor,
1: que tu
0: aleluya, de
1: vientre
0: nuestras vidas, Señor.
1: obres y te
0: Que
1: muevas
0: seamos luz, Señor, en el
1: misericordia,
0: medio de
1: Padre
0: las
1: Santo,
0: tinieblas, Padre.
1: aleluya.
0: Que podamos,
1: Oh,
0: Señor, llevar tu
1: Jehová,
0: palabra limpia y pura,
1: salva
0: Padre
1: las
0: Santo,
1: almas,
0: como está escrita,
1: liberta el
0: Señor,
1: hombre que está
0: sin
1: cautivo por
0: añadirle,
1: el
0: sin
1: enemigo, Dios
0: quitarle, Padre
1: mío.
0: Santo, porque
1: Rompe
0: así
1: los
0: lo
1: yugos
0: dice
1: de
0: tu palabra, mi
1: opresión
0: Dios,
1: en el
0: aleluya.
1: nombre poderoso de
0: Siempre te pedimos,
1: Jesucristo.
0: Señor, que nos
1: Damos
0: des
1: gracias en
0: entendimiento y
1: esta
0: sabiduría de
1: mañana.
0: ella, Señor,
1: Pon, Dios
0: porque tú
1: mío, tu
0: sabes, Señor,
1: palabra
0: que
1: en
0: somos
1: nuestra
0: cortos,
1: boca.
0: aleluya, de
1: Oh,
0: sabiduría,
1: Señor
0: Señor.
1: amado,
0: Pero si te la
1: aleluya.
0: pedimos, Señor, tú
1: Que
0: nos las
1: prepares
0: darás.
1: nuestra
0: Aleluya,
1: mente
0: y
1: y
0: así,
1: nuestro
0: Señor, podemos
1: corazón
0: entender tu
1: para
0: santa
1: que
0: y bendita
1: podamos
0: palabra
1: llevarla,
0: y tus
1: Señor, esta
0: parábolas, Señor
1: mañana,
0: Jesús, aleluya,
1: conforme
0: para
1: sea
0: así
1: tu
0: seguir hacia
1: voluntad, Padre
0: adelante,
1: mío.
0: Señor Jesús,
1: En nombre de
0: batallando,
1: Jesús
0: Señor,
1: de
0: en estos
1: Nazaret.
0: últimos días, Padre, donde
1: Aleluya.
0: sabemos que el hombre sigue haciendo
1: Espíritu
0: estrago, mi
1: Santo
0: Dios,
1: de Dios,
0: el hombre
1: toma el
0: sigue
1: dominio,
0: sembrando más odio,
1: Señor.
0: Señor Jesús, qué
1: Oh,
0: amor,
1: la
0: Señor,
1: sabiduría
0: el hombre se
1: viene,
0: sigue
1: Señor
0: alejando
1: amado.
0: más, Señor, debe
1: Aleluya,
0: acercarse más a
1: aleluya.
0: ti, Señor. Estamos
1: En el
0: viendo,
1: nombre de
0: aleluya, cómo las
1: Jesús,
0: iglesias,
1: damos
0: hoy
1: toda
0: en día, aquellas
1: gloria,
0: iglesias,
1: te
0: Señor,
1: damos
0: que te
1: toda
0: alababan y te
1: honra, Padre
0: glorificaban, Señor,
1: Santo,
0: cómo sus
1: aleluya.
0: lámparas, Señor, se han quedado sin aceite, Señor.
1: Gracias, mi
0: Bendecido sea
1: Jesús.
0: tu nombre, Señor. Siempre
1: Bendito
0: tenemos que
1: Dios,
0: pedirte aceite para
1: aleluya.
0: nuestras lámparas, Señor, porque tenemos que tener esa lámpara encendida en todo momento, Padre Santo, para así ver la gloria, Santo Jesús, aleluya. Porque
1: Aleluya,
0: sabemos, mi Dios,
1: aleluya.
0: que cada día más y más, Señor, tu venida se
1: Santo
0: acerca, Padre
1: nombre de
0: Santo.
1: Jesús.
0: Sabemos, mi Dios, que un día de estos, Señor Jesús, no muy tarde sonará esa trompeta, Señor. Aleluya. Afina nuestros oídos, Señor Jesús, aleluya.
1: Aleluya,
0: Afinca nuestros
1: aleluya.
0: pasos, Señor Jesús, aleluya. Que sigamos por esos caminos, Señor, aleluya. Hacia ti, Padre Santo, ese camino estrecho, Jesús, aleluya. Llegar hacia ti, Padre, para estar en la boda del
1: Gloria a
0: Cordero, mi
1: Dios,
0: Dios, aleluya.
1: aleluya,
0: Porque ya en
1: aleluya.
0: este mundo no nos ofrece nada, Señor Jesús. Este mundo está pasando de dolores en dolores y va
1: Bendito
0: de
1: sea
0: peor en
1: tu
0: peor,
1: nombre.
0: Señor Jesús, aleluya. Estamos viendo cómo las naciones se siguen levantando, nación contra nación, pueblo contra pueblo, reino contra reino. Bendito sea el Señor, siempre la sangre. Aleluya, que no debe ser derramada en la sangre, Señor, que está sobre la tierra, Señor. Sangre de los niños, de los ancianos, Señor Jesús, de
1: Aleluya,
0: aquellos enfermos,
1: aleluya.
0: mi Dios, de aquellos que no pueden defenderse, Señor Jesús, es la sangre que está cayendo en esta tierra, Padre
1: Bendice,
0: Santo.
1: alma
0: Te
1: mía,
0: pedimos,
1: Jehová,
0: Señor, que tenga
1: aleluya.
0: misericordia de tu iglesia, Padre, de aquellos, Señor Jesús, que se han ido al mundo, Padre, dale una oportunidad, Señor. Revélate de los sueños, Señor. Aleluya, dale una nueva oportunidad a todos nuestros familiares, mi Dios.
1: Bendito
0: Todos
1: Dios.
0: aquellos que doblaban rodillas ante ti,
1: Santo,
0: Señor.
1: santo,
0: Todos aquellos que
1: santo.
0: decían aleluya, aleluya, aleluya, y ya se le apagó la vela, Señor. Bendito sea Dios,
1: Mi
0: Señor
1: alma alaba
0: Jesús.
1: tu nombre,
0: Tócalos otra vez,
1: Jesús.
0: Señor Jesús. Que cada uno de ellos no se pierda, mi Dios. Aleluya.
1: Aleluya.
0: Bendice a todos nuestros familiares, mi Dios. Aleluya. Ten misericordia de nuestros hijos, nuestros nietos, Señor. Aleluya, nuestras esposas, Señor, nuestros hermanos. Aleluya, nuestros primos, sobrinos.

0: Cuñado, aleluya, bendito sea Dios en estos días, Señor Jesús, donde la tierra está pasando dolores y sigue pasando en más dolores y dolores, Señor. Cuántos sufrimientos, Señor, cuántas cosas están llegando a este mundo, Señor. Estamos viendo cómo pasó esa tormenta, aleluya, por ahí ese huracán, Señor, que pasó por Santo Domingo, Señor, aleluya, bendito Dios, cómo se está destruyendo el mundo, Señor Jesús, cómo el hombre, aleluya, por su maldad, Señor Jesús, está recibiendo Santo sus juicios, Dios. Aleluya, porque un día estaban contigo y te dieron la espada, mi Dios, ten misericordia, Señor Jesús, de cada uno de nosotros, Señor, Padre aleluya. Santo. Te pedimos todo esto creyéndolo, Jesús, en el nombre del Padre, Santo, en el nombre del Santo. Hijo y en el nombre del Espíritu Santo. Amén.
1: Gloria aleluya. A Dios, aleluya.
0: Gloria al Cordero de Dios, Santo Jesús.
1: Bendice alma mía.
0: Tú eres todopoderoso, mi Dios, aleluya, grande, maravilloso, aleluya, Dios, aleluya. Aleluya. Que tú nos sigas dando fuerza, Señor Jesús. Aleluya, aleluya, aleluya.
1: Poderoso
0: bendito Dios.
1: Dios.
0: Le hemos puesto, ¿verdad? Como al tema, el nombre le hemos puesto, José, Dios cumplió su propósito en él. Bendito sea Dios. Vamos a buscar nuestra Biblia en Génesis capítulo 37. Aleluya, vamos a leer del 1 al 11. Vamos a empezar ahí. Luego vamos a pasar a otros, ¿verdad? A otros temas de aquí, de mismo, de José. Aleluya, tocando todo, ¿verdad? Lo que queremos traer en el día de hoy. Aleluya.
1: Gloria
0: a
1: Dios.
0: La palabra será en el nombre del Padre, del Hijo y del Espíritu Santo.
1: Amén.
0: Amén. Habitó José en la tierra donde había morado su padre, en la tierra de Canaán. Esta es la historia de la familia de Jacob. José, siendo de edad de 17 años, apacentaba las ovejas con sus hermanos. Y el joven estaba con los hijos de Bilha y con los hijos de Zilpa, mujeres de su padre, y formaba José a su padre la mala fama de ellos. Y amaba Israel a José más que a todos sus hijos, porque lo había tenido en su vejez, y le hizo una túnica de diversos colores. Y viendo sus hermanos que su padre lo amaba más que a todos sus hermanos, aleluya, lo aborrecían y no podían hablarle pacíficamente. Y soñó José un sueño y lo contó a sus hermanos, y ellos llegaron a aborrecerle más todavía. Y él les dijo: oíd ahora este sueño que he soñado. Y aquí que estábamos mojados en medio del campo, y aquí que mi manojo se levantaba y estaba derecho, y que vuestras manojos estaban alrededor y se inclinaban al mío. Y respondieron sus hermanos: ¿reinarás tú sobre nosotros o soñarás sobre nosotros? Y le aborrecieron aún más a causa de su sueño y sus palabras. Soñó aún otro sueño y lo contó a sus hermanos diciendo: he aquí que he soñado otro sueño. Y he aquí que el sol y la luna y 11 estrellas se inclinaban a mí. Y lo contó a su padre y a sus hermanos. Y su padre le respondió y le dijo: ¿qué sueño es este que soñaste? ¿Acaso vendremos yo y tu madre y tus hermanos a postrarnos en tierra ante ti? Y sus hermanos le tenían envidia, mas su padre meditaba en esto. Aleluya.
1: Aleluya.
0: Bendito Dios.
1: Bendito Jesús. Qué linda palabra, ¿verdad?
0: Santo.
1: Aleluya. Donde se está narrando, gloria a Dios,
0: aleluya,
1: la historia de una familia.
0: Bendito
1: aleluya.
0: Dios.
1: Y dice la Biblia, gloria a Dios.
0: Santo.
1: Que esta es la historia de la familia de Jacob.
0: Aleluya.
1: José, siendo de edad de 17 años,
0: bendito
1: apacentaba
0: Dios
1: las ovejas con sus hermanos, y el joven estaba con los hijos de Bilha y con los hijos,
0: aleluya,
1: de Zilpa, mujeres de su padre, e informaba a José, a su padre, la mala fama de ellos.
0: Bendito Dios.
1: Aleluya.
0: Santo Jesús.
1: Estamos viendo aquí, ¿verdad? En esta familia.
0: Aleluya.
1: Gloria a Jesús. Donde habían varios hermanos, ¿verdad?
0: Aleluya.
1: Incluyendo uno de ellos era José, gloria a Jesús.
0: Santo Jesús.
1: Y dice la Biblia que tenía 17 años. Estaba empezando la vida de José.
0: Amén,
1: a florecer,
0: aleluya.
1: Este era un joven, gloria a Jesús. Aleluya.
0: Gloria a Dios.
1: Y dice que él estaba con los hijos de Bilha. Bilha y Zilpa eran mujeres de su padre, aleluya, gloria a Jesús. Y que José lo que hacía era que estaba al pendiente de lo que hacían sus hermanos, y dice la Biblia que él iba y le informaba a su papá de todo lo malo que hacían estos chicos.
0: Bendito,
1: ¿verdad?
0: Dios, sí,
1: parece,
0: Señor,
1: que estos chicos no eran muy buenos. Gloria
0: Bendito
1: a Dios.
0: Dios.
1: Parece que hacían cositas malas. Aleluya.
0: Aleluya.
1: Gloria a Jesús, según lo que está estipulando la palabra aquí, ¿verdad?
0: Amén. Aleluya.
1: Y dice, e informaba a José a su padre la mala fama de ellos.
0: Bendito Dios.
1: Por eso es que estamos diciendo que parece que no tenían un buen testimonio, ¿verdad?
0: Santo Jesús, sí.
1: No, no. Amén. Se portaban bien.
0: Aleluya.
1: Gloria a Jesús, en otras palabras.
0: Santo.
1: Tenían mala fama. Aleluya.
0: Bendito
1: Gloria
0: Dios.
1: Gloria a Jesús. Y dice la Biblia que Israel amaba mucho a José, más que a todos sus hijos, porque los había tenido en la vejez. Y que debido a que él lo amaba tanto, él le hizo una túnica. Y esta túnica tenía diversos colores.
0: Bendito,
1: aleluya.
0: Dios.
1: Era una túnica,
0: aleluya,
1: muy colorida.
0: Santo.
1: Gloria a Jesús. Y dice la Biblia que viendo los hermanos de José, que él los amaba más que a todos ellos, le aborrecían y no le hablaban pacíficamente.
0: Bendito
1: ¿Qué
0: Dios.
1: Quiere decir eso? Que quizás le hablaban de mal proceder, le hablaban malamente, le hablaban con no eran pacíficos con ellos.
0: Bendito
1: no
0: Dios.
1: Tenían paz.
0: Santo.
1: No le tenían paciencia a José.
0: Aleluya.
1: ¿Por qué razón sería eso?
0: Santo.
1: Porque le aborrecían, no le amaban, al contrario, estaban celosos.
0: Amén.
1: Lo envidiaban.
0: Sí,
1: aleluya.
0: Sí. Aleluya.
1: Envidiaban a este muchacho, gloria a Jesús, simplemente por el hecho de que Dios había puesto sus ojos en José.
0: Aleluya.
1: Y Dios había llamado a José para cumplir un propósito en él.
0: Sí, Señor.
1: Aleluya.
0: Gloria a Dios.
1: Y dice la Biblia que José también era un muchacho que soñaba, gloria
0: Aleluya.
1: A Jesús. Y tuvo un sueño y se lo contó a sus hermanos, ¿verdad? Y entonces cuando José le contó este sueño, ellos, pues mira, lo aborrecieron más.
0: Bendito
1: lo,
0: Dios.
1: Lo despreciaron más todavía.
0: Santo Jesús.
1: No lo amaban. Y eso pasa a veces, aleluya, en las familias, en la iglesia, ¿verdad?
0: Amén,
1: en la iglesia,
0: aleluya,
1: del Señor.
0: Bendito Dios.
1: Cuando no debe de ser así.
0: Santo Jesús.
1: Porque el Señor nos ha mandado a nosotros que nos amemos los unos a los otros.
0: Amén, aleluya.
1: Y que nos perdonemos unos a los otros.
0: Sí, Señor.
1: Entonces, a veces,
0: gloria a Dios,
1: esto surge, ¿verdad? En la iglesia, que hay mucha contienda. Hay mucho,
0: Santo Dios,
1: enojo, hay mucha, como dice aquí, envidia,
0: Bendito
1: celos,
0: Dios.
1: Gloria a Jesús. Y eso no es la iglesia del Señor, porque la iglesia del Señor es una iglesia santa,
0: Bendito
1: pura.
0: Dios. Sí, Señor.
1: Una iglesia que Dios, como le dije anteriormente, Dios ha llamado a amar como Él nos amó a nosotros.
0: Aleluya.
1: Aleluya. Porque Él nos perdonó a nosotros.
0: Santo Jesús.
1: Él nos amó de tal manera.
0: Sí, Señor.
1: Aleluya. Que dio su
0: Dios.
1: Hijo. Gloria a Jesús, el Padre nos amó a nosotros de tal manera que entregó a su Hijo, lo sí, único señora, que él tenía. ¿Para qué? Para que nosotros obtuviéramos aleluya. Salvación en nuestras vidas. Entonces,
0: Santo Jesús,
1: ¿por qué yo no voy a perdonar a mi hermano? ¿Por qué yo no voy a orar y a decirle, Señor, aleluya. Si aquel hermano no me agrada algo de él, pues mira, yo oro a Dios hasta que esa cadena se rompa, sí, aleluya, aleluya, para que así yo pueda amar a mi hermano. Santo. Y vemos que estos eran hermanos de carnales, bendito eran hermanos Dios. De sangre, aleluya.
0: Santo.
1: Gloria a Jesús, pero no lo amaban.
0: Bendito
1: Gloria
0: Dios.
1: A Dios, aleluya.
0: Sí, la, vemos como si José fuera el niño, el bebé mimado de la casa, ¿verdad? Ellos estaban viendo como que la atención uh-huh. estaba más hacia José que a sus otros hermanos. Pero era porque José era como que más acercado a su papá, ¿verdad?
1: Aleluya.
0: Él siempre estaba informándole a su papá sobre los hermanos, qué es lo que estaban haciendo. Y según se ve aquí en la Biblia, ellos no hacían nada bueno, hacían cosas malas, ¿verdad? Entonces él se lo decía al papá para que el papá lo corrigiera, ¿verdad? Para que ellos fueran por un buen camino. Pero ellos no le hacían caso. Ellos lo que hacían era que lo aborrecían más a él. Como que no estaban contentos con él. Por ejemplo, podrían decir que él era un bochinchero, que le llevaba los problemas de ellos a su papá.
1: El chota.
0: Como, sí, el chota, como quien dice, era como que él era viviendo la vida de los hermanos, de la privacidad de ellos. Pero esto era un propósito, ¿verdad?, que había ahí, que se tenía que cumplir, y más al frente lo vamos a oír y lo vamos a ver, según seguimos leyendo, cómo su padre, del amor que le tenía al hijo, ¿verdad?, le regaló, le hizo una túnica, se la regaló, uh-huh. se la hizo de diferentes colores y todo para que fuera sobresalido de ellos, ¿verdad? Pero ellos parece que le daba más coraje. Cuando el papá lo mimaba más, ¿verdad? Lo quería más y más porque acuérdense que este hombre era una promesa del Señor.
1: Aleluya.
0: Este muchacho de 17 años. A ver, unos jóvenes así, bendito sea Dios, en las iglesias hoy en día hay muchos que están, no muchos, pocos que están bien parados en la iglesia. Y qué bonito se ve que un joven pueda estar al frente de una iglesia está haciendo la voluntad de Dios. Yo me gozo cuando un niño, un joven, está predicando al frente, hablando de Dios, abriendo camino hacia la juventud, hacia los niños. Es una cosa bonita. ¿Por qué le vamos a tener envidia? ¿Porque sea un niño? ¿Porque sea más joven que nosotros? ¿Porque Dios le dé más sabiduría que a nosotros, a ellos? Porque ellos, si se pone uno en las manos de Dios, Dios lo va a bendecir, Dios te va a usar. Pero si no te pones en las manos de Dios, no. Es como yo decir,
1: aleluya,
0: yo quiero predicar, pero no leo la Biblia, ¿verdad? Yo quiero uh-huh. ser sabio, pero no busco la sabiduría. Entonces,
1: Santo.
0: ¿De qué me vale decir eso? Sino tengo que esconderme en mi aposento, hablar con Dios, a pedirle sabiduría a Dios, que me abra los ojos, que me ayude más a entender las cosas, ¿verdad?, que Dios tiene. Son cosas bonitas que Dios tiene para nosotros, para la iglesia. Son bendiciones, pero a veces no las queremos. A veces como que tapamos la bendición y Dios quiere darla, pero a veces nos sentamos en la bendición. Y eso a veces
1: Santo
0: es lo que
1: Dios.
0: Pasa en muchas iglesias. Por eso viene la envidia.
1: Aleluya.
0: Por eso viene hasta el coraje, el odio,
1: uh-huh.
0: en la misma iglesia.
1: Santo.
0: Entonces, otros que es inconverso, que van a la iglesia por primera vez a convertirse, como que se atranca y dice, pero ¿qué es esto? ¿Me entiendes? A ver la contienda dentro de la iglesia.
1: Santo Dios.
0: Porque eso me ha pasado a mí, me ha hecho, yo en este caminar que llevo poco tiempo, he visto cosas que yo digo, pero eso es verdad. Tú sabes, como que,
1: aleluya,
0: como
1: aleluya.
0: Que en verdad la Biblia nos está diciendo a nosotros, maldito el hombre que cree en otro hombre. Pero a veces uno ve a alguien cómo habla de Dios, cómo predica la palabra, cómo se habla, la dice, como esa sabiduría se expresa, como es, entonces como que uno como que se mete ahí, pero en verdad cuando uno pega a escarbar no es lo que uno estaba viendo. Por eso es que la palabra nos dice, maldito el hombre que cree en otro hombre. Tenemos que creer en Dios. Este muchacho aquí es una promesa y lo vamos a ver más adelante, mi amor.
1: Santo,
0: gloria, sí, a Dios.
1: De verdad que me gusta mucho ese verso 3 cuando dice, y amaba Israel a José más que a todos sus hijos, porque lo había tenido en la vejez y le hizo una túnica de diversos colores.
0: Aleluya.
1: Fíjense que él lo amaba porque lo había tenido en su vejez también. Aleluya. Aleluya. Gloria a Jesús, amaba a este niño.
0: Santo.
1: Pero también los padres tienen que tener mucho cuidado, ¿verdad? Porque sí, de hacer preferencia entre los hijos.
0: Aleluya.
1: Gloria a Jesús. Porque por esto a veces también surgen estas cosas.
0: Aleluya.
1: Aleluya. Por eso también surge esta riña entre hermanos, aleluya.
0: Amén.
1: Que no se aman, que no se buscan, gloria a Jesús, sino que uno quiere a tuquiti al otro.
0: Aleluya.
1: Quiere pegarle, quiere
0: Santo.
1: Sacarlo del medio, aleluya. Entonces, vemos aquí esto, gloria a Jesús. Y
0: Santo
1: los padres
0: Dios.
1: No deben de hacer acepción
0: no.
1: entre los hijos. Deben de tratarlos a todos por igual.
0: Aleluya.
1: Y amarlos a todos por igual.
0: Santo
1: aleluya.
0: Jesús.
1: Gloria a Jesús. Entonces vemos que José sueña a un sueño porque él era soñador. Dios le revelaba cosas en el sueño.
0: Aleluya.
1: No todos los sueños son de Dios. No
0: Bendito
1: todos
0: Dios.
1: Los sueños que yo pueda tener en mi vida me está hablando Dios. Porque
0: Santo.
1: Puede ser que o me acosté con los pies sucios,
0: Bendito Dios.
1: O como dice nuestro pastor, o nos acostamos con la panza llena.
0: Bendito
1: Gloria
0: Dios.
1: A Jesús, salimos soñando un mar de cosas que olvídese de disparates.
0: Santo
1: ajá.
0: Dios.
1: Aleluya. Pero este hombre, sí, este muchacho tenía sueños donde Dios le estaba revelando cosas.
0: Aleluya.
1: Y él soñó que él y sus hermanos estaban en medio del campo y estaban atando manojos, ¿verdad?
0: Aleluya.
1: Entonces, ve cómo el manojo que él ató se levantaba derecho y que los manojos de sus hermanos se inclinaban en la presencia del manojo de él,
0: ¿verdad? Aleluya.
1: Entonces, ¿qué podemos deducir de eso? Aleluya. Los hermanos entendieron el sueño inmediatamente.
0: Bendito Dios.
1: Y les respondieron, ¿qué? ¿Reinarás tú sobre nosotros? Enseguida le hacen la pregunta.
0: Santo Jesús.
1: ¿Qué pasa? Eso quiere decir que tú vas a reinar sobre nosotros.
0: Aleluya.
1: Aleluya. Y le aborrecieron todavía más. Entonces le dieron más. Gloria a Jesús por causa de el sueño que José había contado
0: aleluya.
1: A sus hermanos, aleluya, le aborrecían más. Entonces después vuelve José y sueña otro sueño, aleluya. Y es aquí que él soñó que el sol y la luna y 11 estrellas se inclinaban a él, gloria a Jesús.
0: Aleluya.
1: Y él vino primero y se lo contó a su padre antes, y a sus hermanos, y su padre, dice la Biblia aquí, que su padre le reprendió y le dijo, ¿qué sueño es este que soñaste? ¿Acaso vendremos yo y tú y tu madre y tus hermanos a postrarnos en tierra ante ti?
0: Bendito Dios.
1: Aleluya.
0: Santo Jesús.
1: O sea, hasta vemos que Israel, su papá, estaba también preguntándole,
0: aleluya,
1: ¿qué es este sueño que tú has soñado?
0: Santo.
1: Quiere decir que tu mamá, tus hermanos y yo nos vamos a postrar ante ti, te vamos a servir a ti.
0: Bendito
1: Gloria
0: Dios.
1: Gloria a Jesús, porque no sabían, aleluya, cuál era el propósito que Dios tenía con José. Gloria a Jesús.
0: Aleluya.
1: Fíjense que en el verso 11 dice, y sus hermanos le tenían envidia. Mas su padre meditaba en esto.
0: Bendito Dios.
1: Aleluya.
0: Santo Jesús.
1: Ahí vemos que claramente lo dice la Biblia. La envidia. Amén. La envidia no es de Dios. ¿Por qué tú vas a envidiar lo que tiene tu hermano?
0: Amén.
1: O lo que Dios le ha dado a tu hermano.
0: Santo.
1: No tengas envidia de los que prosperan. Aleluya.
0: Aleluya.
1: De los que hacen iniquidad, dice la palabra de
0: Santo
1: Dios, estoy parafraseando.
0: Aleluya.
1: No tengas envidia de los malignos, de
0: Santo.
1: Aquel que prospera, pero la prosperidad de ellos es una prosperidad física, es una prosperidad material.
0: Aleluya.
1: Aleluya. Pero espiritualmente no tienen nada, están huecos, están vacíos. Aleluya.
0: Bendito Dios.
1: Lo único que nos hace prosperar a nosotros para bien es las cosas del Espíritu.
0: Aleluya.
1: Por eso tenemos que buscar las cosas espirituales,
0: Santo.
1: Las cuales Dios nos ha entregado a nuestras vidas.
0: Aleluya.
1: Aleluya. No las cogemos porque no queremos. Aleluya.
0: Bendito Dios.
1: Santo, hemos sido de ella porque no queremos.
0: Bendito.
1: Aleluya.
0: Dios.
1: Porque nos gusta más la poca vergüenza, nos gusta más las cosas mundanas.
0: Bendito.
1: Nos gustan
0: Dios.
1: Más las cosas pasajeras de este mundo, nos gusta más mover la patita ahora en Navidad.
0: Bendito.
1: Nos gusta
0: Dios.
1: Más echarnos un coquito, ¿verdad?
0: Bendito Dios.
1: Un coquito y esas cosas que a Dios no le agradan. Esas cosas, sí, eso sí me gusta.
0: Bendito Dios.
1: Después yo le pido perdón a Dios y Él me perdona.
0: Santo.
1: Sigue durmiendo de ese lado que un día vas a despertar.
0: Santo Jesús.
1: Porque Dios no quiere eso.
0: No.
1: Aleluya. Dios quiere que nosotros le sirvamos en espíritu y en verdad.
0: Santo
1: y
0: Jesús.
1: Que nuestra mirada esté solamente puesta en Él. Que
0: gloria
1: no miremos
0: a
1: ni a derecha ni a izquierda. Gloria a Jesús.
0: Santo.
1: Para que nuestros pies no resbalen. Para que
0: Santo
1: nuestros
0: Jesús.
1: Pies
0: Aleluya.
1: Caminen derecho. Gloria a Jesús.
0: Gloria a Dios.
1: Santo es el Señor. Y vemos que le tenían envidia.
0: Santo.
1: Gloria a Dios.
0: Así mismo es también que a veces, cuando el padre le da más importancia a uno de otros hijos, le tiran a él, le dicen, ay, el nene más mimado, el bebé de la casa, el más, que como quien dice, el más añoñado, que le dan las cosas, ¿tú me entiendes? Porque ahí es donde viene la envidia de los mismos hermanos. Hemos visto hoy en día, mayormente en Puerto Rico, cómo los familiares por un terreno, por una herencia, cómo se matan unos a los otros. Bendito sea Dios por
1: Santo
0: un canto
1: Dios.
0: De terreno, a veces hasta por una pulgada de tierra, bendito Dios.
1: Aleluya.
0: Como si eso fuera algo tan grande, bendito sea el Señor. Hemos visto sangre derramada por tontería, bendito Dios. Por una sencillez, porque mire, todo lo que está aquí es prestado. Aquí no tenemos nadie, nada. Si vamos a ver, tú tienes una casa, no pagas los intereses, los taxes, la casa ya no es tuya, te la quita el gobierno. El gobierno la vende hasta por dos
1: Santo
0: pesos.
1: Santo mi Dios, aleluya.
0: Tú pagaste 350 mil, el gobierno te la puede quitar y venderla en dos pesos, un dólar, para que usted vea que no es tuyo. Siempre tiene que uno estar pagando los impuestos, tiene que estar pagando todo, si no te lo quitan. Así es uno que tiene que estar con la palabra del Señor. Bregando con la palabra del Señor para que no te quiten esa fe. Para que esa fe tuya siga ahí pendiente todo el tiempo hacia Dios. Mucha gente ahora mismo, como dijo mi esposa, ahora viene el día de Thanksgiving, dar gracias a Dios nada más el jueves.
1: Aleluya.
0: Mire, a usted le gusta dar gracias el día de Thanksgiving. Le voy a dar una recomendación. Ponga que Thanksgiving es 365 días del año. Y dele gracias a Dios todos los días y se come un pavo todos los días. Para que usted vea.
1: Aleluya.
0: Para que usted vea. Porque Dios te bendice diariamente, en una vez al año. Dios te da comida, desayuno, almuerzo, comida y cena. Más las veces que le brinca la nevera de noche, Dios te da esa bendición para que tú puedas comer.
1: Gloria a Jesús.
0: ¿Por qué vas a darle gracias a Dios nada más una vez al año? Dale gracias a Dios un vaso de agua, un jugo, un café, aleluya, un refresco, lo que sea. Bendito Dios, dale a la gloria y la honra, Señor, que usted tiene comida. Nosotros, mi esposo y yo, oramos en la mañana con el desayuno. Qué bonito cuando uno ora, porque uno lo siente. Uno siente esa bendición. Cuando tú oras por otros que están presos, que no les falte el almuerzo, el desayuno, la comida y el agua. Porque muchos de ellos no son pecadores. Muchos de ellos que lo metieron preso porque le hacen un caso, unos cargos que esa persona no ha cometido. No todos son pecadores los que están ahí. No todos son matones. Bendito Dios. Por eso es que nosotros tenemos que estar orando y dándole gloria y honra a Dios por todo.
1: Aleluya.
0: El aire que usted respira. Si te pones a pensar, vaya a un hospital que le pongan oxígeno, a ver el bill de oxígeno que le mandan a usted. ¿Por cuántos minutos? Aleluya. Vaya, póngase oxígeno en un hospital y dígale a él cuánto tú le debes por el oxígeno de que te pusieron en el hospital para que tú veas el bill que te van a mandar. Mas sin embargo, Dios te da oxígeno 365 días del año, te lo da gratis, aleluya. Te lo regala, lo limpia, porque el hombre lo sigue ensuciando los aires y Dios los limpia. Esta guerra de hoy en día que están pasando, toda esa pestilencia llega acá donde nosotros, créalo o no, porque el aire sigue dando vueltas y vueltas, bendito Dios, y Dios es el que lo limpia, no nosotros.
1: Aleluya.
0: Estamos viendo cómo estos países cogen y queman goma de humo negro, que eso daña el ambiente, daña los frutos, daña todo. Bendito Pero el hombre Dios. Sigue siendo lo malo ante Dios. Dale, mi amor.
1: Gloria a Dios, aleluya. Si seguimos, aleluya, y buscamos Hechos, capítulo 7, verso 9,
0: aleluya.
1: Y 10, vamos a leerlo ahí. Gloria a
0: siete.
1: Jesús. 7, 9 y 10.
0: Ok, aleluya. La palabra dice así. Los patriarcas, movidos por envidia, vendieron a José para Egipto, pero Dios estaba con él y le libró de todas sus tribulaciones y le dio gracia y sabiduría delante de Faraón, rey de Egipto, el cual lo puso por gobernador sobre Egipto y sobre toda su casa. Aleluya.
1: Gloria a Dios.
0: Bendito Dios.
1: Aleluya. Sí, vemos aquí, ¿verdad?, que después de que sucede esto, aleluya,
0: Santo.
1: De que estos muchachos le tienen envidia a su propio hermano.
0: Santo Jesús.
1: Gloria a Jesús. Se fueron a apacentar las ovejas. Gloria a Jesús. Y Israel le dijo a José que fuera allá donde sus hermanos que estaban apacentando las ovejas y que viera a ver qué era lo que hacían, cómo
0: aleluya.
1: Estaban.
0: Bendito Dios.
1: O sea, porque él lo mandaba para que él, José, fuera y los chequeara. Aleluya.
0: Bendito
1: Gloria
0: Dios.
1: Gloria a Dios. Y él fue a ver cómo estaban los hermanos para traerle una respuesta a su padre, ¿verdad?
0: Bendito Dios.
1: Y dice que fue y los buscó y no estaban. Gloria a Jesús, donde estaban apacentando las ovejas. Pero, ¿qué pasa? Que vino un hombre y le dijo que los vio por allá, que iban camino a Dotán. Gloria a Jesús. Aleluya.
0: Bendito Dios.
1: Y entonces José siguió el camino detrás de sus hermanos. Pero, ¿qué pasa? Que cuando ellos lo vieron venir, que venía José por ahí.
0: Bendito Dios.
1: El coraje, la envidia, el enojo. Dijeron en el verso 20, ahora pues venid y matémosle y echémosle en una cisterna y diremos, alguna mala bestia lo devoró y veremos qué será de su sueño.
0: Bendito Dios.
1: Fíjense cómo se burlaban.
0: Aleluya.
1: Lo vieron y dijeron, vamos a matarlo. Conspiraron contra su propio hermano.
0: Bendito Dios.
1: Qué tristeza, ¿verdad?
0: Santo.
1: Aleluya.
0: La envidia.
1: Así la envidia.
0: Aleluya.
1: Lleva a los hermanos a conspirar unos en
0: Aleluya.
1: Contra de otros.
0: Sí,
1: aleluya. Y hasta matar. A veces nos matamos físicamente, pero matamos espiritualmente. Matamos con los comentarios que hacemos en contra de nuestros hermanos. Matamos en contra de nuestros hermanos, los matamos con la lengua viperina, gloria Santo a Jesús Dios. Que tenemos, aleluya. Así que tenemos, gloria a Jesús, que meditar en esta palabra, que estos muchachos estaban conspirando contra su propio hermano Santo para Dios. Matarlo, aleluya. Y fíjense cómo dice la palabra, después diremos que alguna mala bestia lo devoró. Aleluya.
0: Bendito Dios.
1: Y veremos qué será de su sueño. Como Bendito quien Dios. Dice, veremos a ver qué será del soñador ahí, porque lo vamos a meter en una cisterna.
0: Aleluya.
1: Gloria a Jesús, una cisterna es como un pozo, ¿verdad? Uh-huh. Aleluya.
0: No.
1: Y gloria a Jesús. Y dice que uno de los hermanos, Rubén, cuando oyó esto, dijo que lo iba a librar de las manos de ellos. Y le dijo, no lo matemos.
0: Aleluya.
1: O sea, vemos aquí un hermano que se movió misericordia, ¿verdad?
0: Amén, aleluya.
1: No lo matemos.
0: Santo.
1: Aleluya. Y quiso librarlo de manos de sus hermanos. Aleluya.
0: Bendito Dios.
1: Y entonces dijo, no derraméis sangre, no lo maten. Echarlo en la cisterna que está en el desierto y no pongáis la mano sobre él. Aleluya.
0: Bendito
1: Solamente
0: Dios.
1: Así podía librarlo de las manos de ellos para hacerlo volver a su padre. O sea, no quería que le quitaran la vida.
0: Santo Jesús.
1: Aleluya. Sabía también cuánto ese padre lo amaba.
0: Aleluya.
1: Aleluya. Dice, y sucedió pues que cuando llegó José a sus hermanos, ellos quitaron a José su túnica, la túnica de colores que tenía sobre sí, la túnica que le había hecho su padre.
0: Amén.
1: Aleluya.
0: Aleluya.
1: Y lo cogieron, después que le quitaron la túnica, lo metieron dentro de la cisterna.
0: Bendito
1: Aleluya.
0: Dios.
1: Y dice que la cisterna por lo menos no tenía agua, estaba vacía.
0: Aleluya.
1: Gloria a Dios.
0: Bendito Dios.
1: Aleluya. Y se sentaron ahí, se regocijaron, comieron pan. Y de momento vieron que venía, aleluya, la compañía de los ismaelitas que venía de Galaad con sus camellos.
0: Bendito Dios.
1: Y traían aromas, bálsamo, venían, traían muchas cosas en ese territorio para llevarlo a Egipto. Gloria a Jesús.
0: Santo.
1: Entonces Judá dijo a sus hermanos, ¿qué provecho hay en que matemos a nuestro hermano y encubramos su muerte? Gloria a Dios. Vemos otra vez tratando de salvar la vida
0: sí,
1: a José.
0: Señor, aleluya.
1: Pero esto venía de parte de Dios. Aleluya.
0: Sí,
1: esto
0: señor.
1: Era el
0: aleluya.
1: Plan de Dios.
0: Amén.
1: Aleluya. Gloria a Jesús. Y dice, venid y vendámosle a los ismaelitas. Y no sea nuestra mano sobre él, porque él es nuestro hermano. Aleluya.
0: Bendito Dios.
1: Nuestra propia carne.
0: Santo
1: y
0: Jesús.
1: Sus hermanos convinieron con él. Entonces lo pensaron.
0: Aleluya.
1: ¿Verdad? Este plan que tenía Judá, de que mejor no lo mataran, que lo vendieran a esta compañía de los ismaelitas que iba camino hacia Egipto, que lo vendieran
0: Santo
1: a él
0: Jesús.
1: Como esclavo. Aleluya. Gloria a Jesús. Y estuvieron de acuerdo. ¿Por qué? Esa era su propio hermano.
0: Aleluya.
1: Aleluya. Gloria a Jesús. Era hermano de su propia carne.
0: Santo.
1: Gloria a Jesús. Llevaba su sangre. Gloria a Jesús. Y cuando vinieron los mercaderes, los medianitas, ellos sacaron a José de la cisterna y lo trajeron y se lo vendieron a los ismaelitas. Miren por lo que lo vendieron. Por 20 piezas de plata.
0: Bendito
1: Aleluya.
0: Dios.
1: Gloria a Jesús.
0: Santo.
1: Y llevaron a José a Egipto.
0: Aleluya.
1: Aleluya.
0: Santo Dios.
1: Vemos ahí que lo vendieron por unas monedas de plata, tipo de Jesucristo.
0: Bendito
1: que
0: Dios.
1: Que Judas lo vendió.
0: Santo.
1: Por 30 monedas de plata. Aleluya. Aleluya. Así
0: Santo
1: que
0: Jesús.
1: Vemos a Dios en todo esto.
0: Aleluya.
1: Y fue llevado hasta Egipto. Gloria a Jesús.
0: Gloria a Dios.
1: Aleluya. Y dice que los patriarcas, ¿verdad? Los hermanos, movidos por envidia, vendieron a José para Egipto. Pero fíjense cómo dice la Biblia. Pero Dios estaba con él.
0: Aleluya.
1: Aleluya.
0: Gloria a Dios.
1: Gloria al Cristo que vive.
0: Santo Jesús.
1: Dios no se apartó ni un momento de José. ¿Por qué razón? Porque José era un joven fiel.
0: Aleluya.
1: Aleluya. Era un joven que amaba a sus hermanos.
0: Santo.
1: Era un joven que amaba a su padre.
0: Sí,
1: aleluya.
0: Aleluya.
1: Gloria a Dios.
0: Santo.
1: Y hacía lo que su padre le decía.
0: Amén.
1: Aleluya.
0: Aleluya.
1: Gloria a Jesús.
0: ¿Verdad? Estamos viendo aquí también, ¿verdad? Que los mismos hermanos le llevaron un dolor a su padre. Porque están haciendo una mentira diciendo que José, ¿verdad?, ya había muerto, ¿verdad? Porque lo están haciendo pasar como muerto.
1: Aleluya.
0: Le llevaron la túnica de colores que él le hizo, ¿verdad? Se la llevaron como muestra, llena de sangre. Por eso es que uno tiene que tener cuenta cuando uno miente, porque esto en el futuro sale a la luz. Estamos viendo cómo ellos llevan esa túnica al padre, ¿verdad? Que él lo ve, ese dolor que le dan a ese padre, los mismos hijos y a su mismo propio hermano. Deberían ellos, ¿verdad?, de no hacer daño a la misma familia. Dios quiere una familia unida, no desunida. Estamos viendo hoy en día, ¿verdad?, que, perdonen que cambie un poco el tema, pero se está viendo hoy en día y es un dolor en el alma. Padres contra hijos, hijos contra padres, hijos que se acostumbraron a buscar su forma de ser después que eran criados en su casa, como un respeto, un amor en su hogar, formaron sus vidas muy diferentes. Estamos
1: Santo
0: viendo
1: Jesús.
0: Cómo nuestros mismos familiares se odian unos a otros. Yo vi eso en la vida de mi madre, ¿verdad? Con su papá, con sus hermanos. Aleluya, cómo mi mamá sufrió en su juventud, ¿verdad? Por estar enamorada de mi padre, ¿verdad? Mucho sufrimiento, muchos caminos cerrados en la familia, mucho odio, contiendas, cosas por un terreno.
1: Son
0: cosas que mi abuelo murió, no se lo llevó, allí está. Mi abuela murió, no se lo llevó, allí está. Mi hermano murió, el que le estaba tirando a mi mamá, murió, allí está el lugar. Nadie se lo ha llevado, nadie se lo llevó en la tumba con ellos, ninguno. Allí
1: Santo
0: está.
1: Santo Dios.
0: Por eso digo que no nos afanemos por las cosas de este mundo, por cosas que son vanidosas. Eso es vanidoso, eso se queda aquí. Nosotros nos vamos. Eso es lo único que está esperando por la destrucción que Dios cuando lo destruya. Pero nosotros no somos destruidores de esto, del mundo, es Dios. Vamos a sembrar más amor unos a los otros. Vamos a entendernos más, mejor uno a los otros. Dios quiere una iglesia que se amen uno a los otros, diciéndonos uno al otro, te amo, en el nombre de Cristo Jesús. Cuando tengan un puesto en la iglesia, sea puesto a algo, lo que sea, barrer el piso, mapear el baño, sea lo que sea, échele, ¿verdad?, como dicen acá nuestros hermanos mexicanos, échele porra, como quien dice, dele ánimo,
1: ganas.
0: Dele ánimo a esa persona, ¿verdad?, de esa bendición que tiene, porque Dios nos bendice de todas formas. Cuando tú ayudas a alguien, Dios te bendice. ¿Tú crees que no? Dios te bendice.
1: Aleluya.
0: Si tú no te enfermas, Dios te está bendiciendo a que no te enfermes, fíjese. Uno ve cosas que uno no entiende. Hay muchas personas que pueden decir, yo nunca me he enfermado. Debe decir, gracias a Dios que Dios me ha protegido
1: uh-huh.
0: en mi vida de tantas enfermedades que hay en este mundo. Ya tú ves la diferencia que hay. Esto mismo pasa aquí, con este tema.
1: Aleluya.
0: Los hermanos mayores odiando al menor. Y el menor en un sueño se lo cuenta a su padre, hasta aún su padre se revela con él. Porque le dice, ¿qué? ¿Tú crees que yo voy a estar en tus pies besándote tus pies? Como quien dice, hasta yo también voy para ahí. Entonces pensaría él y diría, pues entonces mis hijos mayores tenían razón. Pero esto es un plan de Dios, no es un plan de hombre.
1: Gloria a Dios.
0: Y lo que Dios dice se cumple. Este muchacho de 17 años, Dios lo tenía preparado para hacer el bien para todos, aunque le hicieran el mal a él. Él pagaba con un bien, con amor, con servidumbre, le gustaba servir, ser amable, hacer su trabajo. Que muchos hoy en día no honran a su padre, pero honran a un hombre que es dueño de una tienda, un negocio donde trabajan, lo aman y lo quieren a ellos y al padre lo aborrece. ¿Por qué? ¿Cuál diferencia hay? ¿Verdad? Padre fue primero, ama a tu padre primero sobre todo lo otro. Bendito Dios.
1: Dale, aleluya. Así es, debemos de amarnos más. Aleluya.
0: Bendito Dios.
1: Gloria a Jesús, porque si no amamos, para ningún lado que vamos.
0: Bendito aleluya. Dios. Aleluya.
1: Y dice aquí, ¿verdad? Para así terminar y cerrando, gloria a Jesús, que estos muchachos cogieron la túnica de José y se fueron y cogieron un cabrito, lo degollaron para utilizar la sangre. Bendito para manchar Dios. La túnica, ¿verdad? Que se la habían quitado. Y fíjense qué maldad tan grande había en el corazón de estos muchachos, de estos jóvenes, que cogieron y llenaron la túnica de sangre para llevarla a su padre.
0: Bendito Dios.
1: Y decirle a este padre, esta es la túnica de tu hijo.
0: Bendito
1: Dios. Nosotros la hemos hallado. Reconoce ahora tú si es ella, si es la túnica de tu hijo o no. Y él la reconoció, ¿verdad? Santo. Y dijo, alguna mala bestia quizás lo devoró. Aleluya. Lo despedazó. Entonces Jacob rasgó sus vestidos y puso cilicio sobre sus lomos y guardó luto por su hijo muchos días. Y se levantaron todos sus hijos y todas las hijas para consolarlo. Mas él no quiso recibir consuelo y dijo, descenderé enlutado a mi hijo hasta el Seol. Y lo lloró su padre.
0: Bendito Dios.
1: Gloria a Dios. Ven qué dolor tan grande le causaron.
0: Santo.
1: No se tocaron su corazón para decir, mi padre está viejo.
0: Aleluya.
1: Mi padre va a sufrir mucho porque Santo. Él ama mucho a José. Gloria a Jesús, sino que no les importó la maldad tan grande que había en el corazón de estos hombres. Llegó profundo, fue tan y tan lejos, diría yo, que tocó los sentimientos de este padre, aleluya, aleluya, que estaba desconsolado,
0: Santo.
1: Enlutado, aleluya, y dice que lloró su padre a este muchacho, gloria a Jesús, pensando aleluya. Que lo había despedazado algún animal, se lo había devorado al llevarle la túnica llena de sangre.
0: Bendito
1: Gloria
0: Dios.
1: A Jesús. Mira el engaño. Gloria a Jesús.
0: Santo.
1: Y sigue el engaño. Aleluya.
0: Santo.
1: Y hablando de engaño, desde la hermana Clarián que predicó antier, nuestra pastora, he visto, he escuchado al pastor, algunos hermanos que en sus predicaciones, en el mensaje, han estado hablando de engaño. Gloria
0: aleluya.
1: A Jesús.
0: Bendito
1: aleluya.
0: Dios.
1: Así
0: Santo.
1: Que tenemos que tener mucho cuidado con
0: sí,
1: el engaño.
0: Aleluya.
1: Gloria a Dios. Aleluya. Toda clase de engaño es perverso.
0: Aleluya.
1: Gloria a Dios.
0: Bendito
1: y
0: Dios.
1: Dice en el verso 36, terminamos, y los madianitas lo vendieron a Egipto Egipto a Potifar, oficial del faraón, capitán de la guardia. Aleluya. No estaba muerto, aleluya.
0: Bendito Dios.
1: Simplemente le habían vendido, gloria a Jesús.
0: Aleluya.
1: Por causa de la maldad que había en su corazón, en sus corazones hacia José.
0: Bendito
1: gloria
0: Dios.
1: A Jesús. Hasta aquí lo vamos a dejar. Quizás el miércoles, si el Señor no ha venido a buscar la iglesia,
0: aleluya,
1: estaremos en este tema, gloria
0: Santo
1: a Jesús,
0: Jesús,
1: aleluya.
0: Sí, Señor. Aleluya,
1: una vez más en el poder transformador de la palabra, gloria a Jesús,
0: aleluya.
1: Así que tienes una cita con nosotros,
0: Santo
1: aleluya,
0: Jesús,
1: para escuchar este programa que se
0: sí,
1: transmite
0: Señor,
1: a las 11 de la mañana,
0: gloria a Dios,
1: aleluya.
0: Santo.
1: Dios te bendiga, Dios te guarde, que pases una feliz tarde,
0: Santo
1: bonita
0: Jesús,
1: en el Señor, aleluya.
0: Bendito
1: y que
0: Dios,
1: seas muy bendecido por Dios.
0: Amén.
1: Gloria a Jesús. Aleluya. Así que no te vayas de la sintonía, que en unos minutos viene el programa de los pastores Miguel y Nitza Marrero en el programa
0: De Todo Un Poco.
1: Aleluya.
0: Aleluya.
1: Gloria a Jesús, amén, así es. Así
0: vamos
1: que vamos
0: pedirnos,
1: a orar.
0: Bendito Dios.
1: Gloria
0: Padre
1: a Jesús.
0: Santo, Padre amado, te damos la gloria,
1: gracias,
0: te damos la
1: Señor,
0: honra,
1: amado,
0: Jesús. Gracias, Señor,
1: nombre,
0: por habernos
1: Padre
0: hablado
1: mío,
0: primero a nosotros,
1: gracias
0: Señor.
1: Por tu palabra,
0: gracias por guiarnos,
1: vida,
0: Señor Jesús. Gracias, Padre Santo, por tu amor,
1: alma,
0: por tu
1: Señor,
0: misericordia, mi Dios.
1: Sigue, Dios
0: Santo
1: mío,
0: Jesús, que seamos vasos usados por ti,
1: corazón,
0: Señor. Aleluya, llena nuestras copas, Señor. Rebósala, Padre Santo,
1: Padre
0: aleluya.
1: Santo,
0: bendice,
1: palabra,
0: Señor, a Israel,
1: Señor,
0: a Jerusalén,
1: amado,
0: mi Dios.
1: Este programa,
0: misericordia
1: Dios
0: de ellos, Jehová, aleluya.
1: Señor,
0: a los judíos, a cada
1: de
0: uno de
1: Dios
0: ellos
1: mío,
0: que estén alrededor del mundo, Señor. Bendícelos y cuídalos también,
1: salvarte,
0: Señor. Porque tú eres grande y maravilloso,
1: sigue
0: mi Dios, aleluya.
1: Alma,
0: te damos
1: Padre,
0: toda la gloria y toda la honra,
1: Jesús.
0: Jehová. Bendice a cada hermano que estuvo
1: Santo,
0: ahí en la presente,
1: sí, mi Señor,
0: oyendo
1: aleluya,
0: tu palabra, Señor Jesús. Esperamos, Señor, que tú
1: bendice
0: toques una vida, mi Dios.
1: Que
0: aleluya,
1: nosotros,
0: que puedan,
1: aleluya,
0: Señor, entender tu palabra,
1: aleluya,
0: mi Dios, por medio, ¿verdad?, de todas estas palabras que
1: Santo,
0: se hablan
1: aleluya,
0: aquí en Radio Unción Fe y Poder.
1: Gloria,
0: aleluya,
1: nombre,
0: donde
1: Jesús,
0: una emisora, Padre Santo, lleva
1: adoramos,
0: mensajes,
1: Padre
0: aleluya,
1: Santo,
0: mensajes que tú nos das, Señor,
1: aleluya,
0: para sí, para ellos y para nosotros también. Te pedimos, mi Santo Jesús, que tú bendiga a todos nuestros hermanos,
1: amén,
0: nuestros pastores,
1: Jesús.
0: Miguel Ángel Marrero Ciño,
1: sí,
0: Misair y Varela Marrero, nuestra
1: guárdalo,
0: pastora,
1: cuídalo,
0: Señor Jesús.
1: Cuídalo
0: y bendícelo, úsalo,
1: nombre,
0: Señor, donde quiera que tú los lleves, Señor,
1: aleluya,
0: allá en Puerto Rico, aleluya, en El Salvador, aleluya, aquí en Pensilvania, aleluya, en Nueva York,
1: gracias,
0: Padre, donde quiera,
1: Jesús.
0: Señor. Que tú lo lleves, Señor, úsalo para la gloria y la honra tuya, Jehová. Aleluya, bendice a nuestro pastor asociado, Ángel Ortiz, Clarián Ortiz, Señor, que están de pastores ahora mismo atendiendo, aleluya.
1: Oh, Espíritu Santo.
0: Aleluya, aquí en Betlehem, Señor Jesús, bendito Dios, Padre Santo, Madre amado, te damos toda la gloria, toda la honra, en el nombre del Padre, del Hijo y del Espíritu Santo.
1: Amén.
0: Amén.
1: Aleluya. Y la iglesia del Señor dice:
0: Amén.

Gloria a Dios, gloria a Jesús. Dios me los bendiga a todos en esta preciosa mañana, dándole siempre la gloria y la honra al Señor por un día más de vida que Él nos da, gloria a Jesús, porque tenemos que ser agradecidos por lo que Dios ha hecho en cada uno de nosotros, gloria a Jesús, porque Dios ha hecho de nosotros una nueva criatura, gloria a Jesús, y tenemos que darle gracias a Dios por todas las cosas, por las bendiciones.

bendiciones que nos da, aleluya, por la salvación de vuestras almas, que es lo más importante, aleluya, gloria a Jesús, aleluya, dándole gracias a Dios por todo. Así que vamos a orar para presentar este programa y pedirle al Señor que Él sea el que tenga el control de este programa, que todo lo que se vaya a hablar aquí, que Él sea usándome como su base para su gloria y para su honra. Así que vamos a orar para presentar este programa. Gloria a Jesús. Aleluya. Padre, te doy gracias, Señor, por este privilegio que tú me das, Padre Santo, para exponer tu palabra. Te pido, Padre, en el nombre de Jesús, que tú me perdones, Padre Santo, si yo en algo te he ofendido, sea en palabra, pensamiento, en actitudes, Señor. Perdóname, limpia mi corazón, mi mente, mi vida, Padre Celestial. Jehová, en este día voy a predicar tu palabra, Señor, que no sea yo, sino que seas tú usándome como tu vaso, Padre Santo, para tu gloria y para tu honra. Que todo lo que se hable aquí sea tu nombre glorificado y ensalzado, Padre Santo. Yo te doy gracias por ese amor que tú tienes, Padre. Te presentamos a tu siervo, hermano pastor. Bendícelo, ayúdalo, fortalécelo, dale nueva fuerza, Padre Celestial, cada día más. Aleluya, para que él pueda seguir peleando la buena batalla de la fe. Aleluya, y sanándolo, Señor amado, de toda dolencia, de lo que él sienta, Padre Celestial, que tú me lo ayudes y le des nueva fuerza, Padre Celestial, bendiciéndolo y derramando de tu Espíritu Santo y sabiduría, Padre, como tú lo has hecho hasta el día de hoy, Padre Santo. Señor, sigue obrando, Padre Santo, en la iglesia. Bendice cada hermanito y hermanita de la iglesia. Que cada uno tenga su bendición, que ninguno se quede sin su bendición, Padre Santo. Que tú lo sigas llenando con tu Espíritu Santo y fuego la iglesia, Padre Santo. Que te busquen cada día más, aleluya. Que la mirada esté puesta en ti, que no esté puesta en los hombres, sino en ti, Padre Celestial, aleluya. Porque tú vienes pronto, Padre Santo, que estemos preparados para ese día glorioso, Señor. Puede ser hoy, mañana, cuando sea, Padre Santo, que tú vas a venir a buscar tu iglesia, Padre Santo, que estemos todos preparados para ese día glorioso, Señor. Te damos gracias por todas las bendiciones que tú nos das. Gracias por todo, Señor. Salva las almas, salva las prostitutas, las lesbianas, los homosexuales, el adicto, el alcohólico, Señor amado. Señor, los niños, Padre Santo, en el mundo entero, rescátalos, sálvalos, aleluya, de esa gente perversa, Padre Celestial, aleluya. Bendito sea Dios, los jóvenes, juveniles, Padre Santo, aleluya, las damas, los caballeros, aún los ancianitos, Padre Santo, todo el mundo, Padre Celestial, ten misericordia de la humanidad, Padre, salva de los cuatro confines de la tierra, Padre, tus juicios se están derramando sobre esta tierra, Padre Celestial, aleluya, que tú bendiga cada vida, Señor, que puedan arrepentirse, Padre Celestial, aleluya, y que puedan, Padre Santo, buscarte y servirte de todo corazón, Padre Santo, aleluya, porque tú eres Dios, porque fuera de ti no hay otro Dios, aleluya. Bendito sea Dios, tú eres nuestra única esperanza, tú eres nuestro único refugio, Padre Santo, Señor, Señor, aleluya. Si hay alguna vida que necesite nueva fuerza para seguir hacia adelante, peleando la buena batalla, dale la fuerza, Padre Santo, no los dejes solos. Yo sé que tú dices en tu palabra que no los dejarías solos, aleluya, no los dejarías huérfanos, Padre Santo. Yo sé que tú estás con nosotros como poderoso gigante, Padre Celestial, aleluya, que tú bendiga, aleluya, los hogares, los matrimonios, Padre Santo, aleluya, bendice los matrimonios, que se amen uno al otro en espíritu y en verdad, Padre Santo, aleluya, que dale sabiduría, que puedan llevar sus hijos, hijas, por el buen camino, Señor, que le enseñen el temor a ti, Padre Celestial, aleluya, que le enseñe, aleluya, a buscar tu presencia y tu poder, Padre Santo. Sigue obrando los hogares, Señor, como tú sabes hacerlo, suple la necesidad de tus hijos, Padre, bendice a tu pueblo Israel, pelea la batalla por ellos, Señor amado, que no le falte alimento, ni agua, nada a ellos en su mesa, Padre Celestial, que tú los bendiga grandemente, Señor amado, Señor, que tú los defiendas de la misma familia de ellos, que son primos los que están peleando.
Israel, Padre Celestial y hermano, bendito sea Dios, que tú sé que peleé la batalla, Padre. Te damos gracias, Señor, aleluya. Sigue bendiciendo, aleluya, a los pastores, evangelistas, misioneros, cada siervo y sierva tuya que llevan el mensaje, Padre Santo, que tú lo sigas bendiciéndole, dándole sabiduría de lo alto y entendimiento de tu palabra, Señor amado, que esa palabra llegue a los cuatro confines de la tierra, Padre Celestial, aleluya, y que tú prepares tu iglesia, aleluya, para ese día glorioso, Padre, porque tú vienes pronto, Jehová, a buscar una iglesia sin mancha y sin arruga, Padre, que tú nos ayudes a pelear la batalla, que podamos vencer día a día, Padre Santo, aleluya, llénanos con tu Espíritu Santo, con tu fuego, Padre Santo, porque tu palabra dice que por causa de la unción el yugo se romperá, aleluya, Santo, todo yugo, toda basura del enemigo sea deshecha con tu poder, Padre Santo, aleluya, te damos gracias porque toda la gloria y la honra es tuya, mi Rey amado, amén, gloria a Jesús, aleluya, bendito sea tu nombre, gloria a Jesús, aleluya. Dios es grande y poderoso, aleluya, gloria a Jesús, aleluya. Vamos a hablar, bendito sea Dios, en el Salmo 51, bendito sea el Señor, gloria a Jesús, aleluya. Bendito sea Dios, sabemos que ya se ha predicado de esto, se ha hablado de esto, aleluya. Pero Dios cada día, aleluya, da diferentes palabras. Bendito sea Dios porque, aleluya, si ustedes miran, estas palabras se han predicado en todo el mundo, aleluya. Se está predicando, aleluya, usando Dios, diferentes pastores, usando esa misma palabra. Bendito sea Dios, pero le da palabras diferentes, aleluya, gloria a Jesús. No es que sea diferente la palabra, sino que le da mensaje, aleluya, como Él sabe hacer, aleluya, porque Él sabe la necesidad de cada uno de nosotros, gloria a Jesús, aleluya. Así que vamos a leerlo, gloria a Jesús, aleluya. Del verso 4 en adelante, bendito sea el Señor, gloria a Jesús, aleluya. Es más, vamos a leerlo desde el 1 para que así podamos entender mejor. Gloria a Jesús, aleluya, bendito sea Dios. La palabra del Señor se lee así, en el nombre del Padre, del Hijo y del Espíritu Santo, amén. Salmo 51, del 1, aleluya, al 12, gloria a Jesús, dice así. Ten piedad de mí, oh Dios, conforme a tu misericordia, conforme a la multitud de tus piedades, borra mis rebeliones. Lávame más y más de mi maldad y límpiame de mi pecado, porque yo reconozco mis rebeliones y mi pecado está siempre delante de ti. Contra ti solo he pecado. He hecho lo malo delante de tus ojos para que seas reconocido justo en tu palabra y tenido por puro en tus juicios. He aquí, en maldad he sido formado y en pecado me concibió mi madre. He aquí, tú amas la verdad en lo íntimo y en lo secreto me has hecho comprender sabiduría. Purifícame con hisopo y seré limpio. Lávame y seré más blanco que la nieve. Hazme oír gozo y alegría y se recrearán los huesos que has abatido. Esconde tu rostro de mis pecados y borra todas mis maldades. Crea en mí, oh Dios, un corazón limpio y renueva un espíritu recto dentro de mí. No me eche delante de ti ni de ti, no quite de mí tu santo espíritu. Vuélveme el gozo de la salvación y espíritu noble me sustente. Bendito sea Dios, aleluya. Bendito sea tu nombre, Jehová, aleluya. Gloria a Jesús. Aquí el salmista, gloria a Jesús, aleluya. Él estaba reconociendo, aleluya, que el pecado, que había nacido en pecado, bendito sea Dios. ¿Por qué? Porque el pecado siempre estaba delante de él, gloria a Jesús, aleluya. Y él estaba reconociendo y pensando, meditando, decía, wow. Aleluya, empezó a hablarle a Dios, aleluya, como tú y yo tenemos que hablarle al Señor y decirle, Señor, tú que conoces mi corazón, aleluya,
Entra en mi corazón, límpialo, Padre Santo. Mira, Padre Celestial, hay momentos, aleluya, que la angustia, que el dolor, aleluya, que cosas negativas quieren tomar dominio y control de mi vida. Aleluya, libértame, Padre Celestial, reconócelo, aleluya. Tú reconoces, aleluya, y Dios lo hace. Dile al Señor, entra en tu corazón y Él te va a libertar, aleluya, no importa, aleluya, la atadura que tenga, bendito sea Dios, porque Dios, aleluya, envió a su Hijo Jesús, aleluya, para darnos vida y vida en abundancia, aleluya, para libertarnos del pecado, para hacernos libres, aleluya. El Señor dice en su palabra, conoceréis la verdad y la verdad os hará libre. Lo dice así en la palabra del Señor, gloria a Jesús, aleluya. Y lo que está escrito en la palabra, aleluya, es verdad, aleluya. Todo lo escribió el Señor, aleluya, para que nosotros viéramos, gloria a Jesús, aleluya, las cosas que sucedían, la gente que vencían, gloria a Jesús, aleluya, que a pesar de la situación que se encontraban, aleluya, ellos pudieron vencer. Gloria a Jesús, ¿qué más ejemplo que Jesús de Nazaret? A Jesús de Nazaret, gloria a Jesús, aleluya, le hicieron tantas cosas. Bendito sea Dios y Él venció. Aleluya, Él quiere que nosotros también seamos más que vencedores. Bendito sea Dios, aleluya. Ese es el propósito de Él, que nosotros seamos más que vencedores. Bendito sea Dios, aleluya. En los tiempos de antes, el Espíritu Santo venía sobre los profetas, aleluya, pero ahora el Espíritu Santo mora en nosotros, a todo aquel que le dice al Señor, entra en mi corazón y mora en mi corazón, aleluya, porque si tú le das la oportunidad que Dios entre en tu corazón, Él va a entrar, aleluya. Él es un caballero, gloria a Jesús, Él no es de lo que aquí llegué, aquí entré y aquí salgo, no, Él es un caballero, Él espera que tú le abras la puerta, bendito sea el Señor, aleluya. Por eso que dicen Apocalipsis, aleluya, 3:20, he aquí yo estoy a la puerta y llamo. Si alguno oye mi voz, yo entraré a él y cenaré con él y él conmigo. Gloria a Jesús, aleluya. El Señor, aleluya, está diciéndote, aleluya, este está tocando tu corazón. Mira, dame permiso entrar en ti, aleluya. Pero el enemigo no es así. El enemigo entra, hace escante contigo, te hace hacer cosas que no debe de hacer. Gloria a Jesús, aleluya. Muchas personas, bendito sea Dios, el enemigo se la ha metido adentro, ha matado gente, ha matado sus hijos, ha matado la esposa, han hecho tantas barbaridades, bendito sea Dios, aleluya. Pero cuando ese demonio que entró, aleluya, porque él le dio permiso que entrara, aleluya, hizo escante, cuando el enemigo se va y él cae en cuenta y dice, wow, ¿qué yo hice? ¿Cómo yo hice tal cosa? Aleluya. Pues fue el enemigo que entró en esa persona, bendito sea Dios. Por eso que el Señor nos dice a nosotros, ni deis lugar al diablo. El Señor nos lo está diciendo, aleluya, cada rato, bendito sea Dios. No le demos la oportunidad al enemigo para que entre en ti, aleluya, y tenga dominio de ti, aleluya. Bendito sea Dios, porque Él lo que quiere es un pedacito, Él lo que quiere un momentito. Tú no sabes que en ese momentito que Él entra, aleluya, va a ser escante. Bendito sea el Señor. Tenemos que estar reprendiéndolo y echándolo fuera, aleluya, cada minuto, segundos, aleluya, todos los días de nuestra vida. Gloria a Jesús, aleluya. Y pelear la buena batalla. Bendito sea el Señor. Bendito sea Dios. Porque sabemos, aleluya, que si no peleamos nosotros la batalla, el enemigo va a hacer escante con nosotros, gloria a Jesús, va a entrar en los corazones de las vidas, bendito sea el Señor, y va a tratar, aleluya, de destruir esa vida, gloria a Jesús. Y no estamos en los tiempos de darnos el lujo, aleluya, de dejar que el enemigo entre, bendito sea Dios. Dile a Jesús, dile al Padre, al Hijo y al Espíritu Santo que moren en ti, bendito sea Dios. Díselo todos los días, aleluya, gloria a Jesús. Tú se lo dices todos los días, aleluya. El Señor está ahí, dispuesto, gloria a Jesús, aleluya, ayudarte en todo momento, bendito sea el Señor, aleluya. Él tiene sus brazos extendidos hacia ti, aleluya. Pero tú no los ves, aleluya. ¿Por qué? Porque estás con los ojos cegados. Tienes los ojos cerrados espiritualmente. No pueden ver, aleluya, la gloria del Señor.
Gloria a Jesús, aleluya. Así que salmista, en todos los salmos él le pide al Señor, aleluya, ayuda, le pide que le dé fuerza, le pide que haga venganza de los que están en contra de él, gloria a Jesús, aleluya, porque él sabe que él no puede tomar venganza, él mismo no podía tener, ahora mismo nosotros los cristianos, nosotros no podemos vengarnos de nadie, nosotros no podemos decir a las personas, ojalá te muera, ojalá esto, ojalá, no, tú tienes que orar aún por tus enemigos, gloria a Jesús, aleluya. Todo aquel que te desprecia, todo aquel que no te quiere, todo aquel que te mira por encima del hombro, aleluya, tú no lo puedes rechazar. Tú lo tienes que amar aún, aunque te hagan esas cosas. Bendito sea Dios, aleluya. Porque cuando Jesús entra en tu corazón, aleluya, entra el amor, aleluya, entra el gozo, entra la paz, aleluya, entra, aleluya, la sabiduría, aleluya, bendito sea el Señor, gloria a Jesús. ¿Por qué? Porque Jesús es el que mora en ti, aleluya, y Él te va a capacitar, te va a dar sabiduría, aleluya, te va a dar amor para tu prójimo, aleluya, Él te va a dar un amor especial, aleluya, para que tú ames, aleluya, esas vidas que te desprecian, te odian, bendito sea el Señor, aleluya. Pero tú, aleluya, a pesar de todas esas cosas, tú quieres seguir amando, bendito sea Dios, aleluya, bendito sea el Señor. Y entonces él le pedía al Señor, aleluya, que le diera fuerza, que le ayudara, pero también le decía al Señor, aleluya, que él estaba arrepentido de todas las cosas que había hecho, bendito sea el Señor, aleluya. Él reconoció que había hecho las cosas mal, bendito sea el Señor. Entonces eso es lo importante, que nosotros, aleluya, reconozcamos, aleluya, es donde te has caído, y vuelve y levántate, aleluya, levántate con la fuerza del Señor, aleluya, con el poder del Señor tú te puedes levantar, aleluya, porque solo tú no te puedes levantar, aleluya, porque el Señor dice que sin mí nada podéis hacer, aleluya. Pero si tú le pides la ayuda al Señor, le pides que te dirija, que te guarde, aleluya, que te proteja, Él lo hace, gloria a Jesús, aleluya, porque tú se lo estás pidiendo, aleluya, tú eres su hijo, nosotros somos los hijos del Señor, gloria a Jesús, aleluya, porque cuando un padre, aleluya, un hijo le pide a un padre, aleluya, algo de comer, tú no le vas a dar de comer, tú le vas a dar de comer, tú lo vas a cuidar, aleluya, tú no vas a dejar que tu hijo se agarre en un barranco, se vaya a meter a las drogas o qué sé yo qué, tú le vas a impedir el camino, ¿verdad? Tú vas a tratar de estorbarle el camino a él, aleluya, para que no haga las cosas, ¿verdad? Pero muchos, ya a la vez que llegan a la juventud, aleluya, ellos van a querer hacer lo que le vengan en gana, bendito sea Dios, pero todos ellos tienen que darle cuenta al Señor por lo que hayan hecho, bueno o malo, bendito sea Dios. Y así que el salmista, gloria a Jesús, aleluya, bendito sea Dios, aleluya, él siempre decía que el pecado siempre estaba delante de él, porque cuando la persona, Dios lo perdona, pero el enemigo no perdona, el enemigo sigue dándole en la cabecita, el enemigo sigue hablándole a su mente, el enemigo sigue hablándole a su corazón, aleluya, mejor decir en su oído, porque si tú tienes a Cristo en tu corazón, no puede el enemigo tomar dominio y control, en su oído, el enemigo le gusta susurrar, hablar cosas negativas, todas las cosas que sean negativas no provienen de Dios, provienen del enemigo, aleluya, no puedo, no quiero, no sé, todas esas cosas es del enemigo, porque el Señor nos da sabiduría a cada uno de nosotros cómo hacer las cosas, bendito sea el Señor, aleluya. Así que nosotros tenemos que decirle al Señor que nos dirija, aleluya, bendito sea Dios. Pero Él decía, no es que es pecado siempre delante de mí, reconozco mis rebeliones, lo bueno que Él reconoció sus rebeliones, aleluya. Y Él empezó a decirle al Señor que lo lavara, decía, lávame, lávame de este pecado, porque me tiene ya atormentado, esto me molesta. Lávame más y más de mi maldad, aleluya, porque mi pecado está siempre delante de mí, ¿verdad? Siempre el pecado estaba delante de Él, aleluya. ¿Por qué? Porque el enemigo, aleluya, Dios te ha perdonado a ti, pero el enemigo
te hace ver que no te ha perdonado. Piensas tú que no te ha perdonado el Señor, y entonces el enemigo dice, ve, tú estás haciendo tal cosa y Dios no te escucha a ti. Eso es mentira del diablo, porque el Señor tiene sus oídos, aleluya, ahí dispuesto a escuchar a cada uno de nosotros, aleluya. El Señor nos está mirando desde arriba de los cielos, aleluya. No tu papá, ni tu mamá, ni de tu hijo, ni tía, ni nadie, no. Ellos están, aleluya, si murieron en Cristo, están descansando, y si no murieron en Cristo, están en el infierno. Bendito sea el Señor, aleluya. El único que está en el cielo, que está mirando hacia abajo a nosotros, es Dios, gloria a Jesús, el Padre, el Hijo y el Espíritu Santo. Son los que están ahí atentos al clamor de cada uno de nosotros, gloria a Jesús, aleluya. Porque cuando tú pecas, le dice al Señor, Señor, perdóname, Padre Celestial, aleluya. No quería hacer tal cosa, Señor, ¿cómo yo cometí tal cosa, Padre Celestial? Aleluya, te pido perdón, Padre Santo, aleluya. Cuando tú le pides perdón al Señor de todo corazón, aleluya, y no vuelves a hacer lo mismo que hiciste antes, gloria a Jesús. Pero si vuelves y te caes, Dios te va a levantar. Dice que si siete veces caes justo, siete veces lo levantaría. Bendito sea Dios, aleluya. Y cuando el Señor te dice a ti, perdona a tu hermano, y entonces le pregunta, ¿cuántas veces, Señor? 70 veces el 7. Tienes que perdonar a tu hermano. Tú no vas a estar, aleluya, en la pared con haciendo rayitas. Bendito sea el Señor. Perdoné a mi hermano ahora, lo perdoné otra vez. Y cuando llega 70 veces 7, aleluya, y dice, ahora pues ya él no tiene más perdón de mí. Bendito sea el Señor. No, eso no es así. Bendito sea el Señor. Bendito sea Dios. Me imagino, ¿verdad? Las personas cuando están presos. Mira, tiene 5 años de preso, y tú lo ves poniendo palito en la pared, aleluya, para saber cuántos días le faltan. Bendito sea el Señor. Pero si se convierten a Cristo, buscan al Señor en espíritu y en verdad, aleluya, Dios, aleluya, los liberta, aleluya, al instante, y lo puede sacar a ellos de esa prisión, aleluya. Puede sacarlo a prisión física y la prisión espiritual. Bendito sea Dios. Por eso que es importante reconocer al Señor, reconócelo en todos tus caminos. Bendito sea el Señor, aleluya. Bendito sea Dios. Entonces siempre, aleluya, él reconocía, aleluya, que el pecado estaba delante de él, aleluya. Y eso, cuando el enemigo hace eso, muchas personas no se pueden levantar espiritualmente, aleluya, porque el enemigo le sigue mostrándole lo que Dios le perdonó ya, pero se lo muestra como que todavía sigue ahí, todavía sigue ese pecado ahí. Bendito sea el Señor. Y cuando ya el Señor lo había echado a la profundidad de la mar, aleluya, ya el Señor te perdonó, aleluya. Reconoce que el Señor te perdonó, aleluya. Levántate y camina, aleluya. Bendito sea Dios, aleluya. Dile al Señor, Señor, que yo no oiga al enemigo, Padre Celestial, que oiga solamente tu voz, aleluya. Sé tú el que me dirija, aleluya. Que yo no caiga ni a diestra ni a siniestra, sino que me mantenga firme, aleluya. Mirándote a ti, que eres el blanco, soberana vocación, Padre Celestial, aleluya. Y el Señor lo hace, porque te va a estar, aleluya, dirigiendo tus caminos. Bendito sea el Señor, aleluya. Si miramos, ¿verdad? Porque el pecado empezó desde Adán y Eva. Bendito sea el Señor. Aleluya. Cuando Adán y Eva pecaron, aleluya, el pecado ya empezó desde ahí. Bendito sea el Señor, aleluya. Bendito sea el Señor. Entonces, gloria a Jesús, aleluya. Como el pecado entró por un hombre, bendito sea el Señor, aleluya. Pues el pecado, aleluya, el perdón de los pecados tenía que ser por medio de Jesús, aleluya. Entró por un hombre el pecado, y la salvación entró por un hombre, bendito sea Dios. El perdón entró por un hombre, bendito sea el Señor, que se llama Jesús de Nazaret. Bendito sea el Señor, aleluya. Entonces, gloria a Jesús, aleluya. Bendito sea el Señor. Cuando el Señor estaba caminando por la tierra, bendito sea Dios, que estaba por acá, aleluya, gloria a Jesús, aleluya. Entonces apareció Nicodemo. Entonces Jesús dice que respondió Jesús, le dijo, porque Nicodemo, ¿verdad? Voy a leer desde el lunes en adelante. Estoy en Juan 3,
del 1 al 3. Gloria a Jesús. Dice, había un hombre de los fariseos que se llamaba Nicodemo, un principal entre los judíos. Gloria a Jesús. Aleluya. Este vino a Jesús de noche y le dijo, Rabí, sabemos que has venido de Dios como maestro, porque nadie puede hacer estas señales que tú haces si no está Dios con él. Respondió Jesús y le dijo, de cierto te digo, que el que no naciere de nuevo, no puede ver el reino de Dios. Nicodemo le dijo, ¿cómo puede un hombre nacer siendo viejo? ¿Puede acaso entrar en segunda vez en el vientre de su madre y nacer? Bendito sea Dios. Y eso que era, él era un principado, aleluya, un principal de los judíos, bendito sea el Señor. Era una persona, aleluya, que tenía que tener conocimiento de la palabra del Señor. Y aún no sabía, no conocía, aleluya, las cosas espirituales, bendito sea el Señor, aleluya, porque él, en los conocimientos de él, aleluya, estaban como cerrados, no entendía, bendito sea el Señor, y el Señor le explica, pero tú siendo judío, no sabes esto, aleluya, bendito sea el Señor, gloria a Jesús, aleluya, pues el Señor le estaba diciendo que tenía que nacer de nuevo, aleluya, aleluya, gloria a Jesús. Y él le dice, ¿acaso puede un hombre entrar al vientre de su madre? Gloria a Jesús, aleluya, porque cuando las personas pecan, bendito sea el Señor, ahí, bendito sea Dios, aleluya, tú mueres espiritualmente, aleluya. Por eso que es importante, aleluya, estar vivo espiritual. ¿Por qué? Porque el Señor viene pronto a buscar una iglesia, aleluya. Y si no estamos preparados, bendito sea el Señor, aleluya, no nos podremos ir con el Señor, aleluya. Bendito sea el Señor. Por eso que tenemos que decirle al Señor, Señor, quiero que renacer, que vuelva a nacer ese espíritu en mí, aleluya. Si el espíritu está contristado, Señor, aleluya, que ese espíritu vuelva a renacer en mí, aleluya, que me devuelva ese gozo de la salvación, bendito sea el Señor, aleluya. Nosotros tenemos que decirle al Señor, Señor, dame gozo, dame paz, dame mansedumbre, Padre Celestial, aleluya. Tienes que pedirle los frutos del Espíritu, bendito sea el Señor, aleluya. ¿Por qué? Porque estamos en unos tiempos donde el enemigo quiere robarle la paz a la gente, te quiere robar el amor, que tú no tengas amor a tu prójimo, aleluya, que tú, aleluya, no seas mansa, no tengas espíritu de mansedumbre, aleluya, porque ellos rápido cuando tú ven, te ven que tú eres una persona mansa, humilde, ellos dicen, ah, si eso es una boba o un bobo, eso lo manipulan como quieren, bendito sea el Señor, y no es así, bendito sea el Señor, aleluya. El que nos maneja a nosotros es Jehová de los ejércitos, y Él te dice, calla cuando tienes que callar, habla cuando debes de hablar, aleluya. Sé manso, tranquilízate, que yo tengo el control de todas las cosas. No te ajores, no te ajores en hacer las cosas, aleluya, porque Dios tiene control de todas las cosas, bendito sea el Señor, porque si tú le dejas todo en las manos del Señor, gloria a Jesús, aleluya, Él va a tener el control de tu vida, va a tener el control de tu hogar, va a tener el control de tus hijos, va a tener el control de la iglesia, aleluya, porque la iglesia en estos últimos tiempos está de mantequilla, bendito sea el Señor. A la iglesia no se le puede decir nada porque se enojan, se van, aleluya, vienen los diablos de afuera, la gente que son de iglesias tibias, bendito sea el Señor, aleluya, le hacen oferta, aleluya, y se van para esos lugares, bendito sea Dios, aleluya, dejan el camino de la verdad y se van al camino de la mentira, bendito sea Dios. Dicen, no, yo estoy buscando de Dios también ahí, porque Dios donde quiera está. Eso es mentira del diablo, esa es la artimaña del enemigo, porque tú pregúntale a un católico, pregúntale, si tú le dices, mira, ¿tú quieres a Jesús como tu salvador? No, yo lo tengo en mi corazón, ya yo lo tengo, y yo voy a mi iglesia, aleluya. Ellos te responden así, bendito sea el Señor, pero con
con Rabascá, con una forma bien negativa, bendito sea el Señor, aleluya. Pero tú tienes que mostrarle el amor del Señor, gloria a Jesús, y decirle, mira, no es religión, es Cristo en tu corazón. Porque si tú dejas que Cristo entre en tu corazón, aleluya, bendito sea Dios, tú vas a sentir ese gozo, ese amor, aleluya. Tú te vas a sentir diferente, aleluya. Y después tú los ves preguntando, ¿dónde está tu iglesia? Aleluya. Para ellos venir a buscar al Señor también y gozarse en el Señor. Bendito sea el Señor, aleluya. Así que es importante, ¿verdad?, mostrar el amor que tenemos de parte del Señor. Aleluya, gloria a Jesús. Y no dejas que el enemigo nos robe la bendición. No dejas que el enemigo, aleluya, nos robe a nosotros, aleluya, el hacer la voluntad del Señor, amar a tu prójimo. Bendito sea Dios, por eso es que el Señor dice, ama a tu prójimo como a ti mismo, aleluya. Pero muchas personas dicen que yo ame a fulano de tal, si yo ni me amo ni yo tampoco, bendito sea Dios. Muchas personas hablan así, bendito sea el Señor, aleluya. Pero cuando tú tienes a Cristo, tú tienes un amor verdadero. Tú amas a tu prójimo, tú quieres que todo el mundo se salve, aleluya. Tú te pones a predicarle a las almas, le hablas, aleluya. Tú ves a una persona, aleluya, y le da un tratado. Mira, Cristo te ama, aleluya, bendito sea el Señor, aleluya. Yo encontré una americana, bendito sea Dios, aleluya, una ancianita americana, aleluya. Yo ando con tratado americano y de español, aleluya. Y vine y le di una palabra del Señor, ¿verdad?, a ella, gloria a Jesús, aleluya. Y ella la agarró rapidito y yo le dije, eso es para salvar tu alma, aleluya. Porque ella era una persona ya mayorcita, la señora, bendito sea Dios. Eso se le da a todo el mundo, ¿verdad?, porque no sabemos quién va a morir ni nada. Pero yo sentí darle ese tratadito a la señora, aleluya. Y ella con ese tratadito agarradito, aleluya, para cuando llegue a la casa, porque muchas personas, ¿verdad?, llegan a la casa y se ponen a leer, aleluya. Hay otros que no, las personas que son de los, vamos a ponerle, de los 30 años atrás, ¿verdad?, 30 o 25, 25 años atrás, ¿verdad?, yo creo que así, ¿verdad?, se acostumbraron a estar leyendo libros, aleluya, aleluya, libros, aleluya, aleluya, y adquirían conocimiento, bendito sea Dios, porque la persona se preocupaba y las escuelas le enseñaban, aleluya, que tenían que leer, aleluya, y lo instruían a leer la palabra, aleluya, a leer libros, aleluya, gloria a Jesús, aleluya. Y nosotros, aleluya, la iglesia de Cristo, tenemos que enseñarle a nuestros hijos, a nuestros nietos, aleluya, a nuestra familia, la palabra del Señor, gloria a Jesús, aleluya, porque es para salvación de ellos también, gloria a Jesús. Lo que tú recibiste por gracia, tenemos que darlo por gracia, aleluya. Por gracia recibís la salvación y por gracia tú vas a dar, aleluya, de lo mismo que tú recibiste, la palabra del Señor. Cuando esa persona acepta a Cristo, también va a tener a Cristo en su corazón. Bendito sea Dios. Es importante seguir hablando de la palabra del Señor. No podemos pararnos, no podemos callarnos, no podemos dejar de orar por los demás, aleluya. Si te encuentras en el camino y hay una vida que está quebrantada de salud, tú le preguntas, ¿quiere que ore por ti? Aleluya. Si la persona dice que sí, aleluya, ora por esa persona, aleluya, porque Dios, aleluya, tiene control de todo. Y todo lo que Dios permite es con un propósito, aleluya. Bendito sea el Señor, porque no sabemos, ¿verdad?, ni el día ni la hora, aleluya, que esa persona, aleluya, venga a los caminos del Señor. Gloria a Jesús, porque tú oraste con ella ahora. Esa semilla se puso en su corazón, aleluya. Pero esa semilla va a germinar, aleluya. Gloria a Jesús, aleluya. Porque así el Señor hacía con nosotros, gloria a Jesús, aleluya. Porque el Señor tiene, aleluya, siervos de él y sierva llevando la semilla, gloria a Jesús, aleluya. Ellos van
llevando la semilla, gloria, eso es lo importante, aleluya, porque el crecimiento lo va a dar el Señor, aleluya, y a su tiempo. Pero cuando tú ves a esa persona que tú sembraste esa semilla, no lo dejes, sigue buscándolo, hablando del Señor, sigue regándole agua espiritual, bendito sea Dios, para que esa semilla vaya creciendo, aleluya, y vaya agarrando fuerza, gloria a Jesús, y que esas raíces se conviertan profundas, gloria a Jesús, aleluya, y va

a dar frutos también, bendito sea el Señor, gloria a Jesús, aleluya. Es como cuando tú siembras un maíz. Cuando tú siembras un maíz, lo que siembras es una sola, solamente un maíz solito. Bendito sea Dios, luego te va a dar una mazorca. Bendito sea Dios, aleluya. Una mazorca, en otros lugares se le llama por otro nombre. Bendito sea el Señor, gloria a Jesús, aleluya. Pero el maíz te va a dar muchos maíz. En esa mazorca va a tener muchos granos de maíz. Aleluya, usted siembra un grano y esa te va a dar muchos granos. Bendito sea el Señor. Muchas veces tienen hasta 100, aleluya, granos de maíz. Aleluya. Dependiendo de la calidad que usted haya sembrado. Bendito sea el Señor. Así que nosotros tenemos que seguir llevando la palabra del Señor, hablándole a las vidas. Aleluya, orando por las vidas, bendito sea Dios, aleluya, como en los tiempos de antes, bendito sea Dios, el Señor enviaba a sus discípulos de dos en dos, aleluya, llevando el mensaje, predicando la palabra, orando por los enfermos, aleluya, libertando el cautivo, gloria a Jesús, aleluya, porque para eso fue que nos llamó el Señor, aleluya. Pero aquí, gloria a Jesús, el salmista estaba reconociendo que el pecado siempre estaba delante de él, aleluya, y él decía, pero es que el pecado no me deja pensar, no me deja actuar, bendito sea Dios, aleluya. Pero cuando Dios te perdona a ti, bendito sea el Señor, aleluya. Cuando el Señor te perdona, ¿qué es lo que dice en 2 Corintios 5:17? Y de modo que si alguno está en Cristo, nueva criatura es. Las cosas viejas pasaron, aleluya. Bendito sea Dios, porque si tú eres nueva criatura en Cristo, las cosas que tú hacías antes, ya tú no las puedes hacer ahora. Tú no puedes estar fumando, tú no puedes estar bebiendo. Ay, es que se me hace difícil dejar de fumar, es que se me hace difícil dejar de tomar. Eso es mentira del enemigo, porque tan pronto tú le dices a Jesús que entre en tu corazón y tenga dominio y control de tu mente, de tu corazón, de tu alma, de todo tu ser, aleluya, al instante, aleluya, eres libre, gloria a Jesús, aleluya. Pero pasa que el enemigo sigue susurrando en tu oído, ah, tú no puedes dejar de beber, tú no puedes dejar de fumar, tú no puedes dejar de adulterar, tú no puedes dejar de fornicar, tú no puedes dejar esto, porque si tú dejas esto, pues ahora mismo, si dejas de fumar, aleluya, te va a dar mareo, te va a dar náusea, te va a dar esto y te va a dar lo otro, te vas a poner gorda porque antes cuando tú fumabas, pues eso te comprimía, aleluya, a no comer. Eso es mentira del enemigo, eso lo hace el enemigo para controlar tu mente, para que tú sigas haciendo las cosas negativas, bendito sea el Señor. Pero cuando tú vienes a Cristo, cuando tú eres nueva criatura, las cosas que tú vas a hacer es, tú anhelas estar en la casa del Señor, tú anhelas servir al Señor, llevar el mensaje, aleluya, que si en la iglesia hay que limpiar, tú quieres limpiar, aleluya, que si en la iglesia hay que hacer alguna actividad, tú anhelas ayudar, aleluya, gloria a Jesús, aleluya. Pero hay personas, bendito sea el Señor, que vienen a los caminos del Señor, en vez de ser positivo, aleluya, son una persona que se sienta en una banca a calentar banca y allí, mira, quiere hacer esto, no. ¿Puedes orar? No. ¿Puedes cantar? No. ¿Puedes dirigir? ¿Puedes predicar? No. Esto es un no. Bendito sea el Señor. Tú no le puedes decir no a Dios. Tú tienes que decirle al Señor, Señor, sí, en tu nombre yo voy a hacer las cosas, Padre Celestial, aleluya. Ahora mismo, la pastora Billy, bendito sea el Señor, cuando ella se convirtió, que el pastor le dijo, hermana, usted puede poner un programa, aleluya, bendito sea Dios. Yo me imagino que ella dijo, ¿qué? ¿Yo un programa? Yo no sé leer, yo no sé hablar. Pero ella no sabía que Dios siempre tiene a un Aarón. ¿Se acuerda de Moisés que decía, no, yo soy tartamudo, yo no puedo hablar, que si esto? Pues le dio un Aarón. Pues entonces a la pastora Billy, el Señor le dio a Pedro, para que así él lee la palabra y ella predica. Bendito sea el Señor, aleluya. Y el Señor lo usa a los dos para la gloria del Señor.
Ella tiene la sabiduría que viene de parte del Señor, aleluya, porque ella se depositó en las manos del Señor y el Señor hace con ella como Él quiere. Bendito sea el Señor, aleluya. Y eso es lo importante, que nosotros nos depositemos en las manos del Señor, aleluya. Es como yo era muy tímida, yo para hablar así, para estar hablando o predicando de la palabra, ¿cómo va a ser eso? Nunca me vi así, gloria a Jesús. Pero el pastor dijo, no, aquí van a predicar la iglesia, todos vamos a predicar para la gloria del Señor, gloria a Jesús, y empezando por ti. Bendito sea el Señor, y hasta el día de hoy, ¿verdad? No soy una persona que como otras personas que pueden predicar con mucha palabrería, pero el Señor me da lo que Él quiere que yo hable. Bendito sea el Señor, aleluya, bendito sea el Señor. Dios es que da la sabiduría, y es más, nosotros no somos los que hablamos, nosotros somos el instrumento del Señor, y el Señor habla por medio de nosotros para su gloria y para su honra, y nosotros como obedientes al Señor, gloria a Jesús, nosotros somos el barro y Él es el alfarero, aleluya, y Él hace de nosotros como Él quiere, bendito sea el Señor, y nos usa conforme a su voluntad, aleluya, gloria a Jesús, aleluya. Por eso que nosotros no podemos menospreciarnos nosotros, gloria a Jesús, porque Dios hace maravilla con nosotros, gloria a Jesús, aleluya. Bendito sea el Señor, aleluya. Y ahora la pastora Villa ahora predica la palabra para el Señor, la gloria del Señor, aleluya. Bendito sea Dios, y ahí está, echando hacia adelante. ¿Por qué? Porque Dios es que usa a cada uno de nosotros, bendito sea el Señor. Aún mi hermano Eddie, aleluya, tiene a su esposa María Estela, aleluya, que la está ayudando, aleluya, aleluya, y están ahí unidos llevando el mensaje también. El hermano Angelito, gloria a Jesús, para la gloria del Señor, él era también tímido, él no hablaba, él tenía temores, bendito sea el Señor, y para la gloria del Señor, predica la palabra. Aleluya, es pastor asociado para la gloria del Señor. Dios hace grandes cosas, Dios hace maravillas. Deposítate en las manos del Señor y tú vas a ver la gloria del Señor. Todo está en que nosotros estemos dispuestos a hacer la voluntad del Señor, porque Dios está llamando verdaderos, aleluyas, personas verdaderas que prediquen la palabra tal y como es, no palabra torcida, palabra yo creo, yo pienso, no. La palabra del Señor te dice las cosas verdaderas. Y tú tienes que predicar la palabra tal y como es. Así que no permita que el enemigo siempre te esté diciendo, tú no sirves para nada, tú no eres nada, tú no sabes nada. No te dejes llevar por el enemigo, porque eso es lo que quiere hacer él. Callarte. No. No puede. En el nombre de Jesús, no te calles. Habla lo que Dios te dé. Si el Señor te dice, ve allí, háblale a fulana de esta sutana, dile esto, esto y esto y esto, tú no puedes quedarte callada ni callado. Tienes que decir lo que Dios te dice que le diga, porque tú no sabes si ese es el último día para esa vida. Tú no sabes si es, aleluya, es como estaba testificando una vez la pastora Ana, bendito sea el Señor. Ella estaba testificando que el Señor le inquietó a que le diera un tratado al vecino, que le hablara al vecino, bendito sea el Señor. Pero ella, con temor, no me atrevo. Y el Señor le decía, habla, háblale, llévale esa palabra, háblale. Ella, ay, no creo, no puedo. ¿Qué pasó? Al otro día esa persona tuvo un accidente y esa persona murió, aleluya. ¿Por qué el Señor la estaba enviando que le hablara esa vida? Porque Dios sabía que esa vida iba a morir. Ella no lo sabía, pero sí Dios lo sabía. Por eso que es importante que cuando Dios nos dice, ve, habla, di, haz lo que Dios te diga. No te calles. Mantente ahí hablando la palabra, llevando el mensaje a las almas, aleluya. No es tiempo de quedarnos en las casas, aleluya. Ahora como el verano está por ahí, bendito sea el Señor,
no puedo salir porque hace calor, no puedo salir porque en el invierno hace frío, no puedo salir porque está lloviendo, no puedo, poniendo tanta excusa, pero dile que tiene que ir a las tiendas grandes, ¿verdad? Que están regalando algo allá. Tú vas rapidito, no importa la lluvia, el frío, el calor, nada, no te importa nada. Hay que hacer cola, hay que hacer fila. No, no me importa, no importa, porque mira, si ustedes miran, cuando vienen esos cantantes a esos juegos locos que están por ahí, bendito sea el Señor, tú ves la gente haciendo cola, haciendo fila. Tú, ellos no les importa si está lloviendo, si hace frío, si hace calor, aleluya. Lo importante es que ellos quieren es entrar a esos lugares. Oye, pues así mismo tú tienes que hacer para el reino de los cielos. Perdón. Tú tienes que hacer eso así para el reino de los cielos. Aleluya. Esforzarte, aleluya, para entrar al reino de los cielos. Bendito sea el Señor. Así que esfuérzate. Sigue peleando la buena batalla. No dejes que el enemigo te recuerde el pasado. Recuerde al enemigo el futuro de él. Bendito sea el Señor. Que lo que le espera a él es las pailas del infierno. Bendito sea el Señor. Aleluya. Así que vamos a orar por todos los que estuvieron en la sintonía, porque el tiempo se ha cortado. Aleluya, porque dentro de 7 minutitos el pastor Miguel Ángel Marrero va a dar su programa de todo un poco con esta servidora. Bendito sea el Señor. Aleluya. Gloria a Jesús. Vamos a orar por todos. Bendito sea el Señor. Los que estuvieron en la sintonía. Gloria a Jesús. Aleluya. Estuvieron, aleluya, la pastora Vigi, la hermana Chullita, los pastores de Texas, el hermano Chilo, yo le digo Chilo, y Grace, Dios me los bendiga, la pastora Virginia, la misionera María Esther y Eddie Varela están también en la sintonía, el pastor Miguel Ángel Marrero Senior también está en la sintonía, aleluya. Así que todo aquel que estuviera en la sintonía, que Dios los bendiga y los ayude, Padre. Te doy gracias por cada una de estas vidas que tuvieron en la sintonía, Señor. Que tú los bendiga, que tú los ayude, los fortalezca y les dé nueva fuerza para que sigan hacia adelante. Señor, sigue derramando de tu Espíritu Santo sobre la iglesia, tu unción, la fuerza, Padre, para que se mantengan firmes mirándote a ti y que sigan hacia adelante. Si hay alguno quebrantado de salud, que tú envíes tu palabra de sanidad, Padre, y esa persona sea sana. Libre, Padre Celestial, aleluya. Interven en los hogares, aleluya, en la familia, Padre Santo. Tú eres un Dios milagroso, Padre, un Dios de paz, Señor. Envía esa paz a los hogares, Padre. Te doy gracias por ese amor. Gracias porque, aleluya, me pudiste dar palabra para dejarla aquí, Señor, para todas las vidas que la escucharon, Señor. Sigue bendiciendo a cada uno de nosotros, Señor, y guiando a tu iglesia, porque tú vienes pronto, Padre. Te damos toda la gloria, toda la honra y toda la alabanza, Señor, porque tú te la mereces, Señor. Amén, aleluya y aleluya. Gloria a Jesús. No se vaya de la sintonía, porque dentro de 5 minutitos el pastor Miguel Ángel Marrero Cine estará en su programa de todo un poco. Así que no se vaya. Dios me lo bendiga. Iglesia, no es tiempo de retroceder, es tiempo de vencer. Dios me lo bendiga. Aleluya.

Aleluya, aleluya, gloria al que vive y reina por los siglos de los siglos. Dios le bendiga, mis amados hermanos y amigos que nos sintonizan en esta hermosa tarde. Aleluya, a través de Radio Unción, Fe y Poder, la emisora del amor de Cristo que Dios ha escogido para llevarte palabra de vida eterna a tu casa, a tu vehículo, a tu trabajo, para que tú aproveches este tiempo, aleluya, en el cual estamos viviendo, que aunque mucha gente le llama el tiempo final, el tiempo aleluya. Siempre es final. Siempre es final, ¿sabes por qué, hermano? Porque, aleluya, tú te acuestas a dormir y ya una vez que te acostaste, lo que viene por ahí es el final. Tú no sabes si te vas a levantar o no, tú no sabes cuándo vas a volver de nuevo a abrir tus ojos, aleluya, y a respirar el aire de la naturaleza. Por eso, como no sabemos, el que lo sabe Dios, pues gloria puede ser que este sea el día final tuyo, que me estás escuchando. Aleluya, y tú no sabes nada de eso, porque piensas que tú vas a durar toda la vida. Y acuérdate que tú no eres familia de Matusalén, ni eres matusalónico tampoco. Aleluya, que fue el más que duró en la tierra. La vida de los hombres acá abajo son de 65 a 70 años. Lo más justo, un poquito, 70, un poquito más. Pero casi, aleluya, muchos no llegan a ese tiempo por el descuido de no cuidar su cuerpo. Aleluya, las cosas que toman, los que comen, aleluya, lo que viven, cómo viven, no tienen descanso, no tienen, aleluya, una dieta balanceada donde puedan comer cosas que le nutran y no que le hagan daño, gloria. Todas estas cositas que yo no voy a hablar aquí de eso, porque si me pongo a hablar de eso, estaría hoy con un tema nutricional y a eso no me llamó el Señor aquí hoy. Hoy voy a llevar palabras de vida eterna, aleluya, y llevándole bajo el tema que le he dado, en los aspectos del trabajo. Porque todo lo que tú haces tiene unos aspectos, todo. El aspecto de levantarte, aleluya. El aspecto de acostarte, gloria a Dios, aleluya. Ahora mismo yo le pregunto a la gente, ¿a las cuántas vueltas se acuesta el perro? A que usted no sabe, vamos. ¿A las cuántas vueltas se acuesta el perro? Si usted lo sabe, escríbamelo ahí. Aleluya, nadie sabe eso. Aleluya, más sin embargo, eso tiene su forma también. Porque el perro se acuesta, aleluya, y da vuelta. ¿A la cual se acuesta? ¿En cuál vuelta? Gloria a Dios, aleluya. ¿A las 4, a las 5, a las 6, a las 3, a las 2? Usted no lo sabe. Si lo sabe, dígamelo por ahí. Escríbame, gloria a Dios, para saber que usted está por ahí, que escuchó esta pregunta. Dios bendiga a todos los que están en la sintonía. Felicitamos a mi amada esposa por el programa anterior, aleluya, que como siempre Dios la sigue usando y que Dios se siga glorificando como solamente Él lo sabe hacer. Y a ustedes, saludos en este día especial. Viernes social, como le llama la gente, pero para nosotros es viernes de Cristo espectacular, donde vamos a estar en el templo adorando al Señor como siempre. Gloria, donde estamos haciendo aquello para lo cual Dios nos ha llamado, y a mí me ha llamado a predicar esta hermosa palabra de aleluya de vida, y lo estoy haciendo a través de esta emisora radial que Dios ha puesto en nuestras manos hace 10 años para llevar esta palabra. Aleluya, en estos años hemos llevado esta palabra a diferentes lugares.

0: Almas se han salvado, almas se han edificado, Dios ha sanado vida, hermano, porque el trabajo en el Señor, para que lo sepa, no es en vano.
1: Aleluya.
0: A lo mejor usted es programador de una emisora radial y usted dice, pero yo siempre hablo y nada pasa. Acuérdate que la Biblia dice, echa tu pan sobre las aguas y después de muchos días lo hallarás. Esto significa que tú vas a estar echando el pan de vida, que es la palabra, por ahí, llevándola. Y tú te imaginas que nadie la escucha. Y a lo mejor, aleluya, el menos que tú te imaginas lo está escuchando. Ayer nosotros estábamos por ahí buscando algo para la casa y nos encontramos con varias personas. Y estuvimos hablándole del Evangelio, aleluya, a una hermanita, gloria a Dios, que donde ella va, pues dice que ella está loca porque ella alaba a Dios duro, porque ella se goza. Aleluya, qué tristeza lo que estamos viviendo hoy día, pero eso es lo que le espera a la iglesia que languidece. La iglesia, aleluya, que en un tiempo eran voluptuosa, era una iglesia, aleluya, de alabanza y de adoración, y eso se acabó.
1: Bendito
0: ahora
1: Dios,
0: lo que hay es un club social donde cada uno va a la iglesia a exhibir las modas, los zapatos que tiene nuevos, la ropa, aleluya, los pobres maridos trabajan para eso. Gloria a Dios,
1: bendito
0: aleluya.
1: Sea Dios.
0: Bien material, pero esos son otros 20 pesos también, que otro día vamos a hablar de esos temas, pero eso está pasando. Y allá, cuando terminé de hablar con ella, apareció otra persona más, un pastor, y aparecieron más gente, y por poco damos un culto en ese establecimiento. Porque el hermano habla duro, yo también, y donde quiera que estaba, nos estábamos predicando la palabra. Y la cosa que usted no sabe era que había mucha gente que estaban con el oído parado.
1: Sí, señor.
0: Aleluya. Yo de vez en cuando miro para el lado y los veía que se detenían en la góndola mirando para allá y para acá, pero era porque estaban escuchando lo que nosotros estábamos hablando. Aleluya, pero hay gente que ni
1: gloria
0: eso hace,
1: Dios.
0: Ni disimuladamente predican, gloria a Dios. Eso se llama predicar con disimulo. Pero nosotros no estábamos disimulando, era que porque salió de esa manera.
1: Aleluya.
0: Y como salió así, así lo hicimos. Y dándole siempre la gloria al Señor por todo lo que el Dios del cielo hace. Así que bienvenidos todos en esta hermosa tarde a este programa de Todo Un Poco. Aleluya, y como ya comenzamos a hablar, pero voy a orar, porque a mí me gusta siempre que yo predico orar antes. Aleluya, tiene que ser demasiado de con premura, que no lo haga, pero la premura hay que dejarla a un lado y hay que hacer la voluntad de Dios como
1: gloria
0: es.
1: Gloria a Dios.
0: Sin
1: tanto.
0: Premura, sin ajoro, sin prisa, porque premura y prisa es lo mismo, ¿sabes? Son sinónimos. Así que, Padre, gracias te damos en el nombre poderoso de Jesucristo. Bendice nuestra vida en esta hora. Bendice a mi amada esposa, cuídala y protégela. Gracias por ella, Señor, que está a mi lado siempre, haciendo aquello para lo cual tú nos has llamado, que es llevar tu palabra y hacer tu voluntad. Bendice, Padre mío, todos aquellos ministros, evangelistas, pastores que están por ahí en la sintonía. Todos esos hermanitos y hermanitas que siempre están con nosotros. Bendícemelos y cuídamelos, Señor, donde quiera que estén. Y ayúdalos a hacer tu voluntad plena y perfecta. Cuídalos a todos, supe sus necesidades, Jehová. Y permite, Padre mío, de la gloria, que tu unción y tu poder estén con ellos siempre. Te damos toda la gloria, mi Señor, y toda la honra a ti, porque es tuya en esta hora. Úsanos, Dios mío, conforme a tu voluntad, hablando primeramente a nuestras vidas y a todos aquellos que están en la sintonía, también aquellos que van a estar con nosotros en el horario diferido, que vamos a dar el programa a las 5 de la tarde, el mismo programa de ahora, Jehová, aleluya, tócalos también, úsanos, Dios mío, ahí también para que las vidas sean tocadas y sean libertadas. Te doy la gloria a ti como siempre y te pido todo esto, no dudando, sino creyendo que tú lo haces, en el nombre del Padre, del Hijo y del Espíritu Santo. Amén.
1: Gloria a Dios.
0: Aleluya. 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Y los sábados también, los sábados tenemos, aleluya, a las 12 del mediodía, Joyas de Cristo, con la Titi Coqui y el tío Coquito. 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Y los domingos estamos en el templo, tenemos culto, que comenzamos en el templo a orar a las 11 de la mañana. A las 11, a 11 y 50 estamos orando, después seguimos orando. Se va a poner de pie, aleluya, un oficial o presidente dama, el caballero, o quien sea, o el pastor asociado, o este humilde siervo de Dios, cualquiera. Aleluya, o la pastora asociada también, o mi esposa,
1: aleluya,
0: la pastora, cualquiera, para orar, hermano, y invocar la presencia de Dios en nuestros medios en ese momento. Y después de ahí viene un devocional Aleluya, que casi siempre lo dirige mi esposa, que es la pastora, o la pastora asociada, le toca una semana uno y otra otro dirigir ese devocional dominical. Aleluya. Y después de ahí, pues viene lo que Dios nos dé. Si estamos dando un estudio, queremos seguirlo, amén. Y si no, Dios me va a dar palabra y yo voy a predicar un mensaje conforme la voluntad de Dios y conforme la necesidad de la iglesia. Así que Dios me los bendiga, Dios me los cuide. Y vamos a ver qué nos trajo el río. Acuérdense que el río cuando crece, lleva muchas cosas, hermano.
1: Aleluya.
0: Puede llevar cadáveres de animales, inclusive cadáveres humanos que a veces se metieron a cruzar el río sin precaver y se fueron por un lugar donde no debían y el agua se los llevó. A veces le dicen, no cruces ahí. Y a veces van en un vehículo y tienen que pasar una carretera que traspasa el río. Aleluya, y le dicen que no, que el río está creciendo. Aleluya. Que va a llevar el río, no, si yo conozco esto aquí. Ajá. Y saben tanto que de repente cuando se meten viene un golpe de agua y lo vira y ya no hay chance para esa persona. Yo he visto eso en muchas ocasiones, no solamente en algunos lugares que las noticias los han difundido, sino también en mi pueblo, en mi patria. Lo he visto, gloria a Dios, aleluya, pasar. Y lo que viene después, muerte. Aleluya, porque de ahí nadie se levanta. Gloria a Jesús. Aleluya. Así que la gloria se la damos al Señor. Y hoy vamos a hablar sobre tres aspectos del trabajo. Y vamos a buscar el capítulo, Primera Tesalonicense, capítulo 1, versículo 3. Primera de Tesalonicense, capítulo 1, verso 3. Aleluya. Y me lo va a leer, aleluya, mi amada esposa.
1: Amén. Gloria.
0: Adelante.
1: A Dios.
0: Gloria.
1: Que el Señor nos bendiga.
0: Amén.
1: Aleluya. La palabra se lee en el nombre del Padre, del Hijo y del Espíritu Santo. Amén.
0: Amén.
1: Primera de Tesalonicense 1:3. Acordámonos sin cesar delante de Dios y Padre nuestro de la obra, de vuestra fe, del trabajo, de vuestro amor y de vuestra constancia. Gloria a Jesús. En la esperanza en nuestro Señor Jesucristo.
0: Aleluya. Amén. Acordándonos, esta palabra suena rimbombante, pero es que nosotros nos acordemos, aleluya. Y claro, tenemos que acordarnos de muchas cosas. Si tú vas a salir para la calle y tu esposa no sale contigo, pero te dice, acuérdate de traerme el café,
1: aleluya.
0: Pues tienes que acordarte que tienes que traer el café. No vaya a ser que en el camino te encuentres con un amigo o amistades o personas conocidas y te pongas a dialogar y hablar y de repente me voy porque tengo que llegar a mi casa y arranque para allá y cuando llegue no traigas nada. ¿Se te olvidó? Aleluya. Y déjeme decirle, una de las cosas que suceden a menudo es esa. A veces nos olvidamos, pero no te olvides de que Cristo te salvó y que eres de Cristo para que siga haciendo siempre su voluntad. Mire, yo he tenido a veces situaciones que estoy en el cuarto, en el dormitorio, y tengo que ir a buscar algo a la cocina. Y salgo del dormitorio y me voy a la cocina. Y cuando llego, adiós, que yo vine a buscar aquí. Y se me olvida, hermano. ¿Y sabe qué hago? Bueno, vamos a regresar donde empezamos. Me regreso al cuarto. Y cuando llego, ya yo sé lo que es. Que tengo que prepararme un cafecito y me lo voy a tomar. Y vengo y preparo el cafecito. Ya lo hice y me acordé. O si no, tengo que, aleluya, pues ponerle la olla de presión a mi esposa porque va a hervir unas patitas de puerco, ¿verdad?
1: Bendito sea Dios.
0: O de puerca, de cerdo, de cerda. Y eso era lo que yo iba a hacer, pero no lo hice. Se me olvidó, pero cuando volví al cuarto me acordé. Y estoy hablando eso como cosas o cosas, pero a veces nos pasan de otras maneras. Uh-huh. Aleluya. Y entonces es la situación que hay. Gloria a Dios, aleluya. La situación que a veces se nos olvidan, aleluya, las cosas. Y hay muchas cosas que hacen que tú te olvides de muchas cosas. Gloria a Jesús.
1: Aleluya.
0: Vive Dios. Aleluya. Mi alma te alaba. Y es porque están pensando en otra cosa. Aleluya. Hay personas que tienen que ir por el camino diciendo, por ejemplo, cuando a mí me mandaban a la tienda, yo era un niño, y yo nunca se me olvidaban las cosas, siempre las tenía en la mente. ¿Pero por qué era? Porque yo las repetía dos veces. Mi abuelo decía, tráeme una cuarta de harina de café, 10 chavos de galletas por soda, y me trae 5 chavos de azúcar. Yo lo repetía una vez, se me quedaba en el subconsciente, ahí quedaba.
1: Bendito sea Dios.
0: No, porque me mandaban con notas, todo, me mandaban. Y con un chavo para ti, me decían. Que a mi abuelo yo no le cogí un chavo, a ese le cogía 5. Gloria a Dios, porque me decía que lo cogiera. Pues él no le preguntaba a Amón, porque Amón le cogía siempre el lápiz a la gente. Si usted debía 5 pesos, le ponía 7. Aleluya, porque era un señor que era así tramposo. Gloria a Jesús. Aleluya, pero ¿qué pasa? Que eso está juido. Pero ¿qué pasa? Gloria a Dios, aleluya. Que prende el de la cocina. Porque el de la cocina no hace ruido, el aire, pero el de aquí me hace ruido.
1: Bendito sea Dios.
0: Se siente como en los oídos ahí bien fuerte. Yeah. Yo no sé por qué razón ese aire hace ruido. ¿Sabe por qué hace ruido el aire? Porque no es silencioso. Hay algunos que son silenciosos.
1: Bendito sea gloria Dios. Gloria a Jesús. Aleluya.
0: Amén. Así que, amado, gloria al Señor. Volvemos otra vez atrás donde estábamos. Aleluya. Y siempre tenemos que tener en cuenta, gloria a Dios, aleluya, lo que la Biblia dice. Que nos acordemos. Aleluya, y que nos acordemos sin cesar, que no te pares de acordarte, aleluya, de lo que Dios te está diciendo,
1: aleluya.
0: Que no te pares delante de Dios y Padre nuestro, de la obra, de vuestra fe, del trabajo, de vuestro amor y de la, amén, y de vuestra constancia en la esperanza en nuestro Señor Jesucristo.
1: Aleluya.
0: Que tenemos que estar constantes en el Señor y tenemos que acordarnos de eso. Uh-huh. No podemos fluctuar. Un día tú te levantas, hay gente que se van así, hermano, que un día están felices de la vida y me voy con él, y al otro día tienen al diablo trapo encima.
1: Bendito
0: y tú los mires y tú dices, ¿qué pasó aquí?
1: Bendito sea.
0: Si usted tiene, usted que me escucha, tiene que tener mucho cuidado, porque dice la Biblia, y escúcheme bien, y yo le dé coraje, que tenemos ante sí una grande nube de testigos.
1: Aleluya.
0: Mucha gente te está viendo. Y eso mismo que yo he observado en algunos, también ellos lo observan. Y lo primero que van a decir a Dios, ese no va a la iglesia.
1: Bendito
0: y
1: Dios.
0: Ayer estaba por ahí hablándome de la palabra y ahora anda con un hocico que lo lleva arrastrado por ahí, que parece un elefante, aleluya, trompudo. O una elefanta trompuda, porque hay hombres y mujeres también. Cuando hablo de hombres, no estoy hablando de hombres solo que le pase eso. Hay mujeres que amanecen el otro día como moño parado. Se acostaron alabando a Dios y bien contentos. Y los días cuando se levantan tienen el moño parado, hermano.
1: Aleluya.
0: Y nadie les puede decir nada. Aleluya. Porque se enojan, gloria a Dios, se enojan con los hijos, se enojan con el esposo, se enojan con quien sea, con los vecinos, con todo el mundo.
1: Aleluya.
0: Y salen para la calle con una cara, aleluya. Cuando uno sale para la calle, lo primero que debe hacer es mirar el panorama. Yo cuando salgo ahí, abro la puerta del frente para salir para la calle.
1: Aleluya.
0: Hago una mirada, aleluya, completa hacia lo que hay, el frente, a los lados, derecha e izquierda. Antes de bajarme de la casa, bajar la escalerita pequeña, de 3 escalones, o 2, no sé, ahora se me olvidó. 2 escalones.
1: 3.
0: Y entonces abrí la puerta de mi vehículo, que la puedo abrir desde acá.
1: Gloria a Dios.
0: Aleluya. Y entonces irme y irme para donde voy. Si va mi esposa, pues ya le abro la puerta, se sienta al lado. Yo doy la vuelta, me monto ahí, aleluya, pero siempre hay gente que nos están observando. Y yo, sin querer darme cuenta, me doy cuenta. ¿Y por qué nos observan? A ver qué pasa. A ver si se bajaron de la casa discutiendo.
1: Bendito Dios.
0: Si usted tiene que discutir algo con su mujer, lo saca para la calle. Estás en el cuarto y ahí oren a Dios primero. Vamos a orar, que hay que discutir un asunto.
1: Bendito sea Dios.
0: Cuando oren, aleluya, comienza Dios a entrar y la paz de Dios está con ustedes y venga el diablo a meterle el jabo. Porque el diablo, como usted se pone a orar y a alabar a Dios duro, se desaparece.
1: Aleluya.
0: Porque la presencia de Dios se hace notable. Y cuando la presencia de Dios se hace notable, el diablo dice, aquí no puedo estar, pues aquí está Dios.
1: Bendito
0: y donde
1: Dios.
0: Está Dios, yo no puedo estar. Y se tiene que ir, hermano.
1: Aleluya.
0: Por eso que yo le digo a la gente, tú quieres que Dios siempre esté con usted y el diablo no esté, pues alabia a Dios.
1: Aleluya.
0: Pero usted tiene que sacarle las alabanzas a la gente con un anzuelo. Tirar la caña y cuando le pilla la lengua, ala, y ¡ah! Y que se quejan. Ni dicen ni aleluya.
1: Bendito sea Dios.
0: Porque aleluya. Cuando uno se da un golpe, dice aleluya. Yo cuando me doy un martillazo y estoy machucando, digo aleluya. Si estoy caminando y tropiezo y me caigo o me voy a caer, digo aleluya. Porque tengo que alabar a Dios.
1: Aleluya.
0: Entonces la gente empieza a reprender al diablo y claro, tú lo puedes reprender. Pero eso es lo que quiere, es que lo mencionen, que sepa que lo va a reprenderlo. Que tú lo menciones, tiene que estar mencionando a nadie, menciona a Cristo, que es el que está contigo, que te está ayudando, que te está fortaleciendo, que está contigo ahí, invoca su presencia para que Él se mueva a tu favor en todas las cosas que tú necesitas. Pero esa situación que acontece hoy día es esa, porque cada día que pasa la gente se aparta más de Dios.
1: Bendito sea.
0: Y son los más que jonjonean, aleluya, y aparentan que tienen a Dios y viven una vida tras bastidores, aleluya, que no se parecen a un verdadero cristiano. Bendito no se parecen. Dios. Aleluya. Y esa situación, aleluya, la están viendo todo el mundo a diario en tu vida. Tú tienes que ser el mismo siempre. Así como el Señor es el mismo ayer, hoy, por los siglos, usted y yo tenemos que ser iguales. Porque somos imitadores de Él. Tú no puedes levantarte un día con una cara feliz de la vida y al otro día levantarte con una trompa como el elefante. Que no te puede hablar nadie. Si los hijos te hablan, tú te caes arriba. Si te habla la mujer, pobrecita, ahí cayó.
1: Bendito Dios.
0: Y si es que hoy el marido te habla, lo mismo. Aleluya. Si eso pasa, no salga del cuarto. Tírate de rodillas. Una vez que tú te tires de rodillas, ¿sabes qué va a pasar? El enemigo te va a ver. Y dice, espérate, aquí la cosa se puso dura para mí. Ya mismo va a venir la presencia de Dios aquí y me va a caer a palo. Yo me voy de todo esto. Y se desaparece, hermano.
1: Ya.
0: Entonces, cuando estás libre, que tu mente está capacitada para tomar decisiones sabias y tu boca está ready para responder palabras, aleluya, amables, palabras, gloria a Dios, que vienen del cielo, entonces puedes salir para afuera. De lo contrario, quédate ahí.
1: Aleluya.
0: Porque créeme, te estás haciendo un favor a Dios, a las personas que tú ves todos los días y a ti también. Gloria a Dios, aleluya. Pero si tú tienes ese complejo que tiene mucha gente, complejo de qué sé yo qué, complejo de zarapastroso, aleluya. Y así se pone zarapastroso también o zarapastrosas. Gloria, y usted tiene, aleluya, que saber que el Dios que anda con usted y conmigo es un Dios firme, es un Dios poderoso, aleluya. Y como dice aquí, aleluya, es un Dios constante en tu vida, aleluya, que te da nueva esperanza, aleluya, y se llama Jesucristo. Nueva fe, nueva esperanza y nueva fortaleza.
1: Aleluya.
0: Pero desgraciadamente, cuando llega la hora de hablar, de demostrar, no nos damos cuenta. A mí me gustaría que usted vaya un día como hacían los niños de antes. Nosotros cuando éramos niños hacíamos eso. Donde habían espejos, porque en todos los sitios no habían espejos.
1: Aleluya.
0: Aleluya. Pero mirábamos en el espejo a hacer muecas. Para ver cuál era la mueca más fea que estábamos haciendo. Para meterle miedo a otros niños. O a los pollitos de la casa o a alguien. Aleluya. Pues usted, mire su facción en el espejo. Mírese bien. Si usted ve que tiene una cara de daña tienda, de destruye vidas, aleluya, pues trate de hacer así, sacudir la cabeza, aleluya, para que se vaya todos esos pensamientos basura y entre en usted un pensamiento noble, un pensamiento espiritual como debe ser, santo, aleluya, y usted va a ver cómo las cosas le van a cambiar.
1: Gloria a Dios.
0: Y alma te alaba. Es más, hay personas, hermano, que de cualquier cosa que alguien le dice responden con jabascá. Nosotros le llamamos allá en el campo jabascá. Aleluya, pero es con violencia, con ira. Esa es la palabra correcta para todos los hermanos que me están escuchando de diferentes partes del globo terráqueo. Responde con ira, con coraje. Aleluya.
1: Bendito Dios.
0: Mi alma te alaba. Y entonces, aleluya, le pasa como a aquella señora que llamó a Toño. ¡Toño! Y Toño vino para acá. Oye, ¿qué te pasa? ¡No, venga para acá! Que no es Toño de nombre, es Toño de toraje, le dijo. Porque estaba maldiciendo. Gloria a Dios, gracias, aleluya.
1: Dios.
0: Claro, cuando hablamos de Toño, Toño es un nombre común. Uh-huh. Que por cierto, tenía un amigo allá en Puerto Rico que era familia de mis hermanos, primo, de mis hermanos y amigo mío.
1: Aleluya.
0: Y creo que hace 2 días atrás, pues murió. Sentí tristeza en mi corazón, pero no podía ir allá a sacar un pasaje para ir, porque ahora mismo los pasajes están caros, yo no tengo dinero y. Yo lo que hice fue orar por los familiares, orar. Aleluya. Por su madre, que todavía está viva, por sus hermanos, que tiene 2 hermanos más. Aleluya, y por los familiares.
1: Aleluya.
0: Gloria a Jesús, porque eso es lo que hay que hacer a veces. Porque cuando tú resolver, aleluya, cuando alguien muere, ir allá y decir, pues te resolví, vine aquí, no haces nada.
1: Bendito sea.
0: No lo vas a levantar, no lo vas a sanar, aleluya, pero sí queremos verlo y queremos estar ahí con los familiares para acompañarlo en ese momento de tristeza. Pero si no se puede, aleluya, pues tú le haces una llamadita, aleluya, o le envías, venden unas postales, le envías las condolencias en esa postal, le manda una postalita que ya lo dice, tiene ahí, pero usted las puede estar identificada, y se la envía con mucho amor y cariño. Pero antes de echarle en el correo, antes de sellarle en el sobre, Señor, que cuando esta comunicación llegue a las manos de esa persona, Señor, tú ponga lo que falte. Sienta la paz tuya. Y déjeme decirle, cuando esa persona agarra eso y empieza a leerlo, la paz comienza a fluir.
1: Gloria a Dios.
0: Y comienza a tener una resignación. ¿Cuál es la resignación? Que hay que resignarte, que eso pasa. Como dice la Escritura, que un día nace y otro día se va a morir.
1: Aleluya.
0: Es triste cuando un ser querido parte de esta tierra, pero hay que pedirle a Dios fortaleza.
1: Bendito sea Dios.
0: Sabiendo que tú no lo vas a volver a ver más nunca. A menos que no vaya a escarbar la tierra y saque la caja y lo mire, y ahí no va a estar igual que cuando entró.
1: Bendito
0: ni cuando
1: Dios
0: estaba caminando. Lo único que puedes hacer es recordarlo con mucho amor. Tampoco puedes orar por él ya o por ella, porque ya ese está fuera de alcance de cualquier oración, porque ya si está bien, está con Cristo.
1: Descansando
0: en Cristo, durmiendo en Cristo, esperando el día de la aleluya, del arrebatamiento, donde los muertos en Cristo van a resucitar primero y luego los que hayamos quedado seremos arrebatados juntamente con Jesús.
1: Gloria a Dios.
0: Aleluya, juntamente con todos ellos al encuentro con Jesús en las nubes del cielo. Y ahí estaremos con el Señor siempre. Pero que esté en el infierno y ahí no sale.
1: Bendito sea Dios.
0: Solamente va a salir el que esté en el infierno. Escuche bien, van a salir. Pero van a salir por breve tiempo, cuando venga el juicio final, donde el mal va a dar sus muertos, el Seol, el Hades, va a dar sus muertos, aleluya, porque hay un juicio. Y en ese juicio todos vamos a estar ahí.
1: Aleluya.
0: Y usted dice, pastor, pero ¿por qué si yo le sirvo a Dios y me voy con Cristo va a estar ahí? Sí, usted va a ser, aleluya, un testigo ahí. El juez va a ser Jesús de Nazaret, que ahora es abogado.
1: Aleluya.
0: Pero acuérdense que los abogados pasan por un proceso. Los abogados primero son estudiantes, van a la universidad. Y ahí estudian 4 años, aleluya, de ciencias políticas. O 7 años, aleluya, de historia. O perdón, 4 años de historia, 4 años de biología, 4 años de lo que quiera. Ya automáticamente tienes un bachillerato. Ahora vas a hacer una maestría. ¿Y dónde va a ser esa maestría? Va a ser un máster, aleluya, en leyes. Un máster en ciencias legales.
1: Aleluya.
0: Y luego hace un doctorado, se llama Juris Doctor, un doctor en jurisprudencia. Aleluya. Para entonces ahí tiene que someter todos tus papeles ya con tu diploma para tomar una reválida. Que yo no sé en algunos países si la hacen o no, pero en Puerto Rico hay que tomar esa reválida. Revalidar significa demostrar que tú estás preparado para ser ladrón, para ser un buen abogado. Aleluya, atender las cosas bien. Muchos de ellos estudian para ser ladrones, ya están pensando cómo robarle a la gente.
1: Aleluya.
0: Cómo cambiar papeles, cómo falsificar documentos, cómo hacer todo. Y de esos hay miles en el mundo entero. Pero usted tranquilo. Si usted le busca al Señor, Dios lo va a guardar de esa idiondez y de esa pudredumbre. Y lo va a cuidar, aleluya, que esa gente no le haga trampa. ¿Cuántas personas a veces, amados hermanos, aleluya, viene un abogado para luchar el seguro social? Y le dice, bueno, yo voy a luchar el seguro social, pero el primer cheque me lo tiene que dar a mí.
1: Exacto.
0: O me da la mitad de lo que tú cobró, me da tantos miles, porque te lo voy a conseguir. Si eso es fácil.
1: Una
0: vez que tú cumples la edad, no tienes que buscar a nadie, tú vas ahí y solicitas tú mismo, sin ningún problema. Si no tienes la edad, pero tienes condiciones físicas, que son condiciones limitantes, que no te van a permitir trabajar ni hacer nada, pues tú sometes los papeles, sometes pruebas, que mucha gente van al médico y le pagan a los doctores,
1: Dios,
0: que también se venden para poner cosas ahí que no tienen que poner. Desgraciadamente es así, hermano, y usted lo sabe.
1: Aleluya.
0: Así que no critiques, que eso es así. Y ellos lo que hacen es cuando tú le das un par de 100 pesos y ellos te ayudan. Aleluya. ¿Cuánta gente no hay por ahí que nunca, nunca, nunca le pasó nada de más? Yo conocí un hermano en la iglesia nuestra que nunca fue al ejército. ¡Nunca! ¿Y sabe qué pasó? Le dieron una full pension sin ir al ejército. Cuando lo reclutaron, que fue al Fuerte Buchanan, allá en Puerto Rico, donde la gente se reportaba para ir, para coger el training ahí. ¡Aleluya! Ahí se hizo el loco.
1: Bendito
0: ahí mismo.
1: Dios.
0: Y rápido dijeron, no, este hombre hay que sacarlo de aquí, este hombre es una amenaza. Y lo sacaron pensionado. Y él mismo lo dice. Y él estaba bien, él predicaba la palabra, se convirtió a Cristo, ahí fue lo mejor. Gloria a Dios, aleluya, sirvió a Dios, fue un siervo de Dios. Pero, aleluya, pudo notar que eso pasó. ¿Y cuántos hay que hacen eso también? Gloria a Dios, aleluya. que se dejaron los locos. Y claro, también hay alguien que quiere dejar a los locos en Fraganti. Y había un sargento en un escuadrón del ejército que le dijo al teniente: yo voy a agarrar a todos estos locos aquí que se hacen de locos, los voy a agarrar, los voy a sorprender. Y ya tú verás lo que voy a hacer. Y agarró el primero, que estaba haciéndose el loco, había comido hasta caca. Se sirvió una poca de caca en la mesa, en un platillo y un tenedor y un cuchillo, y empezó a comer. Y la gente dice: uy, fo, ¿sabes lo que es eso? Comer ese fecales. Pues ese lo hacía. ¿Y qué pasó? Ahora falta la prueba final. Yo la voy a hacer, dijo el sargento. Y lo llamó un día, le dice: mira, a las 12 de la noche te voy a ir a buscar al campamento. Y vamos a robar un banco. ¿Seguro? Sí. ¿Y yo qué gano ahí? Le dijo. Pues la mitad de lo que yo saque en ese robo va a ser tuyo. Y él le dice: pues vale. Se dieron la mano y se fueron. Cuando llegaron, vino el sargento y agarró un flashlight. Y llegó y lo prendió y alumbró la entrada por la ventana del cuarto piso. Entonces ahí va a ser, en el cuarto piso está el dinero, ahí tú lo vas a ir a buscar. Así que ya yo prendí esta luz, tú vas a subirte por ahí, por encima de la luz, te vas a trepar y vas a llegar hasta allá. Y él le dice: oye, ¿tú te crees que yo estoy loco? Y dice él: lo agajé. ¿Tú te crees que yo estoy loco? Tú lo que quieres es que yo venga y me suba por ahí, y cuando yo llegue allá a la mitad, apague el flashlight. Y yo me mato, tú eres listo. Pero yo no soy bobo. Así es que búscate a otro tonto que haga lo que tú le dices. Y él dice: espérate, este día hay que pedirlo. Lo presionaron rápido. Le salió más astuto, aleluya, que el sargento, que tenía rango y llevaba años en el ejército, porque era un platoon sergeant, sargento de pelotón. Gloria a Dios, aleluya. Así que, mi amado hermano, aleluya, la mentira, aleluya, crea más mentira. Y cada día que pasa, más mentira. Qué bueno que el tiempo pasa. Y después que las personas mintieron y están tomando el seguro social, ya llegaron a una edad que pasó de la edad de cogerlo, y por lo menos ahí se empató el juego. Porque ahí, si le pide perdón a Dios y se arrepiente, él lo perdona y sigue cogiendo el seguro social, pero ahora legal. No como alguna gente que lo están tomando ilegal. ¿Y cuántos hay de esos por ahí? Cantidades indescriptibles que hicieron tantas jugarretas diabólicas, mentiras y cosas para agarrar un seguro social que no le pertenecía. Ah, no, eso yo lo pagué. Ok, pero es cuando te toque. Porque si tú lo agarras cuando no te toca, le estás robando ese dinero a otros que sí lo necesitan, para que lo sepas. Yo estoy pensionado, no me pensionaron por loco, sino que yo terminé mi jornada de trabajo con mis 30 años de servicio y 55 años de edad, que es la edad reglamentaria en la cual en Puerto Rico en ese tiempo uno podía retirarse, someterse al retiro, que la gente le llama jubilación, pero es el retiro, retirarse, porque se jubila cuando, tú te jubilas cuando te mueres. Porque ay, te mandan por una tumba y ahí no va a salir más nada, estás jubilado para siempre. Gloria a Dios, mi alma te alaba. Pero aleluya, me tocó para 55 y esa era, y 30 años de servicio, 30 años que no fueron fáciles, de soportar estudiantes, adolescentes, casi adultos de 17, 18 años, y algunos de 19 que se colgaron un par de veces en la escuela. Estaban ahí todavía, los papás dijeron: vas a estar con bigote y barba y chiva y hijo y todo en la escuela hasta que aprenda. Aleluya. Y los dejaban ahí. Aleluya. Mi alma te alaba. Así que le damos la gloria al Señor. ¿Tú vas a decir algo, mi amor? Estás calladita ahí, no dices nada.
1: No, no.
0: ¿Ah? Estoy
1: escuchando, pastor.
0: Ay, bendito. Entonces, para eso yo te traje, para que escuchara. Gloria a Dios. Aleluya. Vamos a decir, hay algo por ahí que tú puedas decir, lo que yo me tomo un poquito de café, porque si no se me va a enfriar el café y no me lo tomé. Adelante, mon ami, mi amor, adelante.
1: Aleluya. Gloria a Jesús.
0: Gloria al que
1: vive.
0: Uh-huh. No, está bien, tranquila eso.
1: Toca el pastor.
0: Tranquila. Pues seguimos. Aleluya. Y dice que aleluya. Gloria a Dios, que acordándonos sin cesar delante de Dios y Padre nuestro de la obra de vuestra fe, del trabajo de vuestro amor y de nuestra constancia aleluya, en la esperanza en que nuestro Señor en la esperanza en nuestro Señor Jesucristo, que es la que tenemos todos.
1: Aleluya.
0: Si usted no tiene esperanza, que es fe, y fe es esperanza, en que usted, aleluya, cuando llegue el momento decisivo de su vida, cuando venga el desenlace, como decía el poeta, cuando ya no geste ni un grano de mi existencia en el jerón de arena, aleluya, ahí, cuando llegue el final de tu vida, ¿a dónde vas a ir? Aleluya, tienes que estar seguro a dónde vas.
1: Aleluya.
0: Aleluya. Por eso, amados hermanos, aleluya, hay que trabajar, aleluya, por el evangelio.
1: Aleluya.
0: Hay que trabajar en los asuntos divinos de Dios. ¿Y cómo lo sabemos que hay que hacerlo? Lo dice la Biblia, hermano.
1: Aleluya.
0: La Biblia dice en Marcos 16:15, id por todo el mundo y predicad el evangelio a toda criatura. Eso es un trabajo. Pero es un trabajo digno y honesto. Bendito, que tú vayas a diferentes partes del globo terráqueo llevando palabra divina de Dios, para que vidas que estaban como usted y como yo, cuando no teníamos a Cristo, estábamos perdidos, caminando bajanca abajo en el pecado, sin fe, sin Dios y sin esperanza, vengan a los pies de Cristo, se conviertan a Cristo, y ellos entonces van a ayudar a otros también igual a que vengan a los pies de Cristo. Porque esto es una cadena. Y ningún eslabón puede cortarse. Los eslabones tienen que estar unidos todos hasta el final de la cadena. ¿Cuándo es el final? El día que Jesús venga a esta tierra a levantar la iglesia.
1: Aleluya.
0: Y estemos con el Señor arriba en el cielo, ahí se acabó la cadena. Y ahí estaremos siempre con Él, y ya usted no va a tener ninguna duda, ni ningún problema, ni ningún riesgo de perderse. Ahora usted está en riesgo. Es más, usted y yo estamos en peligro ahora mismo. Porque si nos caemos de la gracia divina de Dios, nos podemos perder. Y si fuera que te vas a perder al herir un ratito, no, es eterno. La perdición es eterna.
1: Dios.
0: La salvación eterna, perdición eterna también. Amén. Sea el nombre de Jehová bendito.
1: Aleluya.
0: Así que seguimos, amados, vamos al siguiente texto. Primera de Texas 4:11.
1: Ajá. Dice así. Y que procuréis tener tranquilidad y ocuparos en vuestros negocios y trabajar con vuestras manos de la manera que os hemos mandado.
0: Amén. Aleluya. Así que aquí está la palabra. Y esa parte segunda, aleluya, es trabajando con mis manos. Uh-huh. Aleluya. Y dice, ya mi apóstol lo leyó, pero yo lo voy a leer también para explicarlo. Aleluya. Capítulo 4, 11. Verso 11, y dice, y que procuréis, aleluya, que tú procures tener tranquilidad. Y hay mucha gente, amado, que son intranquilos. Son como los caballos briosos, que cuando tú te le pasas por el lado, hacen como, y tiemblan así. Me tiembla la cara, yo los he visto. Ajá. Luego como salir cogiendo, aleluya, son briosos, gloria a Dios, aleluya. Y como el caballo de Don Quijote, que era un rocín es un caballo brioso. Ajá. Pero el de Don Quijote era Rocinante, se llamaba, porque era un rocín antes, ya era un mamelgo que ya no hacía nada, gloria a Dios, aleluya.
1: Dios.
0: Mi alma te alaba. Entonces dice la palabra, no lo estoy diciendo yo, aleluya, que hay que trabajar. Trabajando, aleluya, y que procuréis tener tranquilidad y ocuparos en vuestro trabajo, en vuestro negocio, que es trabajo, y trabajar con vuestras manos de la manera que os hemos mandado. Hay que trabajar, aleluya. ¿Sabe qué dice la Biblia? Que el que no trabaje,
1: que no coma.
0: Que no coma, no manjare, no trabaje, no manjare. Gloria a Dios. No trabaja, no comas.
1: Aleluya.
0: Gloria a Jesús. ¿Por qué razón, hermano? Porque hay gente que quiere vivir del cuento. ¿Sabe cuántos millones de personas hay aquí en los Estados Unidos que viven del cuento?
1: Aleluya.
0: Aleluya. Que cuando lo sorprenden, ya le han robado millones de dólares al gobierno. Cuando se dan cuenta de que no era lo que... Y le quitan las pensiones. Una vez una jedada que se quedó mucha gente sin pensiones. Y lloraban y buscaban, y buscaron abogado y buscaron de todo. A unos cuantos les restituyeron la pensión y a otros no se la dieron nunca más. Al contrario, están pagando y el dinero que cobraron de más. Porque Aleluya. El gobierno no va a permitir que usted le jode. Él va a tratar por todos los medios de recuperar lo que usted le jodó. Aleluya. Y hay gente, aleluya, que están bien, fingen estar enfermos, le dan una pensión y viven así toda la vida. Otros, aleluya, fingen muchas cosas. Y claro, como les dije ahorita, se venden los doctores. Mira, aquí había un doctor, yo no le voy a decir el nombre, yo conozco el nombre de él. Ya tiene que haberse muerto, era un ancianito. No le voy a decir el nombre, le llamaba Filopay, pero no le voy a decir el nombre. Y ese viejito, ¿verdad? Pues cuando... Es que los puertorriqueños son terribles. Descubrieron que ese médico, ya él no recetaba nada, no hacía nada, estaba en su casa. Pero como era médico, y cuando tienen una licencia, eso dura hasta que se mueren.
1: Aleluya.
0: Cuando debe ser igual que cuando una persona ya no puede manejar, pues debe llegar una edad en que le quiten la licencia. Pero deben probar que no pueden manejar.
1: Aleluya.
0: Porque hay algunos que manejan más mejor y son viejitos que los jóvenes. Pero los jóvenes son arriesgados.
1: Son locos.
0: Y locos. Aleluya. Y entonces, ese doctor, pues yo lo conocí de la siguiente manera. Mi hijo estaba aquí y un día él tuvo que faltar al trabajo. Y ahí, en ese trabajo era suspensión. Tú faltabas y te suspendían. A menos que no llevara una excusa razonable de un médico, como que tú estuviste enfermo. Y él, pues le daba esas excusas. Pagaba uno $10 y ya. Mira qué sencillo era eso. Aleluya. Y así era. Y yo me acuerdo a cuánta gente yo no llevé allí. Porque yo sabía el lugar. Yo en ese tiempo, sí, yo no servía al Señor. Sí. Cuando eso. Pero lo que estaban buscando era una ayuda para las personas, ¿verdad? Y lo llevaba, y como yo no era el que le daba el papel, era el médico. Yo no estaba mintiendo. Yo lo llevaba porque me perdí. Dime, llévame un médico. Yo lo llevaba. Aleluya. El médico no le preguntaba nada. El nombre. Y tú le dabas el nombre y lo escribía en el papel. En la receta. Que era una recetita que le daba.
1: Aleluya.
0: Y marcaba que estuvo esos días por orden médica. Pues enfermo. Y le daba un diagnóstico. Aleluya. Y lo ponía ahí. Y ya se la daba. Y siempre eso pasaba. La gente cuando un patrono ve un certificado médico que llega, él no lo cuestiona. Porque ellos saben que con ese certificado médico, si tú, aleluya, no quieres hacer lo que tienes que hacer, puede ser demandado. Y ellos saben lo que les puede costar una demanda. Le puede costar la mitad de la empresa, le puede costar mucho dinero y mucho tiempo perdido. En cambio, total, si son un par de días, se los pagamos y ya. ¿Entiendes? Eso es algo tan sencillo como eso. Aleluya. Pero siempre hay esa parte mentirosa de la gente que no quieren trabajar con sus manos. El Señor dijo que con el sudor de tu frente comerías el pan. Y eso lo dice la Biblia. Eso no se puede, aleluya, eliminar, no se puede sacar de contexto. Eso es como es. Por eso hay que trabajar. Y tú dices, y los maestros sudan. Pues claro. Yo sudaba a veces, hasta que puse aire acondicionado en mi salón.
1: Aleluya.
0: Primero puse uno y no me daba, porque era un salón largo, porque era un laboratorio. ¿Quién me dio eso? Ninguno. El gobierno no daba aire acondicionado. Yo tenía que comprarlo. Luego puse dos.
1: Aleluya.
0: Y al final terminé con tres. ¿Y sabe que llevé también una nevera?
1: Aleluya.
0: Una nevera de dos frisas arriba y abajo la nevera. Aleluya, para tener, porque como yo era diabético, a veces tenía que una merienda, pues no tenía que comprar en ningún lado. No. Llevaba el jamón, llevaba el queso, llevaba el pan, y con el pan hay que tener cuidado. Aleluya, hoy día, bueno, aleluya. Mi alma, que ya es mi esposa, yo no voy a comer más pan de ese de sándwich, de slice, jamás en mi vida más. Porque se ve bien, pero si usted sabe, aleluya, cómo es que brega con ese pan, usted se sorprende. Y nosotros lo vimos, alguien nos presentó eso, y yo vi eso.
1: Y de marca.
0: Y pan de marca, las mejores marcas. Wonder y un montón por ahí. Bueno, se me salió ese.
1: Saralí.
0: Que es lo que me dice, wow, Saralí, eso es lo mejor. Miren, hermano, es la porquería más grande que hay. Uh-huh. Y la gente, lo más rápido que se... esto es Saralí. Por la marca.
1: Y muchos dicen que no engorda uno. ¿Cómo se llama eso?
0: Yo sé que no engorda, que son pan...
1: Integral.
0: No es integral, hermano.
1: Son los peores que están.
0: Esos son los peores. Esos integrales que venden por ahí son los más que te hacen daño. y son hechos de porquería, aleluya.
1: Bendito Dios.
0: Y la gente, cómo le encanta el pan. Mire, mejor compras un bollo de pan, una libre de pan de bollo, de ese largo. Ese pan lo hacen todos los días. Es fresco. Aleluya, eso sí, tenga cuidado cuando lleve ese pan para su casa. Porque como es fresco, se puede prospasar. Pero sí, hermano, ese pan usted te lo puede comer acabadito de hacer.
1: Aleluya.
0: Y si le gusta y si sabe bueno, como hace su pedacito. Pero no compre más ese pan que viene en bolsas plásticas, que son bolsas para protegerlo. Eso es un engaño. Uh-huh. Ese pan ya viene gel y que si tú lo dejas fuera, como quiera, va a durar el tiempo que dure. Igual. Pero ellos lo hacen así para engañar la mente humana.
1: Bendito Dios.
0: Y cuando yo escuché ese hombre hablando todo eso, yo me digo, wow. Y todo lo que decía era verdad. Yo no podía descubrir en él una mentira, porque es la verdad, hermano.
1: Bendito Dios.
0: Nosotros estamos comiendo basura y porquería, que una fábrica de gente sin escrupulosa nos hacen comer. Aleluya. ¿Cómo es posible eso? Porque no leemos, porque no aprendemos, porque no oramos. Porque si somos del Señor, debemos orar. Y claro, usted dice como digo yo. La Biblia dice que si comieres cosas mortíferas no te hará daño, pero tiene que orar por lo que vas a comer. Y si hay algo mortífero ahí que te están echando para matarte, no te va a hacer daño.
1: Aleluya.
0: Eso lo dice la Escritura. Y la Escritura no falla. Todo lo que habla la Biblia se ha cumplido y faltan muchas cosas y se van a seguir cumpliendo. Gloria a Dios. Pero hay que tener fe en Dios y confiar en ese Dios poderoso que nos ha llamado y nos ha escogido para llevar las palabras vivas. Aleluya. Y que es más cortante que espada de dos filos a las personas que lo necesitan. Pero hay gente que no están preocupados por eso. Ya ellos conocieron a Cristo, están yendo a un templo y ya con eso se conforman. Y se les olvida que tú tienes que conocer a Cristo para salvarte, pero también tienes que llevar la palabra, que es que lo necesites.
1: Aleluya.
0: Si tú no llevas la palabra y te crees salvo, vas a tener una sorpresa bien grande. Aleluya, que yo espero que no la tenga, que recapacite y comience a decirle a la gente, aunque sea Cristo te ama, aunque sea Cristo viene, aunque sea dar el corazón a Cristo, algo para que así tu vida sea diferente. Como yo le dije, ayer nos encontramos gente nosotros en un supermercado que fuimos. Oiga, yo estuve ahí tiempo, más de media hora de más, hablando de la palabra con esa gente y gozándolo, y la gente oyendo por otro lado, porque siempre hay gente que son chismosos y están buscando la forma de ver qué tú dices. Pero claro, los chismosos pues también caen ahí, porque comienzan a escuchar y a la larga eso se queda pegado ahí. Y la cosa es que cuando tú aprendes algo se te queda grabado, y cuando llegas a tu casa eso está en tu cabeza, y más y menos cuando es algo de Dios y de la palabra, que Dios no te va a dejar quieto y en paz hasta que tú te pongas a buscar su presencia. Gloria a Jesús. Amén, mi amor. ¿Va a decir algo?
1: Aleluya.
0: Vive Jesús. Aleluya. No te preocupes, tranquila. Vamos a continuar. Vamos al último, ¿verdad?
1: Sí.
0: Vamos al último tópico. Aleluya. Trabajando en la iglesia. Primera Tesalonicenses 5:13. Ahí es que, aleluya, que el problema grande cuando la gente no quiere trabajar en la iglesia. La obra divina de Dios. Aleluya. Hay personas que son inconversas. Y en el pasado yo los he ocupado para hacer algunos trabajos en la iglesia que yo no puedo hacer.
1: Aleluya.
0: Porque yo todo lo que he podido hacer lo hacía yo. Y me buscaba un par de hermanos y como yo sabía dirigir eso y cómo hacerlo, pues entre todos lo hacíamos.
1: Aleluya.
0: Pero habían personas, amados, que me decían a mí, por ejemplo, yo tenía un amigo que era un músico de cuatro, terrible, y de guitarra. Éramos pajanderos, tocábamos y siempre estábamos de pajanda, pero no sin dejar de hacer los compromisos, porque hay gente que están de pajanda siempre y no van a la casa a trabajar, no llevan dinero, no están siempre de pajanda. Los hijos por las barandas. Bendito y la mujer Dios. Igual, gloria a Dios, aleluya. Y él hasta terminó andando descalzo por el pueblo, yo me acuerdo. Aleluya. Y cuando él murió, murió en una casa donde se hospedaba, se quedaba ahí, que le dieron para dormir ahí. Habían otras personas más y él dormía en el piso. Y ahí en el piso lo encontraron muerto. A mí me dio mucha tristeza porque era un gran amigo mío.
1: Bendito sea Dios.
0: Y yo lo admiraba mucho desde que yo era niño, porque como era un cuatrista, tocaba. Y cómo ese hombre tocaba esa guitarra y ese cuatro, especialmente el cuatro, que lo hacía llorar. Yo me acuerdo que tocaba una paso doble que llamaban el barrilito. Y él le daba ahí esa cuerda, ding, don, ding, don, ding, ding, ding, ding, don, ding, ding, ding, don. Y por ahí para abajo le daba que ese cuatro hablaba.
1: Aleluya.
0: Y yo lo acompañé muchas veces en la guitarra cuando ya yo era músico de guitarra. Aleluya. Y yo con el güiro también, cuando estaban otros músicos de guitarra, yo tocaba el güiro. Óigame, hermano, pero era una persona bien, bien, bien, bien decente. Aleluya. Y yo me acuerdo que él dijo, y él no era de la iglesia, me dice, Gelo, cuando tú vayas a construir el templo, yo voy contigo para ahí, yo voy a trabajar. Y no me tienes que pagar nada. Yo voy a trabajar hasta que construyamos ese templo, yo te voy a ayudar. Yo, está bien. Le decía yo, pero yo quiero que tú vayas a la iglesia también ahora, con nosotros. Sí, yo voy a ir un día, yo voy a ir un día, decía. Es más, una vez cuando yo no le servía a Cristo, pues yo me vine para Estados Unidos para estudiar medicina, ¿verdad? Ya yo tenía un asociado, un grado asociado, universitario, y lo que sería era pues terminar el bachillerato en ciencias naturales, un bachillerato, y yo decía, si vengo a Estados Unidos, a Nueva York, voy a aprender el inglés. Aleluya, más, voy a practicarlo y eso me va a ayudar a mí mucho más. Así que estudio el bachillerato acá y después sigo la maestría y el doctorado acá mismo. Yo tenía hospedaje con mi tía, una tía que yo tengo acá en el Bronx, tía Vicky, aleluya. Y ella me dijo, aquí te quedas todo el tiempo que tú quieras, de tu casa también. Ella me quería mucho así, desde niño, mucho. ¿Y qué pasa, amados? Aleluya, que cuando yo me fui a despedir, él fue uno de los que fue al aeropuerto a despedirme.
1: Aleluya.
0: Aleluya. Me dio mucha tristeza cuando él... Yo en ese tiempo no era cristiano. Cuando lo dejé allí, porque era como mi hermano. Más sin embargo, era mayor que yo. Era amigo de mis tíos, de mis familiares. Pero yo tenía algo bien particular cuando yo era niño, que yo hacía amistades con la gente adulta. ¿Ok? ¿Sabe por qué? Porque los adultos saben dónde están parados. Pero los jóvenes, aleluya, eran... desarraigados de Dios y del mundo, y le gustaban hacer maldades, le gustaban hacer cosas negativas, le gustaban, aleluya, tirar piedras, le gustaban azotar los perros y de hacer cosas terribles. Y a mí no me gustaba eso, yo era una persona tranquila. A mí me gustaba, aleluya, hacer las cosas chabacanas que otros hacían. Y cuando yo me fui, pues él apareció allí. Hasta tengo unas fotos por ahí, no sé dónde, donde nos las tomamos allí en el aeropuerto. Aleluya, de esa persona. Si yo las consigo un día, pues, ¿para qué las presento un día? Pero era una persona que era que valía la pena tener una amistad con esa persona.
1: Aleluya.
0: Un adulto, pero un adulto maduro. Fracasado en la vida, porque la esposa lo dejó. Se fue con otro. Tuvo unos hijos. Me parece que eran tres hijos. Sí. Tres hijos. Un varón y dos hijas. Aleluya. Yo siempre los procuré, siempre... Los quise mucho, como quiera, porque eran, al ser hijos de un amigo, eran como mis sobrinos también. Sea el nombre de Jehová bendito.
1: Gloria a Dios.
0: Así que, amado hermano, gloria a Dios, aleluya. Tenemos que trabajar en la iglesia. Hay personas que cuando hay que hacer, mira, aquí yo tengo unos hermanos, que Dios me los bendiga y me los cuide, que son, ellos son, aleluya, evangelistas de la iglesia y del ministerio. Nuestro hermano Eddie William Varela y su esposa Mariestel Varela, que Dios me los bendiga mucho. Y yo me paso dándole, agradeciéndole mucho a ellos, pero ellos saben que yo oro mucho por ellos para que Dios los bendiga y los cuide. Pues ellos hacen un trabajo que casi nadie quiere hacerlo. Es la limpieza del templo. Hay congregaciones donde hay gente así, que Dios los haya escogido. Aleluya, porque son especiales en eso, para limpiar la casa del Señor. Y qué lindo limpiar la casa de Dios, hermano. Y ellos, nadie le tiene que decir nada. Usted llega al templo y siempre lo va a ver horroroso. No va a haber sucio, la alfombra está limpia, el altar todo limpiacito. ¿Y quién lo hace? Aleluya, Mariestel y Eddie William Varela.
1: Aleluya.
0: Ellos no dicen, es que yo soy evangelista, ¿cómo yo voy a estar limpiando? Como yo le dije una vez a un hermano que dirigía, en una campaña que dirigía un devocional, me dijo, hermano, yo soy evangelista. ¿Y qué? Le dije. Aleluya. Pues te puede dirigir un devocional. No, yo no voy a dirigir devocionales. ¿Qué van a decir la gente? Pues mire, la gente no va a decir nada, pero yo le voy a decir, estás en disciplina. No te creas que tú vas a cantar aquí más o a predicar. ¿Ok? ¿Sabe qué hizo? Se fue de la iglesia. Pero, para tener esa gente vaga en la congregación de uno, mejor estar solo.
1: Aleluya.
0: Mejor solo que con vagos acompañados. Gloria a Dios. Sí, Señor. Y se fue. Pero a mí me preocupó eso. Sí, uno tiene almas que uno se preocupa, pero uno sabe que hay almas que no dan el todo por la obra de Dios.
1: Aleluya.
0: Y en la obra de Dios no podemos especular. Aleluya. Como cuando éramos niños, que mi mamá decía, me decía a mí, a ti te toca fregar. No, yo fregué ayer. No, yo no podía decir nada de eso. Pues si yo decía algo, pues vas a fregar hoy todo el día, las tres veces del día. Gloria a Dios. Era mejor que hace calladito uno y tranquilo. Aleluya. Había uno que casi no fregaba nunca, que era mi hermano Junior. Que casi no. Amén. Estuvo hospitalizado también con unas situaciones. Y pues cuando uno tiene hijos así que están hospitalizados, que tienen problemas, pues uno como que los cuida un poquito más. Porque uno piensa que los pudo haber perdido y están ahí. Gloria a Dios, aleluya. Pero no se puede hacer ver como que eso tiene un peso grande sobre el tratamiento que uno le da a los hijos o cómo uno los cuida y los protege. Amén. Es importante que aprendamos que hay que cuidar. A veces hay que cuidar de lejos, a veces de cerca, pero no muy cerca. Aleluya. Que la gente entienda que tienen que hacer algo en la vida. Y en esta vida hay que trabajar. En las casas también hay que trabajar. Y en el templo hay que trabajar. Aleluya. Yo tengo hermanos que son los pastores asociados que trabajan con la emisora radial. Ellos son nuestros técnicos.
1: Gloria a Dios.
0: Y están trabajando a diario con la emisora. ¿Cuántas veces, aleluya, yo he estado en campaña en otros lugares donde el horario es diferente? Y ellos han estado ahí de madrugada esperando porque estamos transmitiendo la campaña por ahí. Aleluya. Y están ahí. Porque ese es el trabajo de ellos. Y lo hacen con fidelidad porque saben que lo hacen para Cristo. Mi alma te alaba. Y la emisora de radio ahora mismo, ya tenemos una emisora en Puerto Rico, la segunda. Y la tercera va a ser en Brownsville, Texas. Estamos trabajando eso y orando para que Dios nos provea. Porque sale caro, no te creas que poner una emisora son 10 pesos. Hay que comprar transmisor, antenas y todo. Y después entonces, aleluya, pues comenzar con la transmisión siempre y cuando que esté de acuerdo a las leyes del estado donde uno vive o donde uno va a trabajar. Y el trabajo en el Señor, dice la Biblia, que no es en vano. Óigame, no es en vano, porque Dios siempre te va a recompensar. Pero para mucha gente, aleluya, si hay que hacer algo, aleluya, dice no, mejor que lo haga otro. Pues no, si hay que hacer algo, hazlo tú. ¿Sabes por qué? Porque tú le vas a robar la bendición al otro. No es bueno robar. Pero cuando tú trabajas para Dios, Él te va a bendecir por eso. Él te va a dar fuerza. Él te va a suplir. Él te va a dar sabiduría, entendimiento para que hagas las cosas. ¡Hala! Y Dios, tú vas a ver.
1: Aleluya.
0: Cuando yo estaba antes, yo estuve trabajando en emisoras de radio, llevando la palabra de Dios. En Puerto Rico estuve en 3 emisoras. Estuve una que era secular, estuve en una que era cristiana. Había una que decía la emisora cristiana del pueblo de Puerto Rico, mentirosos. Esa se llama Radio Redentor. Y ahí esa emisora no es del pueblo puertorriqueño, es de un grupito. Y un grupito, mundanos, que cuando llevan la palabra no la predican como es. Por eso es que venía uno y predicaba un mensaje sólido. Y acá venía otra a desvirtuar lo que se predicaba. Y yo dejé de oírla, pero no había más emisora. Era la primera emisora que hubo. Eso sí pueden decir que fue la primera emisora cristiana de Puerto Rico. Como emisora, porque habían programadores que daban programas en emisoras seculares, como el caso mío, que yo transmití a través de Radio Las Vegas. Aleluya. Y tenía los jueves un programa. Y luego, aleluya, contraté más tiempo y tuvo un bloque de programa. Los domingos, aleluya, teníamos 3 horas corridas de programa, que era nuestro, aleluya. Y tenía un amigo que todavía está vivo, Agustín de León, que vive por ahí en Georgia, por ahí está él casi. Y somos amigos de siempre, siervo de Dios, evangelista también, aleluya. Y él era locutor de radio, siempre fue locutor de radio, aún cuando era inconverso. Y también después en el Evangelio igual. Y él venía con la antena de Radio Las Vegas, la traía a Corozal. Porque yo tenía que pagar $150 si yo quería que el programa mío se transmitiera en vivo desde el pueblo de Corozal, de la iglesia nuestra. Y él llegaba con la antena y era el que movía todo. En ese tiempo no habían celulares. Aleluya, había que usar el teléfono de la casa. Luego vino el Señor y nos dio gracia con el funerario, con el dueño de la funeraria de Corozal, Marcelo Hernández.
1: Aleluya.
0: Mi gran amigo. Él nos daba la oficina, nos daba la funeraria para nosotros predicar la palabra. Así que mire cómo Dios bregaba con nosotros. Pero siempre los pastores de cabra que habían por allí, ese no lo llamó Dios. Ese no es de Dios. Siempre estaban protestando porque ellos no podían hacer las cosas que Dios permitía que yo hiciera. No estaba ni en la radio ni en ningún lado. Aleluya.

0: con el hermano Angelito. Eso es historia de la emisora.
1: Aleluya.
0: Hermano Angelito, vamos a hacer algo aquí. Vamos a fundar una emisora de radio. Pero vamos. Ese hermanito, que Dios me lo bendiga. Aleluya. Y ahora no es radio, es radio y televisión. Aquella hora era radio sola, todas las demás.
1: Bendito Dios.
0: Radio y televisión, hermano. Internet y de todo. Ustedes lo pueden escuchar en cualquier parte del mundo. Aleluya. Para que usted se dé cuenta. Aquí había un pastor que nos escuchaba mucho desde África, ¿era?
1: Sí, Moisés.
0: Moisés. Lo que pasa es que Moisés tenía una agenda escondida. Y él lo va a decir así aquí. Y él quería, aleluya, pues que nosotros lo mantuviéramos a él. Aleluya. Y nosotros, la iglesia, nosotros no podemos mantener a nadie. Nosotros, si nos toca darle una ofrenda a alguien, se la damos y lo ayudamos. Pero no podemos hacer compromiso, hermano, porque nosotros también estamos levantándonos. Y también, aleluya, necesitamos ayuda para poder pagarle los compromisos que tenemos. Nosotros tenemos una emisora de radio, pero no tenemos anuncios que la gente pone y los paga, que como las seculares. Aquí no hay anuncios, aquí lo que hay es música, mensaje. Porque si vamos a tener una emisora que se llame Cristiana y vamos a estar anunciando a Jaimundo y a todo el mundo y a cuánta basura hay por ahí, entonces no es una emisora cristiana.
1: Bendito Dios.
0: Es una emisora secular. Aleluya. Mi alma te alaba. Gloria. Yo siempre me las arreglaba. Y yo vendía anuncios cuando yo estaba donde tenía que pagar. Y yo que pagaba eran 50 pesos. Pero como quiera, para conseguir 50 pesos, hace 40 años atrás, 30 años atrás, no era fácil. Era oneroso. Y yo los conseguía. ¿Sabes qué yo hacía? Iba donde los comercios que me conocían a mí, que eran cristianos, llámame una ofrenda para el programa de radio, que yo te voy a dar un anuncio. Te voy a dar, aleluya, dos anuncios, uno al principio y otro al final. Porque yo no voy a estar poniendo anuncios en una emisora cristiana. Yo lo que decía era: Dios le bendiga a mis amados hermanos. Este es el programa, así el título, no me acuerdo cómo era el título.
1: La hora de la verdad.
0: Amén. Y este programa sale al aire gracias a las contribuciones voluntarias de algunos hermanos que a través de sus compañías, aleluya, nos ayudan. Así que Dios bendiga al hermano fulano de tal, y bendiga la compañía que él tiene. Y él anunciaba un anuncio ahí, cortito. Y al final le daba las gracias igual, los mencionaba igual también, así como cuando estamos orando por la gente. Aleluya. Y uno siempre tiene la forma de arreglársela, de agenciársela, para llevar la palabra de Dios. Y yo siempre lo hice de esa manera. Hasta que vino Dios y nos puso en nuestras manos una emisora. Y ya no es una, ya son dos.
1: Aleluya.
0: Y yo sé que en menos de un año vamos a tener la tercera. Aleluya. Yo sé que sí. La de Brownsville, Texas.
1: Aleluya.
0: Aleluya. ¿Por qué razón? Porque en ese valle hace falta palabra divina de Dios por ahí. Dios se va a glorificar en ese valle de Texas. Porque ahí no hay montaña. Eso sale por ahí para abajo. Esa señal directita, hermano, sin problema.
1: Bendito sea Dios.
0: Aleluya. Así que le damos la gloria a Dios y esperamos y confiamos en Él siempre. Pero siempre, aleluya, vamos a estar trabajando en la iglesia. Los hermanos que trabajan en la iglesia trabajan en la emisora. Los otros trabajan en la iglesia acomodando sillas, limpiando, trabajan en la iglesia. Y cada quien, aleluya, debe buscar la forma de ayudar a los que trabajan. Para que así la gloria de Dios se manifieste y usted también tenga parte y suerte en este ministerio. Así que vamos a dejarlo hasta ahí. No sé si hay algún comentario por ahí, mi amor.
1: Sí, el hermano Angelito.
0: Ajá.
1: Escribe, cuando te estaba hablando de los panes, ya yo casi no los compro. Los otros días iba a comprar y no sentí comprarlo nada mejor que los bolillos de pan sobao.
0: Sí, ese es mejor.
1: Y dice, el casi harina y levadura de la bolsa tiene muchas otras cosas.
0: Sí. Y un preservativo que hacen daño terrible. Y no, a veces no los ponen. Ponen preservativo, pero no te dicen qué. Y ahí es que viene el problema. No sabes si le echan una lombriz de tierra exprimida ahí dentro. Tú no sabes si le echan caca de pejo ahí dentro para preservar. Y como tú no ves cómo lo hacen, tú no sabes. Aleluya. Y mucha de la gente que están trabajando ahí en esa compañía, pues tienen recetas que son secretos.
1: Aleluya.
0: Y aún ellos casi no lo saben. Siempre hay un pequeño grupo que son los que lo saben y son bien remunerados. Para que no digan nada de las recetas. Eso pasa. Pero nosotros estamos contentos y sirviéndole a Dios. Y hoy nos pasamos y ya llevamos 5 minutos fuera de, del programa, aunque aquí

0: la emisora es nuestra y podemos estar una hora más si queremos, pero acuérdense que el pastor Majero pues tiene culto esta noche y está aquí ahora y tenemos que seguir hablando porque me llaman por teléfono que si hay que orar, me llama aquel que quiere un consejo, me llama, y cuando vengo a ver, hermano, yo hablo más ahora que cuando yo estaba dando clase. Gloria a Dios. Vamos a ver, mi amor, dime.
1: Amén. Estuvo con nosotros Carlos Gómez.
0: Dios bendiga a nuestro hermano Carlos Gómez. Dios te bendiga, varón de Dios. Dios te guarde. Y que el poder de Dios y la misericordia esté siempre contigo. Dios te bendiga. Contigo y con todos tus familiares. Amén.
1: La pastora Virginia Andino.
0: Dios bendiga a nuestros pastores de Yonkers, Virginia y Pedro Andino. Que Dios me los bendiga mucho. Son dos pastores hermosos del Señor que son parte nuestra. Aleluya, y programadores de radio también allá en Yonkers, Nueva York. Que Dios me los bendiga, que Dios me los cuide y bendiga a todos sus hijos, hijas, nietos y nietas. Y en especial a María Cristina. Dios te bendiga, María Cristina. Aleluya, de Delaware, Estados Unidos. Dios te bendiga y te cuide a ti, a tu esposa, a tu hijo y a toda tu familia. Amén.
1: También estaba el pastor Chile.
0: Dios bendiga a nuestro compañero de milicia, hermano, aleluya en Cristo, y gran amigo José I. Rodríguez Jr. Chilo y a su amada esposa Gracie. Ellos son nuestros amigos desde que yo estaba viajando para allá. El hermano era más joven, ¿verdad? Uh-huh. Y ahora sigue siendo joven y yo también, aleluya. Pues siempre ha estado con nosotros, tenía una amistad con nosotros muy buena y siempre ha colaborado, aleluya, con este ministerio y también con nosotros en el pasado. Así que Dios me lo bendiga a él, me lo cuide, a su esposa Gracie y a todos sus hijos, hijas, nietos y nietas. Aleluya, y que Dios lo siga usando ahí en Brownsville, Texas. Y que Dios bendiga a toda la iglesia que ellos pastorean. Aleluya. Y como siempre, aquí a la orden. Ellos son de aquí también. Son de aquí y son de allá, de los dos lados. Así que Dios me los bendiga y Dios me los cuide. Y un placer saludarlos en esta hora. Amén.
1: También la hermanita Mary Ochoa.
0: Dios bendiga a nuestra hermana Mary Ochoa, de la ciudad de Cali, en Colombia. Dios te bendiga, sierva del Señor. Dios te guarde. Gracias por estar con nosotros y que la paz del Todopoderoso Dios te cobije siempre a ti y a toda tu distinguida familia. Aleluya. Amén.
1: La hermanita Clarían Ortiz.
0: Dios bendiga. Aleluya. Nuestra pastora asociada, juntamente con el pastor asociado Ángel Ortiz Morales. Son la pareja de pastores asociados jóvenes, Clarían Ortiz y Ángel Ortiz. Que Dios me los bendiga y me los cuide mucho siempre. Amén. Y a la pequeña
1: Samarita,
0: que Dios la bendiga. Aleluya. Santo. Qué bueno.
1: Ajá. La hermana Rosa Vega.
0: Hermana Rosa Aide Jiménez Vega, que Dios la bendiga, de Silver Creek, Nueva York. Que bendiga a su esposo Juan, a sus hijos Darren y Kijo, y a sus hijas, a Lady, Gigi, Sol, Marie y Heidi, y la pequeñita de Heidi, Keiliani. Que Dios la bendiga y los cuide allá en Silver Creek, Nueva York. Amén.
1: También estaba Wanda Janet Negrón.
0: Dios te bendiga, hermana Wanda Janet Negrón. Dios te bendiga mucho, Dios te guarde, y que la paz de Dios esté contigo siempre y con toda tu parentela, con toda tu familia. Y gracias por estar con nosotros siempre. Aleluya. Amén.
1: Ana Ortega.
0: Amén.
1: La hermana Ana.
0: La hermana Ana Ortega, que está en Georgia. Bueno, no, está en Jacksonville, Florida. Jacksonville. Amén. Ella está con nosotros hace años y ella es suegra del hermano Héctor. Alan. Sí. Aleluya, que son nuestros amigos también. Estuvieron aquí, ellos han predicado con nosotros. Los conocemos bien. Y a Londra y a toda la familia. Que Dios me los cuide, que Dios me los bendiga y me los ayude a seguir hacia adelante. Aleluya. Santo.
1: Hermana Claribel Nieves.
0: Dios bendiga también a nuestra hermana Clara, hermana Claribel Nieves, y su esposo Ángel Nieves, y a sus hijas, Clarián y Clarimal, y a sus nietas, aleluya, Alía y Samara. No, yo creo que no tiene más que dos nada más por ahora. Dos nietecitas, qué lindo. Que Dios me la bendiga mucho, hermana, y me la cuide. Espero que todo esté bien y que hoy podamos verla por acá.
1: A menos que Clarían esté por ahí empacando ya también. Que Clarían esté empacando otra vez.
0: Ah, bueno, sí. Gloria a Dios, sí, Señor.
1: Bendito.
0: Sí, por eso, porque eso de tener hijos, eso es bueno, eso es de sí. Dios. Eso es de Dios. Señor, tiene que crecer y fructificados o juzgar la tierra. Y las mujeres se salvarán engendrando hijos. Cuando los puede tener, amén. Cuando no los puede tener, amén también. Dios es el que tiene control de todo eso. Amén. ¿Quién más?
1: También está la hermana María Estel y Eddie Varela.
0: Dios bendiga a nuestros evangelistas, María Estel y Eddie William Varela. Que Dios me los cuide y me los proteja mucho siempre. Amén.
1: Hermana Chuyita Solano.
0: Dios bendiga a nuestra hermana Chuyita Solano de Tijuana, México, Baja California. Dios me la bendiga y me la cuide. Y a su esposo Rosario Lomeli. Y a toda su familia. Que Dios me los cuide siempre. Y me los bendiga y los ayude a seguir hacia adelante. Amén.
1: El hermano Enrique Collazo.
0: Dios bendiga al hermano Quique, que siempre nos está escuchando desde la ciudad de Corozal, aleluya, de la Isla del Encanto, Puerto Rico, que a veces se pone del espanto, pero eso es parte de la vida. Amén. Gloria a Dios.
1: Aleluya, Javier Avilés.
0: Dios te bendiga, Javier. Javier Avilés, mi amigo, mi compañero de Chilingue, en los Yonkers, buscando piezas para cajos viejos que teníamos, no había más nada. Aleluya, y siempre estaba junto con nosotros. Te invitamos, Javier, que pases un día por acá, que me hagas una llamadita para hablar contigo e invitarte a comer ajo blanco, habichuela quizá con patita y bistec cebollado. Voy para allá el menú que te di. Así que llama. Dios te bendiga, Javier, y Dios te cuide a ti y a toda tu familia. Amén.
1: También estaba Jackie Jurado.
0: Dios te bendiga, hermana Jackie Jurado. Que Dios me la bendiga y me la cuide mucho siempre. Aleluya, y que la paz de Dios esté con ella en todo momento de su vida. Aleluya, santo.
1: Permítame, hermana Gladys Cruz.
0: Dios bendiga a nuestra hermana Gladys Cruz de la ciudad señorial de Ponce, en la Isla del Encanto, Puerto Rico, en la Isla del Coquí. Que Dios la bendiga y la cuide, sierva del Señor, y a sus dos hijos especiales, Kevin y Gerald. Que Dios los cuide mucho siempre y la ayude a ella a cuidarlos. Aleluya, porque no es fácil. Dos hijos especiales y ella sola. Pero Dios le da la salud y la fortaleza, y yo lo sé que así es. Amén. Gloria a Dios.
1: Pastor Pedro Jiménez.
0: Dios bendiga a nuestro hermano y amigo, compañero de milicia, el pastor Pedro Jiménez, y su amada esposa, la pastora Wanda Jiménez. Que Dios me lo bendiga a ellos, bendiga a toda su familia, y como siempre, aquí la esperamos, para ver si un día pues vienen por ahí, nos tomemos una tacita de café, juntos, como siempre. Aquí estamos a sus órdenes. Que Dios me los cuide, me los proteja, no solamente a ellos, sino a toda su familia. Aleluya. Amén.
1: María y Samuel.
0: Y nuestros vecinos, María y Samuel, que son nuestros amigos también. Que Dios me los bendiga y me los ayude siempre a seguir hacia adelante. Aleluya. Y siempre ellos tienen la emisora 24/7.
1: Aleluya.
0: Aleluya. 17:10 AM, porque están cerca de aquí y se oye en la radio ahí mismo, sin ningún problema. No tiene que buscar internet ni nada. Amén. Así que Dios me los bendiga, Dios me los cuide. Y siempre aquí a sus órdenes. Así que Dios bendiga a todos los hermanitos que estuvieron en la sintonía.
1: Maribel Vélez.
0: A nuestra hermana evangelista Maribel Vélez de Las Marías, Puerto Rico. A su papá, nuestro amado hermano y amigo Federico. Y a su mamá, nuestra hermana y amiga, aleluya, Margarita. Y a su hijo Adiel Gabriel, allá, aleluya, en esa hermosa montaña de Las Marías, Puerto Rico. Que Dios me los bendiga, que Dios me los cuide. Y agradeciéndole siempre la gentileza de escucharnos, y no olvidándole, recordándole a la iglesia que no se olvide que la hermana va a estar mañana a las 8 de la noche en el programa Tiempo Finales. Así que no te lo pierdas, a nuestra evangelista y programadora Maribel Vélez. Dios los bendiga.
1: Julita Monclova.
0: Dios bendiga a la hermana Julita. Hermana Julita Monclova, Dios te bendiga y te cuide de aquí de Pensilvania. Y bendiga a toda tu familia, a tu esposo, a tus hijos y a toda tu parentela. Que Dios te bendiga y gracias por estar con nosotros. Y esperamos a ver si un día nos puedes visitar, porque te queda no muy lejos, pero puedes hacer un esfuerzo. Y vienes al templo y nos gozamos. Va a ser un placer saludarte personalmente. Dios te bendiga. Amén.
1: Amén. Hasta ahí.
0: Bien, pues Dios me los bendiga y me los cuide. Si alguien más estuvo en sintonía y no los mencionamos, saludos como quiera. Que Dios me los cuide, me los proteja y me los bendiga a todos. Y los que van a estar con nosotros a las 5 de la tarde en este programa, en horario diferido, saludos también. Que Dios me los bendiga y me los cuide mucho. Vamos a orar y así terminamos este programa en esta hermosa tarde, porque ya las manecillas del reloj se han interpuesto y hay que ponerle fin al programa. Padre, te damos gracias en el nombre poderoso de Jesucristo.
1: Gloria a Dios.
0: Reconociéndote como Dios poderoso, como Dios que habla, y reconociéndote, Padre mío de la gloria, como Dios que salva. Bendice a cada uno de los hermanitos que estuvieron en la sintonía con nosotros, por nombre y apellido. Cuídalos a todos, Padre, y cuida a todos sus familiares. Pero dice mi amada esposa que estuvo así haciendo labor logística y tecnológica con nosotros hoy. Bendice a nuestros pastores asociados. Bendice a nuestros amigos pastores Jiménez, Padre. Bendice, Padre Santo, nuestros amigos y compañeros de milicia allá en Brownsville, los pastores José Hijo Díaz Jr. y su amada esposa Gracie. Cuídalos a todos y protégelos. Bendice a la hermana Claribel Nieves, su esposo, la familia. Bendice a nuestros pastores asociados, Ángel Ortiz Morales y Clarián Ortiz Nieves, y la pequeña Samara, Padre. Cuídalos y bendícelos a todos. Aleluya. Dice también, Señor amado, de la gloria a nuestros evangelistas, Eddie y María Estel. Cuídalos y protégelos también. Bendice al hermano Enrique Collazo en la Isla del Encanto, Puerto Rico. Bendice a nuestros pastores de Yonkers, Virginia y Pedro Andino y todos sus familiares. Bendice, aleluya, nuestra hermana, gloria a Dios, María Cristina. Cuídala y protégela, Señor, y ayúdala. Y dale fuerzas nuevas y súplele todas sus necesidades. Porque la gloria, Señor, es tuya. Bendice, aleluya, a cualquier otro hermano más o hermana por nombre y apellido, gloria, que estuvieron con nosotros en la sintonía en esta hermosa tarde. Ayúdalos, Dios, y los que van a estar a las 5 de la tarde igualmente, bendícelos también igual a todos. En el nombre de Jesús de Nazaret, toda la gloria te la damos a ti. Gracias, porque tú eres el Señor Todopoderoso. En el nombre del Padre, del Hijo y del Espíritu Santo. Amén. Bien, amados hermanos, no te olvides, mañana a las 12 del mediodía, un programa similar. Pero ¿dónde va a estar ahí la Titicoqui, el tío Coquito? En Joyas de Cristo. Cuando digo similar, me refiero al horario. Aleluya, que es palabra viva de Dios. No te lo pierdas, a las 12 del mediodía. Dios te bendiga, Dios te cuide. Y señora técnica y amada esposa, disponga de las cámaras y de los micrófonos. Amén. Aleluya. Santo Jesús. Gloria al que vive.

0: Nazaret.
1: Él merece honra, Él merece gloria.
0: Jesús de Nazaret.
1: Atrévete a mencionar su nombre en esta hora.
0: Jesús de Nazaret.
1: Tú que me estás escuchando, en esta hora quiero hablarte de un hombre llamado Jesús.
0: Jesús de Nazaret.
1: Un hombre que fue maltratado. Un hombre que fue señalado. Un hombre que fue menospreciado. Un hombre que fue traicionado. Un hombre que fue crucificado en la cruz del Calvario por ti y por mí.

lleno de debilidades, pero el hombre del cual yo hablo en esta tarde es un hombre perfecto, es justo, es fiel, es un hombre verdadero, es un verdadero caballero. Le hablo de Jesús de Nazaret. Suelta el de madera, suelta la imagen, suelta la estatua. No hablo de religión, hablo de una relación con un Dios vivo. Lo que es imposible para el hombre es posible para Dios.

0: de correr, no es tiempo de huir. Cristo es la solución a tu problema. Yo te presento en esta hora un hombre que tiene la solución, un hombre que tiene la salida. En Cristo hay vida, en Cristo hay esperanza. Cristo es la solución.
1: Ha buscado ayuda en diferentes lados. Ha buscado saciar tu necesidad. El hombre no tiende a comprenderte. Ve lo que el hombre ve, es el exterior, pero Dios conoce el interior. El hombre quizás te ha despreciado. El hombre

la vida verdadera. Soy el amigo fiel. Yo soy el que soy. Soy Jesús.

Señor. Dile al que está nuevo, Dios está en este lugar. Dile. Dile, Dios está en este lugar. Dile, adora. ¡Aleluya! A su nombre, gloria. Alma mía, alaba al Señor. Lo lindo de este asunto es que como Dios es aquí, alma mía, cosa que ahora va a salir. Dile, alma mía, ¿cuánto están esperando un milagro de parte de Dios? Adora.

te adoramos, Espíritu Santo. El salmista decía en el Salmo 34, versículo 1: bendecirá Jehová en todo tiempo, y su alabanza estará de continuo en mi boca. El salmista entendía, adora mi alma al Cordero. Lo que yo quisiera que tú entendieras en esta noche, alma mía, que la alabanza es continua. Aunque el diablo se levante, voy a adorar al Señor. Aunque el enemigo se levante, voy a adorar al Señor. Aunque venga la prueba, voy a adorar al Señor. Aunque mi nevera esté vacía, voy a adorar al Señor. Anda, no importa. Aunque llegue la enfermedad, voy a adorar al Señor. Aleluya, aleluya, aleluya, aleluya, aleluya. Oh, a su nombre gloria, a su nombre gloria, a su nombre gloria. A su nombre gloria, a su nombre gloria. 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Hazme candela, adora mi alma al Señor. A su nombre gloria, a su nombre gloria, a su nombre gloria. Habrá alguien esta noche que diga: Señor, dame un corazón nuevo. Necesito que me deje un nuevo corazón, adora. A su nombre gloria. A su nombre gloria, a su nombre gloria, a su nombre gloria. Aleluya, aleluya, aleluya, aleluya. Aleluya, aleluya, aleluya. Aleluya, aleluya, aleluya. Aleluya, aleluya, aleluya, aleluya. Oh, te adoramos, Señor, te adoramos, te adoramos, te adoramos. Oh, te adoramos, te adoramos, te adoramos, te adoramos. Oh, te adoramos, te adoramos, te adoramos, te adoramos, te adoramos. Oh, Espíritu Santo, te adoramos, te adoramos. Aleluya, aleluya, aleluya, aleluya.

toma lo que yo soy. Alma de comienza a obrar en mi interior, rompe cadenas en mi vida. Yo quiero ser libre para adorarte. Dile, te ofrezco mi corazón, te lo ofrezco, Dios mío. Te ofrezco hoy

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0: de con premura, que no lo haga, pero la premura hay que dejarla a un lado y hay que hacer la voluntad de Dios como
1: Gloria
0: es.
1: Gloria a Dios.
0: Sin
1: Santo.
0: Premura, sin ajoro, sin prisa. Porque premura y prisa es lo mismo, ¿sabes? Son sinónimos. Así que, Padre, gracias te damos en el nombre poderoso de Jesucristo. Sí, bendice nuestra vida en esta hora. Bendice a mi amada esposa, cuídala y protégela. Gracias por ella, Señor, que está a mi lado siempre, haciendo aquello para lo cual tú nos has llamado, que es llevar tu palabra y hacer tu voluntad. Bendice, Padre mío,
1: Gloria,
0: todos aquellos
1: Dios,
0: ministros, evangelistas, Santo. Pastores que están por ahí en la sintonía,
1: sí,
0: todos esos hermanitos y hermanitas que siempre están con
1: Santo
0: nosotros. Bendícemelos
1: eres,
0: y cuídamelos, Señor, donde quiera que estén, y ayúdalos a hacer tu voluntad plena y perfecta.
1: Gloria,
0: cuídalos
1: Dios.
0: A todos, supe sus necesidades,
1: gracias,
0: Jehová,
1: Padre,
0: y permite, Padre mío, de la gloria, que tu unción y tu poder estén con ellos siempre. Te damos toda la gloria, mi Señor, y toda la honra a ti, porque es tuya en esta hora. Úsanos, Dios mío, conforme a tu voluntad, hablando
1: Gloria,
0: primeramente
1: Dios.
0: A nuestras vidas y a todos aquellos que están en la sintonía, también aquellos que van a estar con nosotros en el horario diferido, que vamos a dar el programa a las 5 de la tarde, el mismo programa de ahora, Jehová, aleluya, tócalos también, úsanos, Dios mío, ahí también, para que las vidas sean tocadas y sean libertadas. Te doy la gloria a ti como siempre, y te pido todo esto,
1: gracias.
0: No dudando, sino creyendo que tú lo haces, en el nombre del Padre, del Hijo y del Espíritu Santo. Amén.
1: Amén. Gloria a Dios.
0: Aleluya. Así que lo que se sintonizaste es tarde, estás en el programa de Todo Un Poco, programa que se transmite todos los días, de lunes a viernes, a través de Radio Unción, Fe y Poder, a las 12 del mediodía. Y yo, acuérdate que el río cuando crece, lleva muchas cosas, hermano.
1: Aleluya.
0: Puede llevar cadáveres de animales, inclusive cadáveres humanos, que a veces se metieron a cruzar el río sin precaver y se fueron por un lugar donde no debían, y el agua se los llevó. A veces le dicen no cruces ahí, y a veces van en un vehículo y tienen que pasar una carretera que traspasa el río, aleluya, y le dicen que no, que el río está creciendo, que va a llevar el río. No, si yo conozco esto aquí.
1: Ajá.
0: Y saben tanto que de repente cuando se meten viene un golpe de agua y lo vira, y ya no hay chance para esa persona. Yo he visto eso en muchas ocasiones, no solamente en algunos lugares que las noticias los han difundido, sino también en mi pueblo, en mi patria. Lo he visto, gloria a Dios, aleluya, pasar. Y lo que viene después, muerte, aleluya, porque de ahí nadie se levanta, gloria a Jesús.
1: Aleluya.
0: Así que la gloria se la damos al Señor. Y hoy estamos hablando, vamos a hablar sobre tres aspectos del trabajo. Y vamos a buscar el capítulo, Primera Tesalonicense, capítulo 1, versículo 3. Primera de Tesalonicense, capítulo 1, verso 3.
1: Aleluya.
0: Y me lo va a leer, aleluya, mi amada esposa.
1: Amén. Gloria
0: Adelante.
1: A Dios.
0: Gloria
1: Señor
0: a Dios.
1: Que el Señor nos bendiga.
0: Amén.
1: Aleluya. La palabra
0: Santo.
1: Se lee en el nombre del Padre, del Hijo y del Espíritu Santo.
0: Amén. Amén.
1: Primera de Tesalonicense 1, 3. Acordámonos sin cesar delante de Dios y Padre nuestro de la obra de vuestra fe, del trabajo de vuestro amor y de vuestra constancia, gloria a Jesús, en la esperanza en nuestro Señor Jesucristo. Aleluya.
0: Amén. Acordándonos, esta palabra
1: sí, señor.
0: Suena rimbombante, pero es que nosotros nos recordemos. Que nos acordemos, aleluya. Y claro, tenemos que acordarnos de muchas cosas. Si tú vas a salir para la calle y tu esposa no sale contigo, pero te dice, acuérdate de traerme el café.
1: Aleluya.
0: Pues tienes que acordarte que tienes que traer el café. No vaya a ser que en el camino te encuentres con un amigo o amistades o personas conocidas y te pongas a dialogar y hablar y de repente me voy porque tengo que llegar a mi casa y dejar que vaya y cuando llegue no traigas
1: Bendito
0: nada. ¿Se te olvidó?
1: Dios.
0: Aleluya. Y déjeme decirle, una de las cosas que suceden a menudo es esa. A veces nos olvidamos, pero no te olvides de que Cristo te salvó y que eres de Cristo para que siga siendo siempre su voluntad. Mire, yo he tenido a veces situaciones que estoy en el cuarto, en el dormitorio, y tengo que ir a buscar algo a la cocina. Y salgo del dormitorio y me voy a la cocina. Y cuando llego, adiós, que yo vine a buscar aquí. Y se me olvida, hermano. ¿Y sabe qué hago? Bueno, vamos a regresar donde empezamos.
1: Ajá.
0: Me regreso al cuarto y cuando llego, ya yo sé lo que es, que tengo que prepararme un cafecito y me lo voy a tomar.
1: Dale.
0: Y vengo y preparo el cafecito. Ya lo hice y me acordé. O si no, tengo que, aleluya, pues poner ponerle la olla de presión a mi esposa porque va a hervir unas patitas de puerco, ¿verdad?
1: Bendito sea Dios.
0: O de puerca, de cerdo, de cerda. Y eso era lo que yo iba a hacer, pero no lo hice. Se me olvidó, pero cuando volví al cuarto me acordé. Y estoy hablando eso como cosas o cosas, pero a veces nos pasan de otras maneras. Uh-huh. Aleluya. Y entonces es la situación que hay. Gloria a Dios, aleluya. La situación que a veces se nos olvidan, aleluya, las cosas. Y hay muchas cosas que hacen que tú te olvides de muchas cosas. Gloria a Jesús.
1: Aleluya.
0: Vive Dios, aleluya. Mi alma te alaba. Y es porque están pensando en otra cosa. Aleluya. Hay personas que tienen que ir por el camino diciendo, por ejemplo, cuando a mí me mandaban a la tienda, yo era un niño, y yo nunca se me olvidaban las cosas, siempre las tenía en la mente. ¿Pero por qué era? Porque yo las repetía dos veces. Mi abuelo decía, tráeme una cuarta de café, 10 chavos de galletas por soda, y me trae 5 chavos de azúcar. Yo lo repetía una vez, se me quedaba en el subconsciente, ahí quedaba.
1: Bendito sea Dios.
0: No, porque me mandaban con notas, todo, me mandaban. Y con un chavo para ti, me decían. Que a mi abuelo yo no le cogí un chavo, a ese le cogía 5. Gloria a Dios, porque me decía que lo cogiera. Pues él no le preguntaba a Amón, porque Amón le cogía siempre el lápiz a la gente. Si usted debía 5 pesos, le ponía 7. Aleluya, porque era un señor que era así tramposo. Gloria a Jesús. Aleluya, pero ¿qué pasa? Que eso está juido. Pero ¿qué pasa? Gloria a Dios, aleluya. Que prende el de la cocina. Porque el de la cocina no hace ruido, el aire, pero el de aquí me hace ruido.
1: Bendito sea Dios.
0: Se siente como en los oídos ahí bien fuerte. Yo no sé por qué razón ese aire hace ruido. ¿Sabes por qué hace ruido el aire? Porque no es silencioso. Hay algunos que son silenciosos.
1: Bendito sea gloria Dios, a eso. Aleluya.
0: Amén. Así que, amado, gloria al Señor, volvemos otra vez atrás donde estábamos. Aleluya. Y siempre tenemos que tener en cuenta, gloria a Dios, aleluya, lo que la Biblia dice. Que nos acordemos, aleluya, y que nos acordemos sin cesar. Que no te pares de acordarte, aleluya, de lo que Dios te está diciendo.
1: Aleluya.
0: Que no te pares delante de Dios y Padre nuestro, de la obra, de vuestra fe, del trabajo, de vuestro amor y de la, amén, y de vuestra constancia en la esperanza en nuestro Señor Jesucristo.
1: Aleluya.
0: Que tenemos que estar constantes en el Señor y tenemos que acordarnos de eso. Uh-huh. No podemos fluctuar. Un día tú te levantas, hay gente que son así, hermano, que un día están felices de la vida y me voy con él, y al otro día tienen al diablo trapado encima.
1: Bendito
0: y tú los mires y tú dices, ¿qué pasó aquí?
1: Bendito sea.
0: Si usted que me escucha, tiene que tener mucho cuidado, porque dice la Biblia, y escúcheme bien y no le dé coraje, que tenemos ante sí una grande nube de testigos.
1: Aleluya.
0: Mucha gente te está viendo. Y eso mismo que yo he observado en algunos, también ellos lo observan. Y lo primero que van a decir a Dios, ese no va a la iglesia.
1: Bendito
0: y ayer
1: Dios.
0: Estaba por ahí hablándome de la palabra y ahora anda con un hocico que lo lleva arrastrado por ahí, que parece un elefante, aleluya, trompudo. O una elefanta trompuda, porque hay hombres y mujeres también. Cuando hablo de hombres, no estoy hablando de hombres solo que le pase eso. Hay mujeres que amanecen el otro día como un moño parado. Se acostaron alabando a Dios y bien contentos. Y los días cuando se levantan tienen el moño parado, hermano.
1: Aleluya.
0: Y nadie le puede decir nada. Aleluya. Porque se enojan, gloria a Dios, se enojan con los hijos, se enojan con el esposo, se enojan con quien sea, con los vecinos, con todo el mundo.
1: Aleluya.
0: Y salen para la calle con una cara, aleluya. Cuando uno sale para la calle, lo primero que debe hacer es mirar el panorama. Yo cuando salgo ahí, abro la puerta del frente para salir para la
1: aleluya.
0: Calle. Hago una mirada, aleluya, completa hacia lo que hay, el frente, a los lados, derecha e izquierda, antes de bajarme de la casa, bajar la escalerita pequeña de 3 escalones o 2, no sé, ahora se me olvidó, 2 escalones,
1: 3,
0: y entonces abrir la puerta de mi vehículo, que la puedo abrir desde acá,
1: gloria a Dios.
0: Aleluya, y entonces irme y irme sin querer darme cuenta, me doy cuenta. ¿Y por qué no observan? A ver qué pasa. A ver si se bajaron de la casa discutiendo.
1: Bendito Dios.
0: Si usted tiene que discutir algo con su mujer, lo saca para la calle. Estás en el cuarto y ahí oren a Dios primero. Vamos a orar que hay que discutir un asunto.
1: Bendito sea Dios.
0: Cuando oren, aleluya, comienza Dios a entrar y la paz de Dios está con ustedes y venga el diablo a meterle el jabo. Porque el diablo, como usted se pone a orar y a alabar a Dios duro, se desaparece.
1: Aleluya.
0: Porque la presencia de Dios se hace notable. Y cuando la presencia de Dios se hace notable, el diablo dice, aquí no puedo estar, pues aquí está Dios.
1: Bendito
0: y donde
1: Dios.
0: Está Dios, yo no puedo estar. Y dice, tiene que ir, hermano.
1: Aleluya.
0: Por eso que yo le digo a la gente, ¿tú quieres que Dios siempre esté con usted y el diablo no esté? Pues alabe a Dios. Pero usted tiene que sacarle las alabanzas a la gente con un anzuelo. Tirar la caña y cuando le pilla la lengua, ala, y ¡ah! Y que se quejan. Ni dicen ni aleluya.
1: Bendito sea Dios.
0: Porque cuando uno se da un golpe, dice aleluya. Yo cuando me doy un martillazo y estoy machucando, digo aleluya. Si estoy caminando y tropiezo y me caigo o me voy a caer, digo aleluya. Porque tengo que alabar a Dios.
1: Aleluya.
0: Entonces la gente empieza a reprender al diablo y claro, tú lo puedes reprender. Pero eso es lo que quiere, que lo mencione, aunque sea para reprenderlo. Que tú lo menciones, tiene que estar mencionando a nadie, menciona a Cristo. Que es el que está contigo, que te está ayudando, que te está fortaleciendo, que está contigo ahí. Invoca su presencia para que Él se mueva a tu favor en todas las cosas que tú necesitas. Pero esa situación que acontece hoy día es esa. Porque cada día que pasa, la gente se aparta más de Dios.
1: Bendito sea.
0: Y son los más que jonjonean. Aleluya. Y aparentan que tienen a Dios. Y viven una vida tras bastidores. Aleluya, que no se parecen a un verdadero cristiano.
1: Bendito
0: no se parecen. Aleluya. Y esa situación, aleluya, la están viendo todo el mundo a diario en tu vida. Tú tienes que ser el mismo siempre. Así como el Señor es el mismo ayer, hoy, por los siglos, usted y yo tenemos que ser iguales. Porque somos imitadores de Él. Tú no puedes levantarte un día con una cara feliz de la vida y al otro día levantarte con una trompa como el elefante. Que no te puede hablar nadie. Si los hijos te hablan, tú te caes arriba. Si te habla la mujer, pobrecita, ahí cayó.
1: Bendito Dios.
0: Y si es que hoy el marido te habla, lo mismo. Aleluya. Si eso pasa, no salga del cuarto. Tírate de rodillas. Una vez que tú te tires de rodillas, ¿sabes qué va a pasar? El enemigo te va a ver. Y dice, espérate. Aquí la cosa se puso dura para mí. Ya mismo va a venir la presencia de Dios aquí y me va a caer a palo. Yo me voy de todo esto. Y se desaparece, hermano.
1: Ya.
0: Entonces, cuando estás libre, que tu mente está capacitada para tomar decisiones sabias, y tu boca está ready para responder palabras, aleluya, amables, palabras, gloria a Dios, que vienen del cielo, entonces puedes salir para afuera. De lo contrario, quédate ahí.
1: Aleluya.
0: Porque créeme, te estás haciendo un favor a Dios, a las personas que tú ves todos los días y a ti también. Gloria a Dios, aleluya. Pero si tú tienes ese complejo que tiene mucha gente, complejo de qué sé yo qué, complejo de zarapastroso, aleluya, y así se pone zarapastroso también o zarapastrosas. Gloria, y usted tiene, aleluya, que saber que el Dios que anda con usted y conmigo es un Dios firme, es un Dios poderoso, aleluya. Y como dice aquí, aleluya, es un Dios constante en tu vida, aleluya, que te da nueva esperanza, aleluya, y se llama Jesucristo. Nueva fe, nueva esperanza y nueva fortaleza.
1: Aleluya.
0: Pero desgraciadamente, cuando llega la hora de hablar, de demostrar, no nos damos cuenta. A mí me gustaría que usted vaya un día como hacían los niños de antes. Nosotros cuando éramos niños hacíamos eso. Donde habían espejos, porque en todos los sitios no habían espejos.
1: Aleluya.
0: Aleluya. Pero mirábamos en el espejo a hacer muecas. Para ver cuál era la mueca más fea que estábamos haciendo. Para meterle miedo a otros niños. O a los pollitos de la casa o a alguien. Aleluya. Pues usted, mire su facción en el espejo. Mírese bien. Si usted ve que tiene una cara de daña tienda, de destruye vidas, aleluya, pues trate de hacer así, sacudir la cabeza, aleluya, para que se vayan todos esos pensamientos basura y entre en usted un pensamiento noble, un pensamiento espiritual como debe ser, santo, aleluya, y usted va a ver cómo las cosas le van a cambiar.
1: Gloria a Dios.
0: Y alma te alaba. Es más, hay personas, hermano, que de cualquier cosa que alguien le dice responden con jabascá. Nosotros le llamamos allá en el campo jabascá. Aleluya, pero es con violencia, con ira. Esa es la palabra correcta para todos los hermanos que me están escuchando de diferentes partes del globo terráqueo. Responde con ira, con coraje. Aleluya.
1: Bendito Dios.
0: Mi alma te alaba. Y entonces, aleluya, le pasa como a aquella señora que llamó a Toño. ¡Toño! Y Toño vino para acá. Oye, ¿qué te pasa? ¡No, venga para acá! Que no es Toño de nombre, es Toño de toraje, le dijo. Porque estaba maldiciendo. Gloria a Dios, aleluya.
1: Dios.
0: Claro, cuando hablamos de Toño, Toño es un nombre común. Uh-huh. Que por cierto, tenía un amigo allá en Puerto Rico que era familia de mis hermanos, primo, de mis hermanos y amigo mío.
1: Aleluya.
0: Y la mentira, aleluya, crea más mentira. Y cada día que pasa, más mentira. Qué bueno que el tiempo pasa. y después que las personas mintieron y están tomando el seguro social, ya llegaron a una edad que pasó de la edad de cogerlo, y por lo menos ahí se empató el juego. Porque ahí, si le pide perdón a Dios y se arrepiente, él lo perdona y sigue cogiendo el seguro social, pero ahora legal. No como alguna gente que lo están tomando ilegal. ¿Y cuántos hay de esos por ahí? Cantidades indescriptibles que hicieron tantas jugarretas diabólicas, mentiras y cosas para agarrar un seguro social que no le pertenecía. Ah, no, eso yo lo pagué. Ok, pero es cuando te toque. Porque si tú lo agarras, cuando no te toca, le estás robando ese dinero a otros que sí lo necesitan, para que lo sepa. Yo estoy pensionado, no me pensionaron por loco, sino que yo terminé mi jornada de trabajo con mis 30 años de servicio y 55 años de edad, que es la edad reglamentaria en la cual en Puerto Rico, en ese tiempo, uno podía retirarse, someterse al retiro. Que la gente le llama jubilación, pero era el retiro, retirarse. Porque se jubila cuando, tú te jubilas cuando te mueres. Porque te mandan por una tumba y ahí no vas a salir más nada. Estás jubilado para siempre. Gloria a Dios, mi alma te alaba. Pero, aleluya, me tocó para 55 y esa era. Y 30 años de servicio. 30 años que no fueron fáciles. Aleluya, de soportar estudiantes, adolescentes, casi adultos de 17, 18 años. Y algunos de 19 que se colgaron un par de veces en la escuela. Estaban ahí todavía. Los papás dijeron, vas a estar con bigote y barba y chiva y hijo y todo en la escuela hasta que aprenda. Aleluya. Y los dejaban ahí. Aleluya. Mi alma te alaba. Así que le damos la gloria al Señor. ¿Tú vas a decir algo, mi amor? Pero estás calladita y no dices nada.
1: No, no. ¿Ah? Estoy escuchando, pastor.
0: Ay, bendito. Entonces, para eso yo te traje. Para que escuchara. Gloria a Dios. Aleluya, vamos a ver si hay algo por ahí que tú puedas decirlo, que yo me tomo un poquito de café, porque si no se me va a enfriar el café y no me lo tomé. Adelante, mon ami, mi amor, adelante.
1: Aleluya, gloria a Jesús.
0: Gloria al que vive. No, está bien, tranquila.
1: Eso. Toca el pastor, no sé.
0: Tranquila, pues seguimos. Aleluya, y dice que, aleluya, gloria a Dios que... acordándonos sin cesar delante de Dios y Padre nuestro de la obra de vuestra fe, del trabajo de vuestro amor y de nuestra constancia, aleluya, en la esperanza en que nuestro Señor Jesús, en la esperanza en nuestro Señor Jesucristo, que es la que tenemos todos.
1: Aleluya.
0: Si usted no tiene esperanza, que es fe, y fe es esperanza, en que usted, aleluya, cuando llegue el momento decisivo de su vida, cuando venga el desenlace, como decía el poeta, cuando ya no geste ni un grano de mi existencia en el reloj de arena, aleluya, ahí, cuando llegue el final de tu vida, ¿a dónde vas a ir? Aleluya, tienes que estar seguro a dónde vas.
1: Aleluya.
0: Aleluya. Por eso, amados hermanos, aleluya, hay que trabajar, aleluya, por el Evangelio.
1: Aleluya.
0: Hay que trabajar en los asuntos divinos de Dios. ¿Y cómo lo sabemos que hay que hacerlo? Lo dice la Biblia, hermano.
1: Aleluya.
0: La Biblia dice en Marcos 16:15, id por todo el mundo y predicad el Evangelio a toda criatura. Eso es un trabajo. Pero es un trabajo digno y honesto. Bendito, que tú vayas a diferentes partes del globo terráqueo llevando palabra divina de Dios, para que vidas que estaban como usted y como yo, cuando no teníamos a Cristo, estábamos perdidos, caminando, bajando abajo en el pecado, sin fe, sin Dios y sin esperanza. Vengan a los pies de Cristo, se conviertan a Cristo, y ellos entonces van a ayudar a otros también igual a que vengan a los pies de Cristo. Porque esto es una cadena. Y ningún eslabón puede cortarse. Los eslabones tienen que estar unidos todos hasta el final de la cadena. ¿Cuándo es el final? El día que Jesús venga a esta tierra a levantar la iglesia.
1: Aleluya.
0: Y estemos con el Señor arriba en el cielo, ahí se acabó la cadena. Y ahí estaremos siempre con Él, y ya usted no va a tener ninguna duda, ni ningún problema, ni ningún riesgo de perderse. Ahora usted está en riesgo. Es más, usted y yo estamos en peligro ahora mismo. Porque si nos caemos de la gracia divina de Dios, nos podemos perder. Y si fuera que te vas a perder al herido gatito. No, no, no, es eterno. La perdición es eterna.
1: Dios.
0: La salvación eterna, perdición eterna también. Amén. Sea el nombre de Jehová bendito.
1: Aleluya.
0: Así que seguimos, amados. Vamos al siguiente texto. Primera de Texas 4:11. Ajá.
1: Dice así: y que procuréis tener tranquilidad y ocuparos en vuestros negocios y trabajar con vuestras manos de la manera que os hemos mandado.
0: Amén. Aleluya. Así que aquí está la palabra. Y esa parte segunda, aleluya, es trabajando con mis manos. Uh-huh. Aleluya. Y dice, ya mi esposo lo leyó, pero yo lo voy a leer también para explicarlo. Uh-huh. Aleluya. Capítulo 4, 11. Verso 11, y dice: y que procuréis, aleluya, uh-huh, que tú procures tener tranquilidad. Y hay mucha gente, amado, que son intranquilos. Son como los caballos briosos, que cuando tú te le pasas por el lado, hace como... y tiemblan así. Les tiembla la... Yo los he visto. Luego como salir cogiendo. Aleluya, son briosos. Gloria a Dios, aleluya. Y como el caballo de Don Quijote, que era un rocín. Un rocín es un caballo brioso. Pero el de Don Quijote era Rocinante. Se llamaba, porque era un Josín antes, ya era un mamelo que ya no hacía nada. Gloria a Dios, aleluya.
1: Dios.
0: Mi alma te alaba. Entonces, dice la palabra, no lo estoy diciendo yo. Aleluya, que hay que trabajar. Trabajando. Aleluya. Y que procuréis tener tranquilidad y ocuparos en vuestro trabajo, en vuestro negocio, que es trabajo. Y trabajar con vuestras manos, de la manera que os hemos mandado. Hay que trabajar. Aleluya. ¿Sabe qué dice la Biblia? Que el que no trabaje,
1: que no coma.
0: No manjare, no trabaje, no manjare. Gloria a Dios. No trabaja, no comas.
1: Aleluya.
0: Gloria a Jesús. ¿Por qué razón, hermano? Porque hay gente que quiere vivir del cuento. ¿Sabe cuántos millones de personas hay aquí en los Estados Unidos que viven del cuento?
1: Aleluya.
0: Aleluya. Que cuando lo sorprenden, ya han, le han robado millones de dólares al gobierno. Cuando se dan cuenta de que no era lo que. Y le quitan las pensiones. Una vez una jedada que se quedó mucha gente sin pensiones. Y lloraban y buscaban, y buscaron abogados y buscaron de todo. A unos cuantos les restituyeron la pensión y a otros no se la dieron nunca más. Al contrario, están pagando de el dinero que cobraron de más. Porque
1: aleluya,
0: el gobierno no va a permitir que usted le jode. Él va a tratar por todos los medios de recuperar lo que usted le robó. Aleluya. Y hay gente, aleluya, que están bien, fingen estar enfermos, le dan una pensión y viven así toda la vida. Otros, aleluya, fingen muchas cosas. Y claro, como les dije ahorita, se venden los doctores. Mira, aquí había un doctor, yo no le voy a decir el nombre, yo conozco el nombre de él. Ya tiene que haberse muerto, era un ancianito. La siguiente manera, mi hijo estaba aquí y un día él tuvo que faltar al trabajo, y ahí en ese trabajo era suspensión, tú faltabas y te suspendían a menos que no llevara una excusa razonable de un médico, como que tú estuviste enfermo, y él pues le daba esas excusas, pagaba uno $10 y ya. Mira qué sencillo era eso. Aleluya. Y así era, y yo me acuerdo a cuánta gente yo no llevé allí. Porque yo sabía el lugar. Yo en ese tiempo, sí, yo no servía al Señor.
1: Sí.
0: Cuando eso. Pero lo que estaba buscando era una ayuda para las personas, ¿verdad? Y lo llevaba, y como yo no era el que le daba el papel, era el médico. Yo no estaba mintiendo. Yo lo llevaba porque me pedía, dime, llévame un médico. Yo lo llevaba. Aleluya. El médico no le preguntaba nada. El nombre. Y tú le dabas el nombre y lo escribía en el papel, en la receta, que era una recetita que le daba.
1: Aleluya.
0: Y marcaba que estuvo esos días por orden médica, pues enfermo, y le daba un diagnóstico, aleluya, lo ponía ahí y ya se la daba. Y siempre eso pasaba. La gente cuando un patrono ve un certificado médico que llega, él no lo cuestiona, porque ellos saben que con ese certificado médico, si tú, aleluya, no quieres hacer lo que tienes que hacer, puede ser demandado. Y ellos saben lo que les puede costar una demanda. le puede costar la mitad de la empresa, le puede costar mucho dinero y mucho tiempo perdido. En cambio, total, si son un par de días, se los pagamos y ya. ¿Entiendes? Eso es algo tan sencillo como eso. Aleluya. Pero siempre hay esa parte mentirosa de la gente que no quieren trabajar con sus manos. El Señor dijo que con el sudor de tu frente comerías el pan. Y eso lo dice la Biblia. Eso no se puede, aleluya, eliminar, no se puede sacar de contexto. Eso es como es. Por eso hay que trabajar. Y tú dices, y los maestros sudan. Pues claro. Yo sudaba a veces, hasta que puse aire acondicionado en mi salón.
1: Aleluya.
0: Primero puse uno y no me daba, porque era un salón largo, porque era un laboratorio. ¿Quién me dio eso? Ninguno, el gobierno me daba aire acondicionado. Yo tenía que comprarlo. Luego puse dos.
1: Aleluya.
0: Y al final terminé con tres. ¿Y sabe que llevé también una nevera?
1: Aleluya.
0: Una nevera de dos frisas arriba y abajo la nevera. Aleluya, para tener, porque como yo era diabético, a veces tenía que una merienda, pues no tenía que comprar en ningún lado. Mismo. Llevaba el jamón, llevaba el queso, llevaba el pan, y con el pan hay que tener cuidado. Aleluya, hoy día, bueno, aleluya. Mi alma, y yo y mi esposa, yo no voy a comer más pan de ese de sándwich, de slice, jamás en mi vida más. Porque se ve bien, pero si usted sabe, aleluya, cómo es que brega con ese pan, usted se sorprende. Y nosotros lo vimos, alguien nos presentó eso, y yo vi eso.
1: Y de marca.
0: Y pan de marca, la mejor es marca. Wonder y un montón por ahí. Bueno, se me salió ese.
1: Saralí,
0: que es lo que me dice, wow, Saralí, eso es lo mejor. Miren, hermano, esa es la porquería más grande que hay. Uh-huh. Y la gente lo más rápido que se. Ah, esto es Saralí. Por la marca.
1: Y muchos dicen que son de. Que no engorda uno. ¿Cómo se llama eso?
0: Dicen que no engorda, que son pan
1: integral.
0: No es integral, hermano.
1: Son los peores que están.
0: Esos son los peores. Esos integrales que venden por ahí son los más que te hacen daño. Y son hechos de porquería. Aleluya.
1: Bendito Dios.
0: Y la gente, ¿cómo le encanta el pan? Mire, mejor compras un bollo de pan, una libre de pan de bollo, de ese largo. Ese pan lo hacen todos los días. Es fresco. Aleluya. Eso sí, tenga cuidado cuando lleve ese pan para su casa. Porque como es fresco, se puede prospasar. Pero sí, hermano, ese pan usted te lo puede comer acabadito de hacer.
1: Aleluya.
0: Y si le gusta y si sabe bueno, como hace su pedacito. Pero no compre más ese pan que viene en bolsas plásticas. Que son bolsas para protegerlo. Es un engaño. Uh-huh. Ese pan ya viene gel y que si tú lo dejas fuera, como quiera, va a durar el tiempo que dure. Igual. Pero ellos lo hacen así para engañar la mente humana.
1: Bendito Dios.
0: Y cuando yo escuché ese hombre hablando todo eso, yo me digo, wow. Y todo lo que decía era verdad. Yo no podía descubrir en él una mentira, porque es la verdad, hermano.
1: Bendito Dios.
0: Porque estamos comiendo basura y porquería, que una fábrica de gente inescrupulosa nos hacen comer. Aleluya. ¿Cómo es posible eso? Porque no leemos, porque no aprendemos, porque no oramos. Porque si somos del Señor, debemos orar. Y claro, usted dice como digo yo. La Biblia dice que si comieres cosas mortíferas no te hará daño, pero tienes que orar por lo que vas a comer. Y si hay algo mortífero ahí que te están echando para matarte, no te va a hacer daño.
1: Aleluya.
0: Eso lo dice la Escritura. Y la Escritura no falla. Todo lo que habla la Biblia se ha cumplido y faltan muchas cosas y se van a seguir cumpliendo. Gloria a Dios. Pero hay que tener fe en Dios. Y confiar en ese Dios poderoso que nos ha llamado y nos ha escogido para llevar las palabras vivas. Aleluya. Y que es más cortante que espada de dos filos a las personas que lo necesitan. Pero hay gente que no están preocupados por eso. Ya ellos conocieron a Cristo, están yendo a un templo y ya con eso se conforman. Y se les olvida que tú tienes que conocer a Cristo para salvarte, pero también tienes que llevar la palabra que es que lo necesite.
1: Aleluya.
0: Si tú no llevas la palabra y te crees salvo, vas a tener una sorpresa bien grande. Aleluya, que yo espero que no la tenga, que recapacite. Y comience a decirle a la gente, aunque sea Cristo te ama, aunque sea Cristo viene, aunque sea dar el corazón a Cristo, algo para que así tu vida sea diferente. Como yo le dije, ayer nos encontramos gente nosotros en un supermercado que fuimos. Oiga, yo estuve ahí tiempo, más de media hora de más, hablando de la palabra con esa gente y gozándole y la gente oyendo por otro lado. Porque siempre hay gente que son chismosos y están buscando la forma de ver qué tú dices. Pero claro, los chismosos pues también caen ahí, porque comienzan a escuchar y a la larga eso se queda pegado ahí. Y la cosa es que cuando tú aprendes algo se te queda grabado. Y cuando llegas a tu casa eso está en tu cabeza. Y más y menos cuando es algo de Dios y de la palabra, que Dios no te va a dejar quieto y en paz hasta que tú te pongas a buscar su presencia. Gloria a Jesús. Amén, mi amor. ¿Va a decir algo?
1: Aleluya.
0: Vive Jesús. Aleluya. No te preocupes, tranquila. Vamos a continuar. Vamos al último, ¿verdad?
1: Sí.
0: Vamos al último tópico. Aleluya. Trabajando en la iglesia. Primera Tesalonicense 5:13. Ahí es que, aleluya, que el problema grande cuando la gente no quiere trabajar en la iglesia, en la obra divina de Dios. Aleluya. Hay personas que son inconversas. Y en el pasado yo los he ocupado para hacer algunos trabajos en la iglesia que yo no puedo hacer.
1: Aleluya.
0: Porque yo todo lo que he podido hacer lo hacía yo. Y me buscaba un par de hermanos y como yo sabía dirigir eso y cómo hacerlo, pues entre todos lo hacíamos.
1: Aleluya.
0: Pero habían personas, amados, que me decían a mí, por ejemplo, yo tenía un amigo que era un músico de cuatro, terrible, y de guitarra. Éramos pajanderos, tocábamos y siempre estábamos de pajanda, pero no sin dejar de hacer los compromisos. Porque hay gente que están de pajanda siempre y no van a la casa a trabajar, no llevan dinero, no están siempre de pajanda. Los hijos por las barandas. Bendito y la mujer Dios. Igual, gloria a Dios, aleluya. Y él hasta terminó andando descalzo por el pueblo, yo me acuerdo. Aleluya. Y cuando él murió, murió en una casa donde se hospedaba. Se quedaba ahí, que le dieron para dormir ahí. Había otras personas más y él dormía en el piso. Y ahí en el piso lo encontraron muerto. A mí me dio mucha tristeza porque era un gran amigo mío.
1: Bendito sea Dios.
0: Y yo lo admiraba mucho desde que yo era niño, porque como era un cuatrista, tocaba. Y cómo ese hombre tocaba esa guitarra y ese cuatro, especialmente el cuatro, que lo hacía llorar. Yo me acuerdo que tocaba una paso doble que llamaban el barrilito. Y él le daba ahí esa cuerda, ding, don, ding, don, ding, ding, ding, ding, don, ding, ding, ding, don. Y por ahí para abajo le daba que ese cuatro hablaba.
1: Aleluya.
0: Y yo lo acompañé muchas veces en la guitarra cuando ya yo era músico de guitarra. Aleluya. Y yo con el güiro también, cuando estaban otros músicos de guitarra, yo tocaba el güiro. Óigame, hermano, pero era una persona bien, bien, bien, bien decente. Aleluya. Y yo me acuerdo que él dijo, y él no era de la iglesia. Me dice, Yelo, cuando tú vayas a construir el templo, yo voy contigo para ahí, yo voy a trabajar. Y no me tienes que pagar nada. Yo voy a trabajar hasta que construyamos ese templo, yo te voy a ayudar. Yo, está bien. Le decía yo, pero yo quiero que tú vayas a la iglesia también ahora. Con nosotros.
1: Aleluya.
0: Sí, yo voy a ir un día, decía. Es más, una vez cuando yo no le servía a Cristo, pues yo me vine para Estados Unidos para estudiar medicina, ¿verdad? Ya yo tenía un asociado, un grado asociado, universitario, y lo que sería era pues, terminar el bachillerato en ciencias naturales, un bachillerato, y yo decía, si vengo a Estados Unidos, a Nueva York, voy a aprender el inglés, aleluya, más, voy a practicarlo, y eso me va a ayudar a mí mucho más. Así que estudio el bachillerato acá y después sigo la maestría y el doctorado acá mismo. Yo tenía hospedaje con mi tía, una tía que yo tengo acá en el Bronx, tía Vicky, aleluya. Y ella me dijo, aquí te quedas todo el tiempo que tú quieras, de tu casa también. Ella me quería mucho así, desde niño, mucho. ¿Y qué pasa, amados? Aleluya, que cuando yo me fui a despedir, él fue uno de los que fue al aeropuerto a despedirme.
1: Aleluya.
0: Aleluya. Me dio mucha tristeza. Cuando él, yo en ese tiempo no era cristiano, cuando lo dejé allí, porque era como mi hermano, más sin embargo era mayor que yo, era amigo de mis tíos, de mis familiares, pero yo tenía algo bien particular cuando yo era niño, que yo hacía amistades con la gente adulta, ¿ok? ¿Sabes por qué? Porque los adultos saben dónde están parados, pero los jóvenes, aleluya, eran desarraigados de Dios y del mundo, y les gustaban hacer maldades, les gustaban hacer cosas negativas, les gustaban, aleluya, tirar piedras, les gustaban azotar los perros y de hacer cosas terribles. Y a mí no me gustaba eso, yo era una persona tranquila. A mí no me gustaba, aleluya, hacer las cosas chabacanas que otros hacían. Y cuando yo me fui, pues él apareció allí. Hasta tengo unas fotos por ahí, no sé dónde, donde nos las tomamos allí en el aeropuerto. Aleluya, de esa persona. Si yo las consigo un día, pues por aquí las presento un día. Pero era una persona que era que valía la pena tener una amistad con esa persona.
1: Aleluya.
0: Un adulto, pero un adulto maduro. Fracasado en la vida porque la esposa lo dejó. Se fue con otro. Tuvo unos hijos. Me parece que eran tres hijos. Sí. Tres hijos. Un varón y dos hijas. Aleluya. Yo siempre los procuré, siempre los quise mucho, como quiera, porque eran, al ser hijos de un amigo, eran como mis sobrinos también. sea el nombre de Jehová bendito.
1: Gloria a Dios.
0: Así que, amado hermano, gloria a Dios, aleluya. Tenemos que trabajar en la iglesia. Hay personas que cuando hay que hacer, mira, aquí yo tengo unos hermanos, que Dios me los bendiga y me los cuide, que son, ellos son, aleluya, evangelistas de la iglesia y del ministerio. Nuestro hermano Eddie William Varela y su esposa Mariestel Varela, que Dios me los bendiga mucho. Y yo me paso dándole, agradeciéndole mucho a ellos, pero ellos saben que yo oro mucho por ellos para que Dios los bendiga y los cuide. Pues ellos hacen un trabajo que casi nadie quiere hacerlo. Es la limpieza del templo. Hay congregaciones donde hay gente así, que Dios los haya escogido, aleluya, porque son especiales en eso, para limpiar la casa del Señor. Y qué lindo limpiar la casa de Dios, hermano. Y ellos, nadie le tiene que decir nada. Usted llega al templo y siempre lo va a ver horroroso. No va a haber sucio, las alfombras están limpias, el altar todo limpiecito. ¿Y quién lo hace? Aleluya, Mariestel y Eddie William Varela.
1: Aleluya.
0: Ellos nos dicen, es que yo soy evangelista, ¿cómo yo voy a estar limpiando? Como yo le dije una vez a un hermano que dirigía una campaña, que dirigía un devocional, me dijo, hermano, yo soy evangelista. ¿Y qué? Le dije. Aleluya. Pues usted puede dirigir un devocional. No, yo no voy a dirigir devocionales. ¿Qué van a decir la gente? Pues mire, la gente no va a decir nada, pero yo le voy a decir, estás en disciplina. No te creas que tú vas a cantar aquí más o a predicar. ¿Ok? ¿Sabe qué hizo? Se fue de la iglesia. Pero, para tener esa gente vaga en la congregación de uno, mejor estar solo.
1: Aleluya.
0: Mejor solo que con vagos acompañados. Gloria a Dios. Sí, Señor. Y se fue. Pero a mí me preocupó eso. Sí, uno tiene almas que uno se preocupa, pero uno sabe que hay almas que no dan el todo por la obra de Dios.
1: Aleluya.
0: Y en la obra de Dios no podemos especular. Aleluya. Como cuando éramos niños. Que mi mamá decía, me decía a mí, a ti te toca fregar. No, yo fregué ayer. No, yo no podía decir nada de eso. Porque si yo decía algo, pues vas a fregar hoy todo el día. Las tres veces del día. Gloria a Dios. Era mejor que hace calladito uno y tranquilo. Aleluya. Había uno que casi no fregaba nunca, que era mi hermano Junior. Que casi no. Amén. Estuvo hospitalizado también con unas situaciones. Y pues cuando uno tiene hijos así que están hospitalizados, que tienen problemas, pues uno como que los cuida un poquito más. Porque uno piensa que los pudo haber perdido y están ahí. Gloria a Dios, aleluya. Pero no se puede hacer ver como que eso tiene un peso grande sobre el tratamiento que uno le da a los hijos o cómo uno los cuida y los protege. Amén. Es importante que aprendamos que hay que cuidar. A veces hay que cuidar de lejos, a veces de cerca, pero no muy cerca. Aleluya. Que la gente entienda que tienen que hacer algo en la vida. Y en esta vida hay que trabajar. En las casas también hay que trabajar. Y en el templo hay que trabajar. Aleluya. Yo tengo hermanos que son los pastores asociados que trabajan con la emisora radial. Ellos son nuestros técnicos.
1: Gloria a Dios.
0: Y están trabajando a diario con la emisora. ¿Cuántas veces, aleluya, yo he estado en campaña en otros lugares donde el horario es diferente? Y ellos han estado ahí de madrugada esperando porque estamos transmitiendo la campaña por ahí. Aleluya, y están ahí. Porque ese es el trabajo de ellos. Y lo hacen con fidelidad porque saben que lo hacen para Cristo. Mi alma te alaba. Y la emisora de radio ahora mismo, ya tenemos una emisora en Puerto Rico, la segunda. Y la tercera va a ser en Brownsville, Texas. Estamos trabajando eso y orando para que Dios nos provea. Porque sale caro, no te creas que poner una emisora son 10 pesos. Hay que comprar transmisor, antenas y todo. Y después entonces, aleluya, pues comenzar con la transmisión siempre y cuando que esté de acuerdo a las leyes del estado donde uno vive o donde uno va a trabajar. Y el trabajo en el Señor, dice la Biblia, que no es en vano. Óigame, no es en vano, porque Dios siempre te va a recompensar. Pero para mucha gente, aleluya, si hay que hacer algo, aleluya, dice no, mejor que lo haga otro. Pues no, si hay que hacer algo, hazlo tú. ¿Sabes por qué? Porque tú le vas a robar la bendición al otro. No es bueno robar. Pero cuando tú trabajas para Dios, Él te va a bendecir por eso. Él te va a dar fuerza. Él te va a suplir. Él te va a dar sabiduría, entendimiento para que hagas las cosas. ¡Hazlas! Y ya tú vas a ver.
1: ¡Aleluya!
0: Cuando yo estaba... Antes, yo estuve trabajando en emisoras de radio, llevando la palabra de Dios. En Puerto Rico estuve en tres emisoras. Estuve una que era secular, estuve en una que era tuya, y tenía un amigo que todavía está vivo, Agustín de León, que vive por ahí por en Georgia, por ahí está él casi, y somos amigos de siempre, siervo de Dios, evangelista también, aleluya. Y él era locutor de radio, siempre fue locutor de radio, aún cuando era inconverso, y también después en el Evangelio igual. Cabra que habían por allí, ese no lo llamó Dios, ese no es de Dios. Siempre estaban protestando porque ellos no podían hacer las cosas que Dios permitía que yo hiciera. No estaba ni en la radio ni en ningún lado. Aleluya. Y como le digo, hermanos, Dios se glorificó poderosamente. Aleluya. Y hasta el sol de hoy todavía estamos en radio. Y yo le dije a Dios siempre, Señor, dame una emisora de radio.
1: Aleluya.
0: Y el Señor me la dio. ¿Y qué yo hice? Se la pasé a mi hijo.
1: Ay. Gloria a Dios.
0: Y mi hijo la tiene. Aleluya. Eso sí que era, yo se la puse en las manos de él, pero después ya no podía estar ahí yo. Pero son cosas que pasan, uno no sabe. Pero el Señor me dijo, tranquilo. Y hablé con el hermano Angelito. Eso es historia de la emisora.
1: Aleluya.
0: Hermano Angelito, vamos a hacer algo aquí. Vamos a fundar una emisora de radio. Bueno, vamos. Ese hermanito, que Dios me lo bendiga. Aleluya. Y ahora no es radio y televisión. Aquella hora era radio sola, todas las demás.
1: Bendito Dios.
0: Radio y televisión, hermano. Internet y de todo. Ustedes lo pueden escuchar en cualquier parte del mundo. Aleluya. Para que usted se dé cuenta. Aquí había un pastor que nos escuchaba mucho desde África, ¿era?
1: Sí, Moisés.
0: Moisés. Lo que pasa es que Moisés tenía una agenda escondida. Y yo le voy a decir así aquí. Y él quería, aleluya, pues que nosotros lo mantuviéramos a él. Aleluya. Y nosotros, la iglesia, nosotros no podemos mantener a nadie. Nosotros si nos toca darle una ofrenda a alguien, se la damos y lo ayudamos. Pero no podemos hacer compromiso, hermano, porque nosotros también estamos levantándonos. Y también, aleluya, necesitamos ayuda para poder pagar los compromisos que tenemos. Nosotros tenemos una emisora de radio, pero no tenemos anuncios que la gente pone y los paga, que, como las seculares. Aquí no hay anuncios, aquí lo que hay es música, mensaje. Porque si vamos a tener una emisora que se llame cristiana y vamos a estar anunciando a Jaimundo y a todo el mundo y a cuanta basura hay por ahí, entonces no es una emisora cristiana.
1: Bendito Dios.
0: Es una emisora secular. Aleluya. Mi alma te alaba. Gloria. Yo siempre me las arreglaba. Y yo vendía anuncios cuando yo estaba donde tenía que pagar. Y lo que pagaba era 50 pesos. Pero como quiera, para conseguir 50 pesos, hace 40 años atrás, 30 años atrás, no era fácil. Era oneroso. Y yo lo conseguía. ¿Sabes qué yo hacía? Iba donde los comercios que me conocían a mí, que eran cristianos. Llámame una ofrenda para el programa de radio, que yo te voy a dar un anuncio. Te voy a dar, aleluya, dos anuncios. Uno al principio y otro al final. Porque yo no voy a estar poniendo anuncios en una emisora cristiana. Yo lo que decía era, Dios le bendiga a mis amados hermanos. Este es el programa, así el título. No me acuerdo cómo era el título.
1: La hora de la verdad.
0: Amén. Y este programa sale al aire gracias a las contribuciones voluntarias de algunos hermanos que a través de sus compañías, aleluya, nos ayudan. Así que Dios bendiga al hermano fulano de tal y bendiga la compañía que él tiene. Y él anunciaba un anuncio ahí, cortito. Y al final le daba las gracias igual, los mencionaba igual también, así como cuando estamos orando por la gente. Aleluya. Y uno siempre tiene la forma de arreglársela, de agenciársela para llevar la palabra de Dios. Y yo siempre lo hice de esa manera. Hasta que vino Dios y nos puso en nuestras manos una emisora. Y ya no es una, ya son dos.
1: Aleluya.
0: Y yo sé que en menos de un año vamos a tener la tercera. Aleluya. Yo sé que sí. La de Brownsville, Texas.
1: Aleluya.
0: Aleluya. ¿Por qué razón? Porque en ese valle hace falta palabra divina de Dios por ahí. Dios se va a glorificar en ese valle de Texas. Porque ahí no hay montaña. Eso sale por ahí para abajo. Esa señal directita, hermano. Sin problema.
1: Bendito sea Dios.
0: Aleluya. Así que le damos la gloria a Dios y esperamos y confiamos en Él siempre. Pero siempre, aleluya, vamos a estar trabajando en la iglesia. Los hermanos que trabajan en la iglesia trabajan en la emisora. Los otros trabajan en la iglesia acomodando sillas, limpiando, trabajan en la iglesia. Y cada quien, aleluya, debe buscar la forma de ayudar a los que trabajan. Para que así la gloria de Dios se manifieste y usted también tenga parte y suerte en este ministerio. Así que vamos a dejarlo hasta ahí. En el nombre poderoso de Jesucristo.
1: Gloria a Dios.
0: Reconociéndote como Dios poderoso, como Dios que habla. Y reconociéndote, Padre mío de la gloria, como Dios que salva. Bendice a cada uno de los hermanitos que estuvieron en la sintonía con nosotros, por nombre y apellido. Cuídalos a todos, Padre, y cuida a todos sus familiares. Bendice a mi amada esposa que estuvo así, haciendo labor logística y tecnológica con nosotros hoy. Bendice a nuestros pastores asociados. Bendice a nuestros amigos pastores Jiménez, Padre. Bendice, Padre Santo, nuestros amigos y compañeros de milicia allá en Brownsville, los pastores. Porque la gloria, Señor, es tuya. Bendice, aleluya, a cualquier otro hermano más o hermana, por nombre y apellido, gloria que estuvieron con nosotros en la sintonía en esta hermosa tarde. Ayúdalos, Dios, y los que van a estar a las 5 de la tarde igualmente, bendícelos también igual a todos. En el nombre de Jesús de Nazaret, toda la gloria te la damos a ti. Gracias, porque tú eres el Señor Todopoderoso. En el nombre del Padre, del Hijo y del Espíritu Santo. Amén. Bien, amados hermanos.

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0: el nombre de Jesús.
1: Aleluya. Gloria a Dios.
0: Amado hermano Pedro, tan digno, Padre. Está quebrantado de salud muchas veces, Padre mío, pero tú lo cuides y lo proteges.
1: Aleluya.
2: Mi alma te alaba, Señor. Hermano, que el Señor les bendiga. Que el Señor les bendiga más. Que Dios bendiga a todos los hermanos que están en sintonía a través de Radio Unción, Fe y Poder. Aleluya. Estamos en culto de viernes, culto evangelístico para la gloria y la honra del Señor. Aleluya. Ustedes nos pueden sintonizar a través de Radio Unción, Fe y Poder.com, a través de las 1710 AM aquí en Belgen. Gloria a Dios, Pensilvania, a través de Facebook, Tuning, y a través del número telefónico, gloria a Dios, área code 605-313-0591, área code 605-313-0591, gloria a Jesús, aleluya, si está cerquita, gloria a Dios, ven a gozarte de las ricas bendiciones que el Señor tiene para cada uno de nosotros en esta noche. Llegas ahí, tocas el timbre, gloria a Dios, y un diácono te abrirá la puerta, bendito Dios, y te gozarás con nosotros. Tráeles al Señor tus cargas en esta noche, gloria a Dios, aleluya. Bendito Dios, también estamos, gloria a Dios, a través de cuatro nuevas plataformas, bendito Jesús, aleluya. A través de Amazon Fire TV, Roku TV, Apple TV y Android TV, gloria a Dios. Son cuatro plataformas nuevas en las cuales nos puedes oír y nos puedes ver. Gloria a Dios, aleluya. Bendito Dios, estamos ubicados en la 548 de la Broadway, aquí en Belgium, Pensilvania. Nuestros pastores son Miguel y Nisa de Marrero, aleluya. Gloria, gloria al que vive. Así, gloria a Dios, vamos a hacer el clamor, bendito Dios, para así dar comienzo a este culto en esta noche. Que el Señor sea tomando el control de principio a fin de este culto. ¡Aleluya! Bendito Dios. Padre, en el nombre de Jesús de Nazaret, te damos gracias, Padre Santo, por este privilegio que tú nos concedes en esta noche de poder estar en tu casa de oración y puerta del cielo para alabar y glorificar tu nombre. Padre, en este momento yo te pido, Señor amado, Padre Santo, que tú derrames bendición sobre tu iglesia. Padre, que tú te pases en una forma especial. Padre, que tú eches fuera todo cansancio, todo a pesar de todo sueño, todo lo que impida que tu bendición descienda con gran poder y gloria, échalo fuera en esta noche, Señor amado. Oh, Padre Santo, derrama bendición sobre tu iglesia, Padre Santo. Hemos venido a buscar una bendición nueva, Dios eterno. Glorifícate, Padre Santo, aleluya, tomando el control de principio a fin de este culto, Padre, que tú uses cada hermano que ha de tomar parte, Señor. Oh, Padre Santo, en la palabra, en el devocional, en el mensaje de la palabra, tu siervo, Padre Santo, glorifícate, Señor amado, en el nombre de Jesús de Nazaret, Padre. Y en este momento te pedimos, Dios eterno, te pido que si te hemos faltado de palabra, pensamiento, obra, Dios eterno, que tú nos perdones, Señor amado, que tú perdones nuestros pecados, Padre Santo. Oh, Señor, si también te hemos ofendido inconscientemente, Padre, yo te pido, Dios eterno, que tú nos perdones, Padre, que tú nos ayudes a seguir adelante, a vencer en ti, Padre Santo. Oh, Padre Santo, que no miremos ni a derecha ni a izquierda, sino que te miremos a ti, Padre, que tú eres el blanco de la soberana vocación en Cristo Jesús, Señor nuestro, Padre. En el nombre de Jesús yo te lo pido, Padre Santo, aleluya. Oh, Señor amado, en este momento, Padre, yo te presento a la iglesia local, Padre, que está aquí congregada, Padre, de rodillas ante ti, clamando ante ti, Señor. Yo te pido por cada hermano, por nombre y apellido, Señor, que tú los bendigas en una forma especial, Señor, que tú derrames bendición sobre cada uno de ellos, Señor, que tú nos des fortaleza de lo alto, Señor amado. Padre Santo, que tú, Padre Santo, sane nuestros cuerpos quebrantados de salud. Oh, Padre Santo, unge nuestros cuerpos, Padre. Echa fuera, Padre Santo, toda dolama, toda enfermedad, Padre mío, en el nombre de Jesús, Padre, porque tú llevaste las enfermedades en la cruz del Calvario y por tus llagas hemos sido curados, Señor. Declaramos sanidad, Padre Santo, en esta hora, en el nombre de Jesús. Declaramos en victoria, Padre, y te pido, Señor amado, por cada petición, Señor amado, que tenemos ante tu consideración, Padre, que tú seas contestándola conforme sea tu voluntad, mi Dios eterno, aleluya, en el nombre de Jesús. Padre, también las peticiones que están ahí en la caja, Señor. Padre, tú las conoces, Señor amado. Oh, Padre, yo te pido también que tú las contestes, Señor, conforme sea tu voluntad, en el nombre de Jesús de Nazaret. Nombre que es sobre todo nombre. Aleluya.
0: Aleluya, aleluya.
2: Gracias te damos, Señor amado, por tu amor, por tu misericordia. Que nuevas son cada día, cada mañana, Padre Santo. Aleluya. Oh, Padre, gracias, Jesús. Te pido, Señor amado, en esta noche por mis pastores, por tus siervos, Padre, que tú has puesto al frente de esta congregación para guiarnos a pastos verdes, aguas cristalinas, Señor. Yo te pido por ellos que tú los bendigas en una forma especial, que tú los sigas llenando de tu presencia, de tu poder, que tú les sigas dando fuerzas nuevas cada día, Señor amado. Síguele dando mensaje de lo alto, Padre Santo. Aleluya. Oh, fortalécelos, Padre, en el Espíritu. Fortalécelos físicamente, Padre Santo. Aleluya. Oh, Dios mío, en el nombre de Jesús. En el nombre de Jesús, Padre Santo. Oh, Padre Santo. Sánalos, Jehová. Pon tu mano de sanidad, Jehová. Padre Santo, si alguna condición acaba su cuerpo, Padre, yo te pido en este momento que tú pongas tu mano de sanidad, Padre, que tú unjas sus cuerpos, Padre, de la cabeza a los pies, Jehová, y que tú eches fuera toda enfermedad, todo, Señor, Padre mío, a toda dolencia, échala fuera en el nombre de Jesús, Padre, porque tú llevaste la enfermedad en la cruz del Calvario. Por tus llagas hemos sido curados. Declaramos sanidad sobre ellos, Señor amado. Para la gloria y la honra de tu nombre, Señor amado. Cuida su acostar y su levantar, Padre, su entrada y su salida, con un cerco alrededor de ellos, mi Dios amado. Que nada que no sea tuyo pueda tocarlos ni dañarlos, Señor amado. Unge su vehículo, Señor. Que donde quiera que ellos se muevan, Padre Santo, tú seas con ellos. Que tú mandes administradores cuidándolos y guardándolos, quitando toda piedra de tropiezo, Señor amado, en el nombre de Jesús de Nazaret, Padre, en el nombre de Jesús, yo te lo pido, Dios eterno, aleluya. Te pido también por las peticiones que ellos tienen ante tu presencia, Padre, contéstaselas conforme sea tu voluntad, mi Dios eterno, aleluya. Suple cada una de sus necesidades, Padre Santo, tanto espiritual como monetaria, Padre Santo y material, Jehová. En el nombre de Jesús de Nazaret, Señor amado, bendice a sus hijos, sus nietos, sus bisnietos, Jehová. Bendícelos en una forma especial. Tócalos, Señor, los que no te conocen. Padre, inquiétalos a que te busquen. Tráelos, Señor amado, de vuelta a redir, Padre Santo. En el nombre de Jesús, Padre. En el nombre de Jesús, yo te lo pido, Señor. Sígueles dando la victoria. Sígueles dando mensaje, Padre Santo, de lo alto. Para la gloria y la honra de tu nombre, mi Dios eterno. Aleluya. Oh, santo tú eres. Mi alma te alaba, Dios. Te pido por los niños, Padre Santo de la gloria. Por los niños de la iglesia local y alrededor del mundo entero, Señor amado. Yo te pido por ellos en una forma especial. Que tú los bendiga, que tú los cuides, que tú los guardes, Padre. Que tú los libres del lazo de cazador y la peste destructora, Padre. Con un cerco alrededor de ellos, Padre. Que nada que no sea tuyo pueda tocarlos ni dañarlos, Jehová. Líbralos de hombres perversos que maquinan maldad sobre ellos. Hombres violadores, secuestradores, Señor amado. Cuídalos, Señor amado, en la entrada y la salida de las escuelas, Padre Santo. Sé con ellos, Señor, cuidándolos, Padre mío, porque son tus niños, mi Dios eterno, aleluya, en el nombre de Jesús de Nazaret. Te pido también que tú bendigas a Samara, Padre Santo, que tú sigas bendiciendo a esa criaturita, úngela, Padre Santo, líbrala de enfermedades y de peligros, Jehová. Cuídala, Señor amado, y protégela, Señor amado. Oh, Padre Santo, en el nombre de Jesús, Padre Santo, porque es una bendición que tú has enviado a todos nosotros, Padre Santo. En el nombre de Jesús, cuídala y guárdala y protégela, Padre. También te pido por Alía, Señor amado, que tú la bendigas en una forma especial también, que tú la cuides y tú la guardes en la escuela, Padre Santo. Gracias, Padre Santo, porque ayer se graduó, Padre Santo. Fue un momento hermoso, Padre Santo, cosa que pensábamos que no iba a suceder, Jehová, aleluya. Pero, Padre, tú tienes el control de todas las cosas, mi Dios eterno. Bendícela y cuídala, Señor, y ayúdala, Padre Santo, y cuídala en la escuela, Señor, en lo que queda de estos días de clase, Padre. En el nombre de Jesús yo te lo pido, Señor amado, Te pido también por su mamá, Padre Santo, que tú la toques, que tú la inquietes, que tú te le reveles en el silencio de la noche, Padre, porque ella fue presentada a ti, Señor. Ella fue criada en el Evangelio, Padre Santo. Oh, Padre Santo, pero por jugadas del destino, Señor, amado del enemigo, Padre, ella se apartó, Padre, pero ella está en la promesa, Padre mío. Yo te pido, Señor amado, que tú te le reveles, Padre, que ella tenga un encuentro contigo, Padre Santo, para que no se pierda, que tú libertes su mente y su corazón, Padre, en el nombre de Jesús de Nazaret, Padre Santo, yo te lo pido, Dios eterno. Oh, Padre Santo, te pido por los pastores, Señor, por nuestra hermana Villa y nuestro hermano Pedro, Señor amado. Bendícelos, cuídalos, guárdalos, llénalos de tu presencia, de tu poder, Jehová. Sánalos, Jehová. Sánalos, Padre Santo. Unge sus cuerpos, Padre Santo. Toda enfermedad, Padre mío, toda dolencia sea reprendida en el nombre de Jesús, Padre. Oh, Señor, sígueles dando la victoria. Síguelos ayudando, Padre. Síguelos fortaleciendo, tanto espiritual como físicamente, Padre. Suple cada una de sus necesidades, Padre mío, en el nombre de Jesús. Llénalos de tu presencia y de tu poder. Bendice a sus hijos y sus nietos, Padre. Y todas sus familiares, Padre. Sigue agregando esa congregación, Padre, los que han de ser salvos, Dios mío. Inquieta las vidas, Señor, de la comunidad ahí, Padre. A que te busquen, Señor amado. Aleluya, en el nombre de Jesús. Oh, Padre Santo, te presento a nuestro pastor, hermano Chiro, y nuestra hermana Grace, Padre Santo. Te pido por ellos también, Señor, en una forma especial. Que tú los bendigas, Señor, que tú los ayudes, Señor, dale fuerzas nuevas, Padre Santo, porque la batalla, Señor, que están peleando no es fácil, Padre, pero si tú estás con ellos, Señor, ¿quién contra ellos, Señor amado? Oh, Padre Santo, tú eres el que pelea cada batalla por nosotros, Padre Santo, en el nombre de Jesús, síguele dando la victoria, Padre Santo. Oh, Señor, fortalécelo, suple cada una de sus necesidades, Jehová. Oh, Padre Santo, Dios mío, su templo, Jehová, sigue obrando, Padre Santo, en esa construcción, Padre mío, en el nombre de Jesús, sigue tocando las vidas, Señor, sigue agregando a la congregación los que han de ser salvos, Señor amado, bendice la congregación ahí, Señor amado, en el nombre de Jesús, suple, Padre Santo, y llénalos de tu presencia y de tu poder, para la gloria y la honra de tu nombre, te lo pido, Dios eterno. Te presento también, Padre Santo, a nuestra pastora Mari Jonathan, Señor, en el barrio Abras de Corozal, Puerto Rico, a la iglesia, Padre Santo, la iglesia madre, Señor amado, yo te presento a esos jóvenes, Padre, que tú has puesto ahí frente de esa congregación, Dios mío, ayúdalo, Señor, síguele dando fuerzas nuevas, fortalécelo, Señor amado, síguele dando, Padre Santo, sabiduría, entendimiento de lo alto, Jehová. Síguele dando mensaje, Padre Santo, aleluya. Síguelos usando para la gloria y la honra de tu nombre, Padre. Suple cada una de sus necesidades, Padre. Porque tú sabes de qué tienen necesidad, Padre Santo. Aleluya. Y tú has de suplirlas, Padre Santo. Bendice la congregación, Señor amado. Bendice a sus hijos, Padre Santo. Aleluya. En el nombre de Jesús. Toca las vidas inquietas, Padre Santo, a que se congreguen, Padre mío.